0: y sus ministros reducirán su salario a la mitad, pero las protestas continúan en Bolivia. El presidente de Bolivia, Rodrigo Paz, anunció que reducirá a la mitad su salario y el de sus ministros, como parte de un esfuerzo y compromiso con el país cuando se cumplieron 4 semanas de conflictos y bloqueos de carreteras liderados por sindicatos campesinos que exigen su renuncia. Este presidente, junto a sus ministros, ha asumido la decisión como parte del esfuerzo y el compromiso con el país de rebajarse el salario al 50%, aseguró Paz durante la conmemoración de los 217 años de la gesta libertaria de Sucre, la capital constitucional de Bolivia y sede del órgano judicial en el sur del país. Ejecutivo boliviano reconoce fallecimiento de una persona en enfrentamientos del fin de semana. El gobierno de Bolivia reconoció que se registró un fallecido durante los enfrentamientos derivados de la operación militar y policial que intentó despejar una carretera troncal del occidente del país por sectores que exigen la renuncia del presidente Rodrigo Paz. El vocero presidencial José Luis Gálvez ofreció una disculpa por una primera versión que dio en la que señaló que no había fallecidos ante, según dijo, noticias falsas que estaban circulando tras el fracaso de la operación del corredor humanitario para el paso de alimentos, combustible y medicamentos hacia las ciudades de La Paz y El Alto, las más afectadas por los bloqueos. Gobierno cubano publicó lista de más de 2.000 presos indultados en abril. El gobierno de Cuba publicó en la Gaceta Oficial de la República el listado de los 2.010 presos cuyo indulto anunció el pasado 2 de abril como lo que llama un gesto solidario, humanitario y soberano, enmarcado en el contexto de las celebraciones religiosas de la Semana Santa. El decreto presidencial 1212, firmado por el presidente Miguel Díaz-Canel, dispone indultar total y definitivamente a un grupo de sancionados en atención a las características de los hechos cometidos, su conducta durante el cumplimiento de la sanción y el tiempo extinguido de la pena. Sismo de magnitud 6,9 dejó daños en Calama y zonas mineras del norte de Chile. Un fuerte sismo de magnitud 6,9 remeció el norte de Chile, generando preocupación entre la población y causando diversos daños materiales en la ciudad de Calama y zonas cercanas. El movimiento telúrico también afectó operaciones mineras y provocó interrupciones en el servicio eléctrico en distintos sectores. De acuerdo con el Centro Sismológico Nacional de Chile, el epicentro del sismo se localizó cerca de la región de Antofagasta, una de las principales áreas mineras del país. El temblor se registró a una considerable profundidad, aunque su intensidad fue percibida con fuerza en varias ciudades del norte chileno.
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0: Fuerzas Armadas de Estados Unidos aseguran que ataques en el sur de Irán fueron en defensa propia. Las fuerzas estadounidenses llevaron a cabo ataques en el sur de Irán, según dicen, en defensa propia, dirigidos contra sitios de lanzamientos de misiles y embarcaciones iraníes, informaron medios estadounidenses, citando fuentes del Comando Central de las Fuerzas Armadas Estadounidenses, CENTCOM. Su portavoz, Timothy Hawkins, dijo a Fox News que el ataque se dio en legítima defensa para proteger a las tropas estadounidenses de las amenazas planteadas por las fuerzas iraníes.
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0: Ministerio de Sanidad de España confirmó un segundo caso de hantavirus en el país. El Ministerio de Sanidad de España informó de un nuevo caso confirmado de hantavirus en un ciudadano español evacuado de un crucero donde se registró un brote de la enfermedad este mes. Según un comunicado citado por la agencia Reuters, el paciente permanece aislado en un hospital militar de Madrid. Se trata del segundo caso confirmado entre los 14 12 ciudadanos españoles evacuados previamente a la isla de Tenerife desde el crucero de lujo MV Hondius. La embarcación transportaba a unos 150 pasajeros y tripulantes de 23 nacionalidades cuando la Organización Mundial de la Salud fue notificada el pasado 2 de mayo sobre la aparición de enfermedades respiratorias agudas a bordo, que posteriormente causaron la muerte de 3 personas. El hantavirus se transmite principalmente a través de roedores, mientras que el contagio entre personas es poco frecuente y suele producirse únicamente tras un contacto estrecho y prolongado. El periodo de incubación puede alcanzar hasta 6 semanas.
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0: Investigación afirma que la vida marina se ha triplicado en una zona protegida de Escocia. Los fondos marinos de Escocia ofrecen una nueva prueba de que la naturaleza puede recuperarse cuando se le da la oportunidad. Casi una década después de que se prohibieran la pesca de arrastre de fondo y el dragado en el área marina protegida de South Run, un equipo científico ha registrado una recuperación notable de la vida en el lecho marino. El estudio realizado por investigadores de Convex Seascape Survey ha identificado más de 1.500 especies importantes para el ecosistema, incluidas lombrices, moluscos y otros organismos que sostienen la salud del fondo marino. En comparación con zonas cercanas donde sí continúa la pesca, los fondos protegidos albergan aproximadamente el doble de especies y hasta 3 veces más abundancia de vida marina.
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0: Selección Colombia arranca su sueño mundialista con lista de convocados completa. Colombia, a través de su director técnico, el argentino Néstor Lorenzo, en una conferencia de prensa, anunció su lista de convocados que serán parte del Mundial 2026. Son 26 los jugadores que integran el equipo de la selección colombiana hacia la nueva edición de la Copa del Mundo. No se dieron sorpresas, como adelantó la prensa cafetera en los últimos días. James Rodríguez, Jerry Mina, Luis Díaz, Luis Suárez y otros referentes fueron llamados. Prensa argentina destaca a técnico Pablo Guede tras ganar el Apertura con Alianza Lima de Perú. El director técnico argentino Pablo Guede lideró desde el banquillo al Alianza Lima, que ganó el torneo Apertura del fútbol peruano tras vencer a los Chancas en su estadio de Matute, en el distrito limeño de La Victoria. Guede, campeón en Perú, Alianza Lima se consagró en el torneo Apertura, expresó el diario Olé de Argentina. Mientras que Clarín escribió: Pablo Guede, campeón con Alianza Lima en Perú. Los números de un torneo Apertura en el que busca la resurrección de un grande. En tanto, ESPN, también de Argentina, expresó: Pablo Guede explotó. Entrenador de Alianza Lima respondió a sus críticos tras ganar el torneo Apertura. Y el contexto de Tucumán sentenció: Pablo Guede lidera la resurrección de Alianza Lima, campeón del torneo Apertura en Perú.
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0: Secuela de La Pasión de Cristo de Mel Gibson llegará dividida en 2 partes en 2027 y 2028. La secuela de La Pasión de Cristo, The Passion of the Christ, de Mel Gibson, llegará dividida en 2 películas y se estrenarán en 2027 y 2028, según señala el medio especializado Variety. El actor y director ha presentado las primeras imágenes del nuevo proyecto, que se titula en inglés es The Resurrection of the Christ, la resurrección de Cristo. La película original llegó a los cines en 2004. La primera parte del proyecto se estrenará el 6 de mayo de 2027 y la segunda llegará a los cines el 25 de mayo de 2028. Ambos lanzamientos han sido aplazados respecto a las fechas inicialmente previstas. El actor concluyó recientemente el proyecto tras 134 días de rodaje en distintas locaciones de Italia, entre ellas Roma, Matera y Bari. Las primeras imágenes de la película muestran al actor finlandés Jaakko Tonen en el papel de Jesús y a la actriz Mariela Garriga como María Magdalena. Ambos encabezan el reparto junto a Pierluigi Pacino, Cassia Smutniak, Ricardo Scamarcio y Rupert Everett.
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0: 18:30 horas desde Radio Latinoamérica de Oslo para el mundo. Acá estamos en la FM 105.8 en DAB y online. Así que no hay excusas, nos pueden estar escuchando de todas partes del planeta. Y quién sabe si algún alienígena no está sintiéndose relacionado con esta gente extraña que somos aquí y también nos escuchan desde fuera de este planeta. Yo soy Opi, de Porteños en Oslo, y acá estoy con un panel espectacular, como siempre, con invitados buenísimos, gente que ha vuelto, gente que es la primera vez que viene, un poco de todo. Así que, para no perder más tiempo, vamos a empezar a decir quién está del panel hoy, aquí a mi derecha.
1: Buenas, buenas, buenas. Les saluda Ivonne, por si me extrañaron la semana pasada. Yo me di unas autovacaciones. No le avisé a nadie, pero yo le dije, no vengo. Pero vengo con recomendaciones que ya les contaré un poquito más avanzado el programa. Nada, otro martes lleno de gente nueva, gente que ha venido antes. Y siempre el panel, un calor también que está subiendo cada vez más, ¿no? Pero siempre en buena compañía y siempre con gente a uno. Como el estimado que está a mi costado y que no quiere hablar, creo. ¿O me equivoco?
2: Bueno, me voy a presentar yo porque ustedes saben que yo lo traigo cuando él se porta bien. Entonces, hoy día lo puse a mi asistente. Habla Helen y estoy contenta de estar como cada martes en Picantísima, que nos escuchan en todo el mundo. Además, estamos todo el panel y estamos muy entretenidos porque además lo hemos pasado muy bien. Gracias a los argentinos, que hubo una fiesta fantástica, que estuvo regio, muy cariñoso. Le doy gracias porque reciben a los extranjeros como nosotros todavía en su celebración. Así que, pero además ahora le dejo el micrófono a Luis, a ver si quiere saludar.
3: Sí, claro que quiero saludar. Además que estoy muy contento porque me estoy portando tan bien que ayer me invitaron a ver Primavera, una película excelente en el cine, la recomiendo. Mi mujer me invitó a ver Primavera. Ah. Eso ya es un premio a mi conducta.
0: ¿Qué es ese?
3: Así que...
0: ¿Qué querrá con ese despertar de primavera tu mujer?
3: Claro,
0: ¿no?
3: Claro, es una peliculita de Vivaldi, yo la recomiendo de todas maneras, es interesantísima. Y bueno, voy a hacer un saludo que dije que lo iba a hacer para Bruno, un amigo de una persona de nuestro panel, que es un formidable muchacho argentino.
0: Ay, para Brunito, que seguro nos está escuchando. Y hoy tenemos la vuelta de nuestra querida Floria.
4: Buenas tardes, una vez más en Radio Latinoamérica, preparando contenido y sorteos para ustedes.
0: Hay de todo, así que no se olviden de seguirnos en nuestras redes sociales, que ahí vamos a estar subiendo toda la información, sorteos, todas las actividades que están habiendo y algunos resúmenes de lo que ya ha pasado. Y en la técnica, ¿quién hace que todo esto funcione?
5: Bueno, Miti, estamos compartiendo. Se no se quiso hacer cargo, dijo. Hoy a mí no me toca, porque la semana pasada estuvo Cristian haciendo los controles, que lo quiero felicitar porque le fue muy bien. Pero hoy parece que me va a tocar a mí. Así que yo voy a manejar los controles el día de hoy. Vamos a seguir practicando acá con Cristian, pero muy contenta de estar de vuelta en Picantísimas otro martes con ustedes.
0: Cris, no seas tímido.
6: Bueno, ¿qué tal? Buenas tardes. No, básicamente ella es la partícipe y la columna vertebral de este sector.
0: Exacto.
6: Por eso no podía hacerme cargo de semejante responsabilidad.
0: No, sí podés, va aprendiendo.
6: Así que bueno, muy feliz de estar acá. Y bueno, también vamos a hablar de que gané dos premios en la Peña Argentina. Estoy muy, muy feliz y bueno, muchas gracias por
0: los programa trae suerte, como diría Mirta. Y bueno, hay alguien acá también del equipo haciendo una transmisión. Eve, ¿cómo estás?
7: Hola, hola a todos, a todas, nuevamente aquí, después de algunos martes que no estuve presente, pero bueno, siempre se vuelve. Y después de un fin de semana maravilloso compartiendo un montón de actividades, hay mucha data hoy, me parece, y hay unos invitados maravillosos también, así que acá estamos.
0: Así
7: nuevamente.
0: Eve nos va a hacer un reporte ahí, un resumen de lo que fue la Peña Argentina del domingo, porque bueno, es parte de las organizadoras y solamente vamos a hablar de las cosas buenas y espectaculares que tuvieron alrededor de ese evento, porque la verdad es que fue maravilloso. Y desde ya le agradecemos a ella y a Euge y a Nadia de Baking Therapy y de Lovinda por haber llevado adelante este evento. Pero bueno, vamos con los invitados. Vamos a darle la bienvenida de vuelta a Mona Lin, que ya ha estado aquí con nosotros. Welcome, Mona.
8: Hola, my name is Mona Lin and I'm a singer and songwriter from Oslo and also from Bosnia. And I have released an album and I will be having a concert this Friday, so that's what we're gonna be talking about later.
0: Así que Mona Lin ya ha estado aquí hace algunos programas. Ella es noruega, con ascendencia de Bosnia, y va a estar hablándonos sobre su música y los próximos conciertos que va a estar dando. Así que atentos ya, saquen la agenda, tomen lápiz y papel, si es que todavía alguien hace eso, y si no, agarren sus celulares para anotar. Pero bueno, después de las damas vienen los caballeros. Acá tenemos al señor embajador. ¿Cómo está? Bienvenido.
9: Muy buenas tardes. Soy Hugo Ramos, embajador de Cuba, y vengo a hablar un poquito de la orquesta Bam Bam, la orquesta cubana, que muy pronto estará actuando acá en Oslo.
0: Así que ya ahí va, otro anuncio más de lo que va a estar pasando. Nos lo están pasando muchas cosas ahora que se viene el verano, el calor, las actividades y la música por encima de todo. Así que queremos más de ese sabor cubano y esa música espectacular que siempre trae con el ritmo de Cuba. Pero aún tenemos otro invitado más. Jorge, bienvenido.
10: Muchas gracias. Mi nombre es Jorge Camacho. Yo soy sexólogo y terapeuta de parejas. Me especializo en parejas multiculturales, básicamente entre Latinoamérica y Escandinavia.
0: Así que eso nos puede servir a todos.
10: Es un tema que creo que le puede servir a muchísima gente que nos está escuchando.
0: Espero que no le sirva a mi marido y a mí tampoco.
3: Me salvé, justo llegaste a tiempo.
10: Ah, bueno.
0: Así que bueno, ahí para eso vienen los consejitos, y si alguno tiene alguna pregunta, nos la pueden mandar en Instagram, en los mensajes directos, y si no, ya saben, por los grupos de WhatsApp, que acá estamos siempre al servicio de la comunidad y, como no, al servicio del amor y de las parejas y de que todo fluya y funcione bien. Pero para que fluya, mientras tanto, vamos con un poco de música. ¿Qué tema tenemos para arrancar el día de hoy? Lo decimos rápido, vamos con la canción.
1: ¿Por qué no te gusta?
0: No, la canción me gusta. No vamos a decir
1: pero
0: por qué.
1: No vamos a decir por qué.
0: ¿Qué canciones?
1: Es la canción Soy Cordobés.
0: Ahí está,
1: del Potro Rodrigo.
0: Alejandro Bueno.
1: Pero vamos a darle un
3: el Potro Rodrigo. ¿Y por qué el cordobés?
1: Porque el cordobés era pirata, era del equipo de fútbol de Belgrano de Córdoba, que se llaman los Piratas, y que fueron campeones este fin de semana, ¿verdad?
0: A mí me están haciendo el pase.
1: Yo pregunto, me contesta, yo pregunté y me contesta el colombiano, sí, fantástico.
10: 3-2 le ganaron a River.
1: Imagínate. ¡Con razón! Era por eso que no lo quería decir. Yo, claro, no,
0: ahora
1: jugo,
0: está entendiendo
1: no
0: el
1: sigo
0: público
1: el fútbol,
0: acá.
1: Claro.
0: Yo dije de antemano, acá la producción no me sigue, que no iba a hablar del tema, pero acá estamos.
1: Claro, bueno.
0: Vamos con el potro.
1: Un beso.

0: encantó esta canción, yo nunca la había escuchado. Lo sentimos, Opi, que nos llegó a, me llegó la información muy tarde. Estamos pensando en ti, te llevamos en el corazón. Gracias. Pero bueno, gente, hoy día tenemos una invitada que ya ha estado con nosotros y quiero saber en qué ha estado haciendo este último tiempo. So, hi, Monalyn, how you been?
1: Hello, I'm good.
0: That's amazing. Thank you for coming back. It's always Thank a pleasure you so having you. And I was wondering, tell us a little bit more what you've been up to since the last time we saw you.
1: Yeah, thank you so much for having me, first of all. Right now I'm gonna have a concert this Friday, so I'm working a lot towards that. And it will be at Trikkestallen at Torshov. Yeah, and I will also release music, so I've been working on writing a lot of songs lately.
0: Bueno, aquí pasó Marilyn diciendo que está trabajando mucho en su concierto que es este viernes en Trikkestallen.
1: Sí.
0: En Torshov. What time is it?
1: It's at 8 in the evening.
0: Es a las 8, así que gente, anoten. Porfa, si no se quieren perder a Monalyn. Y va a, también a soltar un nuevo disco, que ha estado trabajando mucho en su música. Tiene mucho material. Sí. Estamos muy emocionados de escucharlo. What about your writing? What are you like? Is that different from the music you have shown us before? Or is like still on the same path?
1: I'm definitely doing a lot of R&B still, R&B and soul. But I'm also doing a little bit Afrobeat in some of the songs and taking different inspirations. Right now I'm not writing too many Bosnian songs, so we'll see maybe later.
0: Mm-hmm.
1: And then maybe I will include some Latin grooves later on as well.
0: It's always appreciated.
1: Yeah.
0: Estaba preguntándole si ahora con su nueva música y su nuevo disco está... está continuando con la música que ha antes sacado o es que lo ha cambiado un poco más y nos está contando un poco que tiene un poco de Afrobeats, sigue con el R&B, no está haciendo mucho con música de Bosnia, que antes cuando estuvo en el programa antes lo pusimos, pero igual que está experimentando un poco y quizás tal vez la podemos inspirar un poquito, algunos ritmos latinos, quién sabe, aquí, un poquito de allá, ¿por qué no? Okay, but tell us a little bit more about this concert. How did it came to be? It's been, you said that you've been working a lot. And is this like an epitome of like something you've been working on or?
1: Yes, this will be my debut concert or release concert. So it's, I'm going to be playing my album finally. And also four new songs that I've written lately. Yeah.
0: That's amazing. Congratulations.
1: Thank you.
2: And did you have someone to help you to organize this? Because as far as I understood, you did mostly yourself.
1: Yes, I'm absolutely. I'm an independent artist, so I'm organizing it myself. But I know the family that are running Egal Teater or Trikkestallen at Torshov. Yeah, and we'll be a full band with 8 people, so I also have my band backing me, and yeah, it'll be a lot of fun.
0: Justo le acabamos de preguntar, bueno, dos preguntas, y le pregunté yo si este era como el epítome de algo que ha venido trabajando, y en realidad sí lo es el, su, el release, la presentación de su álbum, y también va a presentar 4 nuevas canciones, así que es literalmente el trabajo que ha venido haciendo por un buen tiempo, y también es algo que ella está haciendo sola. Denise le preguntó si detrás del proyecto está ella o alguien más, y por ahora, como es una artista emergente, es... ella la que está detrás de todo el trabajo, así que otra razón más para ir y apoyar. Además, Monalyn, where can we find the tickets? ¿Dónde encontramos las entradas si queremos ir?
1: You can find it at Ticketmaster and also I have a Facebook arrangement. So you can just search Monalyn and then Trikkestallen and then you will find it at Facebook.
0: Bueno, gente, nos está contando que está en las entradas en Ticketmaster o también tiene un evento en Facebook donde está como Monalyn, que si no saben cómo se escribe es M-O-N-A-L-I-N-N.
1: Sí.
0: De nuevo, M-O-N-A-L-I-N-N. Y lo buscan en Facebook, le va a salir el evento, seguro también está el link. Así que porfas, si no tienen nada que hacer, ya saben, Trikkestallen Tour Shop, Ticketmaster.no.
1: Sí, perfecto.
0: Yes.
3: And if we want to start listening a little bit of your beats and we want to know what's it going to be like, where can we listen to your music? Así que si alguien quiere saber qué va a ser este evento, de qué viene la música, ¿a dónde podemos escucharla?
1: You can hear it on all platforms, so Spotify, Apple Music, everywhere. And then just search up Mona Lynn, and then you will see my album, and then more releases will come.
3: Pueden escucharla y encontrarla en todas las plataformas digitales de música, en Apple Music, en Spotify, Julian, y van a tener ahí todo el material. And I have Googled you before, also the previous time you came, and there are some YouTube videos from when you were on The Voice.
1: Yeah, right. A long time ago, but yeah, absolutely. In 2017.
3: Ahí también, si buscan en YouTube, videos del 2017, de cuando hizo su participación en La Voz, cantando algunas canciones sola y algunos duetos también, con algunas canciones que ya estuvimos poniendo hoy en el Instagram, y hoy vamos a escuchar, por supuesto, en Picantísimas un poco más de su música.
4: Yo quería preguntarte, porque yo, como soy un senior y entonces estamos en una crisis económica en el país, no sabemos qué pasa, el petróleo está muy caro, y entonces, ¿hay precios para nosotros, los senior?
0: So he's wondering, yeah, yeah. Did you get it?
1: Some of it.
0: Just to not get lost in translation, he's asking about a senior price, because, you know, like with...
1: With that's what I thought it was about. Yeah, I have ordinary and then student price, so nothing for seniors, unfortunately.
0: Estudiante de la vida.
1: I'm so sorry.
0: Estudiante de la
1: Lo
0: vida.
1: Siento.
0: Bueno, aquí nos ha comentado que lamentablemente no hay precio para adulto
1: there,
0: mayor.
1: Next time I will...
0: Yeah. Pero hay precio ordinario o normal y precio para estudiante. Así que si algún estudiante también entre ahí, un descuentito puede haber. Y también Luis estaba preguntando si
4: cantas sola o cantas con un grupo, hay una banda detrás tuyo, ¿cómo es el...?
1: Sí, con un grupo y con un band, sí. Ocho personas en...
0: So she's, bueno, eso no es otra traducción. Me confundieron los papeles, como pueden ver. Pienso también en tres idiomas, sí, pero me encanta la radio en vivo. Como que, es que somos internacionales, tú lo acabas de decir, quién sabe que necesita... Alguien está aprendiendo español, siempre pensando en la gente.
4: It's a big problem.
0: Sí o no, pero... A cualquiera le pasa. Pero bueno, entonces ahora mucho bla bla bla, y queremos en realidad escuchar esta nueva música. Sí. Así que Mona Lynn nos va a presentar una canción. Do you have a preference? Do you want us to hear a special song? Yeah.
1: Yes, we can go for a song called Go Back.
0: Así que ahí nos vamos con Go Back de Mona Lynn.
1: Sí.

0: Monalyn nos estaba contando que, bueno, go back es regresar en español, y nos está contando que literalmente se trata de eso, de regresar a una cierta época, una cierta experiencia, una cierta edad en que tal vez te pasó algo o estás simplemente rememorizando. Y también, pero luego te das cuenta que la vida tampoco va de eso, que a veces también hay que seguir adelante, hay que afrontar, y también es justo ese momento en que das cuenta que okay, tal vez estoy viviendo en el pasado, pero es momento de seguir. Y that's a beautiful message. Yeah, I think you. I really like it. And as you said, like, sometimes we also encounter ourselves like, yeah, looking at, oh, when I was 20, 21 or 20
1: yeah,
0: something.
1: Absolutely. Yeah.
0: Or maybe 7 and 10, but it's like, okay, but I can take that with me. Yeah. Even though I don't need to be like stuck in that time.
1: Yeah, exactly.
0: Y justo le estaba diciendo que, por ejemplo, a veces nos pasa que, bueno, al menos a mí, que a veces digo, oye, si hubiera sabido lo que sea ahora, cuando era un poco más joven. Pero eso no significa que no podemos llevar las experiencias y seguir adelante, porque de eso también se trata un poco la canción de, ok, sí me gusta, quisiera regresar, pero bueno, no se puede, ¿no? Pero solo para recapitular, entonces, ¿dónde la podemos encontrar en su concierto? So when can you find, when can we can find you live at concert?
1: Yeah.
0: With your band of 8 people.
1: Yeah. It'll be at 8:00 and the doors will open at 7:00. Mm-hmm. And this will be again at Trikkestallen at Torshov, run by a Mexican family, Gutierrez, se llama.
0: Entonces nos está diciendo que este viernes a sí, las 8
1: este
0: en Trikkestallen. Las puertas abren a las 7, así que pueden ir un poquito antes. Las entradas las encuentran en Ticketmaster, como le dijimos. Y el Trikkestallen está dirigido o la maneja una familia mexicana que se llama Gutiérrez. Así que saludos y muchas gracias a la familia. Así que porfas, ya saben, el viernes el día está lindo, el verano se viene, ningún plan, si llueve. Tienen un lugar donde ir también, así que cero excusas si es estudiante. Préstele el carnet a su amigo senior. Soluciones hay. Ganas también. Y talento, bastante. Creo yo.
2: Gracias. Well, thank you, Monalyn, for coming to Picantissimas once again. We're always welcoming you here with your music, with more shows. Hopefully more to come during this year or the
1: Definitely.
2: Next. Doors are open for you.
1: Muchas gracias. There will definitely be more. Thank you.
2: Así que siempre esperamos más de tener la Monalyn con nosotros. Pueden escucharla entonces en todas las plataformas de audio digitales. La buscan como Monalyn. Y si no, este mismo viernes en vivo pueden ver este talento y esta hermosura, porque no la están viendo, pero además es hermosa. Así que es un combo completo, Monalyn, este viernes. Así que ahí está el primero de los avisos que hay, pero acá siempre tenemos muchos avisos parroquiales para dar, porque muchas cosas pasan todo el tiempo. Y como dije, el verano en Oslo trae cada vez más actividades. Pero Helen me dijo que tiene algo para contarnos.
3: Tengo algo muy entretenido, pero además quiero dar las gracias también a la Radio Latinoamérica, que el sábado tuvimos una actividad apoyando al grupo de fútbol, equipo de fútbol de la Radio Latinoamérica. Y comimos unos completos fantásticos, estaba la comida, y además tenía causa, que es una comida peruana exquisita, nunca la había probado. Estaba muy bien.
0: ¿Y qué tal?
3: ¿Ah?
0: ¿Qué tal? ¿Tu ranking de pollo, de atún?
3: De atún. Estaba muy buena, rica. Así que muchas gracias y creo que lo van a hacer de nuevo. Así que gracias a todos los que nos cooperaron, porque los jóvenes necesitan tener este deporte. Oye, y la invitación que tengo, pero fantástica, mira. Nuestras amigas Patricia y Cristina nos invitan a una noche de despecho. Karaoke para chicas. ¿Saben lo que es despecho? Eso es cierto que sí. A cantar
4: sí, sabremos,
3: y a sanar
4: Helen,
3: a todos. No, te han despechado a ti también.
4: Sí, sabremos.
3: Te han despechado.
4: Tiene como que...
3: No, mira, no
4: tiene nombre
3: que...
4: y apellido, creo.
5: Sí, hay lista.
3: Hay lista. Bueno, ahora vas a tener la oportunidad de sanar todo eso y a cantar a todo pulmón. Nos juntamos un grupo de amigas, ¿cuándo? El viernes 29 de mayo ¿A qué hora? A las 22 horas. Por lo tanto, podemos ir al concierto. Así que después de lo de Mona Lin. Claro, de Mona Lin. Y después nos vamos a esto. Donde a Chocken o Bar en Mollergata 16. La edad mínima, 20 años. Y la máxima, 99. Y a las entradas 100 coronas. Así que, chicas, a cantar el viernes y a pasarlo regio.
4: ¿Cantamos todas canciones de Corazones Rotos?
3: Bueno, tú
4: pues, a los gritos.
3: Tú y yo a la que tú quieras. Y te la ponen bueno. Ahí en el karaoke.
4: Hay que cantar bien.
3: Y con lágrimas y todo.
4: ¿Podemos llorar?
3: Podemos llorar, gritar, tirarnos al suelo. Claro, y además, como somos puras chicas, yo creo que va a salir muy bien. Va a ser muy entretenido. Así que no se olviden el viernes.
0: Me están como que.
3: Sí, yo creo que va a ser muy bueno. Porque primera
0: vez. Los ojos de Denise, como no la puede ver, no sé, se la abrieron. Así como que.
4: Es que el viernes estoy sola.
3: ¡Ah! Entonces.
4: Ya no.
6: Oportunidad para el despecho.
3: Claro. Oye, además les quiero contar que estuve con suerte. ¿Sabes que me gané un premio el sábado? Y además el domingo también con ustedes.
2: ¡Chile! ¿Se comparten los premios o qué son? No entiendo.
3: Bueno, decía yo que era suerte en el juego y no suerte en el amor. Pero bueno, vamos a ver.
6: Gracias por venir, Hugo, hoy día.
2: ¿Qué te quiso decir con eso, no? Pero bueno, siguiendo con los avisos y a donde no vamos a estar solos porque vamos a estar todos juntos, es el 6 de junio en Ópera Stranda con el Music Fest Oslo 2026 Latin American Colors. Acá la radio siempre llevando adelante Día de la Música, de todo para escuchar. Va a ser una jornada larga, va a ser una jornada divertida, vamos a estar sin parar escuchando música, bailando. Con un poco de suerte también estamos nosotros, así que también nos pueden ver. Miren qué dichosos ustedes, y también nos pueden ver en vivo. Van a haber bandas que siempre vienen acá al programa. Nuestros amigos de Sudaca van a estar por ahí, La Real de Oslo, va a estar Cristian Fabricio, que hace mucho que no los vemos. Bueno, un montón de gente, un montón de Freddy Amigo, Valverde, Runa Marca.
0: También. Que me acaba de mandar un mensaje que dice que nos está viendo en Instagram Live. Así que.
4: Un beso, sí.
0: Saludos a Francisca, que está de vacaciones, que está viendo al conejo malo. Te extraño, vuelve. ¿A qué huele?
2: Ah, qué suerte la de algunos. Den, ¿a qué hora arranca el festival el 6 de junio en Ópera Stranda?
4: Arranca, es un día diferente. Sí. Es un día diferente porque además de estar haciendo el Día de la Música, está la carrera Coco Mila también. Entonces, se superpone una cosa con la otra. Porque la carrera termina justo ahí en Ópera Stranda, donde nosotros vamos a tener el escenario. Y vamos nosotros a darle el cierre a la carrera. Pero arranca cerca de las 12 del mediodía con actividades para niños, como siempre, como todos los años. Y ya después de las 3 de la tarde, que es cuando termina la carrera, arranca nuestra grilla de programación con los artistas.
2: Con todas las bandas. Así
4: hasta
2: que las velas no ardan.
4: Que son como las 12 de la noche.
2: En las redes sociales y ahí vamos viendo quiénes son los artistas que se van a estar presentando. Así que ya pónganlo en la agenda para el 6 de junio, sábado, para festejar el Día de la Música.
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2: Acá siempre abiertos a que nos den una mano, chicos. Estamos siempre al llamado a la solidaridad. Está acá como primer mensaje. Pero bueno, ya que estamos hablando de festejar la música y este programa siempre trae música, ¿qué podemos escuchar ahora, Den?
4: Vamos a escuchar a una de las artistas locales, que es Francisca. Es una artista que nos acompañó en todos los escenarios latinos en los Días de la Música, al menos de los que yo participé. Y vamos con esta canción que me encanta, que es Mano a Mano.

0: Ventana, ojalá me saliera tan lindo como le sale a mi queridísima Francisca. Así que por favor, nuevamente, si no se la quieren perder en vivo, el 6 de junio, en el Día de la Música, un montón de artistas latinos, comida, pachanga, de
1: nosotros,
0: todo lo que
1: nosotros también vamos, bueno, a estar ahí.
0: Yo trabajo, pero veremos si alguien se enferma también. No, mentira.
1: Yo voy a estar ahí todo el día.
0: Bueno, por video, no sé, pero nada. Nuevamente, 6 de junio, a todo el mundo, lo quiero ver. ¿Quién? Oyente, oyenta, todos, por favor, vayan. Esto es 100% gratuito, así que nuevamente.
1: Va a estar súper divertido, va a haber comida rica para comprar. Va a haber, esperemos que esté lindo el día. Siempre nos ha tocado buenos días, buenos climas en esas fechas. Así que nada, los esperamos el 6.
2: Bueno, y hablando de música y de agenda, se viene más música para poner en la agenda, ¿no? Y viene música cubana. ¿Cómo nos gusta eso? Contanos, por favor.
3: A ver, bueno, pues el día 5 de junio, viernes, en el Cosmopolite actuará la orquesta Bam Bam, la orquesta cubana Bam Bam. En las pesquisas que he hecho, parece ser que esta será la segunda ocasión en que estarán acá en Noruega. Estuvieron en el 2010 en Drammen, según me contó un amigo cubano residente acá allá. Hace varios años, y fue lo que encontramos también a través de internet. Y bueno, les cuento un poco. Bam Bam es una orquesta ya consolidada. Fue fundada en diciembre de 1969, o sea, ya tiene ya 56 años de vida. Pero tiene el privilegio, no es la única orquesta cubana antigua que mantiene frescura, pero tiene el privilegio Bam Bam de haberse mantenido a lo largo de todos los años como una de las más populares, como una de las más preferidas por bailadores y no bailadores, porque la música de Bam Bam, aunque es difícil que nos pueda dejar sentados, además se puede escuchar, es una música que se puede escuchar, tiene esa singularidad. El fundador de Bam Bam, Juan Formel, un músico talentoso, fundó y dirigió la orquesta hasta su muerte en el 2014. Trajo un espíritu innovador en esta banda que él fundó. Él cultiva el son, uno de los géneros musicales cubanos más conocidos y contagiosos, pero le incorporó elementos nuevos, le introdujo la electrónica, introdujo la guitarra eléctrica, introdujo el bajo eléctrico, introdujo la organeta o pianola, le cambió la sonoridad a los violines. Puso a los violines suelen ser generalmente muy melódicos. Él los llevó a un tono más ritmático. Digamos que puso que a los violines a sonar de una manera en que nos pusieran a bailar también los violines. Y también con uno de los fundadores de la orquesta, Changuito, un excelente percusionista, ellos le cambiaron también la sonoridad a la percusión tradicional del son cubano, agregándole nuevos componentes a la batería y cambiando un poco el ritmo. También hicieron un trabajo con las voces, trayendo un poco el estilo de los cuartetos cubanos, un poco el coro en los estribillos, ese tipo de actuación. Y es así que, bueno, que Bam Bam a lo largo de estos 56 años tiene un sello único. El ritmo de Bam Bam es inconfundible. Es la orquesta que buscan los bailadores cubanos donde quieran que esté. En estos 60 años, en estos casi 60, sí, 56 años de historia, Bam Bam saca a bailar a los que ya peinamos canas.
2: Agradezcamos que todavía queda canas para peinar.
3: Seguro. Pero también a los más jóvenes. A los pelados. Y a los más jóvenes siempre ha sido una orquesta preferida también por el público joven, por esa capacidad que ha tenido de renovarse. Creo que una de las singularidades de Bambam también está en sus temas. No solo en la música, sino en sus temas. En una entrevista que le hicieron a Juan Formel, el fundador, director de Bambam, le preguntaban, bueno, ¿de dónde tú sacas la letra de tus canciones? Y él decía, yo la trato de la vida cotidiana, la saco de la conversación de mis amigos, de la familia, de lo que oigo en las calles, ¿no? Y entonces, por ejemplo, ponía un ejemplo, creo que es bastante gráfico, ¿no? Y dice, bueno, ¿cómo se le ocurrió hacer una de sus melodías más populares en su momento, que es la titimanía? ¿Qué cosa es la titimanía? Bueno, una mujer joven, en Cuba le llamamos una titi. Y entonces la titimanía es cuando ya los hombres añositos se empiezan a fijar de manera muy especial en las más jovencitas. Y entonces se suele decir que esa persona tiene la titimanía. Y él cuenta una vez que alquilaba un auto para trasladarse de un lugar a otro, y entonces una persona que subió al auto junto con él, y ya madurito, iba acompañado de una muchacha muy joven. Esta pareja se quedan antes que él, y entonces el chofer le comenta, ese indiscutiblemente está enfermo de titimanía. Y ahí mismo dice que le dice, yo tengo que hacer una canción de eso. Y así, así han sido muchos de sus temas, de temas de la vida cotidiana, ¿no?
2: Y eso es lo que hace que la gente se pueda relacionar también, porque son cosas que le pasa a cada uno.
3: A todos, claro, que vivimos en la vida cotidiana,
2: la
3: ¿no?
2: Conexión.
3: Yo estaba recordando, ahora me venía a la mente, por ejemplo, una canción también muy simpática y al mismo tiempo muy rítmica, El Negro Está Cocinando. Y entonces se trata de eso, de que el negro está cocinando y le tocan a la puerta. Y entonces el negro tiene que abandonar la cocina, y el negro está ocupado con la carne, está ocupado con la yuca. Pero está agarrado toda con esa picaresca cubana que él supo asimilar, darle música y convertirla en éxitos musicales a lo largo de toda su carrera artística, y que, bueno, la joven generación, la orquesta hoy es dirigida por su hijo, que le acompañó en la orquesta durante muchos años, o sea que bebió de primerísimas aguas todo ese influjo de Bambam, o sea, de Formel y de los fundadores de Bambam. Y se han mantenido con muchísimo éxito. Pero verdaderamente, yo les recomiendo de todo corazón que no se pierdan el concierto.
4: Tú lo expresas muy bien, y tú sabes de música, eres especialista, pero eres muy buen representante. Te digo, o sea, te tendrían que tomar como...
3: Yo soy pésimo bailador, pésimo cantante, me gusta la música,
4: eso,
3: por
4: lo
3: supuesto,
4: importante,
3: me gusta
4: claro,
3: la música.
4: Claro.
3: Bueno, ¿y qué cubano no sabe de Bambam? O sea, todos los cubanos sabemos de Bambam. Algunas cositas, pues fui y me busqué y las leí para un poco para refrescar la memoria, ¿no? Y poder trasladar un mensaje como se merece Bambam.
4: Oye, no, ¿cuántos son los que tocan?
3: ¿Sabes? Es un grupo grande, sí. más de 10, una banda grande.
4: Claro.
3: No tengo la cifra exacta de la composición ahora, claro, pero sí, siempre ha sido una banda grande.
4: Mira, qué bien.
2: Aparte, han ido cambiando miembros, claro, obviamente.
3: Por supuesto, sí. A ver, hay otra cosa a propósito de eso que es esencial en Bambam, en su historia. Bambam ha sido una escuela de músicos.
4: Claro.
3: Grandes músicos cubanos que hoy en día tienen otras bandas o que tuvieron otras bandas, estuvieron en Bambam. Por ejemplo, Pedro Calvo fue durante muchos años la voz de Bambam. Hoy en día tiene su propia agrupación. Este es un bambanero que tiene más de 80 años, se podrá imaginar. Y sigue moviendo a mucha gente. Pedrito le dicen. El tosco José Luis Cortés, un flautista virtuosísimo, virtuosísimo, desafortunadamente falleció con la pandemia del COVID, pero el tosco también estuvo varios años en Bam Bam y después creó su propia banda, NG La Banda, Nueva Generación La Banda, y también fue una de las bandas que arrasó en Cuba y continúa sonando, pero o sea, bajo la conducción del tosco, NG siempre estuvo en el top de la música popular.
4: ¿Y tú lo has estado cuando tocan alguna vez?
3: Sí, he estado. Sí. De muy joven, creo yo que probablemente, no sé, tendría unos 14, 15 años.
4: Ah, bueno.
3: Creo que fue a mi primera fiesta bailable pública, a la que recuerdo haber asistido con un grupo de amigos que era en un círculo social y que tocaba Bam Bam. Los recuerdos, ¿no? De esa época. Sí, he ido a...
4: Qué bueno.
3: A pesar de no ser un gran bailador, he ido a conciertos de bailar.
4: Claro. Pero ahora vas a ir, ¿no?
3: Sí, claro que voy.
4: Ah, bueno. Claro, entonces, por si acaso.
3: Claro que iré. Con muchísimo gusto iré.
2: No, y aparte, la banda, siendo que se fundó en 1969 y llegó hasta ahora, evidentemente esto se basa en el éxito, no es algo circunstancial, en el talento de los músicos y en saber reinventarse y acomodarse a los tiempos, ¿no? Y sin embargo, mantener la esencia, que lo que la gente quiere escuchar y el son cubano, y te mueve y te lleva. Pero si tuviéramos que vendérselo a un noruego, porque los latinos sí estamos más relacionados con la música cubana, ¿qué le dirías? Que vaya a verlo, porque ¿con qué se va a encontrar?
3: Que no se va a quedar sentado, que no va a poder quedarse sentado.
4: Qué bueno.
3: Y que aunque no sepa bailar o aunque sea un mal bailador, va a mover el esqueleto.
2: Eso claro. Es garantía.
3: Y se va a divertir, la va a pasar bien, segurísimo. Claro. Bam Bam ganó un Grammy en el año 2000 y ha sido nominado varias veces también en diversos géneros de los premios Grammy junto a otras agrupaciones cubanas. Ha hecho giras por diversos países de Europa, de América Latina.
4: Sí,
3: muy populares en Japón, porque sabes que los japoneses adoran la música latina. Y ellos festejaron el 50 años de Bam Bam. Coincidió precisamente en el 2020 con la pandemia. Ellos tenían un concierto en Japón por los 50 años de Bam Bam. No pudo realizarse, se realizó en el 23. Y las noticias que tengo fue que un concierto... Tremendo. Claro. Actuaron en varias, no solo en Tokio, sino en varias ciudades, en Osaka y otras ciudades japonesas.
0: Entonces,
3: tuvieron muchísimo éxito.
0: Si no queremos perdernos no solo esta banda, sino esta institución cubana, que es lo que siento que representan, ¿dónde podemos encontrar los tickets? ¿Qué podemos hacer para verlos y no perdernos esta fiesta?
3: A ver, no me traje
0: eso.
3: Pero me ha frito,
0: si
3: a ver.
0: En el Cosmopolite, exacto.
3: Pero bueno, hay una aplicación que vi, pero a la verdad que no la memoricé.
4: Pero por ahí
0: pero
4: lo van a buscar.
0: Ahora me responden aquí en vivo la pregunta.
3: Seguro que ustedes...
0: Y hoy tenemos un sorteo de dos entradas, justo.
5: En las redes, en Instagram.
0: Así que...
3: Qué bien.
0: Quien nos está viendo o quien está escuchando, escríbanos a Instagram para entrar al sorteo. Tenemos dos entradas para Bam Bam. Como ya escucharon... No solo es música, no solo es historia y son también ganas de volver a encontrar con esos ritmos que a veces no están, o a veces están muy escondidos, pues qué mejor.

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1: Así que nuevamente, porfa, el próximo fin de semana se nos vienen unos eventos uno detrás de otro, así que nadie tiene una excusa de que, uy, no sé qué hacer. Tiene un montón de plan, señor, señora. Sí, elija su favorito. Pero si aún no lo convencemos con mucha cháchara, tal vez la canción hable por sí sola.
0: Vamos a escuchar Se Acabó el Querer.

0: Y ahí pasaba Van Van. Nuevamente, si no se convencieron luego de esta generosísima conversación con el querido embajador, por favor, vayan a verlo el 5 de junio a las 9 de la noche en el Cosmopolitan, las entradas cosmopolitan.no. Y esta canción me ha recordado cuando fui a Cuba. Extraño esas playas, extraño a la gente. El mejor comentario que me hicieron fue porque hacía tanto calor que me quemé tanto. Y para no quemarme el pelo siempre usaba como lo que usan las mujeres cubanas. Entonces me quemé tanto que
1: ¿Qué usan las mujeres cubanas?
0: Unas pañoletas. Entonces, para no quemarme el pelo, hacía tanto calor que si el pelo le daba el sol a mi pelo, me zancochaba. Entonces lo usaba. Y fui a comprar al mercado y una señora me dijo, si no hablas, yo pienso que eres cubana. Ah, porque entonces hablaba y se salía el peruano. Entonces como que fue el mejor con eso. Casi, calladita me veías más bonita al parecer. La única vez que el dicho fue a mi favor, creo. Pero nuevamente, para escoger la próxima semana, gente, por favor, apoyemos también a que es la época en que la mayoría de bandas latinoamericanas también intenta venir a hacer tours en Europa. Entonces, si tienen la oportunidad, sobre todo porque Noruega a veces es como una meta un poco difícil, no hay que hacerlas todavía aún más difícil, así que si tienen la oportunidad, vayan. Yo nuevamente estaré trabajando, pero alguien tiene que traer el pan a la mesa.
1: Pero es lo que pedimos siempre, que por favor que ayuden y compartan y asistan a estos eventos, porque si no, vamos a tener cada vez menos eventos de este tipo. Es muy importante que nosotros podamos seguir difundiendo, disfrutando de nuestra cultura acá en Oslo, Noruega, y que no nos tengamos que ir siempre a Estocolmo a ir a ver cosas, porque todo va a Estocolmo y no llega acá. Pero nosotros sí tenemos que darle nuestro apoyo a todo este tipo de proyectos en nuestro idioma, así que por favor, si tienen ganas de pasar un buen rato, es un buen lugar para ir.
2: Sí, a todos los amigos que nos están escuchando en la radio de Picantísimas, que sepan que Helen y Luis van.
3: Sí, y para los que no tienen dinero pero quieren ir y no tienen para comprar la entrada, recuerden que tenemos un sorteo en las redes de Picantísimas, @picantísimas.no, y les decimos que si vos no podés ir, participá para que se la gane un amigo tuyo.
4: Bueno, y hablando de ayudar, Jorge, vos ayudás a gente, tengo entendido, porque sos especialista en parejas multiculturales y acá en Escandinavia. ¿Cómo es eso?
0: Jorge, perdóname, pero es que solo quería comentar que Opi ha esperado este momento para poder dirigir la entrevista, que recién me doy cuenta. ¿Este era tu plan? De que yo, las últimas dos personas que he entrevistado ha sido yo. Y fue como que Opi ahora toma la dirección de este querido invitado. ¿Fue planeado?
5: ¿Coincidencia?
0: ¿No? ¿Fue coincidencia o no?
4: No, mi marido es argentino, así que
5: no hay problemas, bueno, de culturalidad en esa relación.
0: Ahora sí, volviendo a lo importante, perdón.
5: No, claro, obviamente, bueno, mi vida, yo estudié finanzas, economía, trabajé con eso muchos años y he hecho muchas cosas en la vida. Y los últimos, vine acá a Noruega hace 20 años, conocí a mi esposa hace 25 años en Australia. Tenemos una relación muy linda que...
4: ¿Vos de dónde sos y de dónde es tu esposa?
5: Ella es de Oslo, yo soy colombiano, soy de Bogotá. Y a través de los años, cuando llegamos acá, empezamos a hacer nuestro grupo de amigos, cantidad de parejas latinas casadas con noruegos. Y muchísimas relaciones que no funcionaron. Parejas que vinieron acá por amor y las cosas obviamente no eran tan no eran como se la imaginaban, porque cuando uno llega a este país sin saber mucho de este país y en muchísimas ocasiones sin saber mucho de su pareja también, porque por las condiciones de la relación muchas veces digamos que entran en un matrimonio antes de lo que se hubieran casado, por cuestiones de papeles, por relaciones a larga distancia, donde es o nos casamos o esto para dónde va. Entonces llegan acá a este país y ahí es donde se descubren, ahí es donde se conocen, porque nunca habían estado acá, nunca habían visto a su pareja en su hábitat.
4: Jugando de local,
5: exactamente. Entonces, por, no sé, cosas de la vida, tal vez mucha gente me ha dicho que que yo les inspiro confianza para hablar conmigo, que es agradable. Entonces, poco a poco me convertí como en el doctor corazón de una cantidad de amigos y amigas que me pedían consejos sobre pues la relación, y sobre todo ya cuando empezaron a pasar los años de yo ya en este país, digamos que superamos las barreras del idioma y superamos un montón de cosas que toman tiempo. Entonces, cada vez era más gente la que me buscaba, y confiaban, y me di cuenta que pues tengo un bagaje encima que me da para, ¿verdad? Pues para decir cosas que con sentido.
4: Y además tenés experiencia personal.
5: Claro, y ahí decido entonces estudiar terapia de pareja y sexología. Y estudié esto en la universidad en Copenhague, en el Sexology School en Copenhague. Y nada, pues ahí me di cuenta que a lo que yo me quería enfocar, y la gente a la que yo más podía ayudar, eran personas en mi situación. También pensando, ok, terapeuta de pareja acá en Noruega, colombiano, Noruega, ayudando parejas de Noruega, muy complejo. También no me imaginaba muchos noruegos googleando y diciendo, vamos a donde el colombiano, a que él nos ayude en nuestro matrimonio.
4: Bueno, pero tal vez el lado latino sí.
5: Claro. Entonces ahí dije, bueno, ok, perfecto, como que tengo mucho que decir. Esto es un mercado que se moverá siempre, porque siempre está llegando gente, ¿verdad? Nueva, gente que se conoce por todas partes del mundo y, ¿no?, vienen acá. Todo es virtual, entonces he tenido muchos clientes de Dinamarca o Suecia o gente escandinava que se han mudado a Latinoamérica. Entonces he tenido un par de clientes escandinavos en México, uno en Perú. En fin, pues interesantísimo el tema.
4: ¿Y cuál es el top de las preguntas, así que, o por las consultas por las que la gente se acerca, los tópicos o los problemas a solucionar?
5: La pregunta más frecuente será el por qué es así. Ella, ¿por qué es así? No, hay una cuestión, hay muchísimos temas, obviamente la parte cultural, aunque todos somos diferentes, así seamos de diferentes ciudades del mismo país, digamos que tenemos una latinidad y ellos tienen una escandinavidad que es muy similar. No seremos hermanos, pero primos, absolutamente. Entonces hay definitivamente un tema en la reacción, que son reacciones que no se esperan. Hay un tema de ¿cómo se llama?, los roles de género que están esperados en Latinoamérica y que acá tal vez no tanto. El tema de los celos es un tema que acá les golpea muchísimo. El escandinavo no entiende el porqué de los celos, porque ellos
4: no se criaron mirando novelas de Italia. Claro, ¿qué les pasa? No tienen ellos no emociones.
5: Fueron, no los claro, no fueron criados por Verónica Castro y la fiera.
4: Locos de papeles.
5: Claro, por supuesto. Y todo este drama que nosotros que tenemos y no sé, la forma en que nos expresamos, las palabras que utilizamos.
4: Dramático, todo.
5: Para enamorar y claro, y cuando algo es no sale, es, ¿verdad? Y acá este tema de los celos, por ejemplo. Aquí los clientes que he tenido que me dicen, pero es que yo siento cuando un latino no lo celan, él me ha dicho, yo siento que a él no le importa. Y cuando un latino cela al escandinavo, el escandinavo me dice, él no confía en mí. Claro. O ella no confía en mí.
4: Pues abrumador también.
5: Claro. ¿Por qué no confía en mí? ¿Por qué? ¿Cuál es el problema? ¿Por qué tiene que indagar y preguntar sobre a dónde voy y con quién voy y por qué voy? Si yo
4: bueno, deja el teléfono sin clave, mi amor, y lo solucionamos.
5: No, pero es un tema muy, muy, muy...
4: sí, es un choque de cultura.
5: Absolutamente. Y la forma como se expresa esa...
4: Bueno, al menos nos expresamos los latinos.
5: Sí, Jorge. Por supuesto. Pero eso es un tema que crea una ruptura en la comunicación.
2: Jorge, qué bueno que hayas llegado a tiempo, porque nosotros llegamos a la época de los 90 y hicimos un círculo de estudios sexológicos y teníamos la realidad que tú estás comentando. Las parejas chilenas, de toda nuestra red, la mayoría se separó. Y entonces yo te quería preguntar algo central. ¿Para qué es para ti la relación de la pareja? ¿Para qué quiero yo tener pareja?
5: Bueno, que eso es completamente individual, creo. Cada uno tendrá sus razones. A mí, obviamente, para mí es importantísima la compañía, el compartir con alguien, el vivir todas las cosas con alguien que esté ahí y que las comparta conmigo. Yo siento que cuando vivo algo solo puede ser muy especial, pero si tengo la persona que quiero al lado es el doble de especial. Todos tendremos nuestra, no sé, yo fui criado como, yo siempre soñé con casarme y tener hijos y ser padre y enseñarles a mis hijos lo que me enseñaron mis padres, etcétera. Y pues eso con una pareja. Mis padres son divorciados, se divorciaron cuando yo tenía 13 años y eso a mí obviamente me afectó y siempre una de mis metas era que mis hijos tengan a sus dos papás
4: juntos
5: y felices, porque mis padres fueron, yo los vi muy felices en la infancia y eso lo recuerdo obviamente como de los mejores años. Sí. Y eso lo quería yo a mis hijos. Entonces, muy personal, creo que le preguntan a 100 personas, te dan 100 respuestas diferentes.
6: Oye, ¿y tú crees que es más fácil tener, ya que tienes experiencia con no pacientes, sino que no sé cómo lo llaman acá, porque no son pacientes los
5: no,
6: que tú
5: son
6: tienes,
5: clientes.
6: Clientes. Mm. Con tus clientes, ¿es más fácil tener una relación de pareja de que seamos en la misma cultura o como tú, que son de diferentes culturas?
5: Yo, la verdad, no creo que sea más fácil o más difícil. Tú puedes, coges cualquier país y seguramente cerca del 50% de los matrimonios terminan en divorcio. Allá y acá, claro. Y, sí, pero indudablemente hay una cantidad de variables en la pareja multicultural que no existen en la otra. Lo más importante, lo primordial, es que los valores y los principios sean los mismos, claro. ¿No? Si tu pareja y tú están viendo, o sea, están en la misma página en las cosas importantes de la vida, todo lo demás se puede trabajar, ¿no? Pero es interesantísima todas estas variables extras que están en una pareja multicultural, empezando por el idioma.
6: Exacto.
5: ¿No? Claro.
4: Mencionaste que el tema estaba la comunicación, los celos y también el rol por género en diferencias entre escandinavos y latinas. ¿Dónde ves esa diferencia de los roles según el género?
5: Muchísimas latinos que obviamente, sobre todo quienes fueron educados por personas que crecieron en los años 50, 60, 70, crecieron con una, digamos, una manera de ver la vida muy el hombre y la mujer. Esto hace el hombre, esto hace la mujer, y la cocina, y el fútbol, y el asado, el hombre hace la carne, la mujer hace la ensalada. O sea, estupideces de ese tipo que así crecimos.
4: Sí.
5: Y así lo vemos, y es muy difícil uno a los 20, 25, 30 años llegar a un país y donde las cosas no necesariamente son así, porque uno tiene esa expectativa. Y pues cuando la expectativa, tú vienes de un lugar donde nadie está mirando tu expectativa como algo extraño y llegas acá donde, no, acá no es así.
4: Claro.
5: Y es muy difícil entender al principio, sobre todo personas que no tuvieron la oportunidad de viajar mucho o vivir antes en otros países, sino que el primer sitio al que se fueron de Latinoamérica fue acá. Entonces, no, como que no tuvieron... Ah,
4: una fase intermedia.
5: Sí, una fase intermedia.
4: Chocaron de un mundo al otro.
5: Una cosa de choque. Y cuando vienen los hijos, el tema de la educación de los hijos, obviamente nosotros aprendimos a... Cuando uno tiene un hijo, pues uno lo único que sabe es ser padre, es lo que le enseñaron los padres a uno lo
4: si
5: que
4: le
5: vio.
4: Enseñaron algo. Sí,
1: la chancla, por
5: claro,
1: ejemplo.
5: Claro, pero ahora, claro, pero imagínate.
1: La chancla puede ser
5: la chancla, pero eso es un tema complejísimo acá. Mi esposa desde el primer día me dijo, tú tocas a uno de nuestros hijos y está aquí y se acaba.
4: No, claro, acá es tolerancia cero con ese tipo de temas. No, sí, sí, sí. Ni en chiste no se puede acá. Sí, literalmente sí. Es que ni en chiste te lo dejan decir. Mm-hmm. Y me imagino también que un tema que debe ser, o lo veo entre nosotros los latinos y otras comunidades como los africanos, es que somos seres en comunidad, por lo general. Y eso carga una intensidad, me imagino, ¿no? Cuando acá son más individuos individuales, por así decirlo, que no están en este conglomerado de familia y amigos con esa intensidad de la amistad también, ¿no?
5: Sí.
4: Que este es tu tío y en realidad es un amigo de trabajo y nada, es como sí. Que todo, wow, debe de ser un choque también.
5: Por supuesto, para nosotros que venimos acá, pues es muy fácil sentirnos solos. Y cuando ellos van allá, también es muy fácil que se sientan abrumados por tanta tensión y que no tienen un segundo de solos para ellos. Yo siempre le digo, cuando conozco gente que va a llevar a sus parejas por primera vez a sus países, les digo, debería pensar en este mes que van a estar allá, piénsese en tal vez unos 5 días irse a un spa, a un lugar donde estén solos ustedes, o no, porque esta gente necesita ese espacio. Nosotros, muchos de nosotros, yo entre esos, yo estaba, porque he aprendido a valorar esa soledad, pero yo estaba solo y me deprimía. Estaba solo y me sentía que no tenía nadie. Aquí ellos necesitan estar solos algún tiempo, ¿no? O sea, tener sus pausas, tener sus momentos para ellos mismos. Y eso se ha prestado por una cantidad de situaciones. Por ejemplo, un cliente que tuvo una mujer latina, tuvo un bebé, y dijo, mi mamá va a venir 3 meses.
1: Claro.
5: Ah, no hay nada que hacer. O sea, esto no es discusión. Mi mamá viene 3 meses porque yo necesito a mi mamá y que mi mamá me ayude. Claro, y además el bebé nació en diciembre. Llega la mamá en diciembre. La mamá fue, claro. Pero para el noruego, tener a su suegra 3 meses en su casa fue terrible. Y él me decía,
4: aviso para mi madre, 3 meses en mi casa, en cualquier contexto también es un montón. Gracias.
5: Pero en esta pareja, el tipo me decía, yo no sé si quiero tener otro hijo, porque es que esos 3 meses, otros 3 meses con él, ¿sí? Cuando para nosotros es
4: claro.
5: Como, pero ¿cómo no va a venir mi mamá?
4: No, aparte nosotros lo pensamos como que, bueno, si es una herramienta, no va a dar una mano, ¿entendés? O sea, vos lo ves como todo positivo y claro. El otro es tipo, ¡ey!
5: Y además el tipo dice, pero este es un tiempo para nosotros tres, tú, yo y el bebé. Los primeros días son días para estar solos nosotros tres, que va a ser tu mamá acá. Además, yo no hablo español, ¿con qué mamá comunicar con ella? Ella no tiene ni idea de vestir un bebé en el invierno escandinavo.
1: O dejarlo dormir afuera.
5: O dejarlo dormir afuera.
1: Pero, por ejemplo, estas cosas yo creo que van muy de la mano también, porque, por ejemplo, en Argentina, vos tenés acá un bebé en Noruega y automáticamente el padre tiene un papá permisión de 2 semanas. Mm. Automáticamente cuando nace el bebé. Y en Argentina son 2 días. Entonces, claro, que obviamente necesitas a tu mamá que venga 3 meses a ayudarte, que te dé una mano con el bebé, porque tu pareja no está en ese momento para hacerlo. Entonces, es súper interesante ver también todas estas posturas, ¿no? Desde dónde venimos nosotros, de dónde vienen ellos y sabernos encontrar.
5: Sí, por supuesto. Y aquí es la parte donde a mí me gustaría poder ayudar. Pues porque después de 25 años con mi mujer y 20 acá, entiendo, digamos, los pasos normales que una pareja tiene que dar.
4: ¿Y vos a quién le consultas?
5: Yo a quién le consulto, tengo
7: a su mujer.
5: A mi mujer.
7: Que las mujeres son las más sabias.
5: La almohada.
8: 20 años.
5: Sí, sí, después de 20 años. Sí, no, y es una cantidad de cosas que hay que tener en cuenta. No sé, yo hablo mucho de la carga mental del escandinavo cuando recibe al latino, porque ellos probablemente nunca tuvieron una pareja que no fuera de este país, y cuando llegan empiezan a encontrarse con, primero, la cantidad de trabas burocráticas para permisos, para sacar el número personal, para poder abrir una cuenta bancaria. O sea, es un, ¿no? Y se sienten completamente responsables. Naturalmente la persona que viene pues se siente solo, no tiene un círculo de amigos, no tiene, cierto, dejó atrás todo ese mundo y ahora llega aquí de ceros. Entonces los amigos del escandinavo, tiene que tratar, o sea, carga con un montón de responsabilidad de la felicidad de su pareja. Y si la pareja además se está quejando, que es muy típico de todas las personas cuando llegan a este país.
4: Qué hermoso, igual quejarse. Ay, es como...
5: ¿Sí? Y sobre todo cuando nos encontramos.
4: Hay un regocijo ahí en la queja, chicos.
5: Y cuando nos encontramos, ¿verdad?
7: ¿Y
5: se encuentra uno con 10 compañeros que tienen...
4: Y sacar cuero, que relaja.
5: Sí, pero esto es una carga bestial para el escandinavo.
7: ¿Cómo te sentiste tú cuando tú llegaste y tu mujer tenía que hacer todo este trámite y toda esta cosa, tú como macho de Colombia?
5: Es muy fácil victimizarse. Es muy fácil decir, yo lo dejé todo por ti. Yo me diré que en última...
4: Esa carta la debes de jugar.
5: Sí, pero por Dios.
4: Claro, sale la carta, claro, lo dejé pero, todo por dos.
5: Pero esa, claro, pero esa es una carta, claro, que es injusta. Evaluada.
4: Es como cuando perdonas una infidelidad y sacas siempre. Pero yo te perdoné.
5: Sí, por 37 supuesto.
4: Años después. Yo no te perdoné.
0: O pico como pasivo. Ya no voy a decir nada.
7: No, porque para decir más hay que pagarle sí, la hora, por favor. No va a dar consejo gratis.
4: No, claro, pero acá en el consultorio hay que abrirlo con las que han tenido citas con noruegos, porque vos, Helen, viniste con los que chileno.
7: Lo que pasa
4: Floria
7: es que,
4: sale con un español, Leve sale con un argentino, yo con un argentino. Vos,
0: ya saqué turno.
4: ¿Tenés tema? ¿Tenés un tópico que puedas contar acá?
7: Bueno, eso yo. Por eso yo le preguntaba así.
4: ¿Cristian quiere contar algo?
0: Yo tengo.
4: Si ¿Cristian quiere decir algo, chica? No, por favor.
9: A ver, no es personal, es de
4: es
9: un
4: personal,
9: amigo.
4: Es personal, totalmente.
0: Un amigo me mandó un mensaje directo.
9: No es tú.
0: Me trajo la paloma, escrito en pergamino.
9: Pero quizás uno de los mayores desafíos que tiene, digamos, una persona, un argentino, con el nivel de intensidad que manejamos, es,
0: cierto,
9: digamos, no tratar de abrumar en nuestra intensidad a la otra persona. Y también, esto capaz es más de consulta. Ya voy a contactarte. Ah, no, mi amigo va a contactar.
5: Se vendió.
9: Digamos, conociendo la cultura, digamos, noruega, escandinava, y la intensidad latina, digamos, de sentir todo muy a flor de piel, ¿cuál es esa muy delgada línea?
4: ¿Qué hiciste?
9: No, porque es como, a ver, es tratar, digamos, porque, digamos, saliendo acá es como que uno sabe que la intensidad argentina no va, pero es como que en cierta medida atrae, cierto, que somos quizás un poco exóticos, o lo raro, o lo diferente. Mm. Entonces, es básicamente, mi amigo me preguntó, es como,
0: mi amigo
9: ¿cuál
0: personal.
9: Es esa delgada línea?
0: Del balance.
9: Exacto,
0: dices.
9: Como un balance.
5: Bueno, es que uno, digamos, yo estoy dispuesto a cambiar, pero no estoy dispuesto a comprometer mi
0: originalidad.
5: Forma de ser, ¿verdad? Y ahí es donde tiene que entrar sí o sí la empatía. Mm. Y todos tenemos que saber de dónde viene el otro, o por lo menos tratar de entenderlo, ¿sí? Y obviamente si definitivamente hay algo en la forma de actuar de una persona, o la personalidad de una persona que no va con la otra, pues ya estamos hablando de cosas de fundamento que es muy difícil cambiar, ¿sí? Yo siempre digo, yo me encanta ayudar a muchísima gente, pero tal vez muchas veces la ayuda puede ser abrir los ojos a que tal vez esta relación no es para ti.
0: Bien, bueno, bien. Lo anotas.
9: Sí, ahí estoy anotando. Después pásame el número que se lo paso a mi amigo.
4: Como diría Arjona, lo que te gustó de mí hoy te provoca llanto. Así que.
0: ¿Cuándo eres la despechada?
5: Terapeuta, Arjona.
9: Consulta, ¿también es para hombres? Pues,
10: ¿sí?
9: ¿Podemos ir?
10: El despecho no.
9: Ah, bien, bien.
2: Cristian, tenemos que crear un despecho.
9: Sí, sí.
2: También tenemos rasguños en el corazón.
4: Ivón, vos como latina, con tus citas acá noruegas, ¿qué choque viste?
0: Yo creo que justo, con las citas no he tenido muchas, entonces vamos bien. Hasta ahora no encontramos ningún problema. Pero creo que sí, el problema que tuve en mi última relación, que fue justo como que el problema que mencionó tu amigo.
9: Sí, sí,
0: que
9: sí.
0: Por quien hablaste. Pero también era porque era una muy mala relación. Tampoco voy a venir a decir aquí como que sí, 10 de 10, ¿no? Pero sí aprendí mucho, sobre todo ese balance de que, ok, ¿quién soy yo? Y me gusta quién soy. Y entonces debería ser, no te digo que me reces o me beses los pies, pero sí, esto es lo que puedo ofrecer y sé que es algo bueno. O sea, no es que me crea mejor que tú ni nada, pero sé que puedo dar algo a esta relación y que la otra persona no lo pueda ver de esa manera o diga como que, ¿por qué sientes mucho? Es como que no hay, o no están encontrando.
9: No hay feeling, digamos, no hay
0: como una conexión en algo que para mí al menos es fundamental, ¿no? Entonces, como que por ahí no es. Y sobre todo, tampoco, A ver, si bien los argentinos, que yo también me abrumo como peruana, que es como que ¡ah! Te soporto un 20 argentinos, no 20 argentinos, como que ¡ah! Cuando gane el mundial de nuevo, tal vez. Nótese. No, pero son lindos. Pero es como que. Como que lo pienses más como que, ok, esto, literalmente, este es mi fundamento, esto soy yo y vibro así, o sea, y. Vibro así cuando estoy bien y vibro así cuando estoy mal también. Entonces, es también aprender a ser percibido y a percibir a la otra persona tal y como es, ¿no? Que lleva tiempo también y te va y al menos a tu amigo o a ti o a claro. quien sea, no va a llevar como que un poquito no, de
5: y tú,
0: años.
5: Y tú tienes, digamos, una ventaja gigantesca y es que vives acá.
0: Eso es cierto.
5: Ya conoces la cosa, pero la cantidad de parejas que se han venido a este país con el matrimonio ya. Casados y que eso trae consigo para sobre todo para mucha gente que son muy muy creyentes y muy católicos de familias que para ellos pensar en un divorcio es diferente que para un noruego porque trae, o sea las consecuencias sociales que tiene nuestra cultura el divorcio es diferente.
2: Jorge, ¿no? Una pregunta, en tu clientela, ¿qué es lo más frecuente en el conflicto que te presentan a ti que le ayudas a resolver? Es querer cambiar al otro versus querer evolucionar juntos y por eso venimos a verte a ti.
5: Lo que en mi experiencia la mayoría es que no entienden el porqué de la situación en la que están y ellos en su cabeza tenían, o sea, iba a suceder esto y cuando esto suceda él va o ella va a reaccionar de tal manera y la reacción es completamente incomprensible para él. Entonces, y se frustra porque no entiende cómo reacciona así ante estas situaciones. Yo esperaba que él o ella reaccionara de esta forma, que me apoyara, que estuviéramos por lo menos, ¿no? Viendo, caminando en la misma dirección, pero es la sorpresa que reciben cuando en una situación la reacción es completamente ajena y ahora. No sienten, sienten que no saben con quién se casaron. Porque me dicen, yo nunca pensé que él o ella fueran a reaccionar de esta manera. Y muchas veces yo, sabiendo la situación y un poco la cultura, yo digo, no, pero es muy lógico cómo está reaccionando. O sea, que tú esperaras que esta persona iba a reaccionar diferente, tal vez es un poco tu error.
4: ¿Y cuándo recomendás contactarse con vos o con un especialista? ¿Cuándo decís, miren, una pareja cuando está, hay cosas que se pueden hablar a nivel pareja y hay un momento que necesitas de una ayuda externa, de una voz neutral o de alguien con experiencia o con conocimiento en el tema?
5: Claro, yo la verdad con todo lo que sea de la relación en sí y sexología, espero poder ayudar al máximo. El problema es cuando vienen cosas, digamos, como traumas. Entonces viene que es un trauma de la infancia, alguna cosa que sucedió a uno de ellos. Ya digo, bueno, ahí tal vez necesitas un psicólogo. Entonces necesitas una persona que te ayude con el trauma. Yo no soy la persona correcta y ya se me sale de las manos. Hay psicólogos y terapeuta de pareja, es otra cosa. Entonces cuando los problemas, digamos, que vienen generados por cosas tan serias como, en este caso, un trauma.
4: Y para contactarte a vos, acá en Noruega se puede hacer digitalmente, dijiste. ¿Cómo la gente puede ponerse en contacto?
5: Claro, es mixedfeelingscounseling.com es la página y en Instagram está mixedfeelingscounseling. Ahí está en la página, está mi contacto, es para separar, reservar una hora.
4: ¿En qué idioma?
5: Eso, en inglés, español y noruego.
4: Ah, perfecto. Entonces,
5: tengo clientes en los tres
4: idiomas. ¿Y puede ser digital si, por ejemplo, no están acá en Oslo, pero están en Latinoamérica?
5: Digital.
4: Perfecto.
5: Es digital. De hecho, solamente tengo dos clientes en Oslo. El resto están por cualquier lado.
7: Oye, ¿y siempre tiene que ir la pareja o si no. un problema de pareja puede ir cualquier?
5: No, puede es que ir solo. Eso me lo han preguntado mucha gente, es excelente. La palabra, ¿no? Terapeuta de pareja despista. Sola, soltera, una persona que está sola y quiere, no sé, cómo conocer a alguien, el hombre, la mujer, cualquiera. No tiene que ser la pareja para nada.
7: Oye, porque sería como ideal que uno fuera antes de tener pareja a un poco ordenar un poco que lo que quiero y cómo voy a esto de porque no es fácil tener pareja, ¿no? Porque uno viene con una historia, uno viene con otro y hay que equilibrar un poco. Entonces,
5: de hecho, la mayoría de los clientes son vienen la mujer primero y el hombre no quiere venir. Y ella termina convenciéndolo de vamos juntos.
4: ¿Te suele contactar primero el lado latino o el lado escandinavo de la pareja?
5: El lado latino.
4: Está más desconstruido en relación a lo que es terapia.
0: Nosotros tenemos una cercanía con los terapeutas, muy
4: sobre
0: diferente.
4: Todo los argentinos.
5: Sí, los argentinos es más que cualquier otro.
7: ¿Por qué los argentinos que
0: tenemos más psicólogos per cápita en el país?
5: Sí, eso es una, es una realidad.
4: Es una costumbre. Cualquier argentino que vos le hables fue a terapia, va a terapia.
0: O te va a mandar al psicólogo.
4: Sí.
7: Ahora es como
4: tener un médico de cabecera en Argentina. Es lo común. Cualquier persona va al psicólogo.
0: Saludos a Damián, mi psicólogo argentino. Y a mi mamá que es psicóloga también.
10: Saludos a mi analista también. Pero es muy común, es verdad. Los argentinos solemos tener procesos terapéuticos por lo general durante gran parte de la vida. Lo consideramos fundamental.
4: Es como que nadie lo ve. Uy, va al psicólogo. Allá es tipo, que no vas al psicólogo, ¿no?
5: Es diferente en otros países latinoamericanos.
4: Entonces te podemos contactar por Instagram para todos aquellos que necesiten ahí resolver algún temita. Y aparte está bueno que tengas la opción de hacerlo en los dos, en tres idiomas.
5: Sí, entonces ahí es, no hay problema, Lidón, pero sí, Mixed Feelings Counseling, que es, ¿no? Sentimientos encontrados.
4: Yo creo que tenés que volver. Ya mismo nos estamos porque acá hay mucha gente que tiene amigos cercanos que les pasan muchas cosas. Bueno,
0: hay gente mandando mensajes
4: sin parar. Sí. Pero
5: no,
4: bueno.
5: Pues cuando yo feliz de volver cuando quiera.
4: Ya mismo te ponemos en la agenda de tu teléfono
0: y cobramos.
4: Pero bueno, no queremos irnos sin antes pasar algún par de audios y de temitas que nos quedan pendientes. Den, ¿empezás vos?
0: Sí, dame un segundo, vamos a ver si lo podemos escuchar todos acá.
11: Hola, ¿qué tal? Acá Euge. Nada, quería agradecerles a todos por haber venido, por hacer lo posible. La verdad que estuvo espectacular, muy emocionante. Y nada, esperemos que se repita. Pero quería hacer un agradecimiento especial a Eve, que está ahí ahora en este momento, porque nada de esto hubiese sido posible sin ella. La verdad que se montó el evento al hombro, fue una conductora excelente y nada, hizo de esta peña un espacio aún más especial. Obviamente también agradezco a Andy, que estuvo ahí también al pie del cañón, trabajando, laburando a full y nada, la verdad que entre todos formamos un equipazo. Les mando un beso enorme y Eve, muchas, muchas, pero muchas gracias por todo lo que hiciste por esta peña.
10: Bueno, no me quería emocionar yo. Yo creo que, como dije al final de la peña argentina, la gran peña argentina que vivimos este domingo, cada uno de los que estuvo presente lo hizo posible. Nada de lo que sucedió fue tan planeado y eso fue tan mágico. Y bueno, pensábamos, el evento surgió un poco de la idea de encontrarnos, que el origen de la peña surge un poco en el norte argentino con esa idea de reunión, de hacer cosas, comer, comidas típicas, bailar y alegría, fundamentalmente alegría. Y creo que lo que sucedió fue eso. Fue mucha gente, más de la que esperábamos, pero aún así salió fantástico y gracias al equipo de Picantísima que estuvo presente, gracias a ustedes fundamentalmente por la difusión que le dieron al evento, gracias a Porteños en Oslo también, y no quiero dejar de agradecer a quienes estuvieron presente y a quienes idearon lo que sucedió, que es la familia Blovinda, digo yo, que es Nadia con Bernard y sus hijos, Euge y Gonza de Becking Therapy, y Romina Tidoni, que es la profe de folclore. Ella, bueno, aprovecho también para decirles que la pueden seguir en Instagram, Romina Tidoni, y que pueden mandar su nombre, su número de teléfono y su correo si están interesados en sumarse a las clases de folclore, que bueno, que se está pensando justo en el espacio de la Ovinda. Andy Diciot, que también participó de la organización del truco, y no solo de eso, sino del detrás del evento. Sí, había que mover silla, había que hacer esto, y Andrés estaba. Y a Caro, mi amiga, que también ayudó en el bingo. Y bueno, fue un poco así, fue algo que se fue armando en el momento. Nada de lo que sucedió. Y me gustaría preguntarles a ustedes un poco, porque uno está en la organización y está viviendo como a mil todo. ¿Y cómo lo vivieron? Escuché que hubo algunas emociones.
12: Sí, pero yo me gustaría saber. Veía a vos y a Euge y a Nadia, y les decía cada tanto: frenen un segundo y traten de disfrutar, porque cuando uno está llevando adelante un evento, a veces se pierde en el engranaje de lo que está pasando y no puede, pierde el disfrute de, uh-huh, de ese momento. Yo creo que, como dijiste, se llevó adelante muy bien, y sobre todo la comunidad. Creo que la gente fue muy flexible todo el tiempo. Es tipo, esto se puede, no se puede, todo se va llevando adelante. Bueno, no importa, es como muy un dale, dale, hagamos y hacemos. Sí, total. Y la buena onda, la energía, la gente se prendía en todo. Gente de todas las edades, había gente de más,
10: muy familiar.
12: Más de 85, habían bebitos, habían familias, amigos. Todos se sentaban en mesas grandes con gente que por ahí nunca habían visto. Uh-huh. La gente se copó, llevaba el mate, compartían.
10: Esa era la idea, que todos y todas participaran. Por eso se les entregaba un numerito. Y la cantidad de colaboraciones que recibimos, y mucha gente se llevó premios a casa y jugó el bingo y también se llevó premios. La idea era esa, que se genere lo que se generó, que es ese momento de encuentro, y que sea posible compartirlos como en ese entre todos.
12: Así el que, espacio para los emprendedores, que dejaron varios premios que se sortearon, pero a la vez son posibilidades de que la gente sepa de que esos emprendedores están acá en Oslo. Mucha gente no sabe de un montón de cosas, aunque la comunidad es chica y nosotros hacemos un montón por difundir, todavía hay un montón que se pierde en el medio, uh-huh, y gente que no sabe que ciertas cosas se hacen acá, que las, sí, pueden seguir encontrando, cosas que extrañan de Argentina.
10: Mucha gente al último se acercó y me dijo: gracias por llevarme un ratito a casa. Y creo que un poco ese es el resumen, como ese encuentro que se produjo fue volver un poco a casa y a nuestras costumbres y a esos encuentros que solemos tener. Y bueno, nada, más que agradecidas, y agradecemos a todos.
12: Así que lo único que estamos esperando acá es saber cuánto tenemos que difundir la próxima peña. Así que
10: muy buena
12: estén
10: pregunta.
12: Todos atentos, que esto se va a repetir sí o sí, porque fue un éxito y un planazo, y te agradecemos a vos y a todos los que lo organizaron por llevarlo adelante. Pero antes de cerrar, tenemos un audio más.
1: Sí, le voy a dar play y lo vamos a escuchar.
13: Hola, equipo de Picantísimas. Buenas, buenas, acá. Hoy no puedo estar presente, pero los estoy escuchando por la radio mientras sigo trabajando. Así que bueno, un saludo grande a toda la mesa, a todos los invitados, muy bueno el programa. Preguntarle a la conductora si me puede decir cómo salió el campeonato argentino el fin de semana, que no lo pude ver. Saludo para todos.
12: No, quiero decir que aguantó todo lo que pudo, porque estuvo en mi casa durante el partido y se portó como un señorito en silencio, pensando cuánto valía su vida. Y
1: pero mirá cómo ahora que no está.
12: Es un
1: acá
12: cagón
1: de frente,
12: a la distancia, solamente manda audio. Como te cagaste, cordobés, ¿no? Como todo bostero y cordobés, te cagaste. Pero bueno, algunos jugamos las finales y otros solamente. Lo único que les queda es el regocijo de la pérdida de sus competidores. Pero bueno, el que puede, puede, y el que no puede, soporta. Pero respecto al deporte, fue un gran fin de semana para Colapinto en la carrera. Terminó sexto junto a puntos, así que ahí la Fórmula 1 puso una foto diciendo Colapuntos en vez de Colapinto. La verdad es que fue para la Fórmula 1 un gran fin de semana. Y se viene esta semana la lista de los convocados de varios países. Ya dan las listas finales para lo que es el Mundial. Argentina todavía no la dio. Noruega la dio. Si no lo vieron, búsquelo en redes. Es un video muy lindo. España también dio la lista, ambos con sus reyes dando los convocados. La verdad es que estuvo muy bueno. Y lo que hubo también este fin de semana, que pueden ver la cobertura de eso en las redes de Picantísimas, fue la final de la Champions League femenina, que se jugó acá en Oslo como sede en el Ullevål. entre el Barcelona de España y el Lyon de Francia. Ganaron las chicas del Barça, así que a público lleno, entradas agotadas en lo que fue la final de la Liga de Equipos, en uno de los torneos más importantes del mundo, que también se llevó a cabo acá en Oslo. Pero bueno, antes de cerrar, como ya estamos pasados de tiempo, nadie va a saludar, así que mándenlo por mensaje. El único acá que puede repetir sus redes es el invitado.
5: Gracias. 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
12: Y próximamente va a volver en Picantísimas, donde todo
1: puede pasar.

0: importa si me quedo un poco más?
1: No. No, para nada. Oye, tercer sobre.
2: ¿Es el amor tan frágil que lo valida la fidelidad? Como si el vínculo emocional dependiera del compromiso físico, de la posesión. Miles y miles de años, y aún la idea de ver a nuestra pareja tocar el cielo en otras manos nos parece algo inconcebible a la mayoría. Pareciera que la felicidad se la pueden dar muchos, pero el placer solo nosotros. Ella decidió no contarle a él sobre esa noche, pero no es lo único que le aterra decirle.

0: Y ya estamos de vuelta aquí en Radio Latinoamérica, tal como les habíamos anunciado. Estamos en el estudio con nuestros colaboradores. Eso está prendido, Majo, por favor. No se preocupe, yo le dejé todo preparado. Aquí la locutora preocupada del micrófono, no se preocupe, está todo bien, todo control. Muy buenas tardes para todos ustedes. Gusto saludarlos, queridos amigos oyentes. Y está María José Sáez, querida, queridamente conocida como Majo. Ahí estamos. ¿Cómo está? Gusto saludarla.
1: Hola, buenas tardes. Pues bueno, aquí estamos, el estudio otra vez repleto de invitados.
0: Qué bien.
1: Vamos a ver qué sale de aquí. Mucha información, muchas cosas lindas para decir, ¿eh?
0: Oye, tenemos gratas visitas en el estudio, especialmente en este tiempo caluroso que nos estamos acercando ya al verano. Y también Moisés está con nosotros. ¿Cómo está, Moisés? Gusto saludarlo.
2: Hola, Hans, ¿cómo estás? Norguesuena, ya sabemos, no se nos olvide. Norguesuena. Pero sí, aquí estamos, Hans. Como muy bien dices, o muy bien dijo Majo, tenemos varios amigos importantes, gente importante que es latina, de diferentes partes de Latinoamérica. Y bueno, vamos a darle, ¿no? A ver qué, cómo sale hoy.
0: Para conocer a nuestros amigos, entonces, y usted siempre con sus visitas, especial esta sorpresa que ha traído a la radio. Cuéntanos, sí, ¿quién te acompaña en el día de hoy?
2: Me acompaña una diseñadora de moda, fundadora de la marca Soichi. Mira. Es colombiana. Y bueno, tengo poco tiempo de conocerla, pero veo que tiene un gran trabajo de diseñadora porque diseña para artistas y entonces es especial su forma de diseñar y todo. Y también va a eventos grandes como el evento ese que de música electrónica, que son muy buenos, muy conocidos. Y bueno, viene con su colaboradora y vamos a hablar con ella más tarde.
0: Muy bien, vamos a conversar con Maribel Ramírez. Como dice aquí, ella es diseñadora de moda y vamos a conocerla un poquito más adelante. También está con nosotros nuestro amigo, él se llama Paul De Vive. Está con su señora, compañera, esposa, Tatiana De Vive, que todo el mundo la conoce. Qué alegría tenerlo aquí en el estudio. Buenas tardes para usted. ¿Cómo estás?
3: Buenas tardes. Muchas gracias por invitarnos.
4: Hola, ¿qué tal? A toda tu audiencia y a ti por la invitación.
0: Sí. Oye, qué alegría que estén aquí porque el marido, aparte de hacer la comida en la casa, de acompañarla, también se dedica a la música. Sí, y nos mandó por ahí una producción que la vamos a escuchar más adelante. Oye, yo no conocía esta parte tuya, Paul, de que tú te dedicabas a la música también. Cuéntanos.
3: La música tengo muchos años haciendo.
0: Ya.
3: Y bueno, la práctica más común que tenemos, Tatiana y yo, es que somos parte del coro hispano de la misa aquí en Santula. Yeah. Así que bueno, Tatiana canta muy bien y yo aparezco e intento acompañar un poquito.
4: No, eso no es así. Tú también tienes tus talentos bien guardados.
0: Uh-huh. Oye, entonces, porque justamente de ahí es donde yo al menos los conozco a ustedes y la gente los conoce de la Iglesia Católica, de la parroquia Santula, que está muy cerquita aquí a la radio. Yo no sé cuántos años, desde que tú eras jovencita, oye, cuando estabas niñita, yo la primera vez que te vi yo creía que tú tenías 15, 14, 15 años, porque te veía muy joven, y ahí nos conocimos, pero ustedes son parte del coro de la iglesia.
4: Sí, somos muy activos en la Iglesia Católica aquí. Para los que no saben, tenemos misa en

0: español también, y creo que a nosotros nos conmovió mucho que cuando llegamos ya existía misa en español gracias a la comunidad chilena que ya teníamos aquí en Oslo, que tenían esa inquietud, esas necesidades hace 30 años o un poco más de 30 años, y me dieron muy buena bienvenida cuando me mudé a Noruega, así que yo, ya teniendo como 2 semanas en Oslo, ya sabía que teníamos misa en español, así que me presenté, y pues la acogida fue tan buena que realmente quiero compartir mi vida también con la comunidad que va llegando a esta ciudad para enriquecerla, por supuesto.
1: ¡Qué hermoso! Oye, o sea, cuando tú llegaste, tú como venezolana, tal vez no encontraste tantos venezolanos, pero te encontraste con un sinnúmero de chilenos.
0: Sí, sí, fueron los primeros que me dieron la bienvenida, y también muchos colombianos, para mi sorpresa, y ahí también descubres lo calurosa que es nuestra comunidad, y por supuesto ese toque que solamente los latinoamericanos tenemos.
1: Bueno, tú nombraste que hay misa todos los días domingo a las 12:30.
0: Tenemos misa los días miércoles, los días jueves y también los días domingo a las 12:30 en la parroquia Santula, Akersvallen 6. Uh-huh. Y bueno, están todos bienvenidos. La misa es completamente en español. Los cantos, nuestro sacerdote es mexicano, el padre Joel Sala, que es un sacerdote muy cariñoso y muy atento a nuestra comunidad. Y bueno, hay otras parroquias. De hecho, tenemos 6 parroquias en toda Noruega que tienen misa en español.
1: Qué bien. Oye, ya que nombraste al padre Joel Salas, vamos a aprovechar esta oportunidad para mandarle un caluroso saludo, porque él viene constantemente, está con nosotros, especialmente para Navidad, para la Semana Santa, para el día este de la Christi Himmelfahrtstag, el día de la Ascensión, se dice, ¿no?
0: Correcto.
1: Y gracias a él, gracias al padre, pudimos conseguir el María Gordon. Así que este sábado vamos a tener una actividad para el equipo de fútbol de Radio Latinoamérica. Tenemos nuestro propio equipo.
0: ¡Sí! ¡Bravo!
1: Ahí están todos los trofeos.
0: Muy apropiado, especialmente en este año de Mundial.
1: Sí, así que vamos a estar reunidos, porque usted sabe que aquí en Noruega, lo vuelvo a repetir, hay que pagar por las pisadas, es todo muy caro. Y nuestro equipo tiene que tener dinero para pagar el entrenamiento, para pagar el arriendo de cancha, los torneos. Y es por eso que este año estamos surgió la idea de hacer una actividad desde las 12 del día, va a ser el día sábado, aquí en el salón de María Gordon. Y ahí los muchachos y la familia y la señora y los voluntarios, es increíble cómo la gente trabaja cuando se trata de realizar un evento voluntario benéfico, ¿no? Entonces ahí van a estar vendiendo empanadas, completos, bebidas, a ver, regalo para los niños. Y
0: tenemos una gran comunidad hispanohablante, muy solidaria y además siempre abierta a echarnos una mano para buscar información, especialmente cuando estamos nuevos aquí. Incluso los que tenemos más tiempo siempre estamos dispuestos a colaborar para las nuevas oleadas que están llegando en sus nuevos emprendimientos y actividades. Y la parroquia, particularmente la parroquia católica de Noruega, es bastante abierta a la comunidad católica que viene visitando el país o que vive ya en el país. Y en Oslo nosotros tenemos el privilegio de tener una gran parroquia que es la Catedral Santo Olaf, donde ofrecen diferentes misas. Nosotros tenemos más o menos 13 misas cada domingo, entre 13 a 16 misas en diferentes idiomas. Y la misa en español es una de las más populares porque somos muy cálidos, ya sabes.
2: Y tenemos un obispo que habla español.
0: Sí, por supuesto.
2: Que vivió en Honduras 2 años. Sí. Así que,
1: oye, lo vamos a invitar. Tenemos que hacerle una invitación al obispo para que nos cuente su experiencia, porque yo creo que es muy enriquecedor escucharlo a él y todo lo que él nos puede conversar acerca de su estadía allá en Centroamérica, ¿no? Oye, la última pregunta, bueno, era, le nombraba esto del María Gordon, más que nada para mandar un agradecimiento al padre Joel, porque gracias a él pudimos adquirir este sitio, ¿no? Y tú eres católica de creencia.
0: Sí, sí, yo crecí como la mayoría de los latinoamericanos con la tradición católica en mi casa. También tuve un camino de desarrollo bastante interesante porque me considero una intelectual bastante asidua y estudié bastante para entender por qué ser católica de verdad por mi propia decisión y no necesariamente por la tradición. Así que estoy muy enamorada de mi fe y la recomiendo a aquellas personas que estén interesadas en crecer en este conocimiento. Pues hoy en día tenemos mucha información en internet, pero también pueden acercarse a nuestra parroquia y contactarme y con gusto pues echarle una mano en este camino maravilloso de la fe. Tenemos retiros también religiosos esporádicamente, así que bueno, hay muchas formas de llegar a Dios.
1: Y en el caso tuyo, Paul, ¿tú eres protestante, eres católico? Porque te veo tan seguido, te veo tan seguido en la Iglesia Católica, o
2: yo,
1: ¿cómo dicen en Noruega?
2: Yo, I converted. Yo era ateo.
1: Ya.
2: Hoy. Sí, mi papá budista, yo ateo, andaba por ahí en el universo como un huérfano. Pero en Latinoamérica está la realidad mágica, ¿no? La realidad mística. Que ocurren cosas que yo viviendo allá 7 años, que eran difícil entender de solo casualidades. Y bueno, eso empezó un camino largo. Después de casarnos, empezamos con el tiempo al llegar aquí a ir a la misa. Y bueno, poco a poco las cosas pasaron. Y creo que ha sido muy bonito. Y claro, muy bonito formar parte de la comunidad hispana aquí, que es muy acogedora. Creo que es un súper talento de los latinos esa inclusión que se hace a todo el mundo.
1: Muy bien. La señora aquí, Tatiana, muy querida, todos la conocen, a ustedes lo respetan bastante, y ella es originalmente, como le decíamos, de Venezuela, un hermoso país. ¿Qué significa Venezuela para ti, Paul?
2: Para mí, Venezuela significa aventura, valentía, hermosura, la calidad de la gente, la recepción de un extranjero. Y creo que nos tiene mucho que enseñar sobre todo eso. Aún en los momentos difíciles, la gente no pierde su humanidad. Y creo que para mí es un ejemplo de aquí en Noruega recibir la gente de la misma manera que me recibieron ahí. Y también en Chile y otro país en que he estado.
1: Muy bien. Oye, ¿qué les parece si escuchamos la canción? Oye, porque con tanto cariño... Oye, cuando nos enteramos, yo cuando supe aquí, le pregunto a mis colegas, oye, ¿saben qué? Paul de Vive escribe canciones, tiene unas canciones propias. No, sí, lo vamos a invitar, le digo, y hicimos todo lo posible y aquí están, ¿no? Pero cuéntanos un poquito qué es lo que vamos a escuchar, qué es lo que ha producido.
2: Lo que pasa es que para mí algo lo bonito del mundial es que se ve todo el planeta unirse, ¿verdad? Con sus uniformes, con sus cantos, con sus tradiciones, con su estilo de jugar fútbol. Y por eso quería hacer una canción bien noruega que representara nuestra tradición para ese mundial. Y por eso busqué una canción de un cantante, Harald Foss, que es un maestro de la música tradicional aquí. Y le pedí permiso de la reinterpretación de esa canción y hacer esa reinterpretación para el mundial. La canción original se llama Eirik Jarl, o sea, el cacique Eirik.
1: Sí, es de nuestro... ¿Cómo se llama esta gente tan importante de la antigüedad, ¿no?
2: Sí, de la época de las sagas. Pero la canción es divertida porque se trata de una gran fiesta con competencias deportivas en la época vikinga. Yeah. Entonces, ¿qué mejor canción para hacer una versión sobre la gran fiesta deportiva que se va a hacer muy pronto también en México?
3: ¿Existe en noruego o en español?
2: Noruego, en noruego.
3: ¿Hazla en español?
2: En el video están los subtítulos en español. Así que ahí están para seguir
1: bien.
2: También.
1: Bien. Okay. Bueno, vamos a escuchar la canción. ¿Qué les parece?

0: Ok, ahí se nos va la canción. Hoy están bailando aquí en el estudio, una canción bastante alegre. Cuéntanos, Paul, cuéntanos de, qué dice la canción para los que no comprenden noruego. ¿De qué habla el tema?
1: La canción se llama Erling Haaland porque tenemos un futbolista ahora que lidera el equipo que se llama Erling Haaland o Haaland. Que también tenemos otro jugador que acaba de volverse campeón de la Premier, Ødegaard, ¿verdad? Entonces el coro dice, en el medio, Ødegaard arrasa y igual lo hace adelante a Lignol. Entonces él es como el líder del equipo y vamos con el coro, decimos, vikingos a Vinlandia, que es el nombre vikingo de Estados Unidos, o de América, disculpa, de América. Vikingos a Vinlandia, vamos a luchar por la copa.
0: Ok. Sí. Oye, yo creo que aquí el amigo merece un aplauso por esta canción. ¿Qué le parece? ¿Eh? Bien, muy merecido. Y ahora vienen las críticas. Ahora vienen las críticas. Pues aquí tenemos un experto en música. Aquí tenemos a Moisés, productor, guitarrista, también profesor. Enseña a tocar instrumento a jóvenes. ¿Qué le pareció lo que escuchó aquí, Moisés?
2: Sí, bien, bien típico, como las típicas canciones de Noruega, de, de varios artistas, muy, muy padre. Pero creo que le cambiaste un poco la letra a la original, ¿no?
1: Sí,
2: claro.
1: Sí.
2: Muy buena la canción. Muy típico de noruego, del noruego, el típico canción que llama la atención, que es muy popular, que les encanta, ¿no?
0: Sí. Oiga, y por ejemplo, si la quisiéramos hacer un poco más al estilo venezolano, colombiano, tendríamos que darle un poco más de color, de sabor a salsa. ¿Cómo
2: ¿sabes
0: con
2: qué?
0: Con una traducción al español.
2: Podría, porque la música está rítmica, entonces puede caer en varios estilos latinos.
0: Ya. Oiga, entonces tiene un trabajo.
2: Claro.
0: Están anotando la observación aquí. Entonces, Tatiana, vamos a tener un trabajo, tenemos que hacer la traducción. Adaptar la letra.
3: Bueno, para aclararlo, tienen los subtítulos en español y en inglés también.
2: Ah, ya están listos.
3: En YouTube, pero también en TikTok, en Instagram, puede leer los subtítulos allí. Pero sin embargo, bueno, no, es el inicio de, quién sabe, un nuevo comienzo
2: igual
3: para nuestra comunidad también, ¿no?
2: Igual si gana Noruega o llega a las finales, va a ser muy buena canción.
1: Vamos con México en el final, ¿no es así?
2: Sí. Amén. Amén. Por supuesto. Bueno, según el episodio de Los Simpsons en 1987, el episodio 31, creo, si no mal recuerdo. No, los Simpsons decían que la final iba a ser entre México y Portugal en el Mundial del 2026.
1: Wow.
2: O sea que no está muy lejos de que pueda suceder, porque casi todo ha sucedido, lo que lo sé.
0: A ver, ¿qué es lo que dice Majo aquí? ¿Qué opina usted de lo que habla?
2: ¿Vamos
0: aquí
2: a bailar, Majo? No, vamos a bailar.
0: Pero ¿le parecería a usted? Porque mire, aquí tenemos una excelente representante de nuestros países. A ella le encanta bailar. Campeona, ayer tocamos unas cumbias de Joan Amor.
2: Ya.
0: ¿Te acuerdas de Joan Amor?
2: Ya, creo
3: que sí. Se
0: lo estamos pensando y resulta que se para y escucha la cumbia típica de Chile, ¿no? Y yo nunca había visto zapatear tanto aquí.
3: A ver, es que me pone música y hay que zapatear.
0: Y usted, claro. Pero que hace este ritmo con un poquito de salsa, con una letra en español.
3: No, quedaría bien. La verdad, porque es muy rítmica, es lo que dice Moisés, ¿no? O sea,
2: da para
3: moverse.
4: Mm. Bueno, exacto. Yo creo también que nos podemos dejar invadir un poco por el ambiente vikingo también, porque además que los noruegos ahora está muy de moda que los noruegos bailan salsa, champeta, bachata,
0: o
4: de todo,
0: un reggaetón,
4: ¿no?
0: Por ahí. Ajá. Un ritmo así más o menos.
4: Entonces, si ya nosotros lo estamos colonizando a ellos con la música, tal vez es el momento para que los noruegos nos colonicen también con un poco de ritmo nórdico, ¿no?
5: Yo tengo una pregunta, por lo menos que comentabas que era como un ritmo noruego, pero es como un violín, algo, ¿no? Que lo hace típico, muy típico, ¿no?
2: Sí, exacto.
5: Pero es el instrumento, es el violín.
1: Es el violín. El original también tiene la arpa de, ¿cómo se llama eso?
2: Ampoñas, creo que es ampoñas.
0: Sí, tiene un nombre especial eso, ¿cómo se llama? Siempre se me olvida ese nombre, pero es muy tradicional aquí en la música.
1: Sí.
0: ¿Eh?
4: Y también
1: también es que la canción original es muy parecida, pero es un poquito más tranquila. Pero Tatiana dice, ponle un poco de tambor, que sube el bajo un poquito para que se pueda bailar un poquito.
4: Y además aquellos que son un poquito más alegres, los invitamos también a tomar las canciones tanto de Instagram o de TikTok o de YouTube para hacer videos de la canción, o sea, porque tenemos un baile también para la canción.
0: Perfecto. Mira, entonces yo propongo, ya que la gente está escuchando este programa en vivo y en directo, este programa se está grabando, se va a transmitir mañana, el sábado, el domingo. Y ustedes que escuchan la canción, la vamos a transmitir al final del programa nuevamente. Amigos oyentes, ¿qué opinan de la canción? ¿Cómo le gustaría escucharla en español? ¿Qué cambio, qué arreglo le podía hacer? O si quieren hacer un video, a lo mejor, ¿cómo le gustaría que fuera el video? Si fuera el coro de la iglesia que nos acompañe, si aquí estuviera el bajista con la guitarra acompañando, o a lo mejor un grupo de latinos con tambores. Nos gustaría saber su opinión, ¿no? Así que, ¿qué le parece, Majo?
6: Sí, bueno, a ver, todas las versiones son bienvenidas. Claro. O sea, nunca se sabe por dónde puede salir, ¿no?
0: Oye, aquí piensa Paul, ¿en qué rollo me estás metiendo?
4: No, ya ese está acostumbrado al amor latino.
1: No, sí. Yo en Venezuela estaba en un grupo también que yeah. se llamaba Mazaguapo. Por concierto y medio, no fue una carrera muy larga, pero igual fue divertido, tocamos para el concierto juntos y era un grupo tipo Red Hot Chili Peppers,
0: ah, más o menos mira, bien.
1: Y bueno, así que bueno, en el español se mete, si hay que meterlo.
0: Bueno, amigos, amigas, están escuchando el programa que se llama
6: Norgue suena,
0: muy, muy sensual, ¿eh? Y está con nosotros Paul de Vive, está Tatiana, está el amigo de la Casa Cultural, él se llama Fabián Caicedo. Está también con nosotros María Camila Duque, ella es abogada y socióloga. ¿Lo dije bien?
4: Sí, socióloga.
0: Hay algo que se llama socionoma aquí en Noruega, otra cosa eso. Oh. Completamente diferente. Y también está Maya, ya lo dije, Tatiana, Mariana Maribel Ramírez, ella es diseñadora de moda. Está con nosotros también Moisés y está nuestra gran amiga Majo. Vamos a conversar con ellos más adelante porque ahora aquí Majo eligió una canción. Usted trajo algo muy tradicional. Usted sabe que esta cantante que va a interpretar el tema Yo me llamo Cumbia, ella se llama Totola Momposina.
6: Sí, ese es un tema que escogió María Camila.
0: ¿Ya?
6: Para escuchar.
0: A ver... tú sabes que Totó la Momposina estaba en Noruega. Sí. Ella vino a dar un concierto año atrás, un concierto fabuloso. Y bienvenida aquí al programa. María Camila, ¿cómo estás? Gusto saludarte.
7: Muy bien, muchas gracias. Contenta de estar aquí con ustedes.
0: ¿Y cuál es el motivo que nos visita aquí junto al amigo? Él se llama Fabián Caicedo, que es el presidente de la Casa Cultural.
7: Claro que sí. Bueno, hoy estamos promocionando un evento muy especial. Nosotros desde Casa Cultural queremos invitarles a todas las familias. Queremos el 6 de junio a las 11 de la mañana, de 11 a 2, vamos a tener diferentes presentaciones, actividades para niños. Y yo como voluntaria de la Casa Cultural quiero invitarles a todos porque estamos organizando este evento con nuestro corazón. Queremos uh-huh. invitarles porque va a estar muy interesante. Y Fabián, ¿dónde va a ser el evento?
5: Bueno, hola Hans, gracias siempre.
0: Bienvenido encanta, nuevamente aquí a la radio.
5: Sí, bienvenido. Bueno, el evento es en Tuchovdal, uh-huh. en el parque. Es el Día de la Música. Es en la mañana, básicamente la escena está dedicado, el escenario está dedicado para la familia, para que todas las personas que tengan niños, niñas puedan venir y un poco disfrutar. Vamos a tener castillo inflable, comida, pintacaritas, muchos shows para niños, o sea, hay muchísimas cosas, los invitamos. Y bueno, venimos también aquí, bueno, hay bastantes personas y es súper, siempre chévere hablar aquí.
0: Encontrarse con nuevos amigos.
5: Sí, la verdad que sí, ¿no? Sí, sí, sí. Oiga, salen ideas. Sí.
0: Pero Fabián, ¿no es la primera vez que usted está realizando este encuentro para los niños?
5: No.
0: Para
5: no.
0: el Día de la Música, ¿no? ¿Lo hacen constantemente?
5: Lo hemos hecho ya, mira, casi que desde hace 3 años que fue cuando comenzamos, como tal la organización comenzó ya hace 3 años. Y siempre habíamos estado como, tanto como coordinadores como invitados en otros diferentes escenarios a hacer más que todas las actividades para los niños. Que veníamos como voluntarios y hacíamos un performance por lo menos de 1 hora, sí, estar con los niños. Que incluso cuando ustedes lo organizaban también los hemos apoyado y todo eso.
0: Pero la idea de este año es repetir la actividad para los niños.
5: Repetirlo, sí. O sea, al final... Ese escenario es de las 11 de la mañana hasta las 2 de la tarde. Es muy corto, pero es básicamente porque tiene el enfoque familiar.
0: Yeah.
5: Corto y para que también como ese día van a estar... Hay muchísimos escenarios alrededor de la ciudad y muchísimos eventos ese día para que también las personas y las familias puedan ir de un lugar a otro y puedan disfrutar de todo también.
0: Muy bien. Vamos a escuchar el tema que nos piden aquí a pedido de nuestra amiga María Camila Duque. Una canción, es una cumbia muy original. Después nos va a contar un poquito de la historia de esta canción, por favor, para dedicársela a todos los oyentes, especialmente a los colombianos que escuchan la radio justamente en estos momentos aquí en su radio amiga Radio Latinoamérica.

0: Ahí se nos fue la canción que dice Yo me llamo Cumbia con Totó Lamón Pocina, un tema muy tradicional, muy especial, que les trae muy, a ver, como mucha nostalgia a muchas personas que le escuchan, especialmente cuando se encuentran lejos de la patria. Y con nosotros está aquí, como le decía, María Camila Duque, ella es abogada y socióloga de profesión. Oye, cuéntanos un poquito acerca de esta canción antes que nada.
1: Bueno, yo elegí esta canción porque esta semana Toto falleció, nuestra queridísima
0: Sí,
1: cantante.
0: que en paz descanse.
1: Entonces, pues quería hacerle como una mención para que todos los que crecimos con cumbia colombiana, con estos ritmos que nos unen desde muy niños. Entonces, esta canción representa mucha de nuestra cultura. Yo me llamo cumbia y soy orgullosa del folclore, de todo lo que representa. Entonces, también menciona el país y
0: Sí.
1: creo que ha marcado generaciones enteras. Y qué bonito escucharla desde tan lejos, también recordar el país.
0: Y qué suerte tuvimos nosotros aquí en Noruega, los colombianos, de verla
1: Sí.
0: personalmente. Ella trajo un show en el Cosmopolitan Viejo. Fue un encuentro increíble. Tenemos muy bonitos recuerdos de esa presentación aquí en Noruega, ¿no? Así que,
1: Sí.
0: oye, y cuéntanos un poquito acerca de ti, María Camila. Te presenté rápidamente, pero tú eres abogada de profesión y resides en Noruega. Estás trabajando dentro del área de derechos.
1: Sí, bueno, yo hace muy poco me mudé, yo soy profesora, estuve viviendo en India, en Estados Unidos, enseñando derecho internacional, pero ahorita estoy dedicada a mi empresa. La empresa se llama Finca 1510. Tenemos una finca en Colombia. Yo soy del Eje Cafetero, no sé si lo conocen, como esta región llena de montañas, Salento. Y nuestro proyecto es traer nuestra finca aquí a Noruega. Y estoy también muy comprometida con la comunidad latina porque creo que es muy bonito encontrar tantas personas interesadas en nuestra cultura, en los bailes, como decían, las canciones, en familias multiculturales y pues con Casa Cultural creo que ellos hacen un trabajo enorme y por eso soy voluntaria
0: Qué bien.
1: en Casa Cultural.
0: ¿Y de qué parte de Colombia eres tú originalmente?
1: Yo soy de Armenia, Quindío, no sé si
0: Oiga,
1: lo conocen, del
0: sí.
1: centro del país.
0: Un saludo para todos los compatriotas colombianos que se están escuchando ahora y especialmente a la gente de Armenia.
1: Sí, un
0: ¿Qué
1: saludo
0: te gustaría
1: y
0: decirle?
1: que vayan por favor el 6 de junio
0: Sin duda, ahí estamos.
1: y también que recordemos nuestras raíces y estemos muy unidos porque creo que estos eventos nos unen mucho como
0: Sin duda,
1: comunidad.
0: sin
1: Y
0: duda.
1: muchas gracias también a ustedes por la invitación.
0: Muy bien. Ahora acércate, ahora te toca a ti,
2: Sí, no, lo
0: Fabián.
2: que quería comentar era un poco cómo llega María Camila como tal a la Casa Cultural. Ella, ¿no? Ella se mudó cuando en septiembre, ¿no? Tienes
1: Sí.
2: poco más, un poco tiempo aquí. Y ella nos escribió, nos envió un correo,
0: Okay.
2: nos envió un correo y nos dice, hola, me encanta el proyecto, me encantaría involucrarme, ¿cómo puedo involucrarme? ¿Sabes? Y lo que yo estaba hablando con ella era eso, o sea, lo importante que es cuando, o sea, ella tiene que un par de meses y busca la manera de cómo involucrarse en o integrarse, ¿no? Este tipo de actividades. Y para nosotros fue como que, wow, justamente para este, por lo menos para el evento del Music Fest, le dijo, mira, María Camila, me encanta esta propuesta, vente, vamos a conversar para ver. Y, ¿sabes? Así también vamos conociendo más personas, se va creando como una red y también abren puertas. O sea, yo digo que es fundamental porque va abriendo puertas. Y lo que yo le comentaba a ella, ¿no? Lo importante que es dar ese primer paso cuando vas llegando, porque hay muchas oportunidades, pero a veces nos cuesta, es como que, bueno, vamos, no esperemos a que nos llegue algo, sino como que vamos a ir. Exactamente.
0: Muy bien. Oye, y cuéntanos, María Camila, ¿cómo te enteraste de la Casa Cultural? ¿De casualidad o alguien te la recomendó?
1: Bueno, alguien me la recomendó. Yo creo que es también muy valioso cuando, pues, yo llegué y siempre como que quería preguntar, bueno, ¿qué eventos hay? Y una amiga me dijo, bueno, está esta iniciativa, ellos tienen café los fines de semana y pues siempre me ha encantado el trabajo comunitario y creo que es muy importante contribuir a las personas que se dedican todos los días a unir. Entonces sí, me la recomendaron, le escribí a Fabián y realmente fue muy bonito el proceso, y creo que también es una invitación para todas las personas que de pronto tienen un tiempo y quisieran conocer, conectar y ayudar a la comunidad. El voluntariado siempre es muy, muy bonito.
0: Oye, y reiterarle a la gente que escucha la radio, especialmente para la familia que tienen hijos que hablan noruego, que hablan español, que en la Casa Cultural constantemente se están realizando encuentros para los niños, hay cuentacuentos, hay show, actividades.
2: Sí, hay muchas actividades. O sea,
0: todos los domingos.
2: Sí, un recordatorio, ¿no? Estamos en Tusch auf Dahlen, Aktivitätshus. Cada domingo tenemos actividades para toda la familia.
0: ¿A qué hora empieza?
2: Es que, mira, son diferentes actividades, diferentes horarios.
0: Okay.
2: Vamos, lo dividimos ahorita por grupos. Por lo menos comenzamos. Tenemos baby song en español, baby dance en español, o sea, baby dance cumbia por lo menos, para bebés, o sea, desde los 0 hasta los 20, hasta los 24 meses. También hay un grupo que por lo menos para los niños más grandes, donde tenemos que si aprenden manualidades, cocinar, ese tipo de workshops, tenemos cuentacuentos. También ofrecemos Spro Café, tanto para aquellos que quieren practicar noruego como para los que quieren practicar español, o sea, como un intercambio de idiomas. Tenemos la oportunidad, tenemos el café todos los fines de semana, sábados y domingos, donde pueden venir a comerse unas empanadas. Sí.
3: Alguien que nos esté escuchando,
2: ajá,
3: ¿vale? Porque tú nos lo estás comentando así rápido. ¿Dónde podemos buscar esa información?
2: Toda la información la estamos posteando en las redes sociales y también en la página, ¿no? Se llama Casa Cultural Norge en Instagram o Spanskulturhus, Casa Cultural en Facebook. Y en la página web es casacultural.no. Siempre estamos constantemente publicando todos los eventos.
3: Actualizando
2: todo. Exactamente. Y también tenemos un newsletter para los que se quieran inscribir. Mandamos semanalmente y mensualmente el calendario del mes.
3: Genial.
2: Y semanal, sí.
3: Eso es importante porque, ya te digo, como es bastante información.
2: Es muchísima,
3: exacto,
2: sí.
3: Exacto. Entonces, lo mejor es eso. Un lugar y saber entrar y ya cada quien escoge. Y lo bueno es que hay variedad.
2: Exacto. Y también, por lo menos, siempre estamos constantemente buscando cualquier persona que quieran ayudar, que quieran aportar o que tengan simplemente una idea de realizar algo. Entonces, nosotros también somos como ese puente. Buscamos ser ese puente de... Tengo una idea, ¿cómo lo puedo llevar a la realidad? Mira, nosotros te podemos ayudar, guiar, o simplemente lo puedes hacer en alguna de nuestras instalaciones, o si en lo que podamos. La idea es como comunidad ayudarnos entre otros para todos crecer juntos.
3: Eso es importante porque es verdad que hay muchos grupos así, ¿no? Similares y que se necesita el voluntariado, ¿no? Y ya lo bueno es que la variedad, que puede haber mucha gente y tú puedes escoger dónde quieres ir.
2: Exactamente.
3: Eso es lo importante.
2: Exactamente.
0: Oye, ¿y de cuántos países, de cuántas naciones son los integrantes, los colaboradores, la gente que asiste? En primer lugar, reiteramos, tú eres originalmente
2: de Venezuela. Sí, yo soy
0: venezolano. Aquí la amiga María Camila Duque es de Colombia, de un hermoso sitio que se llama, me dijiste,
2: Armenia.
0: ¿Qué es lo más hermoso de Armenia, María Camila? Que te viene a la memoria cuando te pregunto.
1: Sus montañas, es espectacular. Sin duda. Tiene un delicioso café también.
0: Eso.
1: Es famoso por su cultura cafetera. Sí.
0: Increíble. Cuéntanos acerca de la gente. Estamos hablando de las personas. Hay de Chile, hay de Colombia, de Ecuador.
2: Es una comunidad muy variada. Hay colombianos, argentinos, mexicanos, chilenos, cubanos, españoles. Varía mucho, o sea, y al final es como, pasa mucho que las familias también son mitad latina, mitad noruega.
0: Claro, son, que se ha casado el esposo es noruego,
2: o incluso también ni siquiera noruegos, o simplemente una pareja o una de las personas es latina o hispanohablante y la otra nacionalidad,
0: okay,
2: ya sea ucraniano, italiano, o sea, es muy variado. Lo bonito aquí es algo que nos une más allá de la cultura, también es el idioma, ¿no? Entonces, eso es lo que nos conecta al final en Casa Cultural. Las actividades son la mayoría en español.
0: Sin duda. Hoy le vamos a mandar un saludo a tu esposa también, que te ha cooperado bastante.
2: Sí, sí. Ella, al final fuimos los dos los que comenzamos el proyecto.
0: Claro, y eso merece de un agradecimiento para ti, como un buen latino y un buen venezolano. Con mucho orgullo lo digo porque yo he visto aquí a Fabián todo lo que se ha sacrificado, todo lo que le ha costado, lo que ha trabajado para que esto siga adelante. Merece todo el reconocimiento, no solamente nosotros aquí en la radio, sino que toda la gente que lo conocemos. Felicitaciones para ti y tu esposa por esta excelente labor. Y como siempre, te deseamos mucho éxito, que sigan adelante. y a toda la gente exhortarlo para que lo apoyes, ¿no?
2: No, y también por parte de la organización darle muchísimas gracias a ustedes, a la radio, porque desde que comenzamos siempre ha existido ese apoyo por parte de ustedes, un poco para regar la información, que créeme que siempre que teníamos un espacio para hablar, siempre llegaban familias, que lo escuchamos en la radio, que nos enteramos a través de la radio. Y muchísimas gracias, porque es que así se va creando comunidad, del boca a boca, de que los escuché aquí, los escuché allá. Y mira, eso más allá que cualquier tipo de marketing en redes sociales ha funcionado también muchísimo. Muchísimas gracias por eso.
0: Y la última pregunta, porque yo sé que tienes que volar. Aquí viene el amigo, está con la familia, está esperando el bebé.
2: María Camila se queda, ya también puede seguir hablando de
0: Casa Cultural. Qué bien, qué bien. Oye, entonces, para el Día de la Música, Music Fest, ahora, bueno, se quedó con eso que se llama Music Fest Oslo, ¿no? En breve, ¿qué significa Music Fest Oslo? Significa que toda la ciudad se convierte en un ambiente musical inmenso, gigante. Hay cerca de 60 escenarios en todo Oslo. Hay todos los estilos de música. Hay rock, hay punk, hay música clásica, ópera, country, música típica noruega. Hay música latina aquí en...
2: ¿Cuban Park?
0: No, en Cuban Park es World Music. Nosotros tenemos la música latina en Uperastranda, en la playa. Ahí vamos a tener nosotros en la playa, va a estar el escenario latino. Para los niños va a estar la actividad en Tushodalen. Entonces, ustedes que les gusta la música tienen que encontrar su estilo y vayan y disfruten, porque todas las bandas, eso es el espíritu que las bandas tienen que actuar. Sean conocidas, no sean tan conocidas, tienen que actuar en forma gratis, gratuita. Y el Día de la Música es el sábado, el primer sábado de junio cada año. Este año cae el sábado 6 de junio. Nosotros vamos a estar aquí, como le hemos explicado antes, en Uperastranda desde las... Bueno, empezamos al mediodía también. Y vamos a compartir con Coco Mila, que es una competencia de carrera de damas. Ahí vamos a estar esperándolo a todos. Y para los niños van a estar en Two Showdowns, sí,
2: desde las 11
0: de la mañana,
2: hasta las 2.
0: Oye, y tú me contaste también, para finalizar, que tienen varios artistas invitados.
2: Sí, tenemos tenemos 4 artistas que nos van a estar apoyando ese día. Tenemos a Cristian Fabricio,
0: que
2: va a ser el primer artista. Tenemos a Herbie Kabuma. Él va a estar bailes internacionales, un poco de lo que nosotros llamamos bailoterapia. Tenemos el grupo Los Dos y el Guti, un guitarrista también que tremendas canciones que toca. Entonces los invitamos, más allá otra vez, va a haber pintacaritas, va a haber un castillo inflable, va a haber comida, música en vivo, y al final lo que es más importante es que disfruten y vengan a disfrutar.
0: Muy bien.
4: Y ese día se ven las estrellas del futuro, gratis.
0: Claro,
4: sin duda. Yo he visto artistas ese día que después volaron alto, así claro, que es un día muy bendecido por eso.
0: Qué bien, qué bien, qué bien. Bueno, gracias por estar con nosotros en el día de hoy, nuevamente de visita en el estudio.
2: No, muchísimas gracias otra vez, me encanta venir.
0: Y vamos a escuchar, ¿qué te parece si conectamos una canción de Cristian Fabricio?
2: Vale.
0: Porque vamos. Este Cristian es increíble. Él está constantemente produciendo sus propios videos, hace canciones, ha estado con nosotros en el Rockefeller, en el Big Latin Party varias veces. Ha estado en Cuba Parken, ha estado en la fiesta de la radio al aire libre, y escribió una bachata que se llama Tu Cuerpo. A ver, así se llama. A ver, sí, Tu Cuerpo, con Cristian Fabricio, una canción que sale a continuación.

0: Bueno, ahí se fue el tema de Cristian Fabricio, una bachata. Este tema dice, tu cuerpo en su radio amiga, Radio Latinoamérica, aquí en el programa. ¿Cómo se llama este programa, Moisés? Se me olvidó, parece. ¿Cómo se llama el programa?
1: Sí, a mí también se me olvidó. No, se llama. ¿Cómo se llama el programa? Norgue Suena, Hans. Tuvimos un rollo para sacar ese programita. Ese nombre, ¿no?
2: No, pero quedó, ¿eh?
1: Claro, quedó.
0: Oiga, pero que costó buscarle un título, sí, al programa. Estuvimos tanto tiempo buscando Norge Rund, sí, y qué sé yo, y Norge acá, y el show de los jueves, y bueno. No,
2: pero quedó perfecto el nombre, ¿eh?
0: A usted le gusta bastante Norge Suena.
1: Mucho, sí, sí, quedó perfecto, y ya tenemos el, ¿cómo le dices tú, los chilenos? El afiche.
0: El póster.
1: El póster. Nosotros utilizamos muchas palabras.
2: Lo pueden ver pueden ver en la página de Facebook y de Instagram de Radio Latinoamérica.
0: Oiga, ¿cómo le dicen usted afiche? ¿Afiche? Poster, un póster. Póster. En Colombia, propaganda. ¿Cómo le llaman usted al póster?
3: Sí,
0: el afiche, ¿ya?
2: Afiche.
0: En Venezuela, poster, ¿cómo le llaman?
3: Flyer, afiche, flyer. Nada de palabra
2: afiche, ¿sí?
3: En inglés. El flyer,
1: el póster, el poste también le decimos.
0: En Noruega se dice placat. Sí.
1: Placat.
4: Tatiana dice el placat también.
3: Bueno, ya después de tantos años uno empieza a mezclar la cosa.
1: Eso se va a venir pronto. ¿Cómo te llamas? Paul.
4: Paul.
1: Sí. Se va a venir pronto. Fíjate, vamos a plantear los flasques. Ya pronto va a ser el Spanske, Norske, Spanske,
0: ¿no? Y te dicen, vamos a ir al parquero.
2: Sí.
0: Vamos al parquero. En vez del estacionamiento, es el parquero.
3: Pero bueno, eso habla también de nuestro proceso de integración en Noruega, que yo creo que una vez, claro, para muchos latinoamericanos es un poco difícil porque es un idioma un poco raro y con esto de los dialectos, pues se complica el idioma. Pero yo creo que una parte muy importante para integrarse en la sociedad noruega es aprender el idioma.
2: Claro. Totalmente.
3: Y claro, una señal clara de que lo usas mucho es que empiezas a usar en tu español palabras noruegas, porque sí, sabes que los otros... O frases, porque sabes que los otros latinos que están alrededor tuyo lo entienden. Entonces, sí, bueno, este me entendió. No, okay, pero
1: además, muchas palabras son parecidas al español.
3: Sí, por
1: demasiadas
3: supuesto.
1: Palabras son parecidas al español.
2: Pero, por ejemplo, decimos Spanglish, ¿no? En este caso sería...
1: Norsk Spansk.
3: Ajá, pero lo que no nos perdonan eso son nuestros familiares latinos. No. Español 100%, sí, ¿no? Castellano, claro, el bueno.
0: Oye, tú sabes que... Por ejemplo, el nombre de la radio, Latinoamérica, América Latina, natural, en inglés escriben Latinoamérica con C, Latinoamérica con C, pero aquí en Noruega es con K, Latinoamérica, creo que en Alemania también. Entonces, ¿qué es lo que pasa? Que cuando nosotros presentamos la radio, lo ven los latinos y dicen, oye, ¿por qué escriben la K? Tienen que escribir con C. Es que no es que nosotros queramos, sino que es la gramática del noruego, ¿no?
3: Y no está escrito, en claro, realidad, no está escrito en español, está escrito...
0: En noruego, claro,
3: como se diría en noruego.
1: Claro. ¿Cuál? ¿Qué nombre?
0: Latinoamérica. Sí. Ahí está
2: lo que está escrito con K, pero la gramática es así acá.
3: Entonces, bueno, yo creo que es una señal clara de que tu proceso de integración va bien.
1: Claro.
0: Oye,
1: claro,
0: le voy a contar una anécdota. Yo estaba en Estados Unidos y conversaba con varios dominicanos y me llamaba la atención que muchos decían, te voy a llamar para atrás, te voy a llamar para atrás.
2: Ah, sí.
0: Y yo decía, ¿por qué dicen eso?
1: Claro, así
0: y es. Resulta que I call you back en inglés. Yeah, entonces,
2: exacto,
0: ellos decían,
2: sí,
0: lo traducían.
2: Traducen igual.
0: Entonces, para los latinos que te van a escuchar eso suena horrible.
1: Pero también lo dicen mal. Ellos, ¿no? En Dominicana también lo dicen así.
2: Claro, porque lo
0: sacaron en inglés.
3: Pero también con es razón que hay mucha migración, claro, de los dominicanos.
1: Con razón también
3: Unidos.
1: Cuando te llaman te dicen, oye, ven para acá, te dicen los dominicanos.
2: Porque lo dicen en español como lo leen en inglés.
1: Claro.
0: Oye, pero a ver, hablamos
3: bueno,
0: ya
3: pero, de... Pero qué rico, tenemos esa variación de dialectos. Sí, realmente sí, porque nuestros idiomas en Latinoamérica son dialectos, no son solamente sí, acentos. Mm. Entonces yo creo que es muy rico porque, bueno, cada uno tiene su encanto, creo yo.
1: Claro.
0: Oiga, pero en México, usted usa la palabra que está padre, qué padre. ¿Qué tratan de decir con eso? Que está padre, que está bien.
1: No, porque se
2: algo
1: supone
2: que está
1: que,
2: chévere.
1: Sí, porque siempre tu papá como que es la figura de que te pone, o sea, es así.
0: Ah, es padre.
1: Es padre de que está bien, que está bonito, que wow, está cool, como yeah, dicen en Noruega.
0: Ok.
1: Eso significa está padre. Sí, hay muchos modismos para decir que está bonito, que está fregón. También decimos está fregón, pero una palabra que en otros países dicen que es mala, ¿no? Pero está fregón, está chido, está chingón.
3: Bueno, no hablemos de palabras malas porque si hablamos de eso, sí, empiezan a salir todos los latinos diciendo lo que tú
1: bueno,
3: dices.
1: Te voy a decir algo: los cómicos, los letrados y los expertos dicen que en la realidad no hay groserías. Porque si tú oyes la palabra en sí, lo que pasa es que nosotros le damos el significado a las palabras. Eso es lo que dicen, ¿no?
0: Oiga, pero a ver, una pregunta. En México, ¿qué significa la guagua?
1: El perrito.
0: ¿El perro?
1: Porque hace guagua. Entonces, cuando un bebé quiere un perrito, ¿quieres ver al guagua? Es eso.
0: A ver, en Venezuela, ¿qué es la guagua?
3: Nosotros no usamos esa palabra para nada. O sea, lo podemos entender porque, pues, por supuesto, llega televisión o programas de televisión que podemos ver en Venezuela, pero nosotros no usamos esa palabra. La entendemos, como entendemos órale o otra expresión.
0: Pero no, así, en pero algunos no países la guagua es el bus.
2: Sí, pero sí, en Canarias, pero en España, le dicen el autobús guagua.
3: ¿Ah, sí?
1: Ah, sí, en Canarias.
0: Sí. ¿A qué le dicen? A ver, explícame. En Canarias le dicen.
2: A los buses le dicen guaguas.
0: Igual que en Cuba.
2: Igual que en Cuba.
0: Claro.
2: Pero y en Chile la guagua es un bebé.
3: Lo diferente entre los chilenos y los venezolanos es como llaman, bueno, seguro otros latinoamericanos, es como llaman al aguacate. Ustedes le llaman palta.
2: La claro,
3: palta,
2: exacto.
3: Sí. Así que palta, pero ¿dónde salió eso?
1: El aguacate. No, el aguacate es el nombre más correcto, sí, ¿no? Según pero, los aztecas.
3: Pero no le digas solo chileno porque nuestra comunidad chilena se enoja, así que la palta también es válida.
1: No, claro, o sea, en su forma de hablar, claro, pero lo correcto, o sea, es
0: aguacate.
1: Aguacate se llama, el nombre correcto viene del
3: la
1: de
3: etimología aztecas, correcta, claro.
2: Exactamente.
1: Okay. De ahí viene aguacate, el chicle, muchas cosas salieron de ahí, de los aztecas.
5: Pero si tiene un problema legal, no llamen al aguacate, sino al abogado.
0: Claro. O sea, en Noruega la palta es
2: me
0: la palta es avocado, no advocat. Eso no, ese es la profesión, ¿no? Pero claro, se parece un
3: de
0: poquito.
3: De ahí el chiste noruego.
0: Claro. Muy bien. Bueno, vamos a seguir aquí un poquito con el programa de hoy porque queremos contarle que aquí Majo estuvo en contacto con Eric de Latinoamérica FK y ellos tienen un evento donde van a participar. ¿Qué nos puedes contar?
2: Exactamente, queremos recordar que este sábado 23 de mayo, sí, a partir de las 12 del día, va a haber un evento a beneficio de nuestro equipo de fútbol de Radio Latinoamérica. Va a haber un montón de actividad, va a haber comida, o sea, por favor, es muy familiar. Los queremos invitar a todos que asistan, compartir con ellos también, va a haber actividades para los niños. Y bueno, sobre todo eso, recordarlo, hemos recordado toda esta semana en los espacios que hemos tenido. Y más allá, también vamos a constantemente vamos a estar dando información para la comunidad futbolera, que les gusten los partidos, para que los vayan a ver. Estaremos comentando las fechas de sus partidos y también comentarle que va a haber un evento, ¿vale? Van a tener ellos un evento un campeonato, se lo diré, el 13 de junio. Es un sábado en Big Doy Stadium, okay, ¿ya? Que está organizado por la asociación Love Dance.
0: Ah, es una organización de los polacos.
2: Exactamente.
0: Ellos hacen un torneo internacional de fútbol y el equipo nuestro, Latinoamérica FK, está invitado para participar.
2: Exactamente.
0: Love and Dance se llama.
2: Eso.
0: Love
2: es.
0: Dance.
2: Entonces, un poco un evento importante en este verano que ellos van a estar. Pero también recordamos y nos gustaría mucho que miraran toda su, digamos, que lo siguieran en sus páginas, de Instagram, por ejemplo, que es @latinamerica_fk, uh-huh, y en su página de Facebook es latinamerica_fk. Ahí, uh-huh, ellos tienen constantemente actualizado toda la información y nos encantaría que toda la gente que le gusta el fútbol fuera a verlos, porque es muy, sí, entretenido, da igual de donde sean.
0: Sí.
2: Va a ser una fiesta, realmente es lindo ir a verlos.
0: Muy bien, ya saben, entonces les reiteramos que vamos a tener una actividad en beneficio de Latinoamérica FK. Esto va a ser en María Gordén, en Aquescata 16B, si es que no me equivoco.
3: Sí.
0: Lo dije bien, entonces ahí vamos a estar desde las 12 del día hasta las 7 de la tarde. Va a haber comida, empanadas, completos. Ahí dije otra palabra, completo, eso es típico de Chile.
3: No, pero ya lo entendemos, los ya lo entendemos porque son deliciosos.
0: Le dicen en otras partes hot dogs o perritos calientes también, le dicen en algunas partes.
3: Chileno, no, no.
0: Oye, y igual que las
3: son incompletos.
0: Oye, la salsicha, una vez tú me dijiste que la salsicha, Moisés, usted le llamaban la salsicha, son pelsen noruego.
1: ¿Ya?
0: Tú le decías el chorizo, le dijiste.
1: No, yo no. Fue otro mexicano perdido.
2: Ese es otro mexicano, no fue Moisés.
1: No, nosotros le llamamos chorizo. Tenemos chorizo y longaniza, son longaniza. Dos variantes, okay, del chorizo.
0: Yeah.
1: Y a la salchicha le llamamos salchicha. Okay. Pero eso no es muy americano, eso no es de nosotros.
0: Muy bien.
1: Oye, también yo tengo algún mensaje.
0: Ah, dígame.
1: De Dios para tu vida.
0: Gracias.
1: Gracias. Mira, mañana tocamos, acuérdate que tocan Los Importados, me invitaron a tocar con ellos, tocamos en Queens. 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
0: Y, o sea, cuando tú dices mañana, es el día viernes. Porque usted sabe que
1: estamos en un, claro, el día viernes 22 a las 9 de la noche en un lugar que se llama Queens, atrás de Spectrum.
0: Muy bien, muchas gracias.
1: De nada.
0: Oiga, bueno, vamos a seguir con otra canción aquí que tenemos en la lista, un pedido musical inglés en Miami. Cuéntanos una canción que te pidieron por ahí los oyentes.
2: Sí, lo habían pedido. Esto es de Raguayana, es un grupo que, bueno, como muchos quizás sabrán, son venezolanos y están teniendo un tremendo éxito.
0: Uh-huh.
2: Y nos han pedido pues puntualmente este tema.
0: Que sale ahora.

0: Ahí se nos va la canción entonces. Inglés en Miami. Ahí escuchando a Ra Guayana junto a Manuel Turizo aquí en Radio Latinoamérica en el programa que se llama Noruega o Norique Suena o Noruega Suena. ¿Cómo la está pasando hoy día, Majo? ¿Cómo está todo?
1: Muy entretenida, la verdad. ¿Sí? Muy entretenida porque es que haya venido tanta gente y me gusta cuando hay mucho movimiento.
0: Sí. Oiga, y le va a tocar bastante trabajo más adelante a usted. Va a estar trabajando en el festival de la marcha, el desfile internacional. Va a estar tempranito ahí usted con los trajes.
1: En el carnaval, sí. Estoy de lleno y luego de ahí corriendo a la ópera Estranda con la radio.
0: Eso va a ser el día 6 de junio, tempranito, uh-huh. ¿Ya? Tenemos alguna sorpresa que le vamos a contar más adelante, pero ahora vamos a saludar a Mariana Maribel Ramírez. Ella es diseñadora de moda de profesión, está aquí en la radio, llegó junto a Moisés y la vamos a saludar. ¿Cómo estás, Maribel? Gusto saludarte, bienvenida aquí a la radio.
2: Gracias por la invitación.
0: Oye, cuéntanos un poquito acerca de ti. Aquí dice diseñadora de moda y lo podemos ver en ti porque vienes muy a la moda vienes con color rojo. ¿Te gusta el color rojo? ¿Qué significa?
2: Yo creo que el color rojo para mí me identifica porque para muchos tengo como un carácter fuerte de cierta manera y el rojo creo que lo representa. Entonces es por eso.
0: ¿Y te encuentras en Noruega en estos momentos?
2: Sí, señor. Estoy viviendo aquí desde hace aproximadamente 2 años. Me encanta este país y pues me quiero quedar aquí.
0: Oye, ¿en qué consiste el trabajo de una diseñadora de moda? Aquí en Noruega, una latina que se dedica a diseñar aquí en el país.
2: Yo creo que el trabajo de una diseñadora latina, yo creo que en Noruega es... Yo creo que traer magia a un lugar tan frío como de pronto puede ser este para muchísimas personas, darle vida, darle más vida, porque el país como tal ya tiene mucha magia, pero yo creo que la cultura latina y la moda hace parte de no solamente compartir sentimientos, experiencias, sino hacer felices por medio de lo que uno lleva puesto a otras personas o a uno mismo como tal.
0: ¿Y cómo es tu día a día aquí en Noruega siendo diseñadora? ¿A qué te dedicas generalmente? O sea, cuando yo escucho diseñadora pienso en una persona que está en un desfile de moda, que está con mucho público, que está en la televisión, que está preocupada de la vestimenta en una tienda.
2: Lo que pasa es que yo en mi marca se llama Soichi, está registrada en Colombia, pero yo la dirijo desde acá. Cierto, desafortunadamente pues en este momento no puedo ir a Colombia, entonces estoy básicamente como que creando casi que todo online, pues realmente me ha resultado muy difícil por el tema del cambio de horario, pero pues eso mucho por teléfonos, reuniones, pero yo también tengo mi taller en mi casa, entonces también estoy creando y haciendo todo desde mi casa, pero he estado pues en realidad acá estoy compartiendo con mi colaboradora y mi prima Mariana, pero realmente he estado sola, entonces este proceso ha sido muy difícil porque también ha sido muy difícil encontrar personas que trabajen en el mismo sector para poder trabajar en conjunto.
0: Saludos para Mariana que te acompaña aquí. Oye, y que cuando las vi hoy día la impresión, porque usted se puede ver que usted la forma en que se viste es muy de moda, muy sí. muy

0: moderno, todo lo que usan, y felicitaciones por la vestimenta.
1: Elegante.
0: Exactamente, una elegancia increíble. Tú me nombras Soichi.
2: Sí.
0: Es tu propia empresa, ¿no?
2: Sí, señor.
0: ¿Y esto lo comenzaste aquí en Noruega o es algo que lo trajiste de Colombia?
2: Desde Colombia, desde Colombia. Sí, está registrada en Colombia desde hace varios años. Es una marca que, pues yo soy la fundadora y la diseñadora de la marca. Y está dirigido a especialmente artistas. Realmente creo que el diseño es mi pasión. Creo que vengo con él desde mi abuela. Entonces, me encanta diseñar para artistas porque los artistas permiten precisamente crear, volar la imaginación de cualquier diseñador. Entonces, claro, para mí ver un artista en un escenario, no solamente luciéndose con su voz o con su show, sino que también su aspecto, por lo menos en cuanto al vestuario, sea de admirar, me parece que es demasiado importante.
0: Sin duda. Oye, tú como colombiana, ¿qué es lo que te inspira de tu país? ¿Es algo que traes tú de tu gente, de la patria, de donde tú vives? Nombramos el color rojo, por ejemplo.
2: Yo creo que me inspira. Yo no sé, yo creo que será más bien como el reto de que en este mundo se pueden hacer tantas cosas y que veo como, no sé, siempre he visto como el mundo tan, de cierta manera, como pequeño, que todo el mundo puede lograr tantas cosas si se quiere. Y me parece que mediante la moda, yo creo que podría hacer muy felices a muchas personas y provocar muchas sonrisas.
0: Y la importancia de la moda, o sea, veamos todo lo que significa para los artistas, el cine, las películas, o sea, está en todas partes, ¿no? Pero en el caso tuyo, ¿desde cuándo, cómo nace esto del interés por la moda, por la vestimenta?
2: Yo creo que desde que estaba muy niña, porque veía a mi mamá cosiendo, porque mi mamá de mi familia de por sí es costurera, entonces yo cogía, veía a mi mamá, o sea, cogía las cortinas de mi casa, las bajaba y hacía vestidos de chiquita, y entonces, no sé, tengo la facilidad incluso de, para la creación de una colección, por ejemplo, hay que pasar por diferentes procesos, entre ellos están los patrones o las formas, pues, como de la ropa, y yo no sé, tengo como incluso la habilidad de no hacerlo, sino de empezar a cortar y sin necesidad de pasar por ese proceso que para mí es como
1: es como un mapa, ¿no? Una guía, lógicamente.
2: Sí, exacto, pero yo tengo la facilidad de simplemente ver una persona y más o menos como que le calculo la talla, la altura, no sé qué, y ya pues son muy mínimos los ajustes que tengo que hacer. Entonces, me gusta hacerlo todo como que, de hecho, a veces ni siquiera en el papel, todo lo tengo en mi cabeza y de incluso a veces que las personas que de pronto con las que trabajo de pronto incluso no me entienden, pero ya voy como más allá. Ya, aparte de eso, me gusta también mucho el futurismo.
0: Sin duda.
2: Entonces, como la combinación de todo un poco. De hecho, me encantaría en algún momento hacer una colección inspirada entre Colombia y Noruega. Me encantaría, sí.
0: ¿Por qué no?
2: Sí, sí,
0: ¿qué
2: sí
0: te parece? Mira, aquí le vamos a preguntar aquí a la compatriota María, María Camila Duque. Mira lo que dice ella, ¿cómo se llama? Un desfile de moda noruego colombiano.
3: Claro que sí, me parece una muy buena idea. Creo que es una... La moda también es una representación de la cultura, y hacer un desfile también es como esa unión de ambas culturas, y creo que sería muy, muy bonito por la naturaleza de ambos países, los animales, y también, la verdad, me encantaría. Apoyo completamente la idea.
0: Ahí estamos. Bueno, también estábamos conversando acerca del desfile, este que se llama Vardensfolk, que se va a realizar el día 6. Y esto significa, no sé si tú lo has visto alguna vez, Maribel.
2: No, todavía no he tenido como la suerte.
1: Hace poquito que llegaste, como que no.
2: Pues
1: ¿no?
2: De pronto, lo que pasa es que para mí también el proceso de estar aquí, o sea, es algo, o sea, son como sentimientos muy encontrados, porque ha sido como también de cierta manera vincularme de una manera, o sea, me encanta la cultura y quisiera realmente como adaptarme de la mejor manera, entonces estoy como de cierta manera lentamente
1: introduciéndome.
2: De a poquito, de a poquito. Sí, sí, claro, y analizando también mucho básicamente como es el tema de lo que es la moda también acá, pero sí me gustaría muchísimo empezar pues como a participar en temas de moda, y pues no solamente eso, sino también mirar de qué manera también pues puedo aportar de pronto no solamente a la ciudad, bueno, al país y a nuestra nuestra cultura latina, que sería chévere que también tuviéramos conocimiento o hiciéramos incluso alianzas para poder presentar nuestros proyectos y hacer otras cosas. Yo, por ejemplo, he llegado a diferentes artistas de talla mundial, como Maluma, David Guetta, Tiesto, J Balvin, entre otros. Y pues para mí ha sido un reto muy, muy grande, pero veo que no es imposible. Y yo creo que para mí algo muy importante es que, por lo menos en Latinoamérica, no todas las personas tenemos como esa gallardía, ¿cierto?, de buscar esas oportunidades, porque mal o bien, en realidad yo lo he hecho por admiración también, pero finalmente eso también va catapultando tu carrera y se va viendo un nivel muy avanzado. Entonces también es como me encantaría pues mirar la manera de cómo poder motivar a otras personas estando acá tan lejos de poder llegar a niveles así, ¿no? Pues la idea no solamente es llegar a diseñar para artistas, también la idea es sacar cápsulas u otras colecciones, pues obviamente que son más asequibles para las personas, pues ya, ¿cierto? El común que no viste, pues como lo que viste, como viste un artista en un escenario, sino también quiero trabajar o estamos trabajando en un proyecto muy ambicioso, muy interesante, que es para festivales de música, bueno, música electrónica o otros festivales a nivel mundial, en los cuales no solamente podamos poner, plasmar en el vestuario la experiencia como tal de cada persona que va en la ropa y que cada persona en su armario tenga una prenda de eso, y no porque solamente es moda, sino porque es algo que realmente puede llevar en su corazón un momento que ha vivido.
0: Sin duda. Oye, de vuelta a lo que encuentro que es muy importante, lo que te decía de las vestimentas nacionales, ¿no? Este festival donde ustedes van a, aquí está con nosotros Juana Ibáñez, y también está con nosotros Patricia, que son de una agrupación que se llama Cofochilex Norige. Vamos a comenzar con ellas más adelante, pero junto a Majo participan todos los años en esta, ¿cómo se dice?, en una actividad de todos los países del mundo, están representados todos los continentes, marchan en la ciudad al compás de la música, es algo muy hermoso, muy agradable, y cada país tiene sus propios trajes tradicionales, ¿no? En Chile, tienen en Colombia. ¿Te inspira a ti también esto de los trajes, de los colores? Porque seguramente en Colombia las diferentes regiones tienen sus prendas, sus trajes típicos, así como en Venezuela, así como en México.
2: Yo creo que es una mezcla de todo un poco, porque a mí me gusta. Es también como con base en las colecciones, porque todo va por colecciones. Por ejemplo, la primera colección que yo hice estaba inspirada en los perros Pitbull. Right. Y o sea,
0: pero no con el artista, no tenía nada que ver con.
2: No tenía nada que ver con el artista, no. Estaba pasando, yo tenía un perrito, se llama Danger. Es un pitbull, pero entonces era un bebé, entonces yo veía que a mi perro me lo miraban muy mal, la gente se pasaba de hacer. Entonces para mí era muy doloroso y yo tenía en ese momento una depresión muy triste. Y yo dije, yo quiero plasmar todo lo que yo estoy sintiendo y cómo la gente la ve. Entonces aparentemente en ese momento había una tendencia, según la WGCN, que es una revista, pues de talla mundial, sobre tendencias, macro tendencias, y estaba como enlazada con lo que yo sentía y las características físicas del perro, que eran su velocidad, lo que la apariencia aparentemente son como peligrosos. Y en ese momento la macro tendencia era harlista. Entonces, ¿cómo relacionar un harlista? Que claro, tú lo ves y a la medianoche un harlista por ahí, pues uno dice, ay, Dios mío, ¿cierto? Por ejemplo, en Latinoamérica. Entonces todo eso lo plasmé y la colección fue tan interesante que la llevé a una pasarela en Colombia, luego la estuve exponiendo en España, y gracias a esa colección el Congreso de la República también me dio un galardón de Colombia como colombiana estrella, y he participado en otros muchos eventos, pero no es exactamente tanto por de pronto traje como tal típico, sino es más por mi lado, es más como de lo que estoy sintiendo.
1: Son etapas, ¿no? Quizás,
2: ¿no? No solamente lo que estoy sintiendo, sino de pronto también plasmar una problemática social, claro, ¿cierto? Por ejemplo, como algún problema como lo que ha tenido, por ejemplo, Venezuela. Si yo quiero hacer algo literal con Venezuela, voy a plasmar no solamente sus colores, monumentos en la ropa, voy a plasmar temas realmente o monumentos emblemáticos en el vestuario. Entonces es más como
1: ¿Tienes una pregunta, Majo? Indiscutiblemente, de cualquier manera es una manera de expresión, ¿no?
2: Sí.
1: O sea, sin duda, todo lo que tú puedes hacer en esas colecciones es justamente plasmar esas situaciones, ¿no? O sea, que tienes millones de posibilidades.
2: Y cuando se trata, pues, de exaltar más un vestuario con ciertos detalles, lo hago. Realmente a veces de pronto no se necesita como mucho, como por ejemplo trajes típicos, de que con ciertas cosas, no sé, como a veces como la cerecita del pastel que le pongo, se le suben como un nivel.
1: Algo muy subliminal y se nota.
2: Que me encanta, que yo digo, eso es como mío, a veces conmigo, ay no. Incluso a veces lo quiero, ¿no? Sí, eso es como uno, es como un bebés. Son como bebés.
0: Oye, aquí te quieres, ¿tiene una acotación por parte de Tatiana lo que tú dices?
4: Sí, bueno, primero felicitarte. Para mí, cualquier latino que pueda aportar a este mundo, para aportar con sus ideas, volverlo creativo y maravilloso, es una inspiración para todos, así que te felicito. Y además, intentarlo desde el extranjero es complicado, todos lo sabemos. Más sin embargo, que tú sigas luchando por tus sueños me parece increíble, te felicito por ello también. Y además, como latinoamericana también en Noruega, yo sufro un montón porque a mí me encantan los colores, me encanta el estilo muy brillante, digámoslo así, pero para mí es difícil conseguir ropa en Noruega. Entonces, tener un potencial aquí de una diseñadora que conoce nuestro gusto, que es atrevida como nosotras, me parece súper chévere. Y además, acotando que, por ejemplo, en el Miss Universo, este año pasado, Noruega fue muy popular sí, porque por primera vez no usó un traje tradicional, un bunda, como se le conoce, sino usó una cosa diferente, pero que todo el mundo sabe que es el famoso salmón.
0: Oye, ella estuvo aquí, ¿dónde está sentada? Estuvo
4: mira, la chica. Mira, sí, entonces sí, esta chica súper atrevida y bueno, fue súper viral, todo el mundo la vio. Pero yo creo que el hecho de que haya dado ese paso fue muy interesante porque siempre era como que bueno, Noruega no destacaba tanto y esta vez dejó su nombre bien marcado en el mundo, ¿no?
0: Por el traje. Mejor. El salmón.
4: Claro, por el traje de salmón y porque todos comemos salmón aquí,
0: sí,
4: ¿no?
0: Sin duda, sí.
4: Pero también es un campo en el que puedes explorar aquí también, ¿sabes? Apoyar al Miss Universo Noruega porque es una puerta que está abierta y también para todo el gremio de las mujeres que estamos aquí o de los hombres también que les gusta este tipo de diseños un poco más atrevidos y osados, porque aquí no se consigue ese tipo de diseño y me encanta tener a alguien que lo propone.
1: Muchas gracias.
0: Oye, aquí quiere decir algo sí, el amigo.
5: No, sabes que yo puedo confirmar eso que dices porque yo tengo un amigo que es mitad inglés, mitad chileno. Él es nació en Inglaterra. Nos conocimos, él es músico. Y cuando tocábamos juntos, él trabajaba en una tienda muy importante en Oslo, en ¿cómo se llama allí? En una la otra. Bueno, enfrente de esa tienda. Y ¿sabes qué me dice? No lo puedo creer. Digo, porque tú sales de Noruega, incluso vas fuera prácticamente yo creo que de Escandinavia, vas a otro país fuera de Escandinavia y tú ves llegas a las tiendas y ves los multicolores en la ropa. Pero yo creo que Escandinavia se identifica porque nada más existe el negro y el blanco. Entonces mi amigo que se llama Paul, él trabajaba de gerente en una tienda muy conocida, una marca en Noruega muy conocida. Me dice, ¿sabes qué me pasó hoy? Le digo, no, bueno, me pasa seguido. Le digo, ¿qué te pasa? Dice, llegan noruegos que tienen 15 años con un pantalón y dicen, oye, ¿no tienes este pantalón? Dice, no, eso ya no lo usamos. Es que quiero uno igual. Y es negro. Y no buscan colores. Es algo cultural. O sea, es algo que...
4: Pero eso
5: y incluso, cambiando. Incluso en el arbolito de Navidad. O sea, un noruego ve un arbolito de Navidad a la onda latina y lo dice y te dice Harry, ¿no? O sea, como la plática de que tuvimos la semana pasada, que fue excelente plática, una tesis sobre lo que es ser Harry en Noruega. Impresionante. Pero sí, es eso. Los noruegos son así. Yo no critico porque yo creo que es cultural. Y es su forma de ver la vida en colores.
0: A ver, le vamos a preguntar aquí a un noruego que está con nosotros en el estudio. Cuéntanos, Paul, tu canción tenía que ver con esto de los vikingos, con el fútbol. Sí. A lo mejor hacer una canción que tiene que ver con la moda, con la vestimenta, con el pantalón negro.
5: Con mucho color.
0: Hay una canción colombiana que se llama La Camisa Negra, pero yo no sé si por ahí un tema que diga el pantalón negro o algo por el estilo.
6: Bueno, yo creo que, bueno, si fui el milk, leche entera, ya soy café con leche un poquito, porque ya mucho tiempo con latinos, ya, bueno, uno se cambia un poquito, pero sí, sí es cierto, pero hay una cosa importante y eso es que hay que ir con valentía aquí. El que va a hacer algo nuevo,
5: claro,
6: hay que ir con valentía. Pero si se hace, si se puede.
5: Claro.
6: Porque, por ejemplo, ves que el 17 de mayo la alegría de todo el mundo, de las chicas, de ponerse algo bello, algo grande, sí, sí quieren, pero no se atreven. Entonces, si los latinos van con esa valentía, poner el ejemplo, sí se puede, como muchos noruegos ya bailan salsa, igual se puede. Claro. Así que con autoconfianza y para adelante.
7: Pero algo muy importante, perdón, y es que...
0: Sí, dime.
2: Que hay algo muy importante y es que acá tampoco hay tanta variedad. Entonces, o sea, precisamente las mujeres que somos las que más compramos, por decirlo así, vamos a una tienda y vemos todo lo mismo. Entonces, si no hay una tienda, una propuesta diferente, entonces, bueno, pues aquí yo también estoy como de pronto para proponer en algún momento algo muy interesante.
0: Sí, muy importante lo que dice.
2: Porque pues yo, o sea, es que está claro que, por ejemplo, los diseñadores debemos también adaptarnos un poco también al estilo, obviamente, donde estamos, ¿no? Pero obviamente con el toque, pero está claro que sí les falta un poquito más como de valentía a la hora de pronto, no solo porque para mí, por ejemplo, los noruegos son personas también son que son físicamente muy guapas, pero se les puede exaltar muchísimo más esa belleza que tienen. Y bueno, ya si los latinos estamos acá, pues por los likes.
1: Ponerle un poquitito, ¿no? A mí me pasa puntualmente, perdón, Hans, que a mí me encanta el rojo también, creo que se nota mucho. A mí me encanta ponerme la boca roja. Y es verdad que no es muy común. O sea, yo me subo al metro, me subo a todos lados y me miran así como... Pero a mí me encanta. O sea, a mí el... Y aparte rojo. El tema es verdad, lo que tú dices, variedad no. Porque vas a lugares, consigo ropa roja, pero plana, roja. No hay un estampado lindo, no hay una cosa que se vea más movida. Ahora, por ahí, alguna cosa veo media rosada, media naranja, pero rojo, todo es rojo liso. O sea, no encuentro otra cosa. Y eso a mí me encanta.
0: O sea, que quede claro que es rojo porque te gusta. No por el rojo político.
1: No,
0: o sea,
1: no. Yo de política, no. Okay. Me encanta ese color, de verdad. Es como, me da vida. O sea, necesito tener siempre el color rojo.
2: Yo creo que yo me pongo rojos cuando me siento como más fuerte.
1: Fíjate.
2: Sí.
1: Yo lo uso muy seguido.
2: Como los estados de ánimo.
0: Oye, pero al hablar de color, ¿es cierto que los colores representan y nos pueden influenciar en nuestro día a día? Por ejemplo, que el verde, por ejemplo, dice que es un color calmante, que te calma.
2: Sí.
1: Yo pienso que sí, ¿eh?
2: Bueno, no solamente eso, hay también que tener en cuenta a veces los colores a la hora de tener ciertas citas, a dónde, el contexto, el clima, para poder también...
1: Es que es cierto, tiene un lenguaje también.
2: Sí, claro.
1: Entonces, igual que las flores, los colores de las flores, eso todo tiene un lenguaje.
4: Y también que el color negro aquí es una cosa muy práctica, ¿no? El clima todo el tiempo está cambiando, especialmente tenemos más tiempo de lluvia o de nieve que otra cosa. Y entonces, imagínate uno vestido de blanco. Yo suelo usar ropa blanca en el invierno, ¿no? Y los noruegos están en crisis porque ¿qué vas a hacer con los charcos, no? Pero al final no depende necesariamente de la moda, sino de lo que te gusta, con lo que te identificas, ¿no? Sí. Y para ellos es muy cómodo la practicidad. Para nosotros es más la experiencia de llevar un color y lo que te encanta lucir, ¿no? Creo.
0: Qué bien. Oye, muchísimas gracias por acompañarnos en el día de hoy, Maribel Ramírez, diseñadora de moda. Que llegó aquí con el amigo mexicano, mira, Colombia, México, Venezuela, Chile, Noruega, estamos todos los países muy bien representados aquí en el día de hoy. Yo no sé, la señorita, ¿de qué parte es la prima? También de Colombia, ¿no? Qué gusto de saludarte, muchas gracias por estar con nosotros aquí, tú también. Si nos puedes decir dónde la gente puede encontrar más acerca de ti, en algún sitio, en internet, en el Facebook, en Insta.
2: Bueno, en el Instagram estoy como Soichi, ambas con I latina, Soichi oficial, así como suena. En Facebook, Twitter es igual, y en la página web está como www.soichi.com.
0: Y un saludo para todos los compatriotas, para todos los latinos, los hispanohablantes, los noruegos que comprenden español y especialmente los compatriotas colombianos que están escuchando. ¿Qué te gustaría decirles?
2: Bueno, pues primero que todo, muchas gracias a ustedes por la invitación, Moisés, tan lindo. Y pues nada, toda mi gente latina que nada, para adelante como siempre y a mostrar lo mejor que nosotros podamos tener y más desde nuestro arte, desde nuestro trabajo, siempre mantener con la frente muy en alto donde quiera que vayamos.
0: Perfecto, muchas gracias para ti, mucho éxito en tu trabajo.
2: Muchas gracias.
0: Y Majo, tú has elegido una canción que dice Discúlpeme Señor, que va a salir ahora, cuéntanos.
1: Bueno, yo siempre con mi, ya no tan novedad, esta ya está sonando, ¿eh? Esta también es Gracie, colombiana, por supuesto. Es un tema, no sé, muy movido, de los que a mí me gustan. Tengo más temas, ¿eh? Pero bueno, este particularmente está muy chévere.

0: Bueno, ahí se nos fue la canción que ustedes acaban de escuchar, discúlpeme señor, con Gracie aquí en el estudio. La gente llega, la gente va. Esta es una sala abierta para todos los amigos, para que se enteren de lo que pasa en la ciudad, para que la pasen bien. Y nosotros nuevamente le vamos a recordar que tenemos una cita en los locales de María Gordon. Esto va a ser el día sábado 23, desde las 12 del día hasta las 7:30 de la tarde. Vamos a tener empanadas, vamos a tener completo, va a haber comida, va a haber bebidas, van a haber regalos para los niños, tenemos rifas, tenemos un bingo, por ahí están organizando los niños. Hoy día supimos que le prestaron al final, se consiguió la cancha de fútbol, así que por ahí se está preparando un mini campeonato de fútbol para los pequeños. Esta es una invitación familiar para todos, porque el dinero recaudado va en beneficio del equipo. Y mucha suerte para el equipo, lo están haciendo bastante bien. Y toda la gente, todos los amigos del fútbol, están cordialmente invitados para que vengan a este evento el día sábado. Pero señora, señor oyente, hay otros eventos que se nos aproximan. Yo no sé si ellas se pueden sentar aquí, más cerquita del micrófono, aquí al lado de Majo, porque está con nosotros Patricia Gallardo Insunza y también... nuestra amiga que es la directora de COFO Chilex Norie, ella se llama Juana Ibáñez, están con nosotros aquí en la radio. ¿Me quieres decir algo antes, Majo? ¿Alguna noticia, algo que se nos olvida? ¿Se fue toda la gente ya casi?
1: ¿Te ya están yendo vamos todo? Quedando poquitos. Sí, un poco, tengo un saludo demasiado especial para ya. Un oyente nuestro.
0: Dígame.
1: Desde Argentina.
0: Oye.
1: Que siempre está pendiente y nos escribe, lo estoy escuchando desde acá, o sea,
0: sí,
1: que llega lejos.
0: ¿Cómo se llama él?
1: Franco Alcaraz.
0: Sí,
1: y era muy importante nombrarlo porque realmente es un fiel oyente de tan lejos, ¿no?
0: Sí, nos mandó un mensaje por el Instagram. El email, sí. Así que para ti, Franco, muchas gracias por escucharnos en Argentina. Te deseamos que estés bien, que disfrutes de la música y de la transmisión de Radio Latinoamérica. Y gracias por escribirnos.
1: Nos puedes sintonizar siempre porque ya de hecho en la semana hay varios programas ya.
0: Sin duda. Oye, bueno, vamos a saludar aquí a Juana Ibáñez que está con nosotros. Muy buenas tardes para ti, bienvenida aquí a la radio nuevamente, ¿cómo estás?
2: Buenas tardes, un saludo a todos los radio oyentes. Primero que nada, darte las gracias por este espacio que es improvisado. Estamos acá con Majo, que también pertenece a COFO Chilex, y que nos está ayudando junto con Patricia Gallardo. Bueno, acabamos de salir de una reunión, sí. Bastante importante, informativa, que es del... ¿cómo se llama?
3: El Carnaval.
2: Carnaval Mundial.
0: Es como la dirección que se están reuniendo para los preparativos, para ver el programa, sí. Y todo lo que se viene, ¿no?
2: Mira, yo tengo una hojita con toda la información, pero esta hojita... Yeah. La hizo Patricia. Y okay. Yo creo que lo más indicado, porque ella es la talk, en la reunión.
0: Sí.
2: Que la más indicada que dé toda esta información es Patricia.
0: Oye, ¿qué te parece, Majo? Imagínate que en los últimos días hemos estado mandando saludos para Tati, hemos estado mandando saludos para que estuvo de cumpleaños por ahí.
2: Sí.
0: Y resulta que ahora al fin la tenemos aquí en el estudio.
1: Al fin la trajimos, porque claro. Y de casualidad,
0: es, difícil,
1: ¿eh? Es muy difícil ella.
0: Oye, pero antes que nada decir muchísimas gracias a COFO Chile, esta organización que lo hace bastante bien, están trabajando muy bien y aquí está Majo con nosotros, ella trabaja con ustedes también.
2: Sí, activamente.
0: Oye, pero antes de que nos cuenten de la reunión de hoy, para la gente que no conoce a COFO Chile, ¿cómo podía explicar tú qué es COFO Chilex Norie?
2: COFO Chile Norie significa Confederación Folclórica de Chilenos en el Exterior. Okay. Es una organización sin fines de lucro. Ya llevamos 3 años en esto de que la formamos y es familiar, más que nada. Está enfocada en todas las familias. Tenemos actividades para niños, para jóvenes y adultos. Hay talleres, de todos los talleres, no sé, artesanía, tenemos música, Estamos enfocados en todo lo que es folclore, que claro, es la expresión del pueblo.
0: Oye, pero usted, aparte de eso del folclore, también realizan reuniones informativas, a veces que tienen que ver con el día a día que en Noruega. Han invitado al comisario, este policial, chileno que
2: estuvo
0: aquí.
2: Sí, hemos tenido visitas importantes también. Claro, sí, hacemos algunas reuniones. Y el que quiera, están las puertas abiertas para informar o hacer algún, no sé, taller. Uh-huh. Entonces vamos a tener, se vienen cosas buenas.
0: Oye, y uno de los artistas que se ha encariñado con ustedes, y usted también lo quiere mucho, es Freddy Amigo.
2: Freddy
0: Él
2: Amigo.
0: Él estuvo con ustedes recientemente.
2: Sí, es un gran aporte. Yeah. Tuvo mucho éxito la última vez que vino y también está invitado a este festival.
0: Claro.
2: Así que él nos va a representar también.
0: O sea que él va a estar presente en el desfile, en la actuación que tienen. Él es cantante de ópera, es un tenor
2: sí, muy conocido a nivel mundial porque él ha estado en muchos países. Yo he estado viendo la historia de él, uh-huh, las presentaciones que ha tenido en televisión nacional, en diferentes canales en Chile también y alrededor del mundo. Uh-huh. Le pedimos el favor de que estuviera representando a Chile,
0: yeah,
2: como tenor.
0: Okay.
2: Así que va a estar
0: qué
2: con
0: bien
2: nosotros.
0: Oye, el 6 de junio. Estamos haciendo lo posible para que también se presente en el evento que organiza la radio, Uperastranda. Así que ahí le estamos buscando un ladito en la tarde para que esté con nosotros.
2: Sí,
0: también,
2: sí,
0: ¿no?
2: Sí. Y también puede cantar canciones chilenas, sí, como tenor. Así que le estamos pidiendo gracias a la vida.
0: Qué lindo, qué lindo.
2: Ahora.
0: Que, ok, muchas gracias por ahora, Juana. Qué gusto saludarte aquí en vivo, en directo, Patricia. ¿Cómo estás?
3: Gracias a usted.
0: Mucho trabajo.
3: Sí, muchas gracias. Si no, bien, ahí vamos. Uh-huh. Nos toca de todo un poquito y apoyar en lo que podamos. Entonces, ahí vamos.
0: Oye, estuvieron en una reunión recientemente, como señala aquí la amiga Patricia. Dale a compensar otro nombre. Sí. Es que resulta que sí, la gente que no conoce a Juana, cariñosamente le dicen la Tati, o Tati, sí, ¿entiendes? Sí. Entonces, pero.
2: Es mi nombre artístico, en realidad.
0: El nombre artístico. Entonces, tuvieron una reunión con ella y cuéntanos un poquito de.
3: Mira, estuvimos en la reunión de información de la comuna con los organizadores de este carnaval y, bueno, era lo que necesitábamos para ver los tiempos y saber un poquito más, porque aparte que son muchos países, también se espera que vienen músicos de toda Noruega, de estos de Music Corps. Entonces, mucha gente, muchos países. Nosotros ya hoy día nos dejaron claro que el desfile en sí, o sea, la programación va a empezar a las 2:30 en el Tigre, en la estación central, donde va a haber un escenario y van a haber varios artistas de los distintos países que van a tener un máximo de 5 o 6 minutos donde pueden bailar en el escenario, hacer un pequeño show. Y el desfile en sí ya a las 2 de la tarde, a las 3 ya empieza el desfile desde el Tigre hacia la plaza de la universidad, donde vamos a ir representando a cada país. Nosotros, trabajando en esto del carnaval, Majo está en la cabeza de este evento. Entonces, entre las tres aquí en conjunto se ha organizado y tenemos ya un plan de cómo van a ir, porque la idea es, este es el tercer año que Cofo Chile va a desfilar, entonces queremos hacerlo a lo grande. Si vamos a representar a Chile, que sea con todo. A lo buen chileno, si no, ¿para qué? Entonces, queremos representar las distintas vestimentas de Chile, todo lo que es folclore. Y entonces tenemos un plan como va la bandera, los huasos, etcétera, y también contamos con niños, adolescentes que van a participar, porque esto es familiar. Queremos que abarque mucho y que la gente se siente identificada, por eso dejo invitada a toda la comunidad chilena para que se una, porque donde van nuestros bailarines y los huasos y todo, van dos adolescentes afirmando una bandera grande, y atrás de esa bandera chilena, todos los simpatizantes que quieran apoyar y unirse a este desfile pueden ir con nosotros. Y esto terminaría, como te digo, en la plaza de la universidad. Después hay un lapso, una pausa, donde viene el festival, el concierto de gala, que va a ser en el Oslo Concerthus, las puertas las abren a las 7, va a haber una pasarela donde se van a mostrar trajes de distintos países del mundo, y a las 7 se abren las puertas para el público. El show empezaría a las 7:30 y ahí esperamos, estamos ahí ya que nos confirmen bien el tiempo, porque lamentablemente son solo 5 minutos por país, pero queremos que nos den un poquito más, porque Freddy se presentaría representando a Chile en la gala del concierto.
0: Muy bien. Oye, y cuando se refieren usted a la gala de concierto, ¿dónde va a ser esto? ¿Tiene Ushlokon algún costo?
3: Sí.
0: ¿Quedan entradas?
3: Sí, va a ser en el Ushlo Concerthus, ahí en Vica. Las entradas las pueden conseguir en la página del barnesfolk.no. Tenemos también un código para amigos, o sea, es cosa de que tomen contacto con Tati o Majo o conmigo. Los que quieran entradas, y bueno, tenemos también un cupo para los artistas y los que van a desfilar en la parada con nosotros, que ellos tienen acceso libre al concierto. Con
2: cuando tengan los trajes típicos.
3: Con traje típico. Sí, porque esto va a ser presentado en el escenario del Ushlo Concerthus. Es algo rápido. Va a ser una vuelta rápida en el escenario, donde se espera que todos se formen con sus trajes para otra foto, porque eso es lo otro. Que todos con sus trajes, o sea, vamos a estar todos vestidos ese día. Todos tenemos nuestros puestos en el desfile y vestimenta. Nos vamos a sacar la foto.
2: También una banderita a todos los que
3: quieran. A los simpatizantes. Se les va a regalar una bandera para que vayan con su banderita chilena y todo. Estamos muy bien planificados. Sí. En esto se ha trabajado, ya llevamos meses, muchos meses. Imagínate. Y esto no es algo que se prepara así de un día para otro.
1: De hecho, hoy están enseñando a nuestra pareja protagonista de nuestro desfile.
3: Sí, ellos están practicando. Están practicando ya y el baile, así que ahí.
0: Oye, esto no es algo nuevo para ustedes, porque esto es el tercer año que ustedes participan. Sí. ¿Cómo es la experiencia de los años anteriores? ¿Cómo ha sido la participación? ¿Cómo ha sido la respuesta del público?
2: El primer año fue muy poca gente, se unió muy poca gente, muy pocos chilenos. Estuvo bonito, fue representado por Javiera y Hans. Eran nuestra pareja de guaso. El segundo año ya teníamos 10 personas, pero este año ya vamos casi en los 50 representantes. Majo ha hecho un excelente trabajo, un plan de trabajo y una coordinación que tiene muy buena, o sea, ha sido un alivio para nuestra organización y se lo agradezco ahora en público. Súper.
0: Muy bien, mira, ¿viste? Aquí te están dando los reconocimientos que se merece.
1: Es que a mí me gusta trabajar con compromiso y ellas me dejan.
0: Y bastante trabajo, ¿eh? Bastante responsabilidad. Bueno, de todas maneras, reiterarle el día, la fecha, por favor.
3: El 6 de junio, en el Tigre, desde las 2:30. Todo el que esté interesado en participar en nuestro desfile, que tome contacto o que llegue ahí y se una a las 3 ya parte del desfile hacia la Plaza de la Universidad. Así que el que esté interesado, que se una desde las 3 de la tarde ya ahí, atrás de la bandera donde van todos los simpatizantes.
1: Sí, recordarles que tiene que ser puntual, más que nada también porque es por orden alfabético. Exacto. Y nosotros somos uno de los primeros. Sí. Okay. Entonces, lo ideal es salir ya todos de allí. De hecho, nos vamos a juntar puntualmente todo el grupo del desfile porque tenemos que llegar todos juntos.
0: Sí. ¿Y cuál es la ruta que sigue más o menos? Porque la gente puede estar en Carl Johan esperándolo, aplaudiendo.
3: Vamos desde el Tigre, por todo el Carl Johan, hasta llegar arriba al Universitätsplatz. O sea, sería todo el Carl Johan. Así que ahí vamos a estar, el que quiera unirse, venga. Y que ahí vamos. Como les digo, quizás suena un poquito estricto, no sé, pero como tenemos un plan donde van formados todos los representantes de los distintos trajes y todo, por lo mismo tenemos una bandera que atrás de esa bandera se pueden poner todos los simpatizantes que quieran. Son todos bienvenidos, pero atrás de la bandera, y es solo porque la parte de adelante es algo que se ha trabajado mucho para que quede bien formado, se vea presentable y se puedan lucir los trajes.
1: Que la gente pueda disfrutarlo. Exacto.
0: Oye, bueno, aquí en la radio en el día de hoy hemos estado participando amigos de varios países: México, Colombia, Venezuela, Noruega, Por ahí está el amigo argentino, al otro lado el locutor, nuestro querido amigo México. Fernando. ¿A quién nos faltó? ¿Lo faltó alguien decir?
4: Chile.
0: Chile, naturalmente. Bueno, pero la reunión de hoy, ¿conocen ustedes los otros países que van a participar? Chile,
2: sí, está ¿quiénes Chile, otros están? Perú, Perú, Bolivia, Brasil, Brasil.
3: La escuela de samba que va.
0: Sí. Muchos samba school.
1: Este año hay más participantes, ¿cierto?
3: Sí, sí, sí, hay mucho más.
0: O sea que esto va a ser una
2: esto
0: cosa
2: es el doble del año pasado, sí. Yo creo que el triple.
3: Sí, y de hecho banda? empieza el, si no me equivoco,
1: una semana antes.
3: Claro, el 25 creo que empieza ya todo, porque no va a ser solo el día de la parada. Van a haber talleres de baile, talleres de estos trabajos manuales, varios talleres que depende del país.
1: Exacto.
3: Así que toda esta información está en la página del bardensfolk.no.
0: Ya. Muy bien. Ahora bien, si alguien que está escuchando la radio quiere conocer un poquito más acerca de Cofo Chile, si quiere integrarse a los talleres que ustedes hacen, ¿tiene alguna idea a lo mejor que quiere compartir con ustedes? ¿Dónde se puede comunicar con Cofo Chile Noria?
2: En nuestras redes sociales sale el teléfono donde se pueden comunicar. Y por
0: en el Facebook,
2: correo, sí, en el Facebook, Instagram, TikTok.
4: ¿Cómo se llama la página?
2: Cofochile Norgue.
0: Uh-huh.
2: Y esa es de Facebook. Y la otra de Instagram es cofochile.norgue arroba esa.
1: No,
2: ese era el correo electrónico.
0: Mucho detalle, mucho detalle. Sí. Escriban mejor. Vayan a Google y Google. Mira, otra palabra, Google. Cofo Chile X Norte.
2: Y ahí les va a salir todo.
3: Igual el 20 de junio tenemos evento.
0: Ya.
3: Así que ya se va a venir la información para el 20 de junio para que vayan, quedan todos invitados. Y como siempre, vamos a tener algo rico para comer. Sí. Sabéis que ahí se cocina bueno, rico, comida casera.
0: Tradicional.
2: Vamos a celebrar el solsticio de verano.
0: Ah, el solsticio de verano.
4: Sí.
2: Sí, ahí se muchos acaba países,
4: el sol,
2: muchos
4: ¿no?
2: países, sí.
4: Digo,
2: muchos países
4: el día con más sol.
2: Sí, y acá en Noruega también, pues el 23 me parece que empieza.
4: El 21, ¿no era?
0: 21, 22.
2: 21, 22 son esos días.
0: Oye, una pregunta que tiene que ver, ustedes, el lugar donde se reúnen, eso es importante decirle a la gente, porque esto está muy central, está cerquita de, al frente de Sofía, en Barriamparque.
2: Sí, ¿la dirección la
3: tenemos? Es en Helgesensgate 62, en el Sofía, en Barriamparque. Justo al frente del Sofía, en
0: un lugar muy acogedor.
3: Sí,
2: súper lindo.
0: Sí. Qué bien. Ok, ¿algo más que agregar aquí, Majo?
1: Bueno, nada, cordialmente todos invitados. No queda ya mucho tiempo. O sea, ya quedan con suerte 3 semanas. El tiempo seguro que nos va a acompañar. Y bueno, yo no quiero irme de este momento. Es que mi madre ha mandado saludos. Me ha mandado un audio, entonces me gustaría colocarlo.
0: Vamos a moverse, acércalo al micrófono, a ver qué lo dice la mamita que está en
1: Chile. A ver qué dice.
0: Ella
1: mi
0: está
1: mamá,
0: en Chile.
1: Mi mamá está en Chile.
0: A ver qué nos dice.
1: A ver, ahí va,
0: No nos escucha, tiene que darle más volumen. Oye, es que esto estamos improvisando, estamos en vivo y en directo.
1: Dame un segundo.
0: Así que vamos a ver qué nos dice.
1: Vale, ahora.
4: Si me escribieron también.
1: Ahora va.
5: Buenas tardes para ustedes acá desde Chile. Les mando muchos saludos, muy interesante su programa y muy orgullosa de mi hija Majo. Saludos para todos.
0: Ah, eso se merece un aplauso, ¿eh? Un fuerte aplauso.
1: Gracias, mamita.
0: Muchas gracias. ¿En qué parte de Chile está hoy?
1: Mi mamá vive en San Vicente de Tahuatahua.
0: Okay. ¿Y eso?
1: En el sur, de Santiago hacia el sur,
0: okay.
1: Pasando Rancagua.
0: ¿Cuánto se demora eso más o menos?
1: De Santiago allí, 2 horas,
0: más o menos.
1: Si no me equivoco, más o menos.
0: ¿Y esa es su tierra?
1: Sí, bueno, yo nací en San Fernando, pero eso es mi zona, digamos, mi territorio.
0: Ok, muy bien. Muchas gracias entonces, Majo. Vamos a seguir porque el tiempo se nos está yendo, pero tenemos pendiente la canción aquí del amigo Moisés, porque usted está preparando canciones constantemente. Sí. La vez pasada escuchamos la canción, muy buena canción de Signo que usted ha producido.
4: Nada. El tema de Nada.
0: Exactamente, pero ahora nos trae algo nuevo.
4: ¿Cuánto es igual, o sea, estamos trabajando junto con Carolina Pazzi y este tema se llama My Beautiful Friend, que yo lo escribí cuando comenzó la pandemia y habla de cuando tu amigo hay muchos, y en México yo perdí algunos primos, primas, que por el COVID, y habla de eso, de que nuestro amigo se fue.

0: Hoy ahí se nos fue esta canción, otro tema producido por Moisés. Y esta canción me dice que la hiciste hace un tiempo atrás.
1: Sí, en la pandemia. Junto con Carolina Pazzi.
0: Saludos para Carolina nuevamente. Yo creo que tienes bastantes canciones que han grabado junto a ustedes, ¿ah?
1: ¿Eh? Sí, ya va a salir. Estamos haciendo el sencillo de unos 5 temas y vamos a hacer más.
0: Muy bien, vamos a ver si encontramos la característica del programa que se llama Nori que suena. Al final encontraron un nombre adecuado para el programa, ¿no?
1: Sí, por fin.
0: ¿Quieres decir algo más, Jo, acerca de lo que se viene por acá? ¿Me estás contando un resumen de las actividades?
2: Sí, un pequeño resumen siempre de todos los eventos que tenemos. Recordar que el viernes 22, mañana, va a estar en el Queen Los Importados, como había dicho Moisés, entrada libre. Por ejemplo, eso. El sábado tenemos el evento del equipo de fútbol de Radio Latinoamérica a partir de las 12 del día. Tenemos también el 24, día domingo, la Peña Argentina.
0: Sí.
2: Todo esto está en las páginas, por ejemplo, la de la Peña Argentina está en la página de Picantísimas. Lo del evento de fútbol en la página de ellos, que ya nombramos, arroba Latinoamérica-FK o Latinoamérica-FK de Facebook, o bien en la página de la radio, ¿no? Uh-huh. Ahí estaría toda la información. Recordar el 6 de junio, que está el Día de la Música, que la Radio Latinoamérica va a estar en el Ópera Stranda. Y también ese mismo día, pues tenemos el Carnaval de las Naciones, que es el que hemos estado comentando ahora. No podemos irnos sin decir el 12 de junio, que tenemos nuestro crucero, el Big Latin
0: Party. El barco, sí. Tienen que apurarse porque se están agotando las entradas.
2: No quedan entradas. 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Sería eso, y bueno, más adelante evidentemente tenemos 2 Latin Party más, que está una en Fredrikstad, que es el 5 de septiembre, y la otra en Oslo, que me recuerda la fecha.
0: En Oslo va a ser el 8 de agosto.
2: 8 de agosto.
0: Y el 5 de septiembre en Fredrikstad.
2: Exactamente.
0: Nos vamos para allá, para la ciudad de Östfold.
2: Eso es.
1: ¿En John Dean?
0: En el John Dean va a ser esta vez.
2: Claro. Entonces, sí. Bueno, un poco un repaso, pero toda esta información está toda en nuestra página.
0: En la página está, sí, oye. Oye, nuevamente agradecerte a ti, especialmente Moisés, por acompañarnos, por estar con nosotros. Agradecerte a ti, Majo, agradecerle a ustedes de Confo Chilex y también a nuestra amiga Maribel Ramírez, la diseñadora de moda de Colombia con amor. Muchas gracias nuevamente por estar con nosotros. Hemos aprendido muchísimo. Mira qué increíble todo lo que tú nos cuentas de los colores, de las tradiciones, de lo que tú has hecho, cómo influenció tu familia en tu trabajo que tú haces. Sí. Y todo el buen ejemplo que tú, el ánimo que le da a la gente, ¿no? Es importantísimo para nosotros aquí en la radio contar con ustedes, porque esto hace que los jóvenes se entusiasmen y sigan los buenos pasos que tú les puedes brindar, ¿no?
3: Yo creo que, bueno, primero que todo, como les dije ahorita, muchísimas gracias también por la invitación. Y pues nada, también quisiera dejar un mensaje precisamente, no solamente para las personas jóvenes, yo creo que para todo el mundo, y es el vestirse para sí mismos. Vestirse y mirarse en un espejo y sentirse bien con lo que se ve. Y cada vez exaltarse a sí mismo. O sea, no vestirse exactamente para cualquier persona o para... Está claro que de pronto para un trabajo es necesario, ¿cierto? Hay protocolos en diferentes eventos, pero como tal yo creo que lo más importante es no perder la esencia, pero obviamente siempre mirarse en un espejo y siempre vestirse bien. Bueno. Para estar a la altura de cualquiera. Oye, que esté al lado.
0: Bueno, y ahora se viene el verano y todo el mundo, las damas con el bikini, los caballeros con los shorts y las polos. Así que, ¿cuál sería el color del verano, crees tú?
3: Yo creo que para mí el azul celeste. El azul celeste es demasiado.
0: Yo estaba pensando en eso.
3: O sea, no solamente tanto es femenino, masculino, es un tono que es muy suave, es elegante y es disponible tanto en el día como en la noche. Ajá. Entonces, me parece que sería el color. Pues para mí ideal Azul y blanco.
0: Ah. Oye, ¿de qué parte de Colombia provienes tú originalmente?
3: De Pereira, del eje cafetero, sí. Mira, orgullosamente también pereirana. Y pues nada, si me permites, quisiera también enviar un saludito a mi gente de Colombia, a mi team Soichi, que los llevo en el corazón. Gracias a mi gente, a todas las personas que siempre me han apoyado. Y que gracias también a ellos y a la motivación, al igual que los el artista con el que trabajo, que es Edwin Morales, del que les estaba hablando, de mi abogado, de otras personas. Soichi en este momento está llegando muy lejos, estoy en Noruega, y la idea pues es expandirme no solamente en Europa, sino en Estados Unidos, llevar la marca a Estados Unidos y bueno, si es el caso a todo el mundo. Pero lo más importante, mi familia, mi madre y mi tía, que es la mamá de Mariana, que es la a las que les debo como lo que realmente en este momento soy. Como diseñadora de modas.
0: ¿Qué es lo más hermoso de Pereira, tu tierra?
3: ¡No!
0: ¿Qué es lo que más extraña?
3: ¿Yo? En Colombia, a Pereira se le llama la querendona, trasnochadora y morena. Ajá. Entonces yo he sido un poquito como fiesterita, ¿no? Yeah. Y pues claro, morena como tal, morena. Querendona, también soy muy querendona porque sí soy muy amigable, me gusta mucho. Valoro mucho el tema de la amistad, para mí eso es primordial. Yo creo que en mi léxico, pero no, o sea, la gente de Pereira es muy cálida, es demasiado cálida y yo creo que así recibimos a todo el mundo.
0: Y eso se extraña, eso de la gente como
3: ay,
0: eso.
3: Sí.
0: Oye, y de los artistas de Colombia, ¿algún favorito por ahí que te gusta mucho, que bailas al compás de la música de alguno por ahí
3: de las bandas? Yo definitivamente creo que, definitivamente es como hay tantos, pero es que precisamente depende también los estados de ánimo, uno se levanta escuchando. Andrés Cepeda, por ejemplo, es ya más romántico. J Balvin ya es cuando tú te levantas con energía, así como que hoy me voy de fiesta. Ryan Castro, que ahorita está en tendencia, Karol G. Y hay una amiga que se llama La Guru, no sé si la conocen, es también, sí, La Guru es mi gran amiga, es mi mejor amiga. Y pues ella también tiene mucha diversidad también de música. Entonces yo creo que es más con los estados de ánimo. Yo creo que todos los días me levanto con un grado de ánimo, pero yo creo que en este momento no, J Balvin, me encanta
0: J Balvin, sí, por ahí lo vamos a escuchar más adelante. Muchas gracias nuevamente a ustedes y nos vamos a despedir por ahora. Sí, vamos a conectar algo de J Balvin más adelante, pero primero vamos a mandar un saludo a Freddy Amigo, porque él ha estado con nosotros aquí en la radio varias veces. Parece que le gusta mucho Noruega, Freddy Amigo, porque
4: le encanta Noruega, le encanta la gente de acá, sobre todo el grupo nuestro, que es tan familiar, tan querendón.
0: Se siente en casa.
4: Él se siente en casa. Claro. Sí, él se siente en casa. Me dice, si no fuera porque yo tengo toda mi carrera ya todo hecho en Suecia, me vendría a Noruega.
0: Así que ustedes que no conocen a Freddy Amigo tienen que aprovechar esta oportunidad.

0: carismático. Así que para ti entonces, amigo que está escuchando la radio, para ustedes nos despedimos por ahora del programa que se llama
1: Norgue Suena.
0: Y la canción que vamos a escuchar es un tema que dice: por ti seré aquí en la radio, amiga, no se cambie de sintonía.

Ok, amigos, amigas, vamos a escuchar una canción que nos han pedido las visitas. Ahora sí, para despedirnos. Así que nos gustaría que aquí la dama que pidió la canción, que está con nosotros,

0: nos dijera unas palabritas sobre este tema que sale a continuación. Es una canción de esta, la Guru. A ver, acércate al micrófono, dinos algo del tema que vamos a escuchar ahora, niña.
1: Bueno, Perra Melancólica es una canción de una gran amiga y gran artista que se llama La Guru, se llama Daniela Ponte. Es una canción que nació, creo que desde su dolor, y realmente en este momento la está llevando a un nivel increíble, conectando con gente y con artistas de talla mundial muy importantes. Y pues nada, desde Noruega, pues para mí es un honor y un placer no solamente hablar de ella y compartir su talento con ustedes, sino que desde aquí la pueda ella escuchar su música.
0: Aquí está.
1: Gracias.

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4: Gentiles oyentes de Radio Latinoamérica en Escandinavia, América Latina, Europa y todo el mundo, le doy la bienvenida a una nueva edición informativa. 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
4: Rodrigo Paz y sus ministros reducirán su salario a la mitad, pero las protestas continúan en Bolivia. Ejecutivo boliviano reconoce fallecimiento de una persona en enfrentamientos del fin de semana. Gobierno cubano publicó lista de más de 2.000 presos indultados en abril. Sismo de magnitud 6,9 dejó daños en Calama y zonas mineras del norte de Chile. Fuerzas Armadas de Estados Unidos aseguran que ataques en el sur de Irán fueron en defensa propia. Ministerio de Sanidad de España confirmó un segundo caso de hantavirus en el país. Investigación afirma

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2: Rodrigo Paz y sus ministros reducirán su salario a la mitad, pero las protestas continúan en Bolivia. El presidente de Bolivia, Rodrigo Paz, anunció que reducirá a la mitad su salario y el de sus ministros, como parte de un esfuerzo y compromiso con el país cuando se cumplieron 4 semanas de conflictos y bloqueos de carreteras liderados por sindicatos campesinos que exigen su renuncia. Este presidente, junto a sus ministros, ha asumido la decisión como parte del esfuerzo y el compromiso con el país de rebajarse el salario al 50%, aseguró Paz durante la conmemoración de los 217 años de la gesta libertaria de Sucre, la capital constitucional de Bolivia y sede del órgano judicial en el sur del país. Ejecutivo boliviano reconoce fallecimiento de una persona en enfrentamientos del fin de semana. El gobierno de Bolivia reconoció que se registró un fallecido durante los enfrentamientos derivados de la operación militar y policial que intentó despejar una carretera troncal del occidente del país por sectores que exigen la renuncia del presidente Rodrigo Paz. El vocero presidencial José Luis Gálvez ofreció una disculpa por una primera versión que dio en la que señaló que no había fallecidos ante, según dijo, noticias falsas que estaban circulando tras el fracaso de la operación del corredor humanitario para el paso de alimentos, combustible y medicamentos hacia las ciudades de La Paz y El Alto, las más afectadas por los bloqueos. Gobierno cubano publicó lista de más de 2.000 presos indultados en abril. El gobierno de Cuba publicó en la Gaceta Oficial de la República el listado de los 2.010 presos cuyo indulto anunció el pasado 2 de abril como lo que llama un gesto solidario, humanitario y soberano, enmarcado en el contexto de las celebraciones religiosas de la Semana Santa. El decreto presidencial 1212, firmado por el presidente Miguel Díaz-Canel, dispone indultar total y definitivamente a un grupo de sancionados en atención a las características de los hechos cometidos, su conducta durante el cumplimiento de la sanción y el tiempo extinguido de la pena. Sismo de magnitud 6,9 dejó daños en Calama y zonas mineras del norte de Chile. Un fuerte sismo de magnitud 6,9 remeció el norte de Chile, generando preocupación entre la población y causando diversos daños materiales en la ciudad de Calama y zonas cercanas. El movimiento telúrico también afectó operaciones mineras y provocó interrupciones en el servicio eléctrico en distintos sectores. De acuerdo con el Centro Sismológico Nacional de Chile, el epicentro del sismo se localizó cerca de la región de Antofagasta, una de las principales áreas mineras del país. El temblor se registró a una considerable profundidad, aunque su intensidad fue percibida con fuerza en varias ciudades del norte chileno.
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2: Fuerzas Armadas de Estados Unidos aseguran que ataques en el sur de Irán fueron en defensa propia. Las fuerzas estadounidenses llevaron a cabo ataques en el sur de Irán, según dicen, en defensa propia, dirigidos contra sitios de lanzamientos de misiles y embarcaciones iraníes, informaron medios estadounidenses, citando fuentes del Comando Central de las Fuerzas Armadas Estadounidenses, CENTCOM. Su portavoz Timothy Hawkins dijo a Fox News que el ataque se dio en legítima defensa para proteger a las tropas estadounidenses de las amenazas planteadas por las fuerzas iraníes.
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2: Ministerio de Sanidad de España confirmó un segundo caso de hantavirus en el país. El Ministerio de Sanidad de España informó de un nuevo caso confirmado de hantavirus en un ciudadano español evacuado de un crucero, donde se registró un brote de la enfermedad este mes. Según un comunicado citado por la agencia Reuters,

0: El paciente permanece aislado en un hospital militar de Madrid. Se trata del segundo caso confirmado entre los 14 ciudadanos españoles evacuados previamente a la isla de Tenerife desde el crucero de lujo MV Honduras. La embarcación transportaba a unos 150 pasajeros y tripulantes de 23 nacionalidades cuando la Organización Mundial de la Salud fue notificada el pasado 2 de mayo sobre la aparición de enfermedades respiratorias agudas a bordo, que posteriormente causaron la muerte de 3 personas. El hantavirus se transmite principalmente a través de roedores, mientras que el contagio entre personas es poco frecuente y suele producirse únicamente tras un contacto estrecho y prolongado. El periodo de incubación puede alcanzar hasta 6 semanas.
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0: Investigación afirma que la vida marina se ha triplicado en una zona protegida de Escocia. Los fondos marinos de Escocia ofrecen una nueva prueba de que la naturaleza puede recuperarse cuando se le da la oportunidad. Casi una década después de que se prohibieran la pesca de arrastre de fondo y el dragado en el área marina protegida de South Run, un equipo científico ha registrado una recuperación notable de la vida en el lecho marino. El estudio realizado por investigadores de Convex Seascape Survey ha identificado más de 1.500 especies importantes para el ecosistema, incluidas lombrices, moluscos y otros organismos que sostienen la salud del fondo marino. En comparación con zonas cercanas donde sí continúa la pesca, los fondos protegidos albergan aproximadamente el doble de especies y hasta 3 veces más abundancia de vida marina.
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0: Selección Colombia arranca su sueño mundialista con lista de convocados completa. Colombia, a través de su director técnico, el argentino Néstor Lorenzo, en una conferencia de prensa, anunció su lista de convocados que serán parte del Mundial 2026. Son 26 los jugadores que integran el equipo de la selección colombiana hacia la nueva edición de la Copa del Mundo. No se dieron sorpresas, como adelantó la prensa cafetera en los últimos días. James Rodríguez, Jerry Mina, Luis Díaz, Luis Suárez y otros referentes fueron llamados. Prensa argentina destaca a técnico Pablo Guede tras ganar el Apertura con Alianza Lima de Perú. El director técnico argentino Pablo Guede lideró desde el banquillo a la Alianza Lima, que ganó el torneo Apertura del fútbol peruano tras vencer a los Chancas en su estadio de Matute, en el distrito limeño de La Victoria. Guede, campeón en Perú, Alianza Lima se consagró en el torneo Apertura, expresó el diario Olé de Argentina. Mientras que Clarín escribió: Pablo Guede, campeón con Alianza Lima en Perú. Los números de un torneo Apertura en el que busca la resurrección de un grande. En tanto, ESPN, también de Argentina, expresó: Pablo Guede explotó. Entrenador de Alianza Lima respondió a sus críticos tras ganar el torneo Apertura. Y el contexto de Tucumán sentenció: Pablo Guede lidera la resurrección de Alianza Lima, campeón del torneo Apertura en Perú.
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0: Secuela de La Pasión de Cristo de Mel Gibson llegará dividida en 2 partes en 2027 y 2028. La secuela de La Pasión de Cristo, The Passion of the Christ, de Mel Gibson, llegará dividida en 2 películas y se estrenarán en 2027 y 2028, según señala el medio especializado Variety. El actor y director ha presentado las primeras imágenes del nuevo proyecto, que se titula en inglés is the resurrection of the Christ, la resurrección de Cristo. La película original llegó a los cines en 2004. La primera parte del proyecto se estrenará el 6 de mayo de 2027 y la segunda llegará a los cines el 25 de mayo de 2028. Ambos lanzamientos han sido aplazados respecto a las fechas inicialmente previstas. El actor concluyó recientemente el proyecto tras 134 días de rodaje en distintas locaciones de Italia, entre ellas Roma, Matera y Bari. Las primeras imágenes de la película muestran al actor finlandés Jaakko Tonen en el papel de Jesús y a la actriz Mariela Garriga como María Magdalena. Ambos encabezan el reparto junto a Pierluigi Pacino, Kasia Smutniak, Ricardo Scamarcio y Rupert Everett.
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0: Y ya estamos de vuelta aquí en su radio amiga, Radio Latinoamérica FM 105.8. Amigas, amigos, tenemos gratas visitas aquí en el estudio. Nos está acompañando en esta oportunidad el embajador de Chile en Noruega, el señor Helmut Lagos Koller, y también el cónsul, el señor Michel Lavín. Embajador, muy buenos días para usted. Gusto saludarte. ¿Cómo está?
1: Muy bien, muchas gracias por esta invitación.
0: Bueno, estamos en víspera de la fiesta nacional de Chile, el Día Nacional, o las fiestas patrias, como le llaman en Chile. Y le damos la bienvenida entonces, y como es habitual en esta época, quisiéramos comenzar con un saludo para las fiestas patrias. ¿Qué significado tiene para usted, embajador, celebrar el Día Nacional de Chile en un país como Noruega, tan lejos de casa?
1: Bueno, muchas gracias nuevamente por la invitación. La verdad es que todos los países tienen su día nacional, su día en que conmemoran los momentos más importantes de su historia. Pero me atrevería a decir que en el caso de Chile, el Día Nacional tiene un significado aún más especial. Y tiene que ver con que es el momento en que los chilenos se reúnen y celebran su propia identidad, sus tradiciones, su historia. Y eso es particularmente importante y significativo para los chilenos que viven en el extranjero. Lo comentábamos hace un rato. A los chilenos que vienen desde Chile y llegan a países como Noruega, ellos les llaman la atención que el chileno se emociona aún más en su Día Nacional cuando está en el extranjero que en Chile mismo. Y para responder la pregunta, estamos en Noruega, estamos lejos, hay muchos chilenos que no viajan hace mucho tiempo, hay algunos que son hijos de chilenos, pero en estas fechas todos nos acordamos de nuestro origen, de nuestra identidad, de nuestro país, nos emocionamos, por lo tanto tiene un significado muy especial. Para mí en lo particular tiene además el significado adicional que yo llegué hace pocos meses y este va a ser mi primer 18 de septiembre en el extranjero, en Noruega, y estoy muy contento, muy feliz y con muchas ganas también de compartir con los chilenos este día tan especial.
0: Muy bien. Bueno, en abril de este año usted presentó sus cartas credenciales ante el rey Harald de Noruega. Si nos pudiera describir cómo fue esa experiencia y el significado de este encuentro con el monarca. ¿Y si hubo algún tema particular de conversación que podría destacar?
1: Bueno, la verdad es que uno asume propiamente como embajador en un país desde el momento en que le presentan las cartas credenciales al jefe de Estado. En una monarquía como Noruega, eso significa presentarle las cartas credenciales al rey. Para mí fue un momento muy importante, de gran emoción. Y por otra parte, muchas personas me habían advertido, me decían, son pocos minutos, así que hay que ver bien los temas. Me dijeron que el rey normalmente es el que guía la conversación. Me advirtieron, me dijeron, ojalá no se produzca ningún silencio, ojalá sea una conversación fluida. Entonces, obviamente, uno se imagina distintos escenarios. La verdad es que fue un momento muy grato. El rey es una persona, como los que viven en Noruega lo saben bien, de una gran calidez humana. En todo momento me hizo sentir bien, me hizo sentir cómodo. Y además lo vi muy interesado en Chile. Respecto de los temas, precisamente él recordó con mucho cariño sus visitas a Chile. Yo le mencioné la última que hizo hace un par de años en calidad oficial, pero él me dijo, sí, esa visita fue importante, pero tengo recuerdos aún más importantes de mi visita, que no fue oficial, fue extraoficial. Entonces tuvo la oportunidad de visitar otros lugares, tuvo la oportunidad de ir a Rapa Nui, que tiene una conexión muy importante con Noruega, y él destacó mucho y todas estas visitas, y además me dijo que tiene intenciones de ir nuevamente. Así que fue realmente para mí inolvidable la experiencia de esta reunión con el rey Harald.
0: Perfecto. Bueno, antes que saliéramos al aire, señora, señor oyente, estábamos conversando gratamente aquí con el embajador y con el cónsul acerca de nuestra colectividad chilena, la cantidad inmensa de compatriotas que residen aquí en el país. Es así como los chilenos, la colectividad chilena es la más grande de los hispanohablantes aquí en el país actualmente. No tenemos con exactitud la cifra de connacionales que residen en Noruega, pero se hablan incluso hasta de más de 20.000 chilenos en todo el país, ¿no? Y también se destacan en diferentes áreas, en el deporte, en la cultura, en la vida social, en la política también. Y, embajador, en el tiempo que lleva aquí en Noruega, ¿cómo ha sido su contacto con la colectividad chilena y qué rol considera que desempeña la embajada para apoyar a los chilenos aquí en el país?
1: Gracias por la pregunta. La verdad es que yo he podido constatar la presencia importante de la colectividad chilena en la sociedad de Noruega, su aporte en las distintas áreas. Estábamos recién hablando del fútbol como una de ellas, en la cual todavía tenemos algún talento. Y de hecho, cada vez más tenemos que mirar al extranjero para buscar esos talentos, porque en Chile no todas las generaciones son de oro. No son, algunas son de oro, otras son de plata y hay otras que son de cobre. Pero volviendo a la pregunta, yo creo que la relación con la colectividad chilena es una parte fundamental del trabajo de un embajador. Creo que hay que estar presente como representante de Chile. Creo que es importante participar y tener una relación, muy importante y muy auténtica con esta colectividad. Y por esta razón, yo he participado en el concurso de Cueca que se hizo hace algunas semanas, que fue una oportunidad también de conocer a más gente. Ahora estoy ya comprometido a participar en la fiesta que está organizando la colectividad el día de 19. Así que con mucha ilusión de juntarme y conocer más de los chilenos y de sus experiencias también en Noruega. Y respecto de cuál es el papel que le corresponde a la embajada, creo que es un papel central. A través del consulado nosotros tenemos que apoyar a los chilenos, pero al mismo tiempo tenemos que hacer sentir a la colectividad que nosotros representamos a todos ellos y que ellos también, cada uno de ellos, también es un representante de Chile. Entonces, por lo tanto, tenemos que conocernos bien y trabajar en conjunto.
0: Oye, embajador, y a pesar de la distancia que existe entre nuestros países, Noruega es el último país cerca del Polo Norte, Chile el último país más austral cerca del Polo Sur. No hay viaje más caro que viajar en avión de Chile a Noruega y viceversa. Y la gente mantiene sus tradiciones, igual viaja y conserva las tradiciones, como usted señala aquí, celebrar el 18, hay concursos de cueca. Y aparte de eso también nombrar el fútbol, que es muy importante en Chile, una nación futbolística, a pesar de que no está tan buena la selección como hubiéramos deseado, ¿no? Pero se ha destacado bastante, tenemos muy, muy buenos jugadores, por ejemplo, al nivel de Alexis Sánchez, por nombrar solo a uno que es del norte de mi tierra. Y esto se refleja también en el fútbol aquí en Noruega, que tenemos en estos momentos tenemos dos muy buenos representantes que son de origen chileno. Número uno está Niklas Castro y número dos está Johannes Núñez. Saludos para ellos, nuestros amigos. Y es como que el fútbol, me doy cuenta en los compatriotas, o son de la U o son de Colo-Colo y están siguiendo el fútbol constantemente. Tanto así que aquí en Noruega tenemos nuestro propio equipo de fútbol, de empresa ahora, en estos momentos, que está liderado por Eric Ríos y otros chicos también que son muy activos. Ahí en la pared tenemos el equipo de la radio, el equipo de fútbol de Radio Latinoamérica que está siendo auspiciado por nosotros y han sido campeones ya 3 años consecutivos en el campeonato de fútbol de empresa que es muy popular aquí en el país. Y en otras áreas, por ejemplo, en la Norway Cup también, nos visitan constantemente equipos de Latinoamérica. Afortunadamente hemos tenido equipos de Chile que nos han visitado. Y en el campeonato de fútbol calle que se realizó recientemente, ahí tuvimos la grata participación de amigos chilenos, ¿no? Y usted también tuvo la oportunidad de encontrarse, tuvieron un encuentro con los chicos de Chile, ¿no? ¿Cómo ve usted el significado de esta visita, de los lazos que crean entre Chile y Noruega? Esto que tiene que ver con el fútbol, por ejemplo.
1: Bueno, yo creo que es muy importante. El deporte sirve mucho para unir a los países y además, en este caso, para reconectar a la colectividad chilena, digamos, con sus raíces. No solamente en estos días como estas fiestas pachas de esta semana, sino que también para actualizarse con los jóvenes de la actual generación. Conversábamos también hace unos momentos que el país va cambiando, va evolucionando, incluso en el habla, en el vocabulario. Nos pasa a todos los que vivimos afuera, que volvemos al país y nos damos cuenta que han cambiado muchas cosas, ¿no? Y muchas expresiones también. Y yo creo que para los jóvenes interesados en el deporte, poder conocer a sus contemporáneos, a sus gente de su generación, a otros jóvenes, pero que están en Chile, es muy valioso. No solamente para seguir fomentando el deporte, sino que también para actualizarse y mantener viva, digamos, esa relación con nuestras tradiciones y con nuestra identidad.
0: Embajador, usted tiene una larga y distinguida carrera en la diplomacia, habiendo servido en lugares diversos como Jamaica, Italia, Singapur y ahora Noruega. ¿Cómo ha influido esta variedad de los destinos en su perspectiva profesional y personal?
1: Bueno, la verdad es que yo he tratado siempre de conjugar mis intereses profesionales con también la parte personal y familiar. No siempre es fácil. A veces ocurre que hay un destino que puede ser muy interesante profesionalmente, pero que por otro lado es inadecuado para la familia. Por suerte no ha sido el caso. Creo que en la formación de un diplomático, para poder llegar al rango de embajador, es importante conocer bien las distintas dimensiones que tiene esta bonita profesión. Y en ese sentido, yo creo que por una parte es bueno conocer en términos generales todos los aspectos de la diplomacia, pero al mismo tiempo también hay que demostrar algún interés especial por un área. Creo que la especialización hoy en día no es una opción, creo que es inevitable. Y en ese sentido yo me he especializado en temas que tienen que ver con el multilateralismo, que tienen que ver con el desarme, con las nuevas tecnologías. Y me parece que particularmente en aquellas misiones donde existen sedes de Naciones Unidas, yo he podido adquirir esa experiencia. Pero al mismo tiempo, también, y volviendo a la idea de que tiene que ser completa esa formación y esa experiencia, yo pedí pasar, antes de volver a Chile la última vez, por el Consulado General en Bolivia, en La Paz, que no es una sede multilateral, que es distinto, no es un país desarrollado, pero es un ejemplo de un país importante para Chile, porque es limítrofe, y desde el punto de vista de la experiencia profesional, una experiencia única e importante. Ahora asumo por primera vez con el rango de embajador como jefe de misión en Noruega, un país que yo ya conocía, no viviendo acá, pero había venido un par de reuniones precisamente por estos temas que tienen que ver con el tema del derecho internacional humanitario, la Convención de Oslo sobre municiones en racimo, que se negoció precisamente en Oslo, y me tocó venir también en esa oportunidad. Y también en otras reuniones en las cuales nosotros hemos trabajado en conjunto con Noruega porque compartimos una mirada común respecto de los esfuerzos internacionales que hay que hacer por mejorar la situación y la preservación de la paz en el mundo. Y es algo que compartimos y por lo tanto Noruega para mí es, aparte de muchas otras razones sobre las cuales estoy seguro vamos a seguir conversando hoy mismo, Estas son algunas de las razones por las cuales Noruega es particularmente atractivo para mí para empezar esta nueva etapa diplomática ya como embajador, que espero que sea por ojalá varios años.
0: Y durante su carrera, usted ha estado en la Dirección de Seguridad Internacional y Humana, DISIN, y en el contexto actual, ¿cuáles considera que son los mayores desafíos en materia de seguridad internacional que está enfrentando Chile?
1: Bueno, Chile, junto con otros países, está enfrentando una situación internacional especialmente compleja. Todos sabemos que después del fin de la Guerra Fría hubo un momento en el mundo de distensión, de ilusión, en el sentido de que se iban a acabar los grandes conflictos internacionales. Ahora vemos que esa ilusión ya se acabó. Estamos en una nueva etapa en la cual hay una lucha por la hegemonía en el mundo de distintas potencias. Y Chile tiene que ver bien cómo se sitúa en ese contexto internacional. Tenemos que aportar en los esfuerzos que puede hacer la comunidad internacional por preservar la paz o por lograr la paz en esos lugares donde no existe. Y también en aportar en la reconstrucción de los países que lamentablemente han sido afectados por conflicto.
0: Y Chile ha sido un promotor activo de los derechos humanos y el derecho internacional. Con su magíster en Derecho Internacional Humanitario, ¿podría compartirnos qué papel juega Chile en la defensa de estos principios a nivel global?
1: Es una pregunta muy pertinente. Precisamente para un país como Chile, que no representa una gran potencia, ni desde el punto de vista económico ni militar, sí nosotros tenemos una voz en la comunidad internacional. Y esa voz es la de un país responsable, un miembro responsable de esta comunidad. Nosotros siempre hemos defendido los principios del derecho internacional y, como usted menciona, del derecho internacional humanitario en particular. ¿Y cómo lo hacemos? Nosotros nos unimos a los llamados que hace la comunidad internacional que comparte estos valores en el sentido de que se tienen que mantener siempre estos principios. Estamos pensando en los grandes conflictos del mundo actualmente. Podemos mencionar Ucrania, podemos mencionar también la situación muy preocupante que hay en Gaza, temas respecto de los cuales Chile ha sido bastante claro y elocuente en todos los foros internacionales y particularmente en las Naciones Unidas para exigir un fin y un cese de las hostilidades y el respeto de los derechos de todas las personas.
0: Muy bien. Y en lo que se refiere a el comercio y la cooperación económica, que son pilares de las relaciones bilaterales, ¿cuáles son las principales áreas de colaboración económica entre Chile y Noruega? ¿Y qué oportunidades ve para fortalecerlas?
1: Bueno, Chile y Noruega, a pesar de su distancia, comparten varias dimensiones, sobre todo respecto de su potencial económico con Noruega. De partida, Noruega es el principal productor de salmón en el mundo y Chile es el segundo. La principal feria de acuicultura en el mundo se hace todos los años, no todos los años, pero cada segundo año en Trondheim, Aquanur, y la más importante del hemisferio sur se hace en Puerto Montt. Aquasur. Entonces nosotros, por una parte, se podría decir que somos competidores, pero por otro lado también somos competidores complementarios, somos aliados. Y es por eso que existen inversiones también en estas mismas áreas noruegas en Chile y también existe un gran interés de parte de Chile de mejorar en muchos de los aspectos de nuestra producción y de nuestras industrias, aprendiendo del camino ya recorrido por Noruega y particularmente de sus tecnologías innovadoras. Entonces, para responder la pregunta, tenemos en la acuicultura un ejemplo de un interés común, de un área fundamental de nuestras economías en ambos países, y que no se agota ahí, porque representa muchas más potencialidades para el futuro. Y es por eso que nosotros hemos invitado a una delegación de Noruega que participe en Aquasur, que se va a realizar en marzo del próximo año en Puerto Montt. Y esperamos que también esa sea la oportunidad para concretar nuevos acuerdos y podamos seguir desarrollando esa relación.
0: Muy bien. Amigos, amigas, aquí en Radio Latinoamérica esta tarde estamos conversando con el embajador de Chile en Noruega, el señor Helmut Lagos Koller. Y, embajador, además de su rol diplomático, ¿qué aspectos de la cultura y la vida noruega le han llamado más la atención o le han gustado más desde que llegó al país?
1: Bueno, en términos personales, hay aspectos de la cultura, o se podría decir de la idiosincrasia, si se quiere, de los noruegos, que me llaman mucho la atención. Cosas que quizás a otros les puede llamar la atención negativamente, como la reserva, la prudencia, el silencio, la austeridad, la discreción, para mí son cualidades que me acomodan en lo personal muchísimo. El hecho de que acá no sea bien vista la ostentación, que la gente quiera mantener un bajo perfil, incluso las personas muy exitosas, creo que son cualidades de las cuales les podríamos aprender mucho. Entonces yo creo que son elementos interesantes de esta cultura. Y por otro lado, bueno, la música, el arte, la pintura particularmente de Noruega a mí me llama mucho la atención. Tuvimos la oportunidad de ir al museo de Edvard Munch y es realmente una experiencia que a uno lo no solamente por su belleza, sino que uno realmente es algo que a uno le impresiona profundamente, el dramatismo de su expresión artística.
0: Y a propósito, destacar tal vez, a pesar de la distancia entre nuestros países, hay muchas similitudes, ¿no?, geográficamente. ¿En qué se parece mucho Noruega y Chile, según su opinión?
1: Bueno, la verdad es que es correcto que se parece mucho. De hecho, las formas de los países son parecidas, ¿no? O
0: sea, al menos en el sur de Chile.
1: Sí, ¿no? Sí. Pero respecto de la geografía, el extremo sur nuestro es el que más se parece a Noruega. Y hemos tenido la oportunidad de recibir a delegaciones de Chile, de esa región, y ellos vienen. En primer lugar, se impactan, se emocionan al ver los fiordos, al ver la vegetación, al sentir esa humedad, incluso ver algunas flores que son características que les recuerdan mucho a su hogar. Pero al mismo tiempo, de ver lo que se podría hacer con este tipo de entorno, de condiciones. Porque evidentemente Noruega es un país altamente desarrollado y nosotros lo miramos como una fuente de inspiración para muchas cosas que podríamos estar desarrollando de manera similar o adaptarla también a nuestras necesidades.
0: Y en ese sentido, embajador, ¿considera usted que Chile es un país que atrae mucho a los turistas? Hay mucho, ¿cómo se ve la cantidad de turistas que visitan Chile? ¿Va a haber un aumento? Porque Chile tiene, como usted señala, paisaje maravilloso, especialmente en el sur, bueno, en todo el país, ¿no?
1: Sí, efectivamente el turismo es muy importante y el turismo va evolucionando también, porque nosotros el primer turismo que tuvimos quizás fue el turismo más directo, que venía de nuestros vecinos desde Argentina, que venían a las playas, pero actualmente, sobre todo desde Europa, hay un gran interés en conocer nuestra Patagonia. Y también, de manera también muy emergente, cada vez más importante, hay un interés en usar el territorio chileno como plataforma para ir a la Antártica. Y nosotros que promovemos la presencia y los derechos chilenos en el territorio antártico chileno, también nos interesa mucho involucrarnos en esas actividades y en ese interés, aprovechar ese interés que también existe de conocer el territorio antártico.
0: Muy bien. Y se habla mucho del cambio climático y la transición energética. Y Noruega es un líder en energías renovables. ¿Cómo puede Chile, con su gran potencial en energía solar y eólica, colaborar con Noruega para avanzar en esta materia?
1: Bueno, efectivamente, Noruega es un líder en esta materia. Por otra parte, Chile comparte una visión bastante similar. Yo diría que nos dimos cuenta, despertamos a la urgencia del cambio climático posteriormente que Noruega. Ellos fueron efectivamente pioneros. Pero en los últimos años existe una creciente conciencia sobre esta importancia. Y no solamente desde el punto de vista de la sociedad civil, de las organizaciones no gubernamentales que cumplen un rol fundamental, sino que también desde el punto de vista de los gobiernos que han desarrollado estrategias que incorporan estas energías renovables, estas energías verdes, en nuestras estrategias nacionales de desarrollo. Y aprovechar los recursos naturales impresionantes que tiene Chile para poder promover este tipo de energías es una gran oportunidad. Ya tenemos presencia de empresas noruegas que están dedicadas a estos temas, pero tenemos un potencial enorme para seguir desarrollándolo, incluyendo también, por cierto, el desarrollo del hidrógeno verde, para lo cual Chile tiene condiciones muy ventajosas.
0: Muy bien, tenemos una pregunta más para el embajador, pero la vamos a dejar para el final porque ahora vamos a saludar al cónsul de Chile en Noruega, el señor Michel Lavín. Cónsul, un placer tenerlo con nosotros y como representante de la comunidad chilena en Noruega. ¿Cuáles son las inquietudes o necesidades más comunes que le presentan los chilenos residentes aquí en el país?
2: Muchas gracias, Hans, por la invitación. Siempre es un agrado estar aquí en su radio amiga, Radio Latinoamérica. Bueno, la pregunta es muy interesante porque ¿por dónde puedo empezar? Hay una cantidad bastante amplia de necesidades cotidianas. Entonces, solo para empezar, las solicitudes más comunes que recibimos en el consulado son obviamente renovación de documento de identidad, pasaporte, carnet de identidad. También es muy común que la gente solicite mandatos para hacer algún trámite en Chile, mandatos o por escritura pública. Otras también que bastante común son autorizaciones para viajes de menores, porque Chile, hay que recordar, son muy estrictos cuando uno viaje con niños chilenos a Chile para salir, y es necesario si es que viajan con uno de los padres solamente, por ejemplo. Eso también son solicitudes bastante comunes. Otras también que son bastante comunes son las inscripciones de nacimiento, para que los niños puedan tener sus pasaportes y su carnet de identidad cuando nacen aquí en Noruega. Y también trámites que son también esenciales, como inscripciones de función. Últimamente también ha habido bastante producto de la posibilidad que Noruega ahora permite la doble nacionalidad. Hemos tenido bastantes solicitudes de personas que pueden optar a recuperar la nacionalidad chilena, ¿ya? Es muy importante ahí el detalle, que se puede recuperar la nacionalidad chilena siempre y cuando hayan renunciado antes del año 2005. Hay un tecnicismo legal. Y si renunciaron, esto es antes de la reforma de la Constitución, y en ese caso pueden optar a recuperar, que el trámite se llama solicitud de la eliminación de la anotación de pérdida de nacionalidad. Bien largo el proceso. Y es un proceso que es últimamente se solicita cada vez más. A veces se demora. Una vez que se hace la solicitud, cuando yo llegué aquí a Noruega, habían casos que se estaban demorando. Una vez hecha la solicitud, estaban llegando casi a los 2 años. Era bastante trágico, recibía muchos reclamos, porque también coincidió con la pandemia. Pero últimamente hemos recibido, creo que todas las semanas me están llegando las aceptaciones, entonces ahora se está demorando menos. Entonces, y eso también es algo que es muy solicitado, y también consultas también relacionadas con eso son personas que renunciaron a la nacionalidad después del 2005. Y ahí tenemos que entrar a explicar al consulado que en estos momentos no es posible, porque tendría que haber una reforma legal. Eso a veces cuesta un poco que la gente entienda, porque uno empatiza con esas personas, porque uno siente que ellos tienen esta necesidad de conexión y les da a veces frustración. Yo conozco muchos casos, incluso cercanos. Por ejemplo, tenemos un cónsul honorario en Trondheim, que su señora es chilena, y ella decía que se sentía un poco a veces, no se sentía tan noruega porque ella nació en Chile, pero ella renunció después a la nacionalidad chilena y tampoco puede optar a recuperarla. Entonces estaba en una situación bastante complicada que no se sentía ni noruega ni chilena. Entonces, en esas situaciones, que esto es bastante común, estas consultas que nos hacen, por lo general yo le hago la observación a las consultas, que a todo esto les recuerdo que usted, a toda la comunidad chilena, les mando un gran saludo. Pueden hacer todas las consultas, obviamente, a nuestro correo electrónico. Nosotros siempre estamos contestando. Y pueden, obviamente, tener toda la información importante y relevante, la tenemos en nuestras redes sociales, en nuestro Facebook, el Facebook del consulado. Pero son estas preguntas que son quizás más atípicas, que yo le hago la observación que tienen que hacer de alguna manera, darle más fuerza y unirse como chileno y hacer estas invitaciones de una manera más formal, más allá del consulado, redactando una carta formal y que nosotros se la podemos transmitir, cosa que la autoridad en Chile o los legisladores pueden tomar en cuenta estas preocupaciones, porque yo veo que en el día a día veo que hay una gran cantidad de chilenos que renunciaron, por ejemplo, después del 2005, y que deberían tener la posibilidad de poder optar, porque recuperar y ejercer su derecho a voto, por ejemplo. Pero sería necesario que hagan de alguna manera una petición a nuestras autoridades chilenas, a nuestros legisladores, que tomen, porque lo más probable es que no conocen este problema. Entonces eso también es muy importante, que como comunidad también pueden hacer llegar estas peticiones de forma más orgánica, más organizada al consulado.
0: Perfecto, muchas gracias al cónsul, y le vamos a recordar que en Chile se van a celebrar las elecciones presidenciales en el mes de noviembre. Y seguro que vamos a tener aquí de visita al cónsul posteriormente para que nos dé más información de cómo se puede votar, porque dentro, como decía, la comunidad más abundante, más grande de los hispanohablantes es la comunidad chilena, y es la que más vota cuando hay elecciones en su país. Tuvimos elecciones recientemente, elecciones parlamentarias, en las que las personas que han obtenido la ciudadanía noruega pueden votar. Y sabemos que había bastante interés en la colectividad chilena por ejercer su derecho al voto aquí en Noruega. Pero vamos a volver a esto en un programa más adelante. Cónsul, para concluir, ¿qué mensaje de unidad y apoyo tiene para la comunidad chilena en Noruega para este Día Nacional del 18 de septiembre, que cae el día jueves? Y lo van a celebrar el día viernes, el día siguiente.
2: Sí, por supuesto. O sea, para mí es algo esencial hacer un llamado a toda la comunidad chilena a juntarnos, a unirnos en esta fiesta, a saber que el consulado tiene las puertas abiertas para todo, a toda nuestra comunidad, y que básicamente con toda confianza pueden acercarse a nosotros y vamos a estar siempre disponibles para poder resolver, ayudar y guiarlo. Y obviamente, y no puedo dejar de repetir y recordar a todos los ciudadanos chilenos, si es que para que no se lo olvide, recordar que si están inscritos para votar en el extranjero, las elecciones presidenciales, la primera vuelta, va a ser el 16 de noviembre, ¿ya? Y esto va a ser en la sede en el Major Student Senior Center, ¿ah? Que queda en la calle Slemsdalsveien 3A. Esta va a ser la elección presidencial primera vuelta, y la eventual segunda vuelta, que lo más probable que haya, va a ser el 14 de diciembre, ya, para recordar. Y obviamente es importante, y esto lo podemos hablar en una futura emisión, la necesidad que para poder votar en esta elección en el exterior hay que hacer el cambio de domicilio electoral. Es distinto el domicilio físico que el domicilio electoral. Hay mucha confusión hasta el de hoy. Y el padrón ya se cerró. Pues esa es otra, aprovechando de recordar, es una pregunta muy común que me ha llegado casi todos los días.
0: Sí, aquí también preguntan si pueden votar la gente. Entonces, sí. La respuesta, como lo hemos hecho muchas veces anteriormente, es que tienen que haber hecho el cambio domiciliario. Eso lo pueden hacer ustedes personalmente ingresando al sitio de... Hay un sitio donde la gente, con la clave única, ¿no? ahí pueden hacer esos cambios.
2: Claro, hay dos formas. Una es con la clave única y que se puede hacer online a través del servicio electoral www.cervel.cl, y si no tiene la clave única o le complica, la otra modalidad es concurrir personalmente al consulado y nosotros le hacemos el trámite. La observación importante es que este cambio de domicilio, aunque sea por internet con clave única o presencial, tiene que hacerse en ciertas fechas. Entonces ahora el padrón siempre se cerra antes de la elección, y el padrón chileno electoral se cerró el 28 de junio. O sea, ya se cerró. Y recién se va a abrir después de la segunda vuelta, o sea, a principios del 2026. Entonces, me ha llegado muchas consultas ahora. Por ejemplo, ayer me llegó una pregunta preguntando si podían votar o si podían hacer el cambio de domicilio. Lamentablemente es muy tarde en este momento. Pero sí pueden, o sea, podrían hacer recordarse de, si no lo hicieron, que vamos a mandar un comunicado cuando finalice la segunda vuelta, la eventual segunda vuelta, cuando se va a reabrir el padrón para que puedan hacer este trámite online con la clave única o presencialmente en el consulado.
0: Y la última pregunta, que tiene que ver con la cantidad de chilenos que están registrados en el padrón electoral de Noruega. Me recuerdo que cuando se abrió esta posibilidad de votar eran 100 que podían, después aumentó a 200 y nosotros le hemos recordado a la gente de la radio, aumentó a 300, después 500 y seguramente actualmente habrán unos 800, tal vez 1000 compatriotas que están inscritos, que han hecho los cambios de domicilio y que pueden ejercer su derecho a voto aquí en Noruega. ¿Tiene el cónsul la cantidad aproximada de la cantidad de chilenos que pueden votar desde Noruega?
2: Sí, yo creo que la cantidad potencial puede ser mucho más grande, estoy convencido de ello, pero actualmente en la primaria el padrón que teníamos de gente que podía votar en Noruega eran casi llegando a los 1000 personas, eran sobre 900 personas.
0: ¡Fantástico! Sí. O sea, le estamos haciendo la competencia a Suecia, porque creo que en Suecia eran alrededor de 3000 por ahí, pero hay que tomar en cuenta que la colectividad chilena es mucho más superior en Suecia que aquí en Noruega, ¿no?
2: Claro, y además que tienen la facilidad que tienen dos consulados, uno en Gotemburgo y otro en Estocolmo, y es mucho más plano. En cambio, aquí se da la complicación de que solamente tenemos un consulado y tenemos que atender a gente que vive en Stavanger, gente que vive en Trondheim, y las distancias son mucho más lejanas.
0: Viajar a votar, ¿no?
2: A votar, claro. Entonces, eso es un tema que de alguna manera estamos tratando de atender. Lo tenemos muy presente en el consulado, y por eso necesitamos también que la gente, los chilenos también se una en su voz para solicitar y que exigen su derecho, que se sepa en Chile que ellos están interesados, y a medida que demuestren ese interés se va a hacer mayor esfuerzo para que facilitar el voto. Y bueno, y en cuanto a la cifra, hay que hacer la precisión de que es probable que aumente en la primera vuelta, porque el padrón que se ejerció en la primaria presidencial eran de sobre los 900, pero puede ser que mucha gente alcanzó, por ejemplo, que se inscribió el 28 de junio, no pudo votar en la primaria, pero va a poder votar en la primera vuelta. Entonces, lo más probable es que el padrón va a estar un poco más grande.
0: ¡Qué bien! La gente tiene interés entonces por lo que está sucediendo, y felicitación entonces a toda la gente que ha hecho este cambio domiciliario para participar en las elecciones. Es importantísimo, lo mismo sucede aquí en Noruega, que los ciudadanos participen en las elecciones, y esto por bien de la democracia, ¿no? Lamentablemente aquí en Noruega el número de votantes por parte de la comunidad mayoritaria es bastante alto, estamos hablando del 80% que participa en las elecciones, pero lamentablemente por parte de la comunidad extranjera, la comunidad inmigrante, solamente el 49% vota y el 51% no vota, y es, inclusive los latinos y la comunidad chilena, es baja la participación. Por lo tanto, tienen que, como dicen en Chile, ponerse las pilas y votar en las próximas elecciones. Muchas gracias al cónsul Michel Lavín por estar con nosotros, y para despedirnos de ustedes, embajador Helmut Lagos Koller, y para cerrar esta grata conversación, ¿qué mensaje de Fiestas Patrias le gustaría enviar a la comunidad chilena en Noruega y a todos los oyentes de Radio Latinoamérica?
1: Bueno, muchas gracias.

0: sus copas de vino, ojalá chileno, comerse sus buenas empanadas y recordar a nuestra patria a la distancia, recordarles que ellos para nosotros son chilenos, lo van a seguir siendo. Yo me considero como representante de Chile acá, uno más de esa comunidad, y tengo intenciones de celebrar con ellos el día 19 y espero que sea una gran oportunidad para que nos conozcamos mejor y para que celebremos juntos esta fecha tan importante para todos nosotros. Y nuevamente muchas gracias por esta invitación y espero poder verlos y conocerlos mejor el día 19.
1: Muy bien, muchas gracias entonces para el embajador de Chile en Noruega, el señor Helmut Lagos Koller, y también para el cónsul Michel Lavín, que han estado con nosotros esta mañana aquí en Radio Latinoamérica. Para despedirnos vamos a escuchar un tema muy tradicional de Chile. Aquí está esta cantante folclorista chilena de todos los tiempos, como es Silvia Infantas y los Cóndores. Y este tema tradicional que dice, si vas para Chile, un tema que fue escrito por un cantante y compositor, él se llamó Chito Faro. Aquí está.

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0: martes 18:30 horas desde Radio Latinoamérica de Oslo para el mundo. Acá estamos en la FM 105.8 en DAB y online. Así que no hay excusas, nos pueden estar escuchando de todas partes del planeta. Y quién sabe si algún alienígena no está sintiéndose relacionado con esta gente extraña que somos aquí y también nos escuchan desde fuera de este planeta. Yo soy Opi de Porteños en Oslo y acá estoy con un panel espectacular, como siempre, con invitados buenísimos, gente que ha vuelto, gente que es la primera vez que viene, un poco de todo. Así que, para no perder más tiempo, vamos a empezar a decir quién está del panel hoy, aquí a mi derecha.
1: Buenas, buenas, buenas. Les saluda Ivonne, por si me extrañaron la semana pasada. Yo me di unas autovacaciones. No le avisé a nadie, pero yo le dije, no vengo. Pero vengo con recomendaciones que ya les contaré un poquito más avanzado el programa. Nada, otro martes lleno de gente nueva, gente que ha venido antes. Y siempre el panel, un calor también que está subiendo cada vez más, ¿no? Pero siempre en buena compañía y siempre con gente a uno. Como el estimado que está a mi costado y que no quiere hablar, creo. ¿O me equivoco?
2: Bueno, me voy a presentar yo porque ustedes saben que yo lo traigo cuando él se porta bien. Entonces hoy día lo puse a mi asistente. Habla Helen y estoy contenta de estar como cada martes en Picantísimas, que nos escuchan en todo el mundo. Además estamos todo el panel y estamos muy entretenidos porque además lo hemos pasado muy bien. Gracias a los argentinos, que hubo una fiesta fantástica, que estuvo regio, muy cariñoso. Le doy gracias porque reciben a los extranjeros como nosotros todavía en su celebración. Así que, pero además ahora le dejo el micrófono a Luis, a ver si quiere saludar.
3: Sí, claro que quiero saludar. Además que estoy muy contento porque me estoy portando tan bien que ayer me invitaron a ver Primavera, una película excelente en el cine, la recomiendo. Mi mujer

0: Vamos a estar subiendo toda la información, sorteos, todas las actividades que están habiendo y algunos resúmenes de lo que ya ha pasado. Y en la técnica, ¿quién hace que todo esto funcione?
1: Bueno, Miti, estamos compartiendo. Se no se quiso hacer cargo, dijo. Hoy a mí no me toca, porque la semana pasada estuvo Cristian haciendo los controles, que lo quiero felicitar porque le fue muy bien. Pero hoy parece que me va a tocar a mí. Así que yo voy a manejar los controles el día de hoy. Vamos a seguir practicando acá con Cristian, pero muy contenta de estar de vuelta en Picantísimas otro martes con ustedes.
0: Cris, no seas tímido.
2: Bueno, ¿qué tal? Buenas tardes. No, básicamente ella es la partícipe y la columna vertebral de este sector.
0: Exacto.
2: Por eso no podía hacerme cargo de semejante responsabilidad.
0: No, sí podés, va aprendiendo.
2: Así que bueno, muy feliz de estar acá. Y bueno, también vamos a hablar de que gané dos premios en la Peña Argentina. Estoy muy, muy feliz y bueno, muchas gracias por
0: este programa trae suerte, como diría Mirta. Y bueno, hay alguien acá también del equipo haciendo una transmisión. Eve, ¿cómo estás?
3: Hola a todos, a todas, nuevamente aquí, después de algunos martes que no estuve presente, pero bueno, siempre se vuelve. Y después de un fin de semana maravilloso compartiendo un montón de actividades, hay mucha data hoy me parece y hay unos invitados maravillosos también, así que acá estamos.
0: Así
3: nuevamente.
0: Eve nos va a hacer un reporte ahí, un resumen de lo que fue la Peña Argentina del domingo, porque bueno, es parte de las organizadoras y solamente vamos a hablar de las cosas buenas y espectaculares que tuvieron alrededor de ese evento, porque la verdad es que fue maravilloso y desde ya le agradecemos a ella y a Euge y a Nadia de Baking Therapy y de Lovinda por haber llevado adelante este evento. Pero bueno, vamos con los invitados. Vamos a darle la bienvenida de vuelta a Mona Lynn, que ya ha estado aquí con nosotros. Welcome, Mona.
4: Hola, my name is Mona Lynn and I'm a singer and songwriter from Oslo and also from Bosnia. And I have released an album and I will be having a concert this Friday, so that's what we're gonna be talking about later.
0: Así que Mona Lynn ya ha estado aquí hace algunos programas. Ella es noruega, así con ascendencia de Bosnia, y va a estar hablándonos sobre su música y los próximos conciertos que va a estar dando. Así que atentos ya, saquen la agenda, tomen lápiz y papel si es que todavía alguien hace eso, y si no, agarren sus celulares para anotar. Pero bueno, después de las damas vienen los caballeros. Acá tenemos al señor embajador. ¿Cómo está? Bienvenido.
5: Muy buenas tardes. Soy Hugo Ramos, embajador de Cuba. Y vengo a hablar un poquito de la orquesta Bam Bam, la orquesta cubana, que muy pronto estará actuando acá en Oslo.
0: Así que ya ahí va. Otro anuncio más de lo que va a estar pasando. En Oslo están pasando muchas cosas ahora que se viene el verano, el calor, las actividades y la música por encima de todo. Así que queremos más de ese sabor cubano y esa música espectacular que siempre trae con el ritmo de Cuba. Pero aún tenemos otro invitado más. Jorge, bienvenido.
6: Muchas gracias, mi nombre es Jorge Camacho, yo soy sexólogo y terapeuta de parejas, me especializo en parejas multiculturales, básicamente entre Latinoamérica y Escandinavia.
0: Así que eso nos puede servir a todos.
6: Es un tema que creo que le puede servir a muchísima gente que nos está escuchando.
0: Espero que no le sirva a mi marido y a mí tampoco.
7: Me salvé, justo llegaste a tiempo.
6: Ah, bueno.
0: Así que bueno, ahí para eso vienen los consejitos. Y si alguno tiene alguna pregunta, nos la pueden mandar en Instagram, en los mensajes directos. Y si no, ya saben, por los grupos de WhatsApp, que acá estamos siempre al servicio de la comunidad. Y cómo no, al servicio del amor y de las parejas y de que todo fluya y funcione bien. Pero para que fluya, mientras tanto, vamos con un poco de música. ¿Qué tema tenemos para arrancar el día de hoy? Lo decimos rápido, vamos con la canción.
1: ¿Por qué no te gusta?
0: No, la canción me gusta. No vamos a decir
1: pero
0: por qué.
1: No vamos a decir por qué.
0: ¿Qué canción es?
1: Es la canción Soy Cordobés.
0: Ahí está,
1: del Potro Rodrigo.
0: Alejandro Bueno.
1: Pero vamos a darle un
7: el
1: Potro Rodrigo.
7: ¿Y por qué el cordobés?
1: Porque el cordobés era pirata, era del
0: de
1: equipo
0: Belgrano
1: de fútbol
0: de
1: Belgrano de Córdoba, que se llaman los Piratas, y que fueron campeones este fin de semana, ¿verdad?
0: A mí me están haciendo el pase.
1: Yo pregunto, me contesta, yo pregunté y me contesta el colombiano, fantástico.
6: 3-2 le ganaron a River.
1: Imagínate. ¡Con razón! Era por eso que no lo quería decir. Yo, claro, no
0: ahora está entendiendo
1: no
0: el
1: sigo
0: público
1: el fútbol,
0: acá.
1: Claro.
0: Yo dije de antemano, acá la producción no me sigue, que no iba a hablar del tema, pero acá estamos.
1: Claro, bueno.
0: Vamos con el potro.
1: Un beso.

0: encantó esta canción, yo nunca la había escuchado. Lo sentimos, Opi, que nos llegó a, me llegó la información muy tarde. Estamos pensando en ti, te llevamos en el corazón. Gracias. Pero bueno, gente, hoy día tenemos una invitada que ha estado con nosotros y quiero saber en qué ha estado haciendo este último tiempo. So, hi, Mona Lin, how have you been?
1: Hello, I'm good.
0: That's amazing. Thank you for coming back. It's always Thank a pleasure so having you. And I was wondering, tell us a little bit more what you've been up to since the last time we saw you.
1: Yeah, thank you so much for having me, first of all. Right now I'm going to have a concert this Friday, so I'm working a lot towards that. And it will be at Trikkestallen at Torshov. Yeah, and I will also release music, so I've been working on writing a lot of songs lately.
0: Bueno, aquí pasó Marilyn diciendo que está trabajando mucho en su concierto que es este viernes en Trikkestallen.
1: Sí.
0: En Torshov. What time is it?
1: It's at 8 in the evening.
0: Es a las 8, sí. Así que gente, anoten. Porfa, si no se quieren perder a Mona Lin. Y va a, también a soltar un nuevo disco, que está trabajando mucho en su música. Tiene mucho material. Sí. Estamos muy emocionados de escucharlo. What about your writing? What are you like? Is that different from the music you have shown us before? Or is like still on the same path?
1: I'm definitely doing a lot of R&B still, R&B and soul. But I'm also doing a little bit Afrobeat in some of the songs and taking different inspirations. Right now I'm not writing too many Bosnian songs, so we'll see maybe later.
0: Mm-hmm.
1: And then maybe I will include some Latin grooves later on as well.
0: It's always appreciated.
1: Yeah.
0: Estaba preguntándole si ahora con su nueva música y su nuevo disco está continuando con la música que ha antes sacado o es que lo ha cambiado un poco más, y nos está contando un poco que tiene un poco de Afrobeats, sigue con el R&B, no está haciendo mucho con música de Bosnia, que antes cuando estuvo en el programa antes lo pusimos, pero igual que está experimentando un poco y quizás tal vez la podemos inspirar un poquito, algunos ritmos latinos, quién sabe, aquí un poquito de aquí, un poquito de allá, ¿por qué no?
2: Okay, but tell us a little bit more about this concert. How did it came to be? It's been, you said that you've been working a lot. And is this like an epitome of like something you've been working on? Or
1: yes, this will be my debut concert or release concert. So it's I'm going to be playing my album finally. And also four new songs that I've written lately. Yeah.
0: That's amazing. Congratulations.
1: Thank you.
3: And did you have someone to help you to organize this? Because as far as I understood, you did mostly yourself.
1: Yes, I'm absolutely. I'm an independent artist, so I'm organizing it myself. But I know the family that are running Egal Teater or Trikkestallen at Torshov. Yeah, and we'll be a full band with 8 people, so I also have my band backing me, and yeah, it'll be a lot of fun.
0: Justo le acabamos de preguntar, bueno, dos preguntas, y le pregunté yo si este era como el epítome de algo que ha venido trabajando, y en realidad sí lo es el, su, el release, la presentación de su álbum, y también va a presentar 4 nuevas canciones, así que es literalmente el trabajo que ha venido haciendo por un buen tiempo, y también es algo que ella está haciendo sola. Denise le preguntó si detrás del proyecto está ella o alguien más, y por ahora, como es una artista emergente, es ella la que está detrás de todo el trabajo, así que otra razón más para ir y apoyar. Además, Mona Lin, where can we find the tickets? ¿Dónde encontramos las entradas si queremos ir?
1: You can find it at Ticketmaster, and also I have a Facebook arrangement. So you can just search Mona Lin and then Trikkestallen, and then you will find it at Facebook.
0: Bueno, gente, nos está contando que está en las entradas en Ticketmaster, o también tiene un evento en Facebook donde está como Mona Lin, que si no saben cómo se escribe es M-O-N-A-L-I-N-N.
1: Sí.
0: De nuevo, M-O-N-A-L-I-N-N. Y lo buscan en Facebook, le va a salir el evento, seguro también está el link. Así que porfas, si no tienen nada que hacer, ya saben, Trikkestallen Tour Shop, Ticketmaster.no.
1: Sí, perfecto.
0: Yes.
4: And if we want to start listening a little bit of your beats and we want to know what's it going to be like, where can we listen to your music? Así que si alguien quiere saber qué va a ser este evento, de qué viene la música, ¿a dónde podemos escucharla?
1: You can hear it on all platforms, so Spotify, Apple Music, everywhere. And then just search up Mona Lynn, and then you will see my album, and then more releases will come.
4: Pueden escucharla y encontrarla en todas las plataformas digitales de música, en Apple Music, en Spotify, Gulean, y van a tener ahí todo el material. And I have Googled you before, also the previous time you came, and there are some YouTube videos from when you were on The Voice.
1: Yeah, right. A long time ago, but yeah, absolutely. In 2017.
4: Ahí también, si buscan en YouTube, videos del 2017, de cuando hizo su participación en La Voz, cantando algunas canciones sola y algunos duetos también, con algunas canciones que ya estuvimos poniendo hoy en el Instagram, y hoy vamos a escuchar, por supuesto, en Picantísimas un poco más de su música.
5: Yo quería preguntarte, porque yo, como soy un senior y entonces estamos en una crisis económica en el país, no sabemos qué pasa, el petróleo está muy caro, y entonces, ¿hay precios para nosotros? Los senior.
2: So he's wondering. Yeah. Did you get it?
1: I understand some of it.
2: Just to not get lost in translation.
1: Yeah.
2: He's asking about a senior price because, you know, like with.
1: That's what I thought it was about. Yeah, I have ordinary and then student price. So nothing for seniors, unfortunately.
2: Estudiante de la vida.
1: I'm so sorry.
2: Estudiante de la
1: Lo
2: vida.
1: Siento.
2: Bueno, aquí nos ha comentado que lamentablemente no hay precio para adulto
1: there,
2: mayor.
1: Next time I will.
2: Pero hay precio ordinario o normal y precio para estudiante. Así que si algún estudiante también entre ahí un descuentito puede haber. Y también Luis estaba preguntando si
5: cantas sola o cantas con un grupo, hay una banda detrás tuyo, ¿cómo es el...?
1: Sí, con un grupo y con un band, sí. Ochas personas en...
2: So she's, bueno, eso no es traducción. Ya se me confundieron los papeles, como pueden ver. Pienso también en tres idiomas, sí. Pero me encanta la radio en vivo. Como que, es que somos internacionales, tú le acabas de decir, quién sabe que necesita... Alguien está aprendiendo español, siempre pensando en la gente.
5: It's a big problem.
2: Sí o no, pero... A cualquiera le pasa. Pero bueno, entonces ahora mucho, mucho bla, bla, bla. Y queremos en realidad escuchar esta nueva música. Sí. Así que Mona Lynn nos va a presentar una canción. Do you have a presence? Do you want us to hear a special song? Yeah.
1: Yes, we can go for a song called Go Back.
2: Así que ahí nos vamos con Go Back de Mona Lynn.
1: Sí.

0: Mona Lynn nos está contando que, bueno, go back es regresar en español, y nos está contando que literalmente se trata de eso, de regresar a una cierta época, una cierta experiencia, una cierta edad en que tal vez te pasó algo o estás simplemente rememorizando. Y también, pero luego te das cuenta que la vida tampoco va de eso, que a veces también hay que seguir adelante, hay que afrontar, y también es justo ese momento en que das cuenta, ok, tal vez estoy viviendo en el pasado, pero es momento de seguir. Y that's a beautiful message. Yeah, I think you. I really like it. And as you said, like, sometimes we also encounter ourselves, like, yeah, looking at, oh, when I was 20, 21, or 20 something.
1: Absolutely, yeah.
0: Or maybe 7 and 10, but it's like, okay, but I can take that with me. Yeah. Even though I don't need to be like stuck in that
1: time. Yeah, exactly.
0: Y justo le estaba diciendo que, por ejemplo, a veces nos pasa que, bueno, al menos a mí, que a veces digo, oye, si hubiera sabido lo que sea ahora, cuando era un poco más joven. Pero eso no significa que no podemos llevar las experiencias y seguir adelante, porque de eso también se trata un poco la canción de, ok, sí me gusta, quisiera regresar, pero bueno, no se puede, ¿no? Pero solo para recapitular, entonces, ¿dónde la podemos encontrar en su concierto? So when can we find you live at concert with your band of 8 people?
1: Yeah, it'll be at 8:00 and the doors will open at 7:00. Mm-hmm. And this will be again at Trikkestallen at Torshov, run by a Mexican family, Gutierrez se llama.
0: Entonces nos está diciendo que este viernes a las 8 en Trikkestallen. Las puertas abren a las 7, así que pueden ir un poquito antes. Las entradas las encuentran en Ticketmaster, como le dijimos. Y el Trikkestallen está dirigido o la maneja una familia mexicana que se llama Gutiérrez. Así que saludos y muchas gracias a la familia. Así que porfas, ya saben, el viernes, el día está lindo, el verano se viene, ningún plan, si llueve. Tienen un lugar donde ir también, así que cero excusas si es estudiante. Préstele el carnet a su amigo senior. Soluciones hay. Ganas también. Y talento, bastante. Creo yo.
2: Gracias. Well, thank you, Mona Lynn, for coming to Picantissimas once again. We're always welcoming you here with your music, with more shows. Hopefully more to come during this year or the
1: Definitely.
2: Next. Doors are open for you.
1: Muchas gracias. There will definitely be more. Thank you.
2: Así que siempre esperamos más de tener la Mona Lynn con nosotros. Pueden escucharla entonces en todas las plataformas de audio digitales. La buscan como Mona Lynn. Y si no, este mismo viernes en vivo pueden ver este talento y esta hermosura, porque no la están viendo, pero además es hermosa. Así que es un combo completo, Mona Lynn, este viernes. Así que ahí está el primero de los avisos que hay, pero acá siempre tenemos muchos avisos parroquiales para dar, porque muchas cosas pasan todo el tiempo. Y como dije, el verano en Oslo trae cada vez más actividades. Pero Helen me dijo que tiene algo para contarnos.
3: Tengo algo muy entretenido, pero además quiero dar las gracias también a la Radio Latinoamérica, que el sábado tuvimos una actividad apoyando al grupo de fútbol equipo de fútbol de la Radio Latinoamérica. Y comimos unos completos fantásticos, estaba la comida, y además tenía causa, que es una comida peruana exquisita, nunca la había probado. Estaba muy bien.
0: ¿Y qué tal?
3: ¿Ah?
0: ¿Qué tal? ¿Tu ranking de pollo, de atún? De atún.
3: Estaba muy buena, rica. Así que muchas gracias.
0: Aprobamos.
3: Y creo que lo van a hacer de nuevo. Así que gracias a todos los que nos cooperaron, porque los jóvenes necesitan tener este deporte. Oye, y la invitación que tengo, pero fantástica, mira. Nuestras amigas Patricia y Cristina nos invitan a una noche de despecho. Karaoke para chicas, ¿saben lo que es despecho? Eso es cierto que sí. A cantar
4: sí
3: sabremos, y a sanar
4: Helen,
3: a todos. No, te han despechado a ti también.
4: Sí, sabremos.
0: Por ahí
3: te han despechado.
0: Tiene como que.
3: No, mira,
0: tiene nombre y apellido, creo.
4: Sí, hay lista.
3: Hay lista. Bueno, ahora vas a tener la oportunidad de sanar todo eso y a cantar a todo pulmón. Nos juntamos un grupo de amigas cuando el viernes 29 de mayo. ¿A qué hora? A las 22 horas. Por lo tanto, podemos ir al concierto de Mona Lin. Claro, de Mona Lin, y después nos vamos a esto. ¿Dónde? A Chocken o Bar, en Mollergata 16. La edad mínima, 20 años. Y la máxima, 99. Y las entradas 100 coronas. Así que, chicas, a cantar el viernes y a pasarlo regio.
4: ¿Cantemos todas canciones de Corazones Rotos?
3: Bueno, tú puedes. ¿A los gritos? Tú llevas la que tú quieras y te la ponen ahí en el karaoke.
4: ¿Hay que cantar bien?
3: Y con lágrimas y todo.
4: ¿Podemos llorar?
3: Podemos llorar, gritar, tirarnos
4: pañuelitos
3: al suelo.
4: Gratis.
3: Claro, y además, como somos puras chicas, yo creo que va a salir muy bien. Va
4: me
3: a ser
4: encanta.
3: Muy entretenido.
4: Me
3: Así
4: encanta.
3: Que no se olviden el viernes.
0: Me están como que.
3: Sí, yo creo que va a ser muy bueno porque primera
0: vez. Los ojos de Denise, como no la puede ver, no sé, se la abrieron así como que.
4: Es que el viernes estoy que, sola.
3: Entonces.
4: Ya no.
5: Oportunidad para el despecho.
3: Claro. Oye, además les quiero contar que estuve con suerte. ¿Sabes que me gané un premio el sábado? Y además el domingo también con ustedes.
2: ¡Chile! ¿Se comparten los premios o qué son? No entiendo.
3: Bueno, decía yo que era suerte en el juego y no suerte en el amor, pero bueno, vamos a ver.
5: Gracias por venir, Hugo, hoy día.
2: ¿Qué te quiso decir con eso, no? Pero bueno, siguiendo con los avisos y a donde no vamos a estar solos porque vamos a estar todos juntos, es el 6 de junio en Ópera Stranda con el Music Fest Oslo 2026, Latin American Colors, acá la radio, siempre llevando adelante Día de la Música, de todo para escuchar. Va a ser una jornada larga, va a ser una jornada divertida, vamos a estar sin parar escuchando música, bailando. Con un poco de suerte también estamos nosotros, así que también nos pueden ver, miren qué dichosos ustedes, y también nos pueden ver en vivo. Van a haber bandas que siempre vienen acá al programa, nuestros amigos de Sudaca van a estar por ahí, La Real de Oslo, va a estar Cristian Fabricio, que hace mucho que no los vemos, bueno, un montón de gente, un montón de Freddy Amigo, Valverde, Runa Marca
0: también. Que me acaba de mandar un mensaje que dice que nos está viendo en Instagram Live, así que
4: un beso, Cisca.
0: Salí de saludos a Francisca, que está de vacaciones, que está viendo al conejo malo, te extraño, vuelve. ¿A qué huele?
2: Ay, qué suerte la de algunos. Den, ¿a qué hora arranca el festival el 6 de junio en Ópera Stranda?
4: Arranca, es un día diferente. Sí. Es un día diferente porque además de estar haciendo el Día de la Música, está la carrera Coco Mila también. Entonces, se superpone una cosa con la otra. Porque la carrera termina justo ahí en Ópera Stranda, donde nosotros vamos a tener el escenario y vamos nosotros a darle el cierre a la carrera. Pero arranca cerca de las 12 del mediodía con actividades para niños, como siempre, como todos los años. Y ya después de las 3 de la tarde, que es cuando termina la carrera, arranca nuestra grilla de programación con los artistas.
2: Con todas las bandas. Así hasta que las velas no ardan.
4: Que son como las 12 de la noche.
2: Síganos en las redes sociales y ahí vamos viendo quiénes son los artistas que se van a estar presentando. Así que ya pónganlo en la agenda para el 6 de junio, sábado, para festejar el Día de la Música.
4: Recordemos que es un evento gratuito, pero que además de eso, cualquiera que quiera ser voluntario está bienvenido a colaborar con nosotros. Se puede comunicar con la radio, tanto con la radio como con Picantísimas, para ser voluntario para el Día de la Música.
2: Acá siempre abiertos a que nos den una mano, chicos. Estamos siempre al llamado a la solidaridad. Está acá como primer mensaje. Pero bueno, ya que estamos hablando de festejar la música y este programa siempre trae música, ¿qué podemos escuchar ahora, Den?
4: Vamos a escuchar a una de las artistas locales, que es Francisca. Es una artista que nos acompañó en todos los escenarios latinos en los Días de la Música, al menos de los que yo participé. Y vamos con esta canción que me encanta, que es Mano a Mano.

0: Ventana, ojalá me saliera tan lindo como le sale a mi queridísima Francisca. Así que por favor, nuevamente, si no se la quieren perder en vivo, el 6 de junio, en el Día de la Música, un montón de artistas latinos, comida, pachanga, de
1: nosotros,
0: todo lo que
1: nosotros también vamos a estar ahí.
0: Yo trabajo, pero veremos si alguien se enferma. No, mentira.
1: Yo voy a estar ahí todo el día.
0: Bueno, por videollamada, no sé, pero nada. Nuevamente, 6 de junio, a todo el mundo lo quiero ver. Oyenta, a todos, por favor, vayan. Esto es 100% gratuito, así que nuevamente.
1: Va a estar súper divertido, va a haber comida rica para comprar. Va a haber, esperemos que esté lindo el día. Siempre nos ha tocado buenos días, buenos climas en esas fechas. Así que nada, los esperamos el 6.
2: Bueno, y hablando de música y de agenda, se viene más música para poner en la agenda, ¿no? Y viene música cubana. ¿Cómo nos gusta eso? Contanos, por favor.
3: A ver, bueno, pues el día 5 de junio, viernes, en el Cosmopolite actuará la orquesta Bam Bam, la orquesta cubana Bam Bam. En las pesquisas que he hecho, parece ser que esta será la segunda ocasión en que estarán acá en Noruega. Estuvieron en el 2010 en Drammen, según me contó un amigo cubano residente acá allá. Hace varios años, y fue lo que encontramos también a través de internet. Y bueno, les cuento un poco. Bam Bam es una orquesta ya consolidada. Fue fundada en diciembre de 1969, o sea, ya tiene ya 56 años de vida, pero tiene el privilegio, no es la única orquesta cubana antigua que mantiene frescura, pero tiene el privilegio Bam Bam de haberse mantenido a lo largo de todos los años como una de las más populares, como una de las más preferidas por bailadores y no bailadores, porque la música de Bam Bam, aunque es difícil que nos pueda dejar sentados, además se puede escuchar, es una música que se puede escuchar, tiene esa singularidad. El fundador de Bam Bam, Juan Formel, un músico talentoso, fundó y dirigió la orquesta hasta su muerte en el 2014. Trajo un espíritu innovador en esta banda que él fundó. Él cultiva el son, uno de los géneros musicales cubanos más conocidos y contagiosos, pero le incorporó elementos nuevos, le introdujo la electrónica, introdujo la guitarra eléctrica, introdujo el bajo eléctrico, introdujo la organeta o pianola, le cambió la sonoridad a los violines. Puso a los violines suelen ser generalmente muy melódicos. Él los llevó a un tono más ritmático. Digamos que puso que a los violines a sonar de una manera en que nos pusieran a bailar también los violines. Y también con uno de los fundadores de la orquesta, Changuito, un excelente percusionista. Ellos le cambiaron también la sonoridad a la percusión tradicional del son cubano, agregándole nuevos componentes a la batería y cambiando un poco el ritmo. También hicieron un trabajo con las voces, trayendo un poco el estilo de los cuartetos cubanos, un poco el coro en los estribillos, ese tipo de actuación. Y es así que, bueno, que Bam Bam a lo largo de estos 56 años tiene un sello único. El ritmo de Bam Bam es inconfundible. Es la orquesta que buscan los bailadores cubanos donde quieran que esté. En estos 60 años, en estos casi 60, sí, 56 años de historia, Bam Bam saca a bailar a los que ya peinamos canas.
2: Agradezcamos que todavía queda canas para peinar.
3: Seguro. Pero también a los pelados. Y a los más jóvenes siempre ha sido una orquesta preferida también por el público joven, por esa capacidad que ha tenido de renovarse. Creo que una de las singularidades de Bambam también está en sus temas. No solo en la música, sino en sus temas. En una entrevista que le hicieron a Juan Formel, el fundador, director de Bambam, le preguntaban, bueno, ¿de dónde tú sacas la letra de tus canciones? Y él decía, yo la trato de la vida cotidiana, la saco de la conversación de mis amigos, de la familia, de lo que oigo en las calles, ¿no? Y entonces, por ejemplo, ponía un ejemplo, creo que es bastante gráfico, ¿no? Y dice, bueno, ¿cómo se le ocurrió hacer una de sus melodías más populares en su momento, que es La Titimanía? ¿Qué cosa es La Titimanía? Bueno, una mujer joven, en Cuba le llamamos una titi. Y entonces, La Titimanía es cuando ya los hombres añositos se empiezan a fijar de manera muy especial en las más jovencitas. Y entonces se suele decir que esa persona tiene la titimanía. Y él cuenta una vez que alquilaba un auto para trasladarse de un lugar a otro, y entonces una persona que subió al auto junto con él, y ya madurito, iba acompañado de una muchacha muy joven, esta pareja se quedan antes que él, y entonces el chofer le comenta, ese indiscutiblemente está enfermo de titimanía. Y ahí mismo dice que le dice, yo tengo que hacer una canción de eso. Y así, así han sido muchos de sus temas, de temas de la vida cotidiana, ¿no?
2: Y eso es lo que hace que la gente se pueda relacionar también, porque son cosas que le pasa a cada uno.
3: A todos, claro, que vivimos en la vida cotidiana, ¿no?
2: Siente la
3: conexión. Yo estaba recordando, ahora me venía a la mente, por ejemplo, una canción también muy simpática y al mismo tiempo muy rítmica, El Negro Está Cocinando. Y entonces se trata de eso, de que el negro está cocinando y le tocan a la puerta, y entonces el negro tiene que abandonar la cocina, y el negro está ocupado con la carne, está ocupado con la yuca, pero está agarrado toda con esa picaresca cubana que él supo asimilar, darle música y convertirla en éxitos musicales a lo largo de toda su carrera artística, y que, bueno, la joven generación, la orquesta hoy es dirigida por su hijo, que le acompañó en la orquesta durante muchos años, o sea que bebió de primerísimas aguas todo ese influjo de Bambam, o sea, de Formel y de los fundadores de Bambam. Y se han mantenido con muchísimo éxito. Verdaderamente, yo les recomiendo de todo corazón que no se pierdan el concierto.
4: Tú lo expresas muy bien, y tú sabes de música, eres especialista, pero eres muy buen representante, te digo, o sea, te tendrían que tomar como...
3: Yo soy pésimo bailador, pésimo cantante, me gusta la música, eso, por supuesto, importante, me gusta, claro, la música, claro. Bueno, y ¿qué cubano no sabe de Bambam? O sea, todos los cubanos sabemos de Bambam. Algunas cositas, pues fui y me busqué y las leí para refrescar la memoria, ¿no? Y poder trasladar un mensaje como se merece Bambam.
4: Oye, ¿cuántos son los que tocan?
3: ¿Sabes? Es un grupo grande, sí. más de 10, una banda grande. Claro. No tengo la cifra exacta de la composición ahora, pero sí, siempre ha sido una banda grande.
4: Mira, qué bien.
2: Aparte, han ido cambiando miembros, obviamente.
3: Por supuesto, sí. A ver, hay otra cosa a propósito de eso que es esencial en Bambam, en su historia. Bambam ha sido una escuela de músicos.
4: Claro.
3: Grandes músicos cubanos que hoy en día tienen otras bandas o que tuvieron otras bandas, estuvieron en Bambam. Por ejemplo, Pedro Calvo fue durante muchos años la voz de Bambam. Hoy en día tiene su propia agrupación. Este es un bambanero que tiene más de 80 años, se podrá imaginar. Y sigue moviendo a mucha gente. Pedrito le dicen. Y el Tosco José Luis Cortés, un flautista virtuosísimo, virtuosísimo, desafortunadamente falleció con la pandemia del COVID, pero el Tosco también estuvo varios años en Bambán y después creó su propia banda, NG La Banda, Nueva Generación La Banda, y también fue una de las bandas que arrasó en Cuba y continúa sonando, pero o sea, bajo la conducción del Tosco, NG siempre estuvo en el top de la música popular.
4: ¿Y tú lo has estado cuando tocan alguna vez?
3: Sí, he estado. Sí. De muy joven, creo yo que probablemente, no sé, tendría unos 14, 15 años.
4: Ah, bueno.
3: Creo que fue a mi primera fiesta bailable pública a la que recuerdo haber asistido con un grupo de amigos que era en un círculo social y que tocaba bambán, los recuerdos, ¿no? De esa época. Sí, he ido a...
4: Qué bueno.
3: A pesar de no ser un gran bailador, he ido a conciertos de bailar.
4: Claro, pero ahora vas a ir, ¿no?
3: Sí, claro que voy.
4: Ah, bueno, claro, entonces, por si acaso.
3: Claro que iré, con muchísimo gusto iré.
2: No, y aparte la banda, siendo que se fundó en 1969 y llegó hasta ahora, evidentemente esto se basa en el éxito, no es algo circunstancial, en el talento de los músicos y en saber reinventarse y acomodarse a los tiempos, ¿no? Y sin embargo mantener la esencia, que lo que la gente quiere escuchar y el son cubano... Y te mueve y te lleva. Pero si tuviéramos que vendérselo a un noruego, porque los latinos sí estamos más relacionados con la música cubana, ¿qué le dirías? Que vaya a verlo, porque ¿con qué se va a encontrar?
3: Que no se va a quedar sentado. Que no va a poder quedarse sentado.
4: Qué bueno.
3: Y que por aunque no sepa bailar o aunque sea un mal bailador, va a mover el esqueleto.
2: Eso claro. Es garantía.
3: Y se va a divertir, la va a pasar bien, segurísimo. Claro. Bambán ganó un Grammy en el año 2000 y ha sido nominado varias veces también en diversos géneros de los premios Grammy junto a otras agrupaciones cubanas. Ha hecho giras por diversos países de Europa, de América Latina.
4: Sí,
3: muy populares en Japón, porque sabes que los japoneses adoran la música latina. Y ellos festejaron el 50 años de Bambán, coincidió precisamente en el 2020 con la pandemia. Ellos tenían un concierto en Japón por los 50 años de Bambán, no pudo realizarse, se realizó en el 23 y las noticias que tengo fue que un concierto tremendo, tremendo. Actuaron en varias, no solo en Tokio, sino en varias ciudades, en Osaka y otras ciudades japonesas.
0: Entonces,
3: tuvieron muchísimo éxito.
0: Si no queremos perdernos no solo esta banda, sino esta institución cubana, que es lo que siento que representan. ¿Dónde podemos encontrar los tickets? ¿Qué podemos hacer para verlos y no perdernos esta fiesta?
3: A ver, no me traje
0: justo la
3: eso.
0: Pregunta que...
3: Vaya. Pero me ha frito, a ver.
0: En el Cosmopolite,
3: exacto. Pero bueno, hay una aplicación que vi, pero la verdad que no la memoricé.
4: Pero por ahí lo van a buscar.
0: Me responden aquí en vivo la pregunta.
3: Seguro que ustedes.
0: Y hoy tenemos un sorteo de dos entradas, justo.
5: En Instagram.
0: Así que.
3: Qué bien.
0: Quien nos está viendo o quien está escuchando, escríbanos a Instagram para entrar al sorteo. Tenemos dos entradas para Bambán. Como ya escucharon. No solo es música, no solo es son, es historia y son también ganas de volver a encontrar con esos ritmos que a veces no están, o a veces están muy escondidos. Pues, ¿qué mejor razón para volver a verlos? Y así seas buen, mal bailarín, medio más o menos, hay espacio para todos, me imagino. Ahora sí, ¿a qué hora? ¿Alguien tiene la respuesta?
4: El sábado. Vamos a ver.
3: A las 9 de la noche. A las 9 de la noche inicia el concierto.
4: El viernes.
3: Leí que puertas abren a las 6.
4: Ah, bueno, estamos bien. Vamos a ver.
0: Unas 3 horitas.
5: Y las entradas en
0: cosmopolite.no. Cosmopolite.no. Nuevamente, sorteamos dos entradas. Escríbanos al Instagram. El 5 a las 9 de la noche.
1: El Instagram es el nuestro, por favor, @picantísimas.no. Y para comprar las entradas, cosmopolite.no.
0: Así que nuevamente. Porfa, el próximo fin de semana se nos vienen unos eventos uno detrás de otro, así que nadie tiene una excusa de que, uy, no sé qué hacer. Tiene un montón de plan, señor, señora.
3: Sí,
0: elija su favorito. Pero si aún no lo convencemos con mucha cháchara, tal vez la canción hable por sí sola.
1: Vamos a escuchar Se acabó el querer.

0: Y ahí pasaba Van Van. Nuevamente, si no se convencieron luego de esta generosísima conversación con el querido embajador, por favor, vayan a verlo el 5 de junio a las 9 de la noche en el Cosmopolitan, las entradas cosmopolitan.no. Y esta canción me ha recordado cuando fui a Cuba. Extraño esas playas, extraño a la gente. El mejor comentario que me hicieron fue que hacía tanto calor que me quemé tanto. Y para no quemarme el pelo siempre usaba como lo que usan las mujeres cubanas. Entonces me quemé tanto que
1: ¿Qué usan las mujeres cubanas?
0: Unas pañoletas. Entonces, para no quemar el pelo, hacía tanto calor que si el pelo le daba el sol a mi pelo, me zancochaba. Entonces lo usaba. Y fui a comprar al mercado y una señora me dijo: si no hablas, yo pienso que eres cubana. Porque entonces hablaba y se me salía el peruano. Entonces, como que fue el mejor con eso. Casi. Calladita me veía más bonita, al parecer. La única vez que el dicho fue a mi favor, creo. Pero nuevamente, para escoger la próxima semana, gente, por favor, apoyemos también a que es la época en que la mayoría de bandas latinoamericanas también intenta venir a hacer tours en Europa. Entonces, si tienen la oportunidad, sobre todo porque Noruega a veces es como una meta un poco difícil, no hay que hacerlas todavía aún más difícil, así que si tienen la oportunidad, vayan. Yo nuevamente estaré trabajando, pero alguien tiene que traer el pan a la mesa.
1: Pero es lo que pedimos siempre, que por favor que ayuden y compartan y asistan a estos eventos, porque si no, vamos a tener cada vez menos eventos de este tipo. Es muy importante que nosotros podamos seguir difundiendo, disfrutando de nuestra cultura acá en Oslo, Noruega, y que no nos tengamos que ir siempre a Estocolmo a ir a ver cosas, porque todo va a Estocolmo y no llega acá. Pero nosotros sí tenemos que darle nuestro apoyo a todo este tipo de proyectos en nuestro idioma, así que por favor, si tienen ganas de pasar un buen rato, es un buen lugar para ir.
2: Sí, a todos los amigos que nos están escuchando en la radio de Picantísimas, que sepan que Helen y Luis van.
3: Sí, y para los que no tienen dinero pero quieren ir y no tienen para comprar la entrada, recuerden que tenemos un sorteo en las redes de Picantísimas, @picantísimas.no, y les decimos que si vos no podés ir, participá para que se la gane un amigo tuyo.
4: Bueno, y hablando de ayudar, Jorge, vos ayudás a gente, tengo entendido, porque sos especialista en parejas multiculturales y acá en Escandinavia. ¿Cómo es eso?
0: Jorge, perdóname, pero es que solo quería comentar que Opi ha esperado este momento para poder dirigir la entrevista que recién me doy cuenta. ¿Este era tu plan? De que yo, las últimas dos personas que han entrevistado ha sido yo. Y fue como que Opi ahora toma la dirección de este querido invitado. ¿Fue planeado?
5: ¿Coincidencia?
0: ¿No? ¿Fue coincidencia o no?
4: No, mi marido es argentino, así que mira.
5: No hay problemas de culturalidad en esa relación.
0: Ahora sí, volviendo a lo importante, perdón.
5: No, claro, obviamente, bueno, mi vida, yo estudié finanzas, economía, trabajé con eso muchos años y he hecho muchas cosas en la vida. Y los últimos, vine acá a Noruega hace 20 años, conocí a mi esposa hace 25 años en Australia. Tenemos una relación muy linda que...
4: Digamos, ¿vos de dónde sos y de dónde es tu esposa?
5: Ella es de Oslo, yo soy colombiano, soy de Bogotá. Y a través de los años, cuando llegamos acá, empezamos a hacer nuestro grupo de amigos, cantidad de parejas latinas casadas con noruegos. Y muchísimas relaciones que no funcionaron. Parejas que vinieron acá por amor y las cosas obviamente no eran no eran como se la imaginaban, porque cuando uno llega a este país sin saber mucho de este país y en muchísimas ocasiones sin saber mucho de su pareja también, porque por las condiciones de la relación muchas veces digamos que entran en un matrimonio antes de lo que se hubieran casado, por cuestiones de papeles, por relaciones a larga distancia, donde es o nos casamos o esto para dónde va. Entonces llegan acá a este país y ahí es donde se descubren, ahí es donde se conocen, porque nunca habían estado acá, nunca habían visto a su pareja en su hábitat.
4: Jugando de local,
5: exactamente. Entonces, por, no sé, cosas de la vida, tal vez mucha gente me ha dicho que que yo les inspiro confianza para hablar conmigo, que es agradable. Entonces, poco a poco me convertí como en el doctor corazón de una cantidad de amigos y amigas que me pedían consejos sobre, pues, la relación, y sobre todo ya cuando empezaron a pasar los años de yo ya en este país, digamos que superamos las barreras del idioma y superamos un montón de, ¿no?, cosas que toman tiempo. Entonces, cada vez era más gente la que me buscaba, y confiaban, y me di cuenta que, pues, tengo un bagaje encima que me da para, ¿verdad?, pues para decir cosas que con sentido.
4: Y además tenés experiencia personal.
5: Claro, y ahí decido entonces estudiar terapia de pareja y sexología. Y estudié esto en la universidad en Copenhague, en el Sexology School en Copenhague. Y nada, pues ahí me di cuenta que a lo que yo me quería enfocar, y la gente a la que yo más podía ayudar, eran personas en mi situación. También pensando, ok, terapeuta de pareja acá en Noruega, colombiano, Noruega, ayudando parejas de Noruega, muy complejo. También no me imaginaba muchos noruegos googleando y diciendo, vamos a donde el colombiano, a que él nos ayude en nuestro matrimonio.
4: Bueno, pero tal vez el lado latino sí.
5: Claro. Entonces ahí dije, bueno, ok, perfecto, como que tengo mucho que decir. Esto es un mercado que se moverá siempre, porque siempre está llegando gente, ¿verdad? Nueva, gente que se conoce por todas partes del mundo y, ¿no?, vienen acá. Todo es virtual, entonces he tenido muchos clientes de Dinamarca o Suecia o gente escandinava que se han mudado a Latinoamérica. Entonces he tenido un par de clientes escandinavos en México, uno en Perú. En fin, pues interesantísimo el tema.
4: ¿Y cuál es el top de las preguntas, así que, o por las consultas por las que la gente se acerca, los tópicos o los problemas a solucionar?
5: La pregunta más, más frecuente será el por qué es así. Ella, ¿por qué es así? No, hay una cuestión, hay muchísimos temas, obviamente la parte cultural, aunque todos son

0: que acá les golpea muchísimo. El escandinavo no entiende el porqué de los celos, porque ellos
1: no se criaron mirando novelas de Italia. Claro, ¿qué les pasa? No tienen ellos no emociones.
0: Fueron, no los no fueron criados por Verónica Castro de La Fiera.
1: Locos de papeles.
0: Claro, por supuesto. Todo este drama que nosotros no que tenemos y no sé, la forma en que nos expresamos, las palabras que utilizamos.
1: Dramático todo.
0: Para enamorar y claro, y cuando algo es nos sale, es, ¿verdad? Y acá este tema de los celos, por ejemplo. Aquí los clientes que he tenido que me dicen, pero es que yo siento cuando un latino no lo celan, él me ha dicho, yo siento que a él no le importa. Y cuando un latino cela al escandinavo, el escandinavo me dice, él no confía en mí. Claro. O ella no confía
1: en
0: mí.
1: O es abrumador también.
0: Claro. ¿Por qué no confía en mí? ¿Por qué? ¿Cuál es el problema? ¿Por qué tiene que indagar y preguntar sobre a dónde voy y con quién voy y por qué voy? Si yo
1: bueno, deja el teléfono sin clave, mi amor, y lo solucionamos.
0: No, pero es un tema muy, muy, muy...
1: sí, es un choque de cultura.
0: Absolutamente. Y la forma como se expresa esa...
1: Bueno, al menos nos expresamos los latinos.
0: Sí, Jorge. Por supuesto, por supuesto. Pero eso es un tema que crea una ruptura en la comunicación.
2: Jorge, qué bueno que hayas llegado a tiempo, porque nosotros llegamos a la época de los 90 y hicimos un círculo de estudios sexológicos. Y teníamos la realidad que tú estás comentando. Las parejas chilenas, de toda nuestra red, la mayoría se separó. Y entonces yo te quería preguntar algo central. ¿Para qué es para ti la relación de la pareja? ¿Para qué quiero yo tener pareja?
0: Bueno, eso es completamente individual. Creo cada uno tendrá sus razones. A mí, obviamente, para mí es importantísima la compañía, el compartir con alguien, el vivir todas las cosas con alguien que esté ahí y que las comparta conmigo. Yo siento que cuando vivo algo solo puede ser muy especial, pero si tengo la persona que quiero al lado es el doble de especial. Todos tendremos nuestra, no sé, yo fui criado como, yo siempre soñé con casarme y tener hijos y ser padre y enseñarles a mis hijos lo que me enseñaron mis padres, etcétera. Y pues eso con una pareja. Mis padres son divorciados, se divorciaron cuando yo tenía 13 años y eso a mí obviamente me afectó y siempre una de mis metas era que mis hijos tengan a sus dos papás
1: juntos
0: y felices, porque mis padres fueron, yo los vi muy felices en la infancia y eso lo recuerdo obviamente como de los mejores años. Sí. Y eso lo quería yo a mis hijos. Entonces, muy personal, creo que le preguntan a 100 personas, te dan 100 respuestas diferentes.
3: Oye, ¿y tú crees que es más fácil tener... ya que tienes experiencia con no pacientes, sino que no sé cómo lo llaman acá, porque no son pacientes los
0: no,
3: que tú
0: son
3: tienes,
0: clientes.
3: Con tus clientes, ¿es más fácil tener una relación de pareja de que seamos en la misma cultura o como tú, que son de diferentes culturas?
0: Yo, la verdad, no creo que sea más fácil o más difícil. Tú pues coges cualquier país y seguramente cerca del 50% de los matrimonios terminan en divorcio allá y acá.
3: Claro.
0: Sí, pero indudablemente hay una cantidad de variables en la pareja multicultural que no existe en la otra. Lo más importante, lo primordial, es que los valores y los principios sean los mismos. Claro. ¿No? Si tu pareja y tú están viendo, o sea, están en la misma página en las cosas importantes de la vida, todo lo demás se puede trabajar. Pero es interesantísima todas estas variables extras que están en una pareja multicultural, empezando por el idioma.
3: Exacto.
0: ¿No?
1: Claro. Mencionaste que el tema estaba la comunicación, los celos y también el rol por género en diferencias entre escandinavos y latinas. ¿Dónde ves esa diferencia de los roles según el género?
0: Muchísimas latinos que obviamente, sobre todo quienes fueron educados por personas que crecieron en los años 50, 60, 70, crecieron con una, digamos, una manera de ver la vida muy el hombre y la mujer. Esto hace el hombre, esto hace la mujer, y la cocina, y el fútbol, y el asado, el hombre hace la carne, la mujer hace la ensalada. O sea, estupideces de ese tipo que así crecimos.
1: Sí.
0: Y así lo vemos, y es muy difícil uno a los 20, 25, 30 años llegar a un país y donde las cosas no necesariamente son así, porque uno tiene esa expectativa.

0: Y pues cuando la expectativa, tú vienes de un lugar donde nadie está mirando tu expectativa como algo extraño y llegas acá donde no, no, acá no es así.
1: Claro.
0: Y es muy difícil entender al principio, sobre todo personas que no tuvieron la oportunidad de viajar mucho, vivir antes en otros países, sino que el primer sitio al que se fueron de Latinoamérica fue acá. Entonces, no, como que no tuvieron, no tuvieron
1: una fase intermedia.
0: Sí, una fase intermedia.
1: Chocaron de un mundo al otro.
0: Una cosa de choque. Y cuando vienen los hijos, el tema de la educación de los hijos, obviamente nosotros aprendimos a, cuando uno tiene un hijo, pues uno lo único que sabe es ser padre, es lo que le enseñaron los padres a uno, no lo
1: sí,
0: que
1: le
0: vio.
1: Enseñaron algo. Sí,
2: la chancla, por
0: claro,
2: ejemplo.
0: Pero ahora, claro, pero imagínate.
2: La chancla puede ser...
0: la chancla, pero eso es un tema complejísimo acá. Mi esposa desde el primer día me dijo, tú tocas a uno de nuestros hijos y está aquí y se acaba.
1: No, claro, acá es tolerancia cero con ese, sí, con ese tipo de temas. No, sí, sí, sí. Ni en chiste no se puede acá. Sí, literalmente sí. Es que ni en chiste te es lo dejan decir. Mm-hmm. Y me imagino también que un tema que debe ser, o lo veo entre nosotros los latinos y otras comunidades como los africanos, es que somos seres en comunidad, por lo general. Y eso carga una intensidad, me imagino, ¿no? Cuando acá son más individuos individuales, por así decirlo, que no están en este conglomerado de familia y amigos con esa intensidad de la amistad también, ¿no?
0: Sí.
1: Que este es tu tío y en realidad es un amigo de trabajo y nada, es como sí. Que todo, wow, debe de ser un choque también.
0: Por supuesto, para nosotros que venimos acá, pues es muy fácil sentirnos solos. Y cuando ellos van allá, también es muy fácil que se sientan abrumados por tanta tensión y que no tienen un segundo de solos para ellos. Yo siempre le digo, cuando conozco gente que va a llevar a sus parejas por primera vez a sus países, les digo, debería pensar en estos meses que van a estar allá, piénsese en tal vez unos 5 días irse a un spa, a un lugar donde estén solos ustedes, o no, porque esta gente necesita ese espacio. Nosotros, muchos de nosotros, yo entre esos, yo estaba, porque he aprendido a valorar esa soledad, pero yo estaba solo y me deprimía. Estaba solo y me sentía que no tenía nadie. Aquí ellos necesitan estar solos algún tiempo, ¿no? O sea, tener sus pausas, tener sus momentos para ellos mismos. Y eso se ha prestado por una cantidad de situaciones. Por ejemplo, un cliente que tuvo una mujer latina, tuvo un bebé, Y dijo, mi mamá va a venir 3 meses.
1: Claro.
0: No hay nada que hacer. O sea, esto no es discusión. Mi mamá viene 3 meses porque yo necesito a mi mamá y que mi mamá me ayude. Claro, y además el bebé nació en diciembre. Llega la mamá en diciembre. La mamá fue, claro. Pero para el noruego, tener a su suegra 3 meses en su casa fue terrible. Y él me decía,
1: no aviso sé, para mi madre, 3 meses en bueno, mi casa, en cualquier contexto también pero, es un montón. Gracias.
0: Pero en esta pareja, el tipo me decía... Yo no sé si quiero tener otro hijo, porque es que esos 3 meses, otros 3 meses con él, ¿sí? Cuando para nosotros es
1: claro.
0: Como, pero ¿cómo no va a venir mi mamá?
1: No, aparte nosotros lo pensamos como que, bueno, si es una herramienta, nos va a dar una mano, ¿entendés? O sea, vos lo ves como todo positivo y claro. El otro es tipo, ¡ey!
0: Y además el tipo dice, pero este es un tiempo para nosotros tres, tú, yo y el bebé. Los primeros días son días para estar solos nosotros tres, que va a ser tu mamá acá. Además, yo no hablo español, ¿con qué mamá va a comunicar con ella? Ella no tiene ni idea de vestir un bebé. En el invierno escandinavo.
2: O dejarlo dormir afuera.
0: O dejarlo dormir afuera.
2: Pero, por ejemplo, estas cosas yo creo que van muy de la mano también porque, por ejemplo, en Argentina, vos tenés acá un bebé en Noruega y automáticamente el padre tiene un papá permission de 2 semanas. Automáticamente cuando nace el bebé. Y en Argentina son 2 días. Entonces, claro, que obviamente necesitas a tu mamá que venga 3 meses a ayudarte, que te dé una mano con el bebé, porque tu pareja no está en ese momento para hacerlo. Entonces, es súper interesante ver también todas estas posturas, ¿no? Desde dónde venimos nosotros, de dónde vienen ellos y sabernos encontrar.
0: Sí, por supuesto. Y aquí es la parte donde me gustaría poder ayudar. Pues porque después de 25 años con mi mujer y 20 acá, entiendo, digamos, los pasos normales que una pareja tiene que dar.
1: ¿Y vos a quién le consultas?
0: Yo a quien le consulto tengo
3: a su mujer.
0: A mi mujer.
3: Que las mujeres son las más sabias.
0: A la almohada.
4: 20 años.
0: Sí, sí, sí, después de 20 años. Sí, no, y es una cantidad de cosas que hay que tener en cuenta. No sé, yo hablo mucho de la carga mental del escandinavo cuando recibe al latino, porque ellos probablemente nunca tuvieron una pareja que no fuera de este país, y cuando llegan empiezan a encontrarse con primero la cantidad de trabas burocráticas para permisos, para sacar el número personal, para poder abrir una cuenta bancaria. O sea, es un, ¿no? Y se sienten completamente responsables. Naturalmente la persona que viene pues se siente solo, no tiene un círculo de amigos, no tiene, cierto, dejó atrás todo ese mundo y ahora llega aquí de ceros. Entonces los amigos del escandinavo, él tiene que tratar, o sea, carga con un montón de responsabilidad de la felicidad de su pareja. Y si la pareja además está quejando, que es muy típico de todas las personas cuando llegan a este país.
1: Qué hermoso, igual quejarse. Ay, es como...
0: ¿Sí? Y sobre todo cuando nos encontramos.
1: Hay un regocijo ahí en la queja, chicos.
0: Y cuando nos encontramos, ¿verdad?
3: ¿Y
0: se
3: cómo
0: encuentra uno con 10 compañeros que tienen
1: la... Y sacar cuero, que relaja, relaja.
0: Sí, pero esto es una carga bestial para el escandinavo.
3: ¿Cómo te sentiste tú cuando tú llegaste y tu mujer tenía que hacer todo este trámite y toda esta cosa, tú como macho de Colombia?
0: Es muy fácil victimizarse. Es muy fácil decir, yo lo dejé todo por ti. Yo me iré acá, que en última...
1: Esa carta la debes de jugar.
0: Sí, pero por Dios.
1: Sale la carta, claro, lo dejé todo por ti.
0: Pero esa es una carta, claro, que es injusta.
1: Malvada. Es como cuando perdonas una infidelidad y sacas siempre, pero yo te perdoné.
0: Sí, por supuesto.
1: 37 años después. Yo no te perdoné.
2: Un pico popas. Ya no voy a decir nada.
3: No, porque para decir más hay que pagarle la hora, por favor. No va a dar consejo gratis.
1: No, pero acá en el consultorio hay que abrirlo con las que han tenido citas con noruegos, porque vos, Helen, viniste con Luis, que es chileno. No,
3: lo que pasa
1: Floria
3: que,
1: sale con un español, Leve sale con un argentino, yo con un argentino.
2: Turno,
1: Vos, tenés,
2: ya saqué turno.
1: ¿Tenés tema? ¿Tenés un tópico que puedas contar acá?
3: Bueno, eso yo. Por eso yo le preguntaba así.
1: ¿Cristian quiere contar algo?
2: Yo tengo.
1: Si ¿Cristian quiere decir algo, chica? No, por favor.
5: A ver, no es personal, es de un
1: personal,
5: amigo.
1: Es personal, totalmente.
2: Un amigo me mandó un mensaje directo.
5: No es tú.
2: Me trajo la paloma, he escrito en pergamino.
5: Pero quizás uno de los mayores desafíos que tiene, digamos, una persona, un argentino, con el nivel de intensidad que manejamos, es,
1: cierto,
5: digamos, no tratar de abrumar en nuestra intensidad a la otra persona. Y también, esto capaz es más de consulta, ya voy a contactarte. Ah, no, mi amigo va a contactarte.
0: Se vendió.
2: ¿Cuál es la pregunta?
5: Digamos, conociendo la cultura, digamos, noruega, escandinava, y la intensidad latina, digamos, de sentir todo muy a flor de piel, ¿cuál es esa muy delgada línea?
1: ¿Qué hiciste?
5: No, porque es como... A ver, es tratar, digamos, porque, digamos, saliendo acá es como que uno sabe que la intensidad argentina no va, pero es como que en cierta medida atrae, cierto, que somos quizás un poco exóticos, o lo raro, o lo diferente. Mm. Entonces, es básicamente, mi amigo me preguntó, es como,
2: mi amigo
5: ¿cuál
2: personal.
5: Es esa delgada línea?
2: Del balance.
5: Exacto,
2: dices.
5: Como un balance.
0: Bueno, es que uno, digamos, yo estoy dispuesto a cambiar, pero no estoy dispuesto a comprometer mi
2: originalidad.
0: Forma de ser, ¿verdad? Y ahí es donde tiene que entrar sí o sí la empatía. Mm. Y todos tenemos que saber de dónde viene el otro, por lo menos tratar de entenderlo, ¿sí? Y obviamente si definitivamente hay algo en la forma de actuar de una persona, en la personalidad de una persona que no va con la otra, pues ya estamos hablando de cosas de fundamento que es muy difícil cambiar. Sí, yo siempre digo, yo me encanta ayudar a muchísima gente, pero tal vez muchas veces la ayuda puede ser abrir los ojos a que tal vez esta relación no es para ti.
2: Bien, bien. Lo anotas, ahí estoy anotando.
5: Después pásame el número que se lo paso a mi amigo.
1: Como diría Arjona, lo que te gustó de mí hoy te provoca llanto. Así que.
4: ¡Dios mío! ¿Cuándo era la despechada?
0: Terapeuta Arjona.
5: Consulta, ¿también es para hombres? Pues, ¿podemos ir?
6: El despecho no.
5: Ah, bien, bien.
7: Cristian, tenemos que crear un despecho.
5: Sí, sí.
7: Yo también tenemos rasguños en el corazón.
1: Ivonne, vos como latina, con tus citas acá noruegas, ¿qué choque viste?
4: Yo creo que justo, con las citas no he tenido muchas, entonces vamos bien. Hasta ahora no encontramos ningún problema. Pero creo que sí, el problema que tuve en mi última relación, que fue justo como que... el problema que mencionó tu amigo.
5: Sí, sí,
4: que
5: sí.
4: Por quien hablaste. Pero también era porque era una muy mala relación. Tampoco voy a venir a decir aquí como que sí, 10 de 10, ¿no? Pero sí aprendí mucho. Sobre todo ese balance de que, ok, ¿quién soy yo? Y me gusta quién soy. Y entonces debería ser... No te digo que me reces o me beses los pies, pero sí, esto es lo que puedo ofrecer. Y sé que es algo bueno. O sea, no es que me crea mejor que tú ni nada. Pero... sé que puedo dar algo a esta relación y que la otra persona no lo pueda ver de esa manera o diga como que ¿por qué sientes mucho? Es como que no hay o no están encontrando,
5: no hay feeling, digamos, no hay
4: como una conexión en algo que para mí al menos es fundamental, ¿no? Entonces como que por ahí no es, y sobre todo tampoco, a ver, si bien los argentinos, que yo también me abrumo como peruana, que es como que ¡ah! Te soporto un 20 argentinos, no 20 argentinos, como que ¡ah! Cuando gane el mundial de nuevo, tal vez. Nótese. No, pero son lindos. Pero es como que. Como que lo pienses más como que, ok, esto, literalmente, este es mi fundamento, esto soy yo y vibro así, o sea, y. Vibro así cuando estoy bien y vibro así cuando estoy mal también. Entonces, es también aprender a ser percibido y a percibir a la otra persona tal y como es, ¿no? Que lleva tiempo también y te va y al menos a tu amigo o a ti o a claro. quien sea, no va a llevar como que un poquito no, de
0: y tú,
4: años.
0: Y tú tienes, digamos, una ventaja gigantesca y es que vives acá.
4: Eso es cierto.
0: Ya conoces la cosa, pero la cantidad de parejas que se han venido a este país con el matrimonio ya... casados, y que eso trae consigo para, sobre todo para mucha gente que son muy, muy creyentes y muy católicos, de familias que para ellos pensar en un divorcio es diferente que para un noruego, porque trae, o sea, las consecuencias sociales que tiene nuestra cultura el divorcio es diferente, ¿no?
7: Jorge, una pregunta, en tu clientela, ¿qué es lo más frecuente en el conflicto que te presentan a ti que le ayudas a resolver? Es querer cambiar al otro versus querer evolucionar juntos, y por eso venimos a verte a ti.
0: Lo que, en mi experiencia, la mayoría es que no entienden el porqué de la situación en la que están. Y ellos en su cabeza tenían, o sea, iba a suceder esto, y cuando esto suceda, él va o ella va a reaccionar de tal manera. Y la reacción es completamente incomprensible para él. Entonces, y se frustra porque no entiende cómo reacciona así ante estas situaciones. Yo esperaba que él o ella reaccionara de esta forma, que me apoyara, que estuviéramos por lo menos, ¿no?, viendo, caminando en la misma dirección, pero es la sorpresa que reciben cuando en una situación la reacción es completamente ajena y ahora no sienten, sienten que no saben con quién se casaron. Porque me dicen, yo nunca pensé que él o ella fueran a reaccionar de esta manera. Y muchas veces yo, sabiendo la situación y un poco la cultura, yo digo, no, pero es muy lógico cómo está reaccionando. O sea, que tú esperaras que esta persona iba a reaccionar diferente, tal vez es un poco tu error.
1: ¿Y cuándo recomendás contactarse con vos o con un especialista? ¿Cuándo decís, miren, una pareja cuando está... Hay cosas que se pueden hablar a nivel pareja y hay un momento que necesitas de una ayuda externa, de una voz neutral o de alguien con experiencia o con conocimiento en el tema?
0: Claro. Yo, la verdad, con todo lo que sea de la relación en sí y sexología, espero poder ayudar al máximo. El problema es cuando... venden cosas, digamos, como traumas. Entonces viene un que es un trauma de la infancia, alguna cosa que sucedió a uno de ellos, ya digo, bueno, ahí tal vez necesitas un psicólogo. Entonces necesitas una persona que te ayude con el trauma. Yo no soy la persona correcta y ya se me, ahí ya se me sale de las manos. Hay psicólogos y terapeuta de pareja, es otra cosa. Entonces cuando los problemas, digamos que vienen generados por cosas tan serias como en este caso un trauma.
1: Y para contactarte a vos, acá en Noruega se puede hacer digitalmente, dijiste. ¿Cómo la gente puede ponerse en contacto?
0: Claro, es Mixed Feelings Counseling. .com es la página, y en Instagram está Mixed Feelings Counseling. Ahí está en la página, está mi contacto para separar, reservar una hora.
1: ¿En qué idioma?
0: Eso, en inglés, español y noruego.
1: Ah, perfecto. Entonces,
0: tengo clientes en los tres.
1: ¿Y puede ser digital si, por ejemplo, no están acá en Oslo, pero están en Latinoamérica? Perfecto.
0: Es digital. De hecho, solamente tengo dos clientes en Oslo. El resto están por cualquier lado.
3: Oye, ¿y siempre tiene que ir la pareja o si no. Un problema de pareja puede ir cualquier...
0: No, puede es que ir solo. Eso me lo han preguntado mucha gente, es excelente. La palabra, ¿no?, terapeuta de pareja, despista. Sola, soltera, una persona que está sola y quiere, no sé, cómo conocer a alguien, el hombre, la mujer, cualquiera. No tiene que ser la pareja, para nada.
3: Oye, porque sería como ideal que uno... fuera antes de tener pareja a un poco ordenar un poco que lo que quiero y cómo voy a esto de porque no es fácil tener pareja, ¿no? Porque uno viene con una historia, uno viene con otro y hay que equilibrar un poco. Entonces,
0: de hecho, la mayoría de los clientes son vienen la mujer primero y el hombre no quiere venir y ella termina convenciéndolo de vamos juntos.
1: ¿Te suele contactar primero el lado latino o el lado escandinavo de la pareja?
0: El lado latino.
1: Está más desconstruido en relación a lo que es terapia.
2: Es que nosotros tenemos una cercanía con los terapeutas muy
1: sobre
2: diferente.
1: Todo los argentinos.
0: Sí, los argentinos es más que cualquier otro.
3: ¿Por qué los argentinos que
2: porque no, porque tenemos más psicólogos per cápita en el país.
0: Sí, eso es una, es una realidad.
1: Es una costumbre. Sí, cualquier argentino que vos le hables, fue a terapia, va a terapia.
2: O te va a mandar al psicólogo.
1: Sí,
3: ahora pero
1: es
3: como,
1: tener un médico de cabecera. En Argentina es lo común. Cualquier persona va al psicólogo.
4: Saludos a Damián, mi psicólogo argentino.
2: Y a mi mamá, que es psicóloga también.
4: Saludo a mi analista también. Pero es muy común, es verdad. Los argentinos solemos tener procesos terapéuticos por lo general durante gran parte de la vida. Lo consideramos fundamental.
1: Es como que nadie lo ve. Va al psicólogo. Que no vas al psicólogo, ¿no?
0: Es diferente en otros países latinoamericanos.
1: Entonces te podemos contactar por Instagram para todos aquellos que necesiten ahí resolver algún temita. Y aparte está bueno que tengas la opción de hacerlo en los dos, en tres idiomas.
0: Sí, entonces ahí no hay problema, Lidan, pero sí, Mixed Feelings Counseling, que es, ¿no?, sentimientos encontrados.
1: Yo creo que tenés que volver. Ya mismo necesitamos, porque acá hay mucha gente que tiene amigos cercanos que les pasan muchas cosas. Bueno,
2: hay gente mandando mensajes
1: sin parar.
0: No,
1: pero bueno.
0: Pues cuando yo feliz de volver, cuando quiera.
1: Ya mismo te ponemos en la agenda de tu teléfono.
4: Y cobramos. No.
1: Pero bueno, no queremos irnos sin antes pasar algún par de audios y de temitas que nos quedan pendientes. Den, ¿empezás vos?
2: Sí, dame un segundo, vamos a ver si lo podemos escuchar todos acá.
6: Hola, ¿qué tal? Acá Euge. Nada, quería agradecerles a todos por haber venido, por hacerlo posible. La verdad que estuvo espectacular, muy emocionante. Y nada, esperemos que se repita. Pero quería hacer un agradecimiento especial a Eve, que está ahí ahora en este momento, porque nada de esto hubiese sido posible sin ella. La verdad que se montó el evento al hombro, fue una conductora excelente y nada, hizo de esta peña un espacio aún más especial. Obviamente también agradezco a Andy, que estuvo ahí también al pie del cañón, trabajando, laburando a full y nada, la verdad que entre todos formamos un equipazo. Les mando un beso enorme y Eve, muchas, muchas, pero muchas gracias por todo lo que hiciste por esta peña.
8: Bueno, no me quería emocionar yo.
1: Yo creo que, como dije al final de la peña argentina, la gran peña argentina que vivimos este domingo, cada uno de los que estuvo presente lo hizo posible. Nada de lo que sucedió fue tan planeado y eso fue tan mágico. Y bueno, pensábamos, el evento surgió un poco de la idea de encontrarnos, que el origen de la peña surge un poco en el norte argentino con esa idea de reunión, de hacer cosas, comer, comidas típicas, bailar y alegría, fundamentalmente alegría. Y creo que lo que sucedió fue eso. Fue mucha gente, más de la que esperábamos, pero aún así salió fantástico y gracias al equipo de Picantísima que estuvo presente, gracias a ustedes fundamentalmente por la difusión que le dieron al evento, gracias a Porteños en Oslo también, y no quiero dejar de agradecer a quienes estuvieron presentes y a quienes idearon lo que sucedió, que es la familia Drovinda, digo yo, que es Nadia con Bernard y sus hijos, Euge y Gonza de Baking Therapy, y Romina Tidoni, que es la profe de folclore. Ella, bueno, aprovecho también para decirles que la pueden seguir en Instagram, Romina Tidoni, y que pueden mandar su nombre, su número de teléfono y su correo si están interesados en sumarse a las clases de folclore, que bueno, que se está pensando justo en el espacio de Drovinda. Andy Diciot, que también participó de la organización del truco, y no solo de eso, sino del detrás del evento. Sí, había que mover silla, había que hacer esto, y Andrés estaba. Y a Caro, mi amiga, que también ayudó en el bingo. Y bueno, fue un poco así, fue algo que se fue armando en el momento. Nada de lo que sucedió. Y me gustaría preguntarles a ustedes un poco, porque uno está en la organización y está viviendo como a mil todo. ¿Y cómo lo vivieron? Escuché que hubo algunas emociones.
8: Sí, pero yo me gustaría saber. Yo las veía a vos y a Euge y a Nadia y les decía cada tanto, frenen un segundo y traten de disfrutar, porque cuando uno está llevando adelante un evento a veces se pierde en el engranaje de lo que está pasando y no puede, pierde el disfrute de, uh-huh, de ese momento. Yo creo que, como dijiste, se llevó adelante muy bien y sobre todo la comunidad, creo que la gente fue muy flexible todo el tiempo, es tipo, esto se puede, no se puede, todo se va llevando adelante, bueno, no importa, es como muy un dale, dale, hagamos y hacemos. Sí, total. Y la buena onda, la energía, la gente se prendía en todo, gente de todas las edades, había gente de más,
1: muy familiar,
8: más de 85, habían bebitos, habían familias, amigos. Todos se sentaban en mesas grandes con gente que por ahí nunca habían visto. Uh-huh. La gente se copó, llevaba el mate, compartían.
1: Esa era la idea, que todos y todas participaran. Por eso se les entregaba un numerito. Y la cantidad de colaboraciones que recibimos, y mucha gente se llevó premios a casa y jugó el bingo y también se llevó premios. La idea era esa, que se genere lo que se generó, que es ese momento de encuentro y que sea posible compartirlo como en ese entre todos.
8: Así el espacio que, para los emprendedores que dejaron varios premios que se sortearon, pero a la vez son posibilidades de que la gente sepa de que esos emprendedores están acá en Oslo. Mucha gente no sabe de un montón de cosas, aunque la comunidad es chica y nosotros hacemos un montón por difundir, todavía hay un montón que se pierde en el medio, uh-huh, y gente que no sabe que ciertas cosas se hacen acá, que las, sí, pueden seguir encontrando, cosas que extrañan de Argentina.
1: Mucha gente al último se acercó y me dijo, gracias por llevarme un ratito a casa. Y creo que un poco ese es el resumen, como ese encuentro que se produjo fue volver un poco a casa y a nuestras costumbres y a esos encuentros que solemos tener. Y bueno, nada, más que agradecidas y agradecemos a todos.
8: Así que lo único que estamos esperando acá es saber cuánto tenemos que difundir la próxima peña. Así que
1: muy buena
8: estén
1: pregunta.
8: Todos atentos, que esto se va a repetir sí o sí, porque fue un éxito y un planazo, y te agradecemos a vos y a todos los que lo organizaron por llevarlo adelante. Pero antes de cerrar tenemos un audio más.
2: Sí, le voy a dar play y lo vamos a escuchar.
9: Hola, equipo de Picantísimas. Buenas, buenas, acá. Hoy no puedo estar presente, pero los estoy escuchando por la radio mientras sigo trabajando. Así que bueno, un saludo grande a toda la mesa, a todos los invitados. Muy bueno el programa. preguntarle a la conductora si me puede decir cómo salió el campeonato argentino el fin de semana, que no lo pude ver. Saludos para todos.
8: No, quiero decir que aguantó todo lo que pudo porque estuvo en mi casa durante el partido y se portó como un señorito en silencio pensando cuánto valía su vida. Y
2: pero mirá cómo ahora que no está
8: es un
2: acá
8: cagón
2: de frente,
8: a la distancia solamente manda audio. Como te cagaste, cordobés, ¿no? Como todo bostero y cordobés, te cagaste. Pero bueno, algunos jugamos las finales y otros solamente. Lo único que les queda es el regocijo de la pérdida de sus competidores. Pero bueno, el que puede, puede, y el que no puede, soporta. Pero respecto al deporte, fue un gran fin de semana para Colapinto en la carrera. Terminó sexto junto a puntos, así que... Ahí la Fórmula 1 puso una foto diciendo Colapuntos en vez de Colapinto. La verdad es que fue para la Fórmula 1 un gran fin de semana. Y se viene esta semana la lista de los convocados de varios países. Ya dan las listas finales para lo que es el Mundial. Argentina todavía no la dio. Noruega la dio. Si no lo vieron, búsquelo en redes. Es un video muy lindo. España también dio la lista, ambos con sus reyes dando los convocados. La verdad es que estuvo muy bueno. Y lo que hubo también este fin de semana, que pueden ver la cobertura de eso en las redes de Picantísimas, fue la final de la Champions League femenina, que se jugó acá en Oslo como sede en el Ullevål, entre el Barcelona de España y el Lyon de Francia. Ganaron las chicas del Barça, así que a público lleno, entradas agotadas en lo que fue la final de la Liga de Equipos, en uno de los torneos más importantes del mundo, que también se llevó a cabo acá en Oslo. Pero bueno, antes de cerrar, como ya estamos pasados de tiempo, nadie va a saludar, así que mándenlo por mensaje. El único acá que puede repetir sus redes es el invitado.
0: Gracias. Jorge Camacho, mixedfeelingscounseling.com o Instagram mixedfeelingscounseling, y ahí en la página está todo.
8: Y próximamente va a volver en Picantísimas, donde todo
2: puede pasar.

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es eso? Un montón de gente, un mar de fueguitos. No hay dos fuegos iguales.

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4: Gentiles oyentes de Radio Latinoamérica en Escandinavia, América Latina, Europa y todo el mundo, le doy la bienvenida a una nueva edición informativa. 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
4: Rodrigo Paz y sus ministros reducirán su salario a la mitad, pero las protestas continúan en Bolivia. Ejecutivo boliviano reconoce fallecimiento de una persona en enfrentamientos del fin de semana. Gobierno cubano publicó lista de más de 2.000 presos indultados en abril. Sismo de magnitud 6,9 dejó daños en Calama y zonas mineras del norte de Chile. Fuerzas Armadas de Estados Unidos aseguran que ataques en el sur de Irán fueron en defensa propia. Ministerio de Sanidad de España confirmó un segundo caso de hantavirus en el país. Investigación afirma que la vida marina se ha triplicado en una zona protegida de Escocia. Selección Colombia arranca su sueño mundialista con lista de convocados completa. Prensa argentina destaca a técnico Pablo Guede tras ganar el Apertura con Alianza Lima de Perú.

0: reducirán su salario a la mitad, pero las protestas continúan en Bolivia. El presidente de Bolivia, Rodrigo Paz, anunció que reducirá a la mitad su salario y el de sus ministros, como parte de un esfuerzo y compromiso con el país. Cuando se cumplieron 4 semanas de conflictos y bloqueos de carreteras liderados por sindicatos campesinos que exigen su renuncia, este presidente junto a sus ministros ha asumido la decisión como parte del esfuerzo y el compromiso con el país de rebajarse el salario al 50%, aseguró Paz durante la conmemoración de los 217 años de la gesta libertaria de Sucre, la capital constitucional de Bolivia y sede del órgano judicial en el sur del país. Ejecutivo boliviano reconoce fallecimiento de una persona en enfrentamientos del fin de semana. El gobierno de Bolivia reconoció que se registró un fallecido durante los enfrentamientos derivados de la operación militar y policial que intentó despejar una carretera troncal del occidente del país por sectores que exigen la renuncia del presidente Rodrigo Paz. El vocero presidencial José Luis Gálvez ofreció una disculpa por una primera versión que dio en la que señaló que no había fallecidos ante, según dijo, noticias falsas que estaban circulando tras el fracaso de la operación del corredor humanitario para el paso de alimentos, combustible y medicamentos hacia las ciudades de La Paz y El Alto, las más afectadas por los bloqueos. Gobierno cubano publicó lista de más de 2.000 presos indultados en abril. El gobierno de Cuba publicó en la Gaceta Oficial de la República el listado de los 2.010 presos cuyo indulto anunció el pasado 2 de abril como lo que llama un gesto solidario, humanitario y soberano, enmarcado en el contexto de las celebraciones religiosas de la Semana Santa. El decreto presidencial 1212, firmado por el presidente Miguel Díaz-Canel, dispone indultar total y definitivamente a un grupo de sancionados en atención a las características de los hechos cometidos, su conducta durante el cumplimiento de la sanción y el tiempo extinguido de la pena. Sismo de magnitud 6,9 dejó daños en Calama y zonas mineras del norte de Chile. Un fuerte sismo de magnitud 6,9 remeció el norte de Chile, generando preocupación entre la población y causando diversos daños materiales en la ciudad de Calama y zonas cercanas. El movimiento telúrico también afectó operaciones mineras y provocó interrupciones en el servicio eléctrico en distintos sectores. De acuerdo con el Centro Sismológico Nacional de Chile, el epicentro del sismo se localizó cerca de la región de Antofagasta, una de las principales áreas mineras del país. El temblor se registró a una considerable profundidad, aunque su intensidad fue percibida con fuerza en varias ciudades del norte chileno.
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0: Fuerzas Armadas de Estados Unidos aseguran que ataques en el sur de Irán fueron en defensa propia. Las fuerzas estadounidenses llevaron a cabo ataques en el sur de Irán, según dicen, en defensa propia, dirigidos contra sitios de lanzamientos de misiles y embarcaciones iraníes, informaron medios estadounidenses, citando fuentes del Comando Central de las Fuerzas Armadas Estadounidenses, CENTCOM. Su portavoz, Timothy Hawkins, dijo a Fox News que el ataque se dio en legítima defensa para proteger a las tropas estadounidenses de las amenazas planteadas por las fuerzas iraníes.
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0: Ministerio de Sanidad de España confirmó un segundo caso de hantavirus en el país. El Ministerio de Sanidad de España informó de un nuevo caso confirmado de hantavirus en un ciudadano español evacuado de un crucero donde se registró un brote de la enfermedad este mes. Según un comunicado citado por la agencia Reuters, el paciente permanece aislado en un hospital militar de Madrid. Se trata del segundo caso confirmado entre los 14 ciudadanos españoles evacuados previamente a la isla de Tenerife desde el crucero de lujo MV Honduras. La embarcación transportaba a unos 150 pasajeros y tripulantes.

0: tripulantes de 23 nacionalidades cuando la Organización Mundial de la Salud fue notificada el pasado 2 de mayo sobre la aparición de enfermedades respiratorias agudas a bordo, que posteriormente causaron la muerte de 3 personas. El hantavirus se transmite principalmente a través de roedores, mientras que el contagio entre personas es poco frecuente y suele producirse únicamente tras un contacto estrecho y prolongado. El periodo de incubación puede alcanzar hasta 6 semanas.
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0: Investigación afirma que la vida marina se ha triplicado en una zona protegida de Escocia. Los fondos marinos de Escocia ofrecen una nueva prueba de que la naturaleza puede recuperarse cuando se le da la oportunidad. Casi una década después de que se prohibieran la pesca de arrastre de fondo y el dragado en el área marina protegida de South Run, un equipo científico ha registrado una recuperación notable de la vida en el lecho marino. El estudio realizado por investigadores de Convex Seascape Survey ha identificado más de 1.500 especies importantes para el ecosistema, incluidas lombrices, moluscos y otros organismos que sostienen la salud del fondo marino. En comparación con zonas cercanas donde sí continúa la pesca, los fondos protegidos albergan aproximadamente el doble de especies y hasta 3 veces más abundancia de vida marina.
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0: Selección Colombia arranca su sueño mundialista con lista de convocados completa. Colombia, a través de su director técnico, el argentino Néstor Lorenzo, en una conferencia de prensa, anunció su lista de convocados que serán parte del Mundial 2026. Son 26 los jugadores que integran el equipo de la selección colombiana hacia la nueva edición de la Copa del Mundo. No se dieron sorpresas, como adelantó la prensa cafetera en los últimos días. James Rodríguez, Jerry Mina, Luis Díaz, Luis Suárez y otros referentes fueron llamados. Prensa argentina destaca a técnico Pablo Guede tras ganar el Apertura con Alianza Lima de Perú. El director técnico argentino Pablo Guede lideró desde el banquillo al Alianza Lima, que ganó el torneo Apertura del fútbol peruano tras vencer a los Chancas en su estadio de Matute, en el distrito limeño de La Victoria. Guede, campeón en Perú, Alianza Lima se consagró en el torneo Apertura, expresó el diario Olé de Argentina. Mientras que Clarín escribió: Pablo Guede, campeón con Alianza Lima en Perú. Los números de un torneo Apertura en el que busca la resurrección de un grande. En tanto, ESPN, también de Argentina, expresó: Pablo Guede explotó. Entrenador de Alianza Lima respondió a sus críticos tras ganar el torneo Apertura. Y el contexto de Tucumán sentenció: Pablo Guede lidera la resurrección de Alianza Lima, campeón del torneo Apertura en Perú.
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0: Secuela de La Pasión de Cristo de Mel Gibson llegará dividida en 2 partes en 2027 y 2028. La secuela de La Pasión de Cristo, The Passion of the Christ, de Mel Gibson, llegará dividida en 2 películas y se estrenarán en 2027 y 2028, según señala el medio especializado Variety. El actor y director ha presentado las primeras imágenes del nuevo proyecto, que se titula en inglés The Resurrection of the Christ, la resurrección de Cristo. La película original llegó a los cines en 2004. La primera parte del proyecto se estrenará el 6 de mayo de 2027 y la segunda llegará a los cines el 25 de mayo de 2028. Ambos lanzamientos han sido aplazados respecto a las fechas inicialmente previstas. El actor concluyó recientemente el proyecto tras 134 días de rodaje en distintas locaciones de Italia, entre ellas Roma, Matera y Bari. Las primeras imágenes de la película muestran al actor finlandés Jouko Tonen en el papel de Jesús y a la actriz Mariela Garriga como María Magdalena. Ambos encabezan el reparto junto a Pierluigi Pacino, Cassia Smutniak, Ricardo Scamarcio y Rupert Everett.
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0: Les agradezco la sintonía de Latinoamérica Noticias. 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
2: Hola, bienvenidos a una nueva edición del programa que selecciona canciones inolvidables, historias de amor y desamor, expresiones sociales y también mensajes de solidaridad y esperanza para compartir en familia. Soy Katy Margot y les invito a disfrutar de Iberoamérica, el lenguaje del amor en nuestro idioma.
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0: 1982, el músico, cantautor y compositor chileno Julio Neuhauser compuso la letra de Todo cambia mientras estaba exiliado en Suecia, después del golpe de estado de Pinochet. La canción expresa que aunque todo cambie, el amor a la patria y el pueblo permanece incólume. El tema alcanzó fama mundial e inmortalidad en el año 1984, en la voz de la consagrada argentina Mercedes Sosa. Con ella iniciamos el programa de hoy.
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Dos clásicos de la canción iberoamericana de todos los tiempos. Primero, Ese Hombre, una composición de 1979 de los célebres españoles Manuel Alejandro y Ana Magdalena, en la voz de su compatriota Rocío Jurado. Éxito de 1980. Luego, su tocaya y paisana Rocío Dúrcal, que hizo gran parte de su carrera en México. Ella acaba de irse con Así son los hombres, una ranchera lanzada en 1997, que marcó el reencuentro y la colaboración con el célebre compositor mexicano, Juan Gabriel. Y para cerrar, llega toda la elegancia de otra hija de la madre patria, Paloma San Basilio, Por culpa de una noche enamorada, compuesta en 1985 por Juan Carlos Calderón, para variar, también español.

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El bloque noventero hoy nos presenta canciones inolvidables que las hemos bailado hasta más no poder. Habíamos iniciado con el dúo español Los del Río y Macarena de 1993. Luego el puertorriqueño Ricky Martin le cantaba a María en 1995. Y no abandonamos la pista de baile porque viene la franco-portuguesa y venezolana por naturalización, Natusha con El Meneíto de 1992. 1, 2, 3, 4.

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A pesar del paso del tiempo, su legado musical mantiene viva a la reina de la música tejana, una de las artistas méxico-estadounidenses más célebres de finales del siglo XX. Selena, o Selena si prefieren, con su inmortal Como la Flor, de 1992. Años después, en 1997, la estadounidense de ascendencia puertorriqueña Jennifer López dio vida a Selena Quintanilla en una película biográfica y evoca una de sus presentaciones más emblemáticas.

0: Como hemos podido escuchar, amables oyentes, el ritmo nos ha contagiado y nos ha jalado y jalado para poder disfrutar de estos temas musicales. Sin embargo, vamos a regresar al corazón de Iberoamérica.
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0: El año 2008, el cantautor venezolano Carlos Baute escribe, produce e interpreta Colgando en tus manos, una canción pop latina compartida a dúo con la cantante española Marta Sánchez.
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1: Nuestra invitada de esta semana es la cantante y actriz italiana Laura Pausini. ¿Quién no adora a Laura Pausini? Nacida el 16 de mayo de 1974, traspasó las fronteras de su patria para conquistar Iberoamérica con inolvidables piezas musicales.
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Laura Pausini presentó a nivel internacional en 1994 la versión en español de La Soledad, lanzada en 1993, luego de su presentación en el Festival de San Remo. Ya en el año 1995 fue consolidando su carrera con Amores Extraños. Y en 1996 había consagrado infinidad de éxitos, como Escucha tu corazón, cerrando este bloque con el trío de Unas. ¿Qué?

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1: Vamos a despedir esta edición con una canción ad hoc para la fecha. Hoy es domingo, interpretada por el argentino Diego Torres en colaboración con el panameño Rubén Blades. Fue lanzada oficialmente el 10 de julio de 2015. Es el primer sencillo de su octavo álbum de estudio, Buena Vida. Un compendio de razones realmente importantes para disfrutar de este día especial y desconectarse del complicado mundo que nos

0: Gracias por la sintonía a toda la audiencia de Radio Latinoamérica y a nuestros oyentes de las emisoras aliadas en todo el mundo. Soy Katy Margot y he presentado Iberoamérica, el lenguaje del amor en nuestro idioma. Hasta la próxima edición.
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0: Aquí en su emisora amiga Radio Latinoamérica FM 105.8, también en Dava, y estamos acompañándoles, escuchando aquí a Magaly Acevedo, también conocida como La Reina y Punto. Así se llamaba una canción de ella que sonó muchísimos en las radios y por supuesto aquí a través de la superpotente Radio Latinoamérica. Son las 14 horas con 20 minutos en nuestro estudio. Rápidamente vamos a dar un vistazo al tiempo, pero vamos también a aprovechar la ocasión para saludar a nuestro DJ, el DJ mágico que está de visita aquí en el estudio. Por ahí va a mandar un saludito a todo el fan club más adelante. Primero el tiempo, amigas, y le vamos a pedir a DJ Mágico que nos diga cuál sería su canción favorita. Usted sabe, señor oyente, para un DJ que es muy difícil encontrar una canción favorita porque constantemente está cambiando el repertorio, ¿no? Entonces, que le digan a un DJ que cuál es tu canción favorita, es como que, hoy día me gusta una, ayer me gusta otra. Así es la cosa con los DJs. Bueno, vamos a dar a conocer el tiempo ahora. El resto de este miércoles vamos a tener nublado parcial. Temperatura 19 grados centígrados. Para mañana jueves se pronostica sol todo el día. Temperatura 19 grados centígrados. Un buen día vamos a tener mañana, un día veraniego. Y el viernes, para el viernes sube aún más la temperatura, van a ser 22 grados, va a haber bastante sol, pequeña nubosidad. Y para el sábado, nuevamente nublado parcial, temperatura para el sábado 23 grados, señoras, señores oyentes. Nosotros queremos enviar un saludo muy afectuoso a toda nuestra audiencia, a nuestros amigos que estuvieron presentes en el evento a beneficio del equipo de fútbol de la radio Latinoamérica FK. Bastante gente asistió al evento. La meta de juntar las 25.000 coronas se logró, así que muchísimas gracias a todos que fueron, que estuvieron desde las 12 del día. La gente iba, llegaba en el salón parroquial que está ubicado en Akeshvayen número 16C, ahí estamos. Habían actividad para los niños, habían lo más importante, lo más interesante y entretenido fue el bingo. Es la primera vez que yo asisto a un bingo latinoamericano, con premios latinos también. Sí, habían sorpresas por ahí, pero era en español. O sea, usted cuando va al bingo aquí en Noruega, los nombres son o los números lo dicen en noruego, ¿no? Chutre, ni, seis, fjorten. Aquí era 24, 99, 32, 6. Eric Ríos lo hizo bastante bien leyendo los números, así que Eric, usted que ha contratado, la próxima vez que se va a hacer un bingo, ahí va a estar Eric nuevamente. Y aquí justamente estoy viendo algunas imágenes del día sábado, mientras los niños estaban jugando a la ruleta, es decir, al Liskeyule, la ruleta de la suerte. Aquí estamos viendo los niños están recibiendo premios. Aquí vemos la gente que está sirviéndose algo, una empanada, una bebida, café, torta. Mucha gente contenta. Es como que esto de hacer vida social es importantísimo para nuestra colectividad. La foto la vamos a publicar muy pronto y es para decirle a ustedes también que cuando se realicen estas actividades, no se queden en casa, no tengan miedo de salir. Acepte la invitación y la va a pasar muy bien, porque primero se va a encontrar con amigos, se va a encontrar con familiares, va a compartir ideas, va a hablar su idioma. Aquí habían familias enteras, estaban los abuelos, estaban los hijos, estaban los nietos y se pasó bastante bien. Así que esto tampoco es solamente para un grupo de gente, es para todo. Aquí teníamos amigos de Chile, teníamos amigos de Argentina, teníamos brasileños, cubanos, de España. Increíble la cantidad de personas que asistieron. Así que bienvenido a la próxima. Y ustedes que son líderes de otras organizaciones, le aconsejamos que no pierdan la oportunidad de poder reunirse, de hacer estos encuentros para tomarse un café, una bebida, para compartir un dulce, como le llaman en los alfajores en Argentina, las empanadas. se pasa bastante bien. Ahora, si no tienen locales, ¿por qué no juntarse, por ejemplo, en el parque? ¿No juntarse en la playa? Llevar una carpa por ahí y reunirse y pasarla bien. Así que no hay cómo aburrirse en esta temporada del año. Le vamos a preguntar aquí al amigo DJ mágico que está de visita. Oye, acércate al micrófono aquí, y hay un audífono por ahí para que escuches. Estamos en vivo y en directo, señor oyente. A ver, ahora sí.
1: Aló. Ahí tenemos. Buenas tardes a todos.
0: Oiga, Diche Mágico aquí. A usted no lo escuchamos nunca, solamente
1: vengo de vez en cuando. Claro, no me escuchan nunca. Lo escuchan a mi amigo Fernando, por lo general.
0: Oye, increíble, mi amigo Fernando. Nuestro amigo Fernando tiene una habilidad para improvisar increíble.
1: Es increíble. Te levanta la fiesta, estamos a veces muy tranquilos, inclusive en el barco. Hay momentos de que estamos un poquito cansados, la fiesta empieza a quedar en pausa y por un momento hay veces hasta para todo y me levanta la fiesta en 2 minutos. Uh-huh. Todos levantando las manos, gritando, así que bueno, la verdad que Fernando es un campeón. Un saludo al amigo ahí.
0: Bueno, aparte de que Fernando tiene experiencia porque trabaja como productor, él trabajó en radio, en una radio del pueblo de donde él es, en Tandil, así que ha trabajado con muchos grupos, me cuenta a veces de toda la experiencia que él tiene, así que una persona muy rutinada. ¿No? Saludos para ti, Fernando.
1: Un saludo grande para Fernando, que los traíamos mucho también.
0: Oiga, ya que estás aquí con nosotros, Facundo, cuéntanos.
1: Mágico, me puedes decir, Hans, quédate tranquilo.
0: DJ Mágico, aquí estamos viendo los afiches y está Mágico en un sinnúmero de eventos. ¿Tienes tú alguna lista? ¿Tienes algún, a ver, un recuento de todos los que has participado? Porque
1: no, son 12 días al mes más o menos que tenemos que hacer, o sea, no solo eventos, pero noches de DJ y todo, y la verdad que es terrible porque son muchos fines de semana, son muchos días, la verdad. Y es un trabajo bueno, la verdad que es muy divertido. Dentro de todo, nos matamos de risa.
0: Oye, pero aparte del Rockefeller, aparte de aquí, a ver, hemos estado también en el. A ver, ¿cómo se llama aquí? Ayúdame en el.
1: Lectern. Hemos hecho Lectern, hemos hecho. Bueno, Latino Cruz, ya van 3 años. Este es el cuarto año que estamos haciendo. Es el cuarto año, ¿no? Sin duda. Increíble, la verdad que es asombroso. ¿Cuántos eventos, Hans, la verdad?
0: Oye, pero aparte de eso, tú también tienes otra actuación, otras presentaciones, no solamente música latina, ¿no? Por ahí te han visto en Consinger.
1: Sí, bueno, ahora estoy en el All Irish, que estamos haciendo, todo lo que es la noche noruega, que es muy divertido porque tenemos que poner mucha música noruega, más música internacional. Hay mucha cantidad a la noche que, por ejemplo, me pide latino. Hay grupos de gente que viene por lo general y te dice, ay, ¿puedes ponerme lo de los últimos años? Es, ¿me puedes poner una de Bad Bunny? Pero lo más divertido es las noruegas que te piden eso. ¿Me puedes poner una canción de Bad Bunny? Y eso ya es buenísimo, ¿viste? La verdad, como ha pegado el lado latino, impactó inclusive en el mercado noruego, lo cual es muy bueno. Así que bueno, nada, estamos controlando la noche noruega, damas y caballeros.
0: Oye, pero aparte de eso, tú tienes tu propio estudio de producción, tú eres producer.
1: Así es.
0: ¿Qué tipo de producciones? ¿A qué te dedicas en ese sentido?
1: Lo del estudio es una locura, porque hago un poco de todo, la verdad. Ahí ya no es música latina, ni es algo internacional, es ya cultura noruega a full. Ahora estaba haciendo música de documentales, estaba produciendo artistas de distintos países, de distintos idiomas inclusive. Hay mucho noruego también, pero hay gente de otros lados, hay gente de Filipinas, hay gente de Polonia, de Hungría, hice el otro día también. Hace un tiempo grabé a 2 raperos hindú, lo cual cantaban en Punjabi. Muy divertido, la verdad. No entiendo nada. Me tienen que guiar ellos. Yo ahí en ese momento trabajo como una máquina de grabación por lo general. Pero sí, producimos música, nos divertimos. La verdad que dentro de todo es una combinación musical que terminamos mezclando un poco de todo. Y aprendemos también, ¿no? Porque gracias a toda la gente, no solo a los latinos, gracias a toda la gente que está aquí, los extranjeros y todo, aprendemos un montón de música y hacemos un aporte grande también a lo que es Noruega,
0: sí,
1: ¿no?
0: Sí, sin duda. Y ahora que esto de la fiebre latina como que ha explotado nuevamente, porque hay un número grande de estos artistas latinos de siempre. Está Bad Bunny, tenía Shakira, tenía...
1: Tenemos el Mundial, así que ahora, claro, con el Mundial, ahí ya es donde brillan todos también. Bueno, han brillado con el Super Bowl y todo, pero ahora con el Mundial va a ser increíble, porque siempre, bueno, tenemos la aparición de Shakira con su nueva música. Seguramente quiero creer que algo va a aparecer con Bad Bunny. Así que, bueno, nada, está de gira ahora. Es toda una locura. La verdad que el impacto latino ha sido increíble. Los últimos años, cada vez va en subida.
0: Oye, DJ Mágico, cuéntame cómo ves tú el ambiente latino aquí en la ciudad, porque sabemos que hay un ambiente, hay algunas fiestas, hay algunos eventos donde se toca música latina. Últimamente está funcionando este sitio que se llama Miami.
1: Miami, sí.
0: Estuvo aquí, bueno, varias veces estuvo con nosotros DJ Spy para anunciar el evento. Pero y aparte de la otra actividad, es más de los grupos, ¿no? Que se celebra el Día Nacional de Argentina, se celebra el Día Nacional de Chile, los uruguayos. Cada cual tiene, los colombianos también. Pero, ¿Cómo podías tú describir el ambiente que tenemos ahora de los latinos? Porque
1: cada vez va en crecimiento.
0: Pregunto,
1: o sea,
0: pregunto aquí porque siempre la gente llama a la radio y dice: hola, resulta que tengo unas visitas, vienen unos familiares de
1: Bélgica. Sí, hay una fiesta latina, sí.
0: Y ¿hay algún lugar donde podemos ir?
1: Dicen, sí, ¿no? Siempre me preguntan lo mismo. ¿Hay noche latina en este lugar? Sí, bueno, ahora está el bar que tiene Spike, que es Miami, que está genial. Ahí hay noche latina todo el tiempo, lo cual ahora los latinos tienen un espacio para moverse. Tienen el buteco brasileño también, que ahí están también hay noche latina por lo general. Hay eventos últimamente por todos lados, más los que hacemos nosotros. Así que la verdad que la cultura latina está en crecimiento. La llegada, a mí en mi caso al menos como argentino, la llegada de argentinos aquí es sorprendente. Acá diría, perdón, para todos los argentinos. La llegada de argentinos acá es increíble. Han llegado los últimos dos años han llegado una cantidad increíble. Y todo eso me imagino que más adelante es un aporte increíble, porque cada vez va en crecimiento, ¿no? Digo, van a crecer más bares latinos. Aparte de todo lo que había, o sea, que ahí por lo general tenemos, una vez por semana tenemos los bailes de salsa en Café Sor, es increíble, la verdad que es buenísimo.
0: Muy bien, eso nos favorece a todos, porque también el número, como tú señalas, el número no solamente argentino, sino latino en general, va creciendo cada vez más. Llega bastante gente a trabajar, viene gente profesional a trabajar en la industria del petróleo y en otras áreas también, y estudiantes que vienen aquí a Noruega también. Y naturalmente nos visitan muchos artistas. Es así como el pasado 16 de mayo tuvimos aquí a Magic Juan, integrante o ex de Proyecto 1, que se presentó en los locales de... a ver, ¿cómo se llama aquí en el centro?
1: Vispa,
0: ahí estamos viendo. Mira, aquí en la pared están todos los afiches.
1: Tenés la combinación
0: de los eventos, claro, porque tú sabes que cuando pasa algo, la gente lo primero que hace, piensa en la radio y viene aquí a anunciar. Por ahí, ejemplo, un grupo de chicas, de damas de varios países de habla hispana, van a tener un encuentro de amigas y crearon un encuentro, o sea, un evento en el Facebook, y fue tan exitoso que tuvieron que arrendar un local o hacer un acuerdo con el dueño de un bar. Esto lo van a hacer aquí en Shekino Bar. Así que ahí se van a reunir las chicas un día viernes, un día sábado, para juntar, para...
1: ¿Qué clase de evento es?
0: No, es como te dijera, amigas, Vennerfest.
1: Ah, Vennerfest.
0: Claro, o sea,
1: noche de chicas, no será, claro, o algo así, claro.
0: Invitarnos todos, y resulta que los llaman aquí a la radio, y nos dicen, esto se ha hecho tan grande, dice, así que no podemos, a lo mejor una se la va a perder, así que, por favor, anúncienlo en la radio.
1: De a poco controlamos todo, gente.
0: Así que, saludos para Cristina, y saludos para Patricia... Ya hemos recibido el mensaje y lo vamos a publicar pronto y también lo vamos a dar a conocer aquí en la radio. Bueno, es así como aquí estamos viendo, como tú señalas, hay más gente latina, más eventos. Estuvimos recientemente el evento aquí en Vispa con ex Proyecto 1 Magic Juan. Es una excelente fiesta, bastante gente estuvo ahí ese día. Y después, el día 5, vienen los Bam Bam de Cuba a bailar salsa.
1: Eso está
0: Cuba.
1: Muy bueno, eso está muy bueno. Bastante DJ Mojito ahí también.
0: En el Cosmopolitan.
1: Sí, eso en el Cosmopolitan.
0: Y recuerden que también tenemos el Día de la Música y la lista es bastante larga. Si me
1: facilita. Es un fin de semana de fiesta entonces, porque tenemos el 5 de junio con los Bam Bam en Cosmopolitan. Después tenemos el 6 de junio, tenemos Latin American Colors en el Music Fest. Que eso es bueno, nada, es un evento, es el Music, el, ¿cómo se llama? Hans, ¿me puedes traducir en noruego?
0: Music Dagen. Music Fest Oslo 2026.
1: Ahí está.
0: Sábado 6 de junio, Upper Stranda en la playa de la ópera. Y le voy a dar a conocer los nombres de los artistas de las bandas que van a estar ese día muy rápidamente. Latin Touch, Oslo Samba Skule, La Real de Oslo, Siska, Crico, Mikel Uma, Bella Lorraine, Cristian Fabricio, Lesquian, Sudaka, Javier Valverde, Runa Marca, Graulen, Freddy Amigo, Fancy Fest de Brasil y naturalmente para los niños va a estar ahí animándole la fiesta el incomparable, podría ser Luis
1: Gutiérrez. El querido, el adorado Luis Gutiérrez.
0: Oye, bueno, bienvenidos todos y antes de despedirnos por ahora, queremos contarle aquí junto a DJ Mágico que nosotros siempre queremos complacer a la mayor parte posible de nuestros oyentes y sabemos que hay gente que escucha la radio por allá por Svolvíame, hasta las fronteras en Suecia, nos escriben, nos llaman desde Strömstad. Hemos tenido carta de gente de Gotemburgo que escucha la radio por FM allá, imagínate. Llega la señal bastante lejos. Y nos dicen a veces cuándo va a venir el Big Latin Party, van a hacer algún evento por acá, por estos lugares. Y así como hemos decidido aquí en la radio este año, realizar un evento en la ciudad de Fredrikstad. Por lo tanto, nosotros hemos contactado a la emisora local, tenemos muy buena relación con la radio Fredrikstad, Radio Fredrikstad. Saludos para ellos. Y junto a ellos y a Showfabriken vamos a llevar el Big Latin Party a un sitio que se llama Vashtehangar en Krokere, que está al lado de Fredrikstad. Esto va a ser el día 5 de septiembre, sábado 5 de septiembre. Así que ustedes, amigos de la ciudad de Østfold, Moss, Fredrikstad, Halden, Sarpsborg, incluso Indresfold, por allá por Askim, a ver, Eidsberg. Todos esos lugares son bienvenidos, les queda corta la distancia para visitar la ciudad. Ahí vamos a estar con DJ Mágico, con DJs.
1: Va a haber los Magic Bros. Vamos a estar ahí. Ese día va a estar genial, porque la verdad que el evento, el lugar es increíble. Tenemos una técnica genial, va a haber de todo. Es un lugar para 2.000 personas, ¿no es cierto? Es increíble. Vashtehangar es en Fredrikstad. Uh-huh. ¿Cómo se llama el lugar? ¿Dónde es?
0: Creo que es. ¿Cómo se llama ese pajarito, el negrito? ¿Cómo es? El cuervo. Creo que significa la isla del cuervo.
1: En la isla del cuervo. Entonces en Krokeroy, Vashtehangar, 5 de septiembre. Entonces, Big Latin Party Fredrikstad. Eso va a estar increíble. 2.000 personas ahí.
0: Oiga, así que comiencen a comprar sus entradas ahora, porque estoy seguro que las entradas se van a agotar. Y especialmente ustedes, los latinos que viven por allá, los jóvenes, la gente que le gusta. Mira, me han llamado. Nos llamaron unas amigas que una de ellas es enfermera de profesión y ella ha venido varias veces al Rockefeller. Ella se llama Mónica. Así que Mónica nos dice que ay, qué bueno que vienen a Fredrikstad. Estoy invitando a todas mis amigas, mis amigos, así que vamos a tener bastante gente.
1: Bienvenida, Mónica, entonces.
0: Eso es. Oiga, mire, lo que se me viene a la mente es que aquí en el afiche de Music Fest Oslo el sábado 6 de junio aparece Cristian Fabricio. Es un cantante que ha estado animando varias fiestas, ¿te recuerdas?
1: El amigo Cristian Fabricio es un campeón de todo. Es el ¿cómo se llama? El doble de Michael Jackson. Que él mismo se proclama, sí.
0: Oye, pero resulta que Cristian, él tiene diferentes tipos de música, diferentes estilos. Y llegó aquí a la radio una vez con una canción estilo bachata que se llama Tu Cuerpo.
1: Oh, esa es genial.
0: Vamos a escuchar esta canción, ¿qué te parece?
1: Dale, por favor, Cristian Fabricio, Tu Cuerpo.

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3: Gentiles oyentes de Radio Latina América en Escandinavia, América Latina, Europa y todo el mundo, le doy la bienvenida a una nueva edición informativa. 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
3: Rodrigo Paz y sus ministros reducirán su salario a la mitad, pero las protestas continúan en Bolivia. Ejecutivo boliviano reconoce fallecimiento de una persona en enfrentamientos del fin de semana. Gobierno cubano publicó lista de más de 2.000 presos indultados en abril. Sismo de magnitud 6,9 dejó daños en Calama y zonas mineras del norte de Chile. Fuerzas Armadas de Estados Unidos aseguran que ataques en el sur de Irán fueron en defensa propia. Ministerio de Sanidad de España confirmó un segundo caso de hantavirus en el país. Investigación afirma que la vida marina se ha triplicado en una zona protegida de Escocia. Selección Colombia arranca su sueño mundialista con lista de convocados completa. Prensa argentina destaca a técnico Pablo Guede tras ganar el Apertura con Alianza Lima de Perú. Secuela de La Pasión de Cristo de Mel Gibson llegará dividida en dos partes en 2027 y 2028. Estas y otras son las informaciones en Latinoamérica, tu radio amiga.
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3: Rodrigo Paz y sus ministros reducirán su salario a la mitad, pero las protestas continúan en Bolivia. El presidente de Bolivia, Rodrigo Paz, anunció que reducirá a la mitad su salario y el de sus ministros, como parte de un esfuerzo y compromiso con el país, cuando se cumplieron 4 semanas de conflictos y bloqueos de carreteras, liderados por sindicatos campesinos que exigen su renuncia. Este presidente, junto a sus ministros, ha asumido la decisión como parte del esfuerzo y el compromiso con el país de rebajarse el salario al 50%, aseguró Paz durante la conmemoración de los 217 años de la gesta libertaria de Sucre, la capital constitucional de Bolivia y sede del órgano judicial en el sur del país. Ejecutivo boliviano reconoce fallecimiento de una persona en enfrentamientos del fin de semana. El gobierno de Bolivia reconoció que se registró un fallecido durante los enfrentamientos derivados de la operación militar y policial que intentó despejar una carretera troncal del occidente del país por sectores que exigen la renuncia del presidente Rodrigo Paz. El vocero presidencial José Luis Gálvez ofreció una disculpa por una primera versión que dio en la que señaló que no había fallecidos ante, según dijo, noticias falsas que estaban circulando tras el fracaso de la operación del corredor humanitario para el paso de alimentos, combustible y medicamentos hacia las ciudades de La Paz y El Alto, las más afectadas por los bloqueos. Gobierno cubano publicó lista de más de 2.000 presos indultados en abril. El gobierno de Cuba publicó en la Gaceta Oficial de la República el listado de los 2.010 presos cuyo indulto anunció el pasado 2 de abril como lo que llama un gesto solidario, humanitario y soberano, enmarcado en el contexto de las celebraciones religiosas de la Semana Santa. El decreto presidencial 1212, firmado por el presidente Miguel Díaz-Canel, dispone indultar total y definitivamente a un grupo de sancionados en atención a las características de los hechos cometidos, su conducta durante el cumplimiento de la sanción y el tiempo extinguido de la pena. Sismo de magnitud 6,9 dejó daños en Calama y zonas mineras del norte de Chile. Un fuerte sismo de magnitud 6,9 remeció el norte de Chile, generando preocupación entre la población y causando diversos daños materiales en la ciudad de Calama y zonas cercanas. El movimiento telúrico también afectó operaciones mineras y provocó interrupciones en el servicio eléctrico en distintos sectores. De acuerdo con el Centro Sismológico Nacional de Chile, el epicentro del sismo se localizó cerca de la región de Antofagasta, una de las principales áreas mineras del país. El temblor se registró a una considerable profundidad, aunque su intensidad fue percibida con fuerza en varias ciudades del norte chileno.
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0: defensa para proteger a las tropas estadounidenses de las amenazas planteadas por las fuerzas iraníes.
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0: Ministerio de Sanidad de España confirmó un segundo caso de hantavirus en el país. El Ministerio de Sanidad de España informó de un nuevo caso confirmado de hantavirus en un ciudadano español evacuado de un crucero, donde se registró un brote de la enfermedad este mes. Según un comunicado citado por la agencia Reuters, el paciente permanece aislado en un hospital militar de Madrid. Se trata del segundo caso confirmado entre los 14 ciudadanos españoles evacuados previamente a la isla de Tenerife desde el crucero de lujo MV Honduras. La embarcación transportaba a unos 150 pasajeros y tripulantes de 23 nacionalidades cuando la Organización Mundial de la Salud fue notificada el pasado 2 de mayo sobre la aparición de enfermedades respiratorias agudas a bordo, que posteriormente causaron la muerte de 3 personas. El hantavirus se transmite principalmente a través de roedores, mientras que el contagio entre personas es poco frecuente y suele producirse únicamente tras un contacto estrecho y prolongado. El periodo de incubación puede alcanzar hasta 6 semanas.
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0: Investigación afirma que la vida marina se ha triplicado en una zona protegida de Escocia. Los fondos marinos de Escocia ofrecen una nueva prueba de que la naturaleza puede recuperarse cuando se le da la oportunidad. Casi una década después de que se prohibieran la pesca de arrastre de fondo y el dragado en el área marina protegida de South Run, un equipo científico ha registrado una recuperación notable de la vida en el lecho marino. El estudio realizado por investigadores de Convex Seascape Survey ha identificado más de 1.500 especies importantes para el ecosistema, incluidas lombrices, moluscos y otros organismos que sostienen la salud del fondo marino. En comparación con zonas cercanas donde sí continúa la pesca, los fondos protegidos albergan aproximadamente el doble de especies y hasta 3 veces más abundancia de vida marina.
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0: Selección Colombia arranca su sueño mundialista con lista de convocados completa. Colombia, a través de su director técnico, el argentino Néstor Lorenzo, en una conferencia de prensa, anunció su lista de convocados que serán parte del Mundial 2026. Son 26 los jugadores que integran el equipo de la selección colombiana hacia la nueva edición de la Copa del Mundo. No se dieron sorpresas, como adelantó la prensa cafetera en los últimos días. James Rodríguez, Jerry Mina, Luis Díaz, Luis Suárez y otros referentes fueron llamados. Prensa argentina destaca a técnico Pablo Guede tras ganar el Apertura con Alianza Lima de Perú. El director técnico argentino Pablo Guede lideró desde el banquillo a la Alianza Lima, que ganó el torneo Apertura del fútbol peruano tras vencer a los Chancas en su estadio de Matute, en el distrito limeño de La Victoria. Guede, campeón en Perú, Alianza Lima se consagró en el torneo Apertura, expresó el diario Olé de Argentina. Mientras que Clarín escribió: Pablo Guede, campeón con Alianza Lima en Perú. Los números de un torneo Apertura en el que busca la resurrección de un grande. En tanto, ESPN, también de Argentina, expresó: Pablo Guede explotó. Entrenador de Alianza Lima respondió a sus críticos tras ganar el torneo Apertura. Y el contexto de Tucumán sentenció: Pablo Guede lidera la resurrección de Alianza Lima, campeón del torneo Apertura en Perú.
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0: secuela de La Pasión de Cristo de Mel Gibson, llegará a

0: Dividida en dos partes en 2027 y 2028, la secuela de La Pasión de Cristo, The Passion of the Christ, de Mel Gibson, llegará dividida en dos películas y se estrenarán en 2027 y 2028, según señala el medio especializado Variety. El actor y director ha presentado las primeras imágenes del nuevo proyecto, que se titula en inglés The Resurrection of the Christ, La Resurrección de Cristo. La película original llegó a los cines en 2004. La primera parte del proyecto se estrenará el 6 de mayo de 2027 y la segunda llegará a los cines el 25 de mayo de 2028. Ambos lanzamientos han sido aplazados respecto a las fechas inicialmente previstas. El actor concluyó recientemente el proyecto tras 134 días de rodaje en distintas locaciones de Italia, entre ellas Roma, Matera y Bari. Las primeras imágenes de la película muestran al actor finlandés Jaakko Tonen en el papel de Jesús y a la actriz Mariela Garriga como María Magdalena. Ambos encabezan el reparto junto a Pierluigi Pacino, Kasia Smutniak, Ricardo Scamarcio y Rupert Everett.
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Ahí escuchando esa canción en su radio amiga Radio Latinoamérica FM 105.8 en nuestros estudios. Son ahora las 16 horas con 42 minutos. Vamos a dar un vistazo a algunos algunas notas que tenemos en la radio ahora. Sí, vamos a repasar rápidamente las principales noticias aquí en el país. Según los medios, podemos contarle que acerca de política internacional y diplomacia, la cumbre nórdica India en Oslo ha sido el escenario de la tercera cumbre India-Nórdica. El primer ministro de la India, Narendra Modi, se ha reunido en Oslo con los líderes de los países nórdicos. El foco principal de los encuentros ha sido estrechar la cooperación en materia de comercio, inversiones tecnológicas y proyectos de transición ecológica. Seguridad y Defensa Nacional. 2026, el año de la defensa total. Total Forsvarsåret. La Dirección Noruega de Protección Civil, DSB, y las Fuerzas Armadas han intensificado las campañas y simulacros debido a que este año ha sido declarado oficialmente el año de la preparación nacional, aunque las autoridades insistan en que no hay peligro inminente de guerra en Noruega. El objetivo es mentalizar y preparar a los municipios y empresas y ciudadanos comunes sobre cómo actuar ante crisis de gran magnitud o tensiones geopolíticas globales. Energía y medio ambiente. Advertencia a la Unión Europea por la energía hidroeléctrica. El gobierno noruego ha enviado una advertencia a Bruselas respecto a los planes de la Unión Europea de endurecer las normativas ambientales sobre la energía hidroeléctrica. Noruega teme que un exceso de regulación desincentive las inversiones multimillonarias necesarias para modernizar sus centrales, esenciales para el suministro limpio de Europa. En deporte, retiro de una estrella del atletismo. La destacada atleta noruega de vallas, Amalie Lühl, anunció en una entrevista exclusiva con NRK que pondrá fin a su carrera profesional al terminar la presente temporada. La atleta ha explicado que su prioridad ahora es centrarse en expandir su familia. Crisis en el fútbol local, Elite Serien. En el ámbito futbolístico, los medios deportivos como VG siguen de cerca la preocupante situación del equipo Rosenborg Beko, Arbeco. El histórico club noruego se encuentra sumido en una crisis de resultados que lo ha arrastrado temporalmente a la zona de descenso. Economía y salud. Nuevas reglas para turnos laborales en salud. Ha entrado en vigor el gran acuerdo nacional que regula y limita los turnos de trabajo largos de más de 12,5 horas en el sector sanitario. Esta medida busca proteger la salud mental y física de los trabajadores de la salud frente al desgaste de los últimos años. La actualidad de Noruega, entonces, vamos ahora a dar un vistazo al tiempo en Oslo y provincias. Vamos a tener el resto de esta tarde nublado parcial, sol, pequeña nubosidad dice aquí, temperatura 20 grados. Para el jueves vamos a tener sol todo el día, 19 grados. El viernes, sol también, pequeña nubosidad, temperatura 22 grados centígrados. Y para el sábado se espera nublado parcial, temperatura 23 grados centígrados. Hasta aquí este espacio de informaciones en la Radio Amiga. No se cambie de sintonía.

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1: ¿Qué pasó, parcero?
2: Aquí estamos los que mandamos, ¿viste?
1: ¡Come on! Capiche.
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¿Anda Juano por ahí? ¿Cómo está Flor? ¿Las Heavens?

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0: tardes. Buenas y tardes tardes. Soy Ana Leiva y esto es Contexto Bacalao, donde desentrañamos la realidad noruega desde adentro y en nuestro idioma. En el programa buscamos entender nuestro nuevo país con una mirada sistemática, basada en datos e investigaciones, así como en nuestras opiniones más o menos acertadas. Creemos que de este espacio se pueden sacar algunos argumentos interesantes para participar de la charla en el almuerzo o tener más claras las posiciones de los partidos en las elecciones. Hoy me acompañan, como siempre, a mi izquierda tenemos a Luis. Luis, bienvenido.
1: Sí, Luis, el noruego de Contexto Bacalao. Qué gusto de estar en este nuevo programa. ¿Qué más le puedo decir? Eso, bien.
0: Que hoy también estás no acompañado con nuestra invitada estrella.
1: Sí, coincidiendo con el tema que tenemos hoy día, que es turismo, ella justamente se encuentra turisteando.
0: ¡Ay, qué hermoso! ¡Qué envidia!
1: Sí, lo mismo me siento yo en este momento, tener que estar aquí con este calor maravilloso de esta compañía.
0: En el sauna.
1: Pero contento de estar en este programa.
0: Bueno, buenísimo. Bienvenido, Luis. Y siguiendo en la ronda, tenemos a Itzel, que está debutando como conductora. Bienvenida.
2: Sí, he sido elevada en este grado de Contexto Bacalao. Entonces, muy contenta de estar aquí y en los siguientes episodios.
0: Buenísimo. Y hoy tenemos también a nuestra sonista estrella, con quien sin ella no se podría hacer nada en esta radio. Amén. Den, preséntate.
3: Hola, buenas, buenas. Yo no me llame, están hartos de escucharme a mí. Pero acá estoy, de vuelta en la radio. Otro día más, Contexto Bacalao, entusiasmadísima por hablar de este tema del día de hoy, turismo. Y contenta de la invitada que tenemos.
0: Sí, tenemos una alta invitada, como diríamos en América Latina. Pero es terrible porque estudió sobre el tema. O sea, no es como...
3: O sea, sabe.
0: Sabe, no es como el resto de nosotros que estamos hablando. Yo me considero una diletante de la mayoría de los temas. Es decir, que...
3: ¿Justo vos?
0: Yo soy nerd. Pero soy una diletante porque tengo el problema este de que creo que sé mucho sobre algo y no me doy cuenta de cuán poco sé de todos los temas. Entonces, sí, yo me considero una diletante
3: Mira, ya te pregunto, ¿qué es diletante? Porque ese no estaría en mi vocabulario todavía.
0: Todavía. Bueno, el diletante es esa persona que sabe lo suficiente como para creerse que sabe mucho, sí, pero no lo suficiente como para darse cuenta de lo poco que sabe. Y un poco soy yo, y por eso me animo a hablar de cualquier cosa, sin desconociendo algunos límites de mi conocimiento. Pero por suerte estoy acompañada de todos ustedes que me van a decir, te equivocaste. Y espero que lo sigan haciendo seguido como en el programa anterior. Pero hoy tenemos a Majo, que nos va a contar un poquito de ella.
4: Hola, ¿cómo les va? Bueno, la audiencia de Radio Latinoamérica me conoce un poco, tal vez con otra faceta, desde Buenos Días Oslo. Hoy invitada a charlar un poco de turismo desde lo que me compete desde hace muchísimos años, lo que descubrí como una vocación cuando era chica, después estudié en la universidad, soy licenciada en turismo. Y después, bueno, tengo hecho un máster en marketing de servicio para acompañar a darle un contexto más comercial a lo que es en sí una carrera muy basada en la geografía, en la filosofía, en el ser humano, en el arte, en la geografía. Así que feliz. Y considero que en el caso del turismo no se sientan como que no saben mucho, porque nada como uno mismo para conocer sus propios gustos y lo que realmente nos gusta y cómo disfrutamos de nuestro tiempo libre, que es lo esencial a la hora de hablar de turismo.
0: Estoy de acuerdo, y creo que acá tenemos como experiencias muy variadas en cómo nos vinculamos al turismo. Dan, ¿cuándo nos pueden escuchar?
3: Estaba haciendo un poco de producción. Nos pueden escuchar los miércoles, pero de por medio. Miércoles de por medio, así que nos escuchan hoy. El próximo va a ser el 10 de junio. Y el último de esta primera temporada va a ser el 24 de junio, porque julio nos lo vamos a tomar de vacaciones, como buenos noruegos que somos. Y disfrutar del verano, que no dura tanto. Entonces vamos a aprovechar el sol.
0: Me parece muy bien.
3: Vamos a aprovechar el sol lo más que podamos este julio.
0: Algunas personas más que otras estuve escuchando por ahí, según planes.
3: Bien. Que disfruten ahí.
0: Que disfruten quienes pueden.
3: ¿De qué charlamos el capítulo anterior?
0: El capítulo anterior nos visitaron Darinson, José Serra, Ivonne y Ariel. Y nos ayudaron a entender el concepto de sostenibilidad.
3: Y sustentabilidad, viste que estábamos discutiendo sí. Si era lo mismo, no era lo mismo.
0: Bueno, es que, a ver, esto voy a hacer como un poco... En el cono sur, en Uruguay, en Argentina y en Chile se le dice mucho sustentabilidad. Sí. Pero en realidad, si vos le preguntás a la gente que sabe de lenguas y respeta la Real Academia, que a veces yo no lo hago, dicen que sostenibilidad es lo correcto. Ajá. Porque es porque engloba más áreas del enfoque, que no, la sustentabilidad es más bien solo ecológico, mientras que la sostenibilidad es como un...
3: Dura más largo en el tiempo. O se piensa,
4: tiene como involucra más, al hombre también.
0: Involucra como lo social, involucra lo cultural, como que tiene como muchas más puntas y la sustentabilidad sería una parte dentro de la sostenibilidad. No obstante, se usa muy indistintamente y no es grave. Mientras lleguemos, cada vez que hablemos, lleguemos a un acuerdo con qué queremos decir con sustentabilidad o sostenibilidad, yo creo que
3: estamos bien.
0: Estamos re bien. Y yo creo que además el programa pasado, además de que fue súper interesante, porque tuvimos un invitado que nos contó de primera mano sí. Lo que el vínculo que Noruega tiene con América Latina desde Colombia, también estuvo bueno porque nos hizo problematizar cómo nos vinculamos con la sostenibilidad en el día a día a nosotros y cómo exacto. Y redefinir lo que era la sostenibilidad. Que creo que estuvo re bueno eso. Y además nos impulsó un poco a investigar sobre turismo sustentable, porque hoy vamos a hablar, entre otras cosas, de turismo sustentable. Vamos a hablar de turismo en general, y cómo se ha transformado el símbolo de turismo noruego por antonomasia. ¿Saben cuál es ese símbolo noruego por antonomasia?
3: No sé qué es antonomasia.
0: Bueno, es como por excelencia. El símbolo noruego por excelencia sí. Es la cabaña.
3: La jita.
0: La gesta.
3: Que todo el mundo... Acá todos tienen como una jita.
0: Sí, es como el más del 50% tienen una sí. O dos. Una de invierno y otra de verano.
3: Ah, mirá, esa no la tenía.
0: Ah, sí.
3: Mirá esa gente que tiene dinero.
4: Ah, pero yo te traje hoy un recurso para que puedas ir gratis, así que...
3: Me encanta.
0: Por creo, algo le invitamos a Majo.
3: Para eso te traje. Para tener vacaciones gratis.
4: Bueno, no tan gratis, pero sí bastante accesible.
3: Pero bueno, vamos con una canción antes de comenzar con este primer bloque de Contexto Bacalao y vamos a escuchar ahora a Jorge Drexler al otro lado del río.

0: Y como veníamos adelantando, recapitulamos. Habíamos dicho que más de la mitad de los noruegos es dueño de una o de dos hites, al menos. ¿Y dónde están ubicadas? ¿Tienen un poco una idea de dónde los noruegos y las noruegas eligen tener su cita?
1: Si yo tiro. Mira, sí. Yo, la hita de verano la tienen en Granca.
0: Ah, bueno.
1: Para mí, la hita de verano la tienen en Granca. Y la de invierno la tienen por acá en la montaña.
2: Yo tengo amigos noruegos que la tienen en Bø.
1: ¿Qué? ¿Es en el norte o es en el sur?
2: Es hacia el sur.
1: Hacia el sur. Esa es la de verano.
2: De verano.
0: La de verano. La tienen a la orilla del río, de la montaña. A la orilla del mar. Es como donde les gusta tener la de verano. La de invierno la pueden tener en la montaña.
1: Sí.
0: Y también tienen en el bosque. Son como los tres lugares favoritos para los noruegos para tener su cita.
1: Muy bien.
0: Y esta, tenemos como una idea, si ya llevamos un tiempo viviendo acá en Noruega, tenemos una idea de cómo a los noruegos se les figura esta idea de la cabaña. Es como la piedra fundamental de lo que es el turismo noruego y lo que es la vida al aire libre de los noruegos.
1: Sí, la vida al aire libre es el... Friluftsliv.
0: Sí, que Majo nos va a contar un poquito cómo se vincula eso con un conocidísimo dramaturgo de este país.
3: Sí, porque por supuesto casi todo lo que le debemos de la literatura en Noruega se la debemos a Ibsen.
1: A Ibsen, el señor Ibsen.
3: Así que Henrik Ibsen en 1850, tenemos que dar un contexto de qué pasaba en esa época, estamos hablando de la Cristiania de ese momento. Noruega empieza a conectarse, por supuesto, con la lingüística, pero hay algo trascendental. O sea, nosotros tenemos que entender que desde la Edad Media, desde la Edad de Bronce, el noruego está conectado con la naturaleza y lo lleva directamente a su forma de cultura, a cómo se relaciona, cómo se diseña una ciudad, cómo se construyen las casas, qué elementos de la naturaleza introducimos en los medios de transporte, cómo nos comunicamos a través de la naturaleza, cómo las estaciones del año van a marcar nuestro calendario y nuestra alimentación, por ejemplo.
0: Sí, entonces, es medio inescapable con una geografía tan accidentada como la que tenemos acá en Noruega, es imposible escaparse a lidiar permanentemente con la naturaleza.
3: Y nosotros tenemos que entender que lo que nosotros conocemos del mundo, digamos, medieval en el resto de Europa, que es el final de la era de hierro para los países nórdicos, estamos hablando de países que eran granjeros, o sea, que se trabajaba la tierra y uno se alimentaba, la base de la alimentación estaba relacionado 100% con la tierra, ¿no? Con las estaciones del año, con qué, cómo se cosechaba y demás. Y por ende, el tiempo libre y cómo relacionar el tiempo libre también está súper interrelacionado con cómo vivimos a través de la naturaleza. Pero no solo cómo la disfrutamos, sino cómo la protegemos. Uh-huh. La cultura noruega, tanto leyes desde la explotación del petróleo hasta la actualidad, siempre hablamos de cómo preservar determinados recursos para las futuras generaciones. En el caso del arte, por ejemplo, acá en Oslo podemos ver en el Museo Munch este sistema que tenemos, que muchos visitantes a veces no entienden, de esto de exhibir el cuadro del grito en distintos momentos. Eso tiene que ver con preservar la obra de arte para futuras generaciones. Entonces la exposición a la luz solar o a la luz de, en este caso, artificial, tiene que ser controlada. Pero a su vez, si lo llevamos a estos conceptos que en 1850 Ibsen pone sobre la mesa, es tratar de identificar con palabras cuál es esa relación y cuál es ese cuidado que nosotros tenemos que tener para con la naturaleza. ¿Por qué? Porque es un beneficio mutuo. Pasar tiempo en la naturaleza habla de un enriquecimiento emocional, aunque los noruegos no hablen mucho, sienten mucho, y eso es algo que fui aprendiendo a lo largo de estos años trabajando con turismo en Noruega y entendiendo a Ibsen, entendiendo a Gustav Vigeland, a Munch como artistas, cómo el sentir está presente y cómo el sentir a través de la naturaleza está presente. Incluso en la música. Ustedes saben que yo, los que escuchan Picantísima y siempre hablo de los conciertos y demás, soy muy fan del black metal. Uh-huh. Es un género musical que está absolutamente entrelazado con la naturaleza, con el bosque.
0: Y con los sentimientos, diría yo. Porque hay como algo que tiene... A ver, yo... quienes me conocen por fuera de la radio en mi vida saben que el metal a mí es algo que me cuesta un montón. Uh-huh. Pero no obstante, reconozco que hay como mucha emocionalidad en ese tipo de música.
3: Sí, por supuesto. Porque es, primero es un medio de comunicarnos, de expresarnos como todo arte. Segundo, ¿por qué...? Se toma a los países nórdicos y en especial Noruega como la cuna de este género musical, es precisamente por la relación, incluso distinta a otros países nórdicos,
0: sí,
3: que los noruegos tienen con el bosque, con la naturaleza, con los animales del bosque, con la mitología nórdica. Por supuesto, hablamos de vuelta, ¿no? Del paso del tiempo, de las estaciones del año y cómo eso nos afecta emocionalmente.
0: Como sueca, por ejemplo, doy fe de que acá en Noruega se vincula a la gente muy diferente a la naturaleza, y es una de las cosas que a mí me atrajo más de este país, fue ese vínculo que tenían con la naturaleza, que por ejemplo, en el sur de Suecia, en Malmö, donde soy yo, en Skåne, no tenemos ese vínculo tan fluido, tan permanente con la naturaleza, y para mí eso es de las cosas más lindas que tiene este país.
2: Puedo compartir contigo esa experiencia también, como chileno viviendo en Santiago, no tenía acceso a la misma naturaleza que tengo hoy día en Oslo. Entonces es un vínculo diferente que he ido desarrollando con los años acá también.
3: Y a diferencia de otras capitales que tienen los países nórdicos, yo siempre hago la observación, ¿no? Se nota que Oslo no fue una ciudad donde las familias reales, la corona, el poder, la relación económica con el resto de Europa continental estaba tan presente. Entonces eso hace que... históricamente el contexto que tenemos alrededor de la ciudad hace que esta relación se construya también.
0: Sí, porque además recordemos a la gente que Oslo, Kristiania, no siempre fue la capital de Noruega, porque en realidad Bergen tuvo por momentos ocupó ese lugar, ¿no? Si no me equivoco.
3: Sí. Pero volviendo al término de Friluftsliv, que hoy para los noruegos... es parte de una filosofía de vida, es parte de una cultura. Lo que buscaba Ibsen en ese momento era poder ponerle un nombre a esta relación con la naturaleza. Uh-huh. Y en base a eso, después con la construcción de una nación, de una nación independiente, después del 1900, estamos hablando 50 años después de que se pusiera sobre la mesa un concepto que hablara de una identidad cultural totalmente diferente al resto de los países, ¿no?
0: Y eso lo vamos a seguir expandiendo esta idea, pero es súper interesante y está bueno ver, recuerden este numerito, este año 1850, porque vamos a tirar algunos años como para irnos situando y vamos a ver cómo esto que venía contando Majo tiene mucho que ver con cómo la cabaña se convierte en piedra fundamental de la construcción identitaria del noruego y su relación con la naturaleza.
3: Sí, y eso tiene que ver absolutamente... con paralelamente empezar a construir un país.
0: Exacto.
3: Una identidad de nación que va sí o sí de la mano con este tipo de cosas.
0: Exacto, son los símbolos nacionales que se necesitan, como en Uruguay metimos Artigas, como y muchos uruguayos me van a pegar, pero metimos Artigas ahí como alguien indiscutible para todo el mundo, Artigas. Nadie, todos son, hasta los anarquistas son artiguistas en Uruguay.
2: Y hay un filósofo noruego de corto alcance, más de este tiempo, que es Arne Næss, ya fallecido, que tenía una jita, pero en las condiciones originales de las jitas noruegas, sin baño, sin agua, sin todas esas comodidades que tenemos nosotros. Y entonces, él era un ejemplo para todos, era un ejemplo de cómo había que disfrutar de la naturaleza, ¿no? Así que ahí tienes un contexto de cultural. Eso también ha ido cambiando en estos momentos, lo veremos más adelante en el camino de nuestra conversación.
3: Absolutamente.
0: Bueno, entonces volvamos un poco, volvamos a esto de la cabaña, ¿no? Entonces, lo que vemos es que la cabaña hoy representa la pureza de la vida simple, el esfuerzo. Cuando vamos a la cabaña, nos tenemos que esforzar, tenemos que ir a buscar el agua al lago o al río congelado, tenemos que caminar para cada cosa que queremos, para ir al baño, salir a caminar en el medio de la lluvia. Y las cabañas son esos espacios que se los identifican como espacios performativos, donde vamos a performar la identidad noruega, dicen la gente que sabe. Son espacios muy privados, es de mucho relax, y se asume que las prácticas en las cabañas han sido pasadas de generación en generación. Pero en realidad, y esto es algo que a mí me llamó mucho la atención, es algo mucho más moderno de lo que creemos. Es algo así como un deseo atávico, es decir, un deseo de algo que soñamos pero que nunca fue.
1: ¿Eso es atávico?
0: Y por ahí va la definición.
1: Muy bien.
0: Y es el volver a un pasado que nunca fue.
1: Es como una nostalgia.
0: Sí, pero es justo una nostalgia de algo que no
1: pasó.
0: Que no pasó, porque no pasó de tantas generaciones en generaciones. Porque en realidad esta época dorada la podemos ubicar entre 1930 y 1990. Y la época, de alguna manera, de codificación de sus prácticas, las encontramos entre el 50 y el 80.
1: Wow.
0: Sí, entonces no es tan antiguo como creemos. Entonces,
1: ¿cómo eran entonces las jitas antes, digamos, originalmente? Porque me imagino, vos cuando vas de vacaciones y te vas a una jita, hay diferentes tipos de jita. Están obviamente la jita top, las de ahora.
0: Las super, que tienen baño adentro, las jita, y cañerías.
1: Claro. Y están las otras que tienen, por ejemplo, el baño afuera. Literal, es una mini
0: jita. Si tienen baño, ¿sí?
1: Si tienes, claro. Porque si no, hay bosque.
0: Sí.
1: Hay naturaleza. Y ahí está la conexión con la naturaleza de la que estábamos hablando. ¿Cómo eran las jitas entonces al principio de todo esto?
0: Bien, las jitas tenían un rol muy funcional. Las jitas se las conocía como el sester, que era la lechería de montaña o la granja de verano, donde mandaban a los animales a pastar en el verano a grandes alturas. Y esto es parte de una práctica de producción que se llama la transhumancia.
1: Qué sé, hoy viniste con un diccionario cargado de palabras hermosas. Hoy, ¿qué es transhumancia, amiga?
0: Hoy me viene re complicada, pero también porque yo tuve que usar un montón el diccionario para hoy. ¿Qué es la transhumancia? Es un tipo de pastoreo de movimiento continuo. Es decir, que vos no mantenés al animal en un solo lugar.
1: No es que te compraste la granja, dejaste las vacas ahí hasta que pasar una mejor vida.
0: Claro, no es un field lot argentino.
1: Exacto.
3: Te lo bajo porque nosotros en Argentina estamos muy familiarizados con ese término, aunque no lo sepamos en palabras.
1: Mira.
3: Nosotros manejamos mucho la transhumancia en Argentina porque tenemos cordillera. La cordillera de los Andes tiene un clima que varía de invierno a verano,
1: sí.
3: Con lo cual la calidad y la cantidad de pastizales varía. Entonces, todo lo que es el sur de Argentina... cuando estudié en la universidad turismo, una de las cosas que estudiamos en antropología es esto, son las culturas que nosotros tenemos dentro de nuestro país que se dedican a la transhumancia, porque además tenemos puestos de trabajo muy relacionados. Me estoy yendo por las ramas, perdón.
0: No, divino, porque está bueno para poderlo bajar a tierra para los latinoamericanos,
3: sí,
0: que estamos
3: nosotros
0: escuchando.
3: Tenemos en Argentina, el gaucho correntino es muy requerido en el sur a contratemporada.
1: Pero pará, existe un gaucho, o sea, está el gaucho y el gaucho correntino.
0: Que sería un subgrupo.
1: Es una rama de los gauchos.
3: Me encanta. Como un super gaucho.
0: Amo.
3: Porque el gaucho correntino sabe trabajar, por supuesto, con agua.
1: Sí.
3: Y la transhumancia se puede hacer entre islas.
1: Ajá.
3: En nuestros países, cerca de los ríos. Entonces hay un sistema de transhumancia. Después, por supuesto, tenemos gauchos o gente que trabaja en el campo que es especialista en transhumancia de bovinos, que no es lo mismo que la ovina, y tienen calendarios distintos, y es un trabajo que se conserva en nuestros casos desde la época de la colonia. Cuando llega el alambrado a la Argentina y se empiezan a subdividir los terrenos, el gaucho empieza a trabajar, empieza a tener este oficio como un empleo. Entonces, nosotros, lo que se llama las comparsas, sobre todo lo que tiene que ver con ovejas.
1: Y no son de baile.
3: Y de esquila de ovejas. Okay. Van variando según la temporada y van trabajando de norte a sur según el país. Así que, aunque no lo sepamos, nosotros estamos muy relacionados con este sistema.
0: Divino, sí, lo habíamos hablado de que era una palabra que nos había sonado de algún lugar. Pero, ¿saben qué? Algo súper interesante, que esto de la cabaña, esta cabaña estaba en general, ¿quiénes se ocupaban de esto, saben? De este trabajo tan, tan demandante en habilidades.
1: Mira, ¿sabes qué? Este país, desde el vamos, yo vi muchas mujeres vikingas. Ah. Así que me imagino a unas mujeres ahí en el... arriba del monte con las trenzas divinas, pero ordeñando las vacas.
3: Muy Heidi.
0: Muy Heidi.
1: Pero con trenzas.
0: Pero con armas.
1: Pero claro.
0: Heidi pero con armas.
1: Vikinga, ¿entendés? Con cara de mala.
4: Ruda.
1: Sí, eso. Ruda.
4: Todo terreno.
2: Sí. Fuertes y bonitas.
0: Como nos gustan. Y bueno, en esto de que las mujeres empiezan a ser las que se encargan de esta tarea productiva, pero las cabañas no tenían ningún tipo de valor simbólico para la identidad. Eran simplemente el lugar en donde vivían las gentes pobres. En la literatura se ve que en realidad hasta principios del siglo XIX, o sea 1800 y algo, no tenían un valor simbólico para la identidad noruega. Entonces ahí estamos viendo de que este origen de que es parte fundacional de la identidad noruega es algo que se va transformando en realidad, el lugar que ocupa. Pero habíamos dicho que tiene que era un trabajo muy demandante, de bajos ingresos y que demandaba sobre todo muchas habilidades, porque sobre todo hacían trabajos de lechería, estando ahí además de cuidar a los animalitos.
1: Sí.
0: Y entonces, esto que decíamos no está muy asociado a cómo vemos las cabañas hoy. Y entonces, esto se vincula con lo que decía Majo, de que hubo un punto de inflexión para la identidad noruega. Una crisis, un punto de crisis existencial.
1: ¿Cómo? ¿Qué les pasó?
0: ¿Qué les pasó?
3: ¿Quién soy?
2: ¿Qué sucedió ahí?
1: ¿Qué hago aquí? Arriba de la montaña.
0: Exacto. 1814. ¿Qué pasó?
1: 1814.
0: Noruega? ¿Se acuerdan?
1: Bueno, por nuestros países andábamos tratando de ser independientes.
0: Bueno, acá les pasaba lo mismo. Y acá les duró muy poco la independencia. Pero eso es algo súper discutible. Y como sueca me da un poco de vergüenza porque estuve en
1: Lesbos. ¿Porque sos parte?
0: Porque somos parte. Porque Suecia es imperialista. Con esto no estoy diciendo, no estoy develando ningún secreto. Nada que no se sepa, pero en 1814 pasan dos cosas. En las guerras napoleónicas, Dinamarca pierde el control de Noruega y se la tiene que ceder a Suecia.
1: Sí.
0: Pero ahí hay unos meses, alrededor del famoso 17 de mayo, en el que Noruega se declara independiente y crea su constitución y bueno, un montón de...
1: Y todo lo que festejamos.
0: Y todo lo que festejamos, pero les duró muy poco porque en julio...
3: Llegó
0: el verano, vino la guerra con Suecia, un mes, y en eso Noruega cae de vuelta en una unión que se llama, pero una unión muy desigual con Suecia, donde no se les permite tener su propia monarquía.
1: De ahí me imagino que GIF le pusieron el, además de ser matrimonio, veneno. Si se juntaron ahí, medio no fue como muy buena la unión.
3: Yendo a la...
1: Perdón, me fui por la
3: etimología de la palabra, ¿no? Expliquémoslos a los...
0: Nosotros
3: somos tan políglotas que empezamos a asociar con
1: muchas cosas.
3: Palabras.
1: Entonces vos me estás contando que de repente llega el verano, viene Suecia y como que se hacen amiguis.
0: Sí.
1: Bueno.
0: Pero no tan amiguis.
1: Pero no tan amiguis. Tanto. Bueno, eso pasa acá en Noruega. La palabra matrimonio se dice gift y gift se escribe temol. Como gift, uh-huh. Como regalo, sí. En inglés. Y sí. También, además de eso, significa veneno.
0: Exacto. Tenés toda la
1: capaz
0: razón
1: que viene de lingüística.
3: Cualquier parecido con la realidad es
1: pura coincidencia. Nosotros no inventamos el noruego.
0: Bien, pero en este giftermål, en este casamiento, en esta unión no tan libre, en la que se le impone a Noruega entrar en esta unión con Suecia, en realidad se le reconocen cierta independencia al país. Entonces, esto lleva a que en 1814 se empieza a pensar en una Noruega y en su identidad. ¿Y qué tienen que hacer los noruegos? Desmarcarse, como diría un uruguayo, desmarcarse de Dinamarca y desmarcarse de Suecia. ¿Y cómo hacen los noruegos esto?
1: ¿Cómo lo hacen?
4: Pues rebuscar de donde puedan.
0: Exacto. ¿Y qué tienen acá un montón?
1: Papa.
0: Bueno, sí que esa se la llevaron de Perú. Pero es verdad que salvó que las papas nos
1: salvó a los escoceses, no. Salvó a los noruegos. Salvó.
0: Sí, sí. Yo agradezco a la papa peruana por todo lo que nos ha dado.
1: ¿Qué tienen entonces los noruegos?
0: Entonces los noruegos tienen naturaleza. Y es como, la naturaleza pasa a ser como un símbolo fundamental de su identidad, que venía, o sea, en línea lo que decía Majo, de que es algo que lo tienen, que lo llevan, que las poblaciones rurales, sobre todo, son las que tienen este vínculo fluido con la naturaleza, pero no tanto las poblaciones urbanas. Entonces, ¿qué necesitas vos para unir? Necesitas un punto de encuentro, un espacio de encuentro entre las clases rurales y las clases urbanas para decir, bueno, todos somos parte de lo mismo. Y entonces lo que encuentran es la cabaña, el sestar. Esta cabaña empieza a ser el encuentro entre la trabajadora, la mujer que ordeña, que tiene un montón de características, que ahora las vamos a enumerar, y las personas que vienen de la ciudad. Sobre todo en la literatura aparece como los estudiantes o como las personas que van en el encuentro del otro. Entonces se crea un espacio que se llama, que se conoce por Foucault como la heterotopía, ¿sí? Que es como un espacio, suena rarísimo, pero se parece, es parecido a la utopía. Pero una de las grandes diferencias entre la utopía y la heterotopía es que la heterotopía es un concepto que lo podemos ver en la realidad, que efectivamente aparece. Y la heterotopía, si le preguntamos a la amiga Wiki, es un concepto elaborado por Foucault para describir ciertos espacios culturales, institucionales y discursivos que son de alguna manera otros, perturbadores, intensos, incompatibles, contradictorios o transformadores. Entonces hay como seis heterotopías diferentes. Y dentro de estas clasificaciones podemos tener desde un museo hasta un lupanar o un lugar en donde se va a experimentar cosas diferentes que no están permitidas en la sociedad, pero también, por ejemplo, en los manicomios, en el lugar en donde encerraban a las personas porque se desviaban de la norma. Entonces, la heterotopía puede ser un lugar en donde vamos a explorar esas cosas que por las cuales nos desviamos de la norma, ya sea de forma voluntaria o no.
1: Okay.
0: Entonces, estas cabañas surgen en la literatura como ese espacio para explorar algo diferente, explorar, en este caso, salir de la ciudad y empezar a explorar otras cositas que te gustan de la vida.
1: Como un espacio seguro donde puedas explorar cosas.
0: Sí, y en la literatura aparece esta idea como en el nacional romanticismo noruego, donde además de que se crea, por ejemplo, los cánones de escritura, que en Noruega tenemos dos cánones de escritura, que son el Bokmål y el Nynorsk, que aparecen como, es como una carrera entre los dos para ver cuál llega primero a la meta y al final terminamos teniendo dos cánones de escritura, sí. Uno más basado como en el campo y todo esto, y otro más basado en la escritura danesa y cómo se hacían las cosas acá. Entonces el Bokmål está basado en la danesa y es el que hoy en día tiene más peso político de alguna manera, pero el Nynorsk, y hay todo un tema de conservar el Nynorsk. Pero estos dos cánones de escritura, pues los noruegos no tenían canon de escritura, escribían en noruego hasta esa... escribían en danés hasta ese momento, hasta 1814, que empezó el proceso de crear estas formas de escribir. Entonces es bastante nuevito el noruego escrito, pero no el hablado.
3: Y vamos de la mano otra vez con el concepto de Frudlif, porque es este contexto de la identidad, de todo lo que vos, estamos hablando, de que si teníamos, hablábamos danés, no hablábamos, que bueno, la creación de estas palabras y de estos conceptos propios de la identidad, volvemos más o menos a lo mismo.
0: Y una forma de como de alguna manera de integrar en el ideal colectivo que esto de identidad nacional y todo esto, es que aparece en la literatura o en la poesía pastoral el de unir estas clases urbanas con las clases rurales a través de la figura de la ordeñadora. Entonces ella se vuelve parte de la iconografía nacionalista. La ordeñadora pasa a ser representante de lo rural en la literatura. Y esto está combinado o está asociado a la independencia y a la autosuficiencia, que son cosas muy son aspectos muy importantes para la identidad noruega. Además de que está también vinculado con lo erótico y lo sobrenatural, porque mientras ellas no estaban en estas cabañas, había un ser sobrenatural que ocupaba estas cabañas.
1: Ah, contame de eso. Que había un troll ahí escondido abajo de la cama.
2: Interesante esa parte.
0: Me encantaría poderles contarles más. Único que les puedo decir. Vamos a chismosearlo, capaz que lo podemos traer como para la próxima. Pero lo que me acuerdo de este ser sobrenatural es que lo podías descubrir porque la única diferencia que tenía con un humano es que tenía una cola de vaca.
1: Ah, mira, era bien del campo.
0: Ah, sí.

0: la pena, sobre todo para que ustedes puedan unir palabras con realidad. Van a poder ver todo este camino de construcción de identidad a través de las cabañas y del campo y de qué tan importantes son los animales de la granja para la construcción de la nación noruega.
1: Es un hermoso paseo turístico en la municipalidad de Oslo. Recorrerlo por dentro, mirar sus murales y ver el recorrido de la historia de Noruega. Es espectacular. Es extraordinario.
2: Son espectaculares
3: estos murales. Y es en donde se hacen de los actos más importantes, o sea, todos los actos más importantes que acontecen en nuestro país suceden ahí.
4: Sí, precioso. También ahí te puedes casar.
3: He estado en casamientos
0: ahí. Lo que encuentro fascinante es que, además de que, por supuesto, el edificio y lo que nosotros recorremos desde la parte turística está abierto al público, también es un edificio donde la gente trabaja. Y es fundamental para quienes trabajan para el Estado ver esos murales para mí todos los días, ¿no? Llegar a tu lugar de trabajo y que las paredes de ese lugar te estén recordando cuál es tu misión como político dentro de la estructura, recordarte para quién trabajas, en verdad, que es el pueblo noruego, yo lo encuentro fascinante.
2: Bueno, de hecho ahí dentro de la Rådhuset tienen un espacio donde tienen, la verdad estoy hablando medio sin saber, pero tienen unas charlas, no sé qué charlas, pero presentan temas y demás, y el orador está mirando, o sea, hay ventanal, porque el orador está defendiendo al público y está mirando al público porque es a lo que tiene que pensar. Está muy, esa municipalidad está muy linda, está muy bien hecha.
0: Sí. Le vamos sumando, yo sí voy acordándome de estos datos.
3: Para eso te trajimos, pues sabíamos que ibas a saber de todo.
2: Es parte del turismo, ir a la...
0: Sí, no, y además aprovechen porque la entrada es gratuita. Sí. Así que yo creo que es un lugar que vale la pena. Y de las cosas
3: guiadas, tienen como...
0: Tienen visitas guiadas eso, a veces. Y lo importante, bueno, por supuesto que la entrada es gratuita. Y segundo, que es un lindo panorama para hacer los domingos, cuando todo está cerrado en la ciudad y uno se encuentra un poco perdido. Recuerden, por ejemplo, bueno, que todos los museos que tengan que ver con la Universidad de Oslo están cerrados los lunes, pero el ayuntamiento está abierto. Entonces también es un lindo lugar para aprovechar a ir cuando uno no tiene o tiene la agenda limitada de otros espacios de la ciudad. Vale la pena ir y poder entender cuál fue su función al principio. Además es un edificio que históricamente también forma parte de la historia noruega, porque todo ese edificio se empezó a construir a finales de la década del 1930, te diré entre el 35 y el 38.
3: Uh-huh. Entre guerras.
0: Sí, y se suspendió la construcción con la Segunda Guerra Mundial. Uh-huh. Por lo cual se retoma la construcción y se terminó de inaugurar en el 53, si mal no recuerdo, con lo cual es un emblema de la vuelta a la libertad, por decirlo de alguna manera, a la reconstrucción posguerra, con lo cual fue anterior y posterior a la Segunda Guerra Mundial, con lo cual entre el principio de la construcción y la designación de terrenos y la posterior finalización del edificio simboliza dos cosas totalmente diferentes, antes y posguerra. Entonces, desde la historia moderna también es un edificio súper emblemático que nos recuerda todo el tiempo cómo Oslo como ciudad también vivió la Segunda Guerra Mundial.
3: Uh-huh. Y un poco lo que vos decías lo voy a enganchar con cómo nos representan con estos murales, toda esta parte rural. Volvemos a cómo la literatura plantea este espacio de la gita, esta heterotopía o este lugar para ir a explorarse, y es en donde los estudiantes ven como algo exótico a la ordeñadora que habla en dialecto y está sexualmente liberada. Entonces, la ordeñadora está fetichizada y eso es algo que capaz no sabemos y no lo tenemos tan presente en nuestra comprensión del lugar que ocupa la gita y que ocupó en la literatura. Pero lo irónico de esto es que la unión no se consolida. A pesar de esta conexión emocional, el statu quo se mantiene.
2: Entonces, tipo, van, exploran y regresan, digamos. Como que
0: se explora todo en la gita, aparentemente.
3: Bueno, según la literatura, sí, era como muy explícito esto. No sé qué tan explícito, pues no la leí. Leí un libro que hablaba sobre esto. Es un libro que se los vamos a recomendar porque está muy bueno. Es de una persona que desde el 85 tuvo vínculos con Noruega. No es noruega, pero hizo un estudio muy exhaustivo.

0: del rol de la cita. Es un libro hermoso, que yo lo empecé a leer para el programa y después se lo... Es algo así como The Norwegian Cabins in the Literature o algo así, las cabañas noruegas en la literatura.
1: Espectacular, lo podemos poner en el Instagram para aquellos que estén interesados también en ahondar un poco de qué va la cita.
0: Está re bueno, es como un análisis muy profundo de eso. Y lo que muestra esta autora es que la élite estudiantil va y explora y transgrede, pero luego se vuelve a su vida sin modificaciones sustanciales. O sea, no se casa, no es un amor de largo plazo.
1: Lo que
0: no.
1: llamamos el amor de verano.
0: Y un poco sí.
2: El amor de gita.
1: Sí, el amor de gita. Eso fue un amor de gita.
0: Pero esta idea, o sea, lo interesante de esto es que esta idea de la relación interclase, porque la persona de la ciudad representaba las clases más altas, mientras que la ordeñadora las clases de menores ingresos, era tan imposible que no se podía poner ni en papel. Entonces, en esto de que intentamos unir a las clases, no logramos materializarlo en el papel. Eso es interesante, lo difícil que es eso. Y otra de las cosas que se habla es la romantización de la pobreza que se da con las hitas. Algo que en noruego le dicen kus som vospen o vesponais cosiness, que es esto de usar esto de decir, ay, pero qué linda, la vida sencilla y no sé qué. Y nos olvidamos que la gente vive así muchas veces porque no tiene otras posibilidades.
2: Sí. Estamos hablando del origen de un país pobre. La Noruega que nosotros conocemos como rico y ostentoso en algunos puntos, sobre todo en Oslo como capital, tenemos que siempre entender, y es algo que yo trato de repetir mucho a todos los visitantes que recibo, entendamos el concepto de un país granjero, ni siquiera ganadero. O sea, estamos hablando de vivir de la temporada y que muchas veces, si para nosotros es duro hoy un invierno en la modernidad, imagínate tú hace 200 años atrás cuán intenso podía ser o cómo podía determinar tu vida una mala cosecha. O sea, tu familia entera podía morirse de hambre.
0: Exacto. Y en toda esta cosa de que estamos como descubriendo los espacios rurales como espacios para pasar el tiempo libre, es que empiezan a venir los primeros turistas. A partir de 1800 vienen los primeros turistas a Noruega que están cansados de la antigua Roma o de las montañas suizas y que quieren explorar un lugar exótico. Bueno, la pobreza. Pero lo que acá encuentran es un choque cultural con los campesinos noruegos. Ajá. Porque una vez que los turistas llegaron a Noruega, se encontraron con formas de viajar y alojamientos que eran un poco exóticos.
1: Claro, no estaban acostumbrados a este tipo
2: eran
1: de...
2: Eran rústicos.
1: Claro, rústicos.
0: Sí, podemos usar los eufemismos que queramos.
3: El baño afuera... Sí. El agua en baldecito para poder calentarla en el fuego central de la cabañita,
4: ¿no? Bueno, que así también es en los pueblos, el pueblo de mi madre, sí. Así era, la casa de mis abuelos, el baño afuera y espero no esté una tormenta, ¿verdad?
1: Claro, porque no hay techo ahí en esos baños.
4: Ah, bueno, en este sí había.
1: Ah, bueno, qué suerte.
4: Pero tenías que... Ah, bueno, el techo que hiciste tú para la casa al baño.
1: Claro.
4: Sí, no había. No,
1: claro, por eso que no te llueva.
4: Ah, sí, yo dije en el baño, ¿no?
0: Sí, no, en Noruega, en las hit con los baños afuera, tenés que salir con la campera
1: de plumas.
0: Con lo que tengas. Pero esto que es un tanto exótico, un tanto nada, diferente, eso lo podemos ver hasta el día de hoy en las hit, pero para estos turistas adinerados que estaban buscando un lugar diferente, fue un tanto complejo y costó que este turismo extranjero despegara. También un local costó que despegara. Fue recién a mediados de 1800 que el turismo cobra importancia como industria. Es decir, que pasan unos cuantos años.
4: En el mundo actual, ahorita les vamos a comentar.
0: Sí.
4: Si a tiempo de.
0: Sí, nos vas a contar bastante de los números, de cómo se ve hoy. Sí. Pero los transportes, por ejemplo, se movían en barcos de granjeros y de campesinos. Y en 1868 se crea algo muy importante para Noruega, que es el DNT, Den Norske Turistforening, que es la Asociación de Turismo Noruego, que es fantástica.
1: Fundamental para este país.
0: No, yo creo que no me puedo percibir viviendo en este país si no soy parte de la de antes. Yo soy desde los principios de mis tiempos acá. Porque tenés un montón de descuentos y un montón de descuentos también afuera comprando cosas. Y
1: pero después, no sabemos todavía bien qué es la de antes y por qué nos da descuentos.
0: No, lo dejamos para después o Majo nos cuenta ahora.
2: Yo les cuento, si quieren, primero vamos a ver el tema de números, que me parece que está buenísimo. Lo único que les puedo aportar sobre la de antes en este momento es que, además de los beneficios que uno tiene por ser socio de esta agrupación, es otra de las cosas que están linkeadas con la cultura nacional, que tiene que ver con el trabajo voluntario. El trabajo voluntario, donar horas de tu tiempo a distintos proyectos en este país, es algo totalmente transversal. Abarca todo tipo de edades,
0: profesiones,
2: tiene que ver a cómo te relacionas con tu tiempo libre, pero también cómo elegís utilizar tu tiempo para cosas productivas.
4: Como nosotros ahora,
2: para contarles todas estas cosas, estos datos también, para incentivarlos a ustedes a que participen de la vida al aire libre con este programa, pero también para que ustedes puedan entender la magnitud del número. Estamos hablando más de 600.000 socios, más de 550.000 horas de voluntariado donadas. ¿A qué? A hacer mantenimiento de estas cabañas, a señalizar senderos, a hacer una trazabilidad de rutas nuevas, a hacer visitas guiadas, a hablar sobre naturaleza, sobre aves, cursos de alta montaña, cursos de RCP, para que salir a la montaña sea lo más seguro posible y que está al alcance de todos. Pero otro de los temas que están muy relacionados con la cultura noruega es la naturaleza a través del voluntariado. Entonces eso después lo podemos explayar un poquito más.
0: Sí, y es algo súper interesante. Pero a mediados, entonces dijimos que empieza a despegar, y a finales de 1800, con el advenimiento del tren y de los barcos a vapor, es que vienen más turistas de lugares más alejados. Entonces empezamos a tener muchos turistas de Inglaterra, de Francia y de Alemania. Pero ahí todavía los granjeros se encargan del transporte y del alojamiento para todos los turistas.
2: Oh, wow. Sí. Y otro dato que le sumo del transporte turístico en la ciudad es que, no sé si ustedes sabían, pero nosotros en las islas que tenemos enfrente de la ciudad, que se pueden visitar utilizando su pase de router, tomando los ferries que salen desde Akebrygge, pueden visitar las distintas islas que tiene el fiordo de Oslo. Algunas están abiertas solo en primavera-verano, la mayoría igual están abiertas todo el año. En Gräsholmen, esa isla fue el primer aeropuerto de la ciudad, ¿sí? Estamos hablando de hace 100 años atrás, entre 100 y 80 años atrás. Lufthansa unía con un vuelo diario hidroavión, con eso aterrizaba en el fiordo y
4: justo iba a decir, qué digno para llegar a esa isla y caer ahí.
2: La isla era el aeropuerto, el hidroaeropuerto, y ese vuelo era un vuelo diario que conectaba Oslo con Copenhague y Copenhague con Alemania continental. Así que estamos hablando de una comunicación y un flujo de turistas desde hace por lo menos 100 años.
0: Exacto. Es un impresionante. Montón. Wow, no sabía que había sido. Es como, hay algo encantador en el hidroavión.
2: Hidroaeropuerto. Sí. Sí, de hecho, si visitan la isla, pueden caminar, hacer un día de trekking. Tiene una cafetería muy linda que está abierta en el verano, pueden aprovechar. Y además está todo señalizado y pueden ver los rieles que se utilizaban para sacar el avión desde el agua y guardarlo en lo que era el sector de hangares que tenía la isla. Hoy la mitad de la isla es una reserva natural, por eso es una de las que no está abierta al público después de la primavera, después del verano. Y por supuesto, siempre recuerden que visitar las islas implica cuidarlas. Los ecosistemas que nosotros encontramos en las islas son únicos, son irrepetibles. No tenemos otras condiciones que como la montaña, como los centros de esquí. No tenemos manera de reproducir esas condiciones, así que estamos hablando de que esas islas le dan de comer a la ciudad de Oslo desde la época medieval.
0: Opa.
2: Es súper interesante. Y es más, podemos encontrar cabañas de DNT en estas islas también, que podemos acceder siendo no socios de DNT y pagando. Y es que es muy simpático cómo se hace. Es todo autoservicio, te anotas en el librito de llegada y lo puedes pagar con la app. Es muy simpático. Yo lo uso hace muchos años y nada, soy fanática. Voy evangelizando por la vida.
1: Pero está muy bien, porque es algo súper útil.
2: Es súper útil y además se basa todo en la confianza y es como, y te sentís muy parte. Una vez que participás de estos, yo creo que es uno de los espacios en donde más podés generar como comunidad con la población noruega, es cuando te encontrás en el medio de la montaña después de haber caminado 14 kilómetros cargando todo tu peso, y ahí te encontrás y sos
1: mejor
2: una
1: amiguis.
2: Más sos una más. Me he encontrado con gente que me escribe hasta el día de hoy por mi cumpleaños.
1: ¿Tenés tipo amigos del bosque?
2: Sí.
1: ¿De esos que te encontrás solo en el sendero?
2: Sí.
3: ¿Te aparecen cool los trolls?
2: No, solo noruegos que me pasan en general porque van muy muy rápido y
1: dos zancadas noruegas
2: parejas
4: cargando un bebé
2: sí, como claro, parejas de noruegos
1: de agua.
2: Ya jubilados que me pasan mientras yo voy luchando con mi existencia más uruguaya que el mate. No es terrible, pero igual te esperan con el fueguito prendido y es re lindo. Es uno de mis lugares favoritos.
4: Hay dos formas en las que un noruego te va a hablar: una, cuando quieres acariciar su perrito,
2: es verdad,
4: y otra, haciendo hiking.
2: Es sí, verdad, te hablan un montón. Mis sobrinas cuando vienen de visita les encanta ir por los senderos saludando y diciéndole a todo el mundo en sueco ¡Hey! ¡Kumoron! O lo que sea que corresponda.
1: Que quieran contar ese día.
2: Sí, les encanta porque pueden hablar con ellas. lo disfrutan mucho. Pero vamos a terminar con esto de ¿qué pasa en la segunda mitad de 1900? Después de la posguerra, se empieza a construir Noruega y hemos escuchado mucho esto de que se tiene que reconstruir la ciudad porque fue bombardeada en la Segunda Guerra, a diferencia de Suecia, de que no se la jugaron mucho, entonces no fue bombardeada. Noruega sí fue bombardeada y se empieza a reconstruir, pero de la mano que se reconstruye la ciudad, también se empiezan a construir más y más hytte y aparece esta idea de las hytte propias, de la cabaña propia. Empieza a ser así como en Uruguay o en lugares de América Latina, la casa propia es el sueño del pibe, es el sueño de todos de largo plazo. En Noruega es el sueño de la hista, propia, de la cabaña propia. Y esto se da de la mano del acceso al automóvil que nos lleva a lugares más lejanos y además de un estado de bienestar que promueve este tipo de prácticas.
1: Impresionante.
2: Sí.
1: ¿Cómo se fue mutando este deseo de la gente? ¿Cómo se transformó de repente en este lugar remoto solamente para pastorear? A pasar a ser el sueño, el anhelo
2: de toda una nación. Y yo creo que si nos venimos acá, y yo como ya una persona que hace 10 años que vive acá, es mi sueño también. Me encantaría tener mi cabañita en el medio de la nada, sin acceso a internet, ni agua, ni nada. Nada, eso.
1: Entonces,
2: es hermoso.
1: Sí, entonces, primavera, verano.
2: Sí. Y siempre con un teléfono. Yo siempre que salgo con un teléfono satelital y podemos hablar cuáles son las medidas.
3: Y joven, por supuesto.
2: No. Acá en los noruegos, yo me he encontrado con cada abuelo.
1: Tardarás más, pero llegas.
3: Pero se llega.
2: Pero totalmente. No tardan más que yo, los abuelos noruegos.
4: ¿Quieren un dato económico sobre las hita? Por supuesto. Justo,
2: dinos.
4: Es que justo lo hice para mi tesis, en lo que estaba leyendo y todo, pues resulta ser, bueno, la sociedad en realidad todo se transformó en un sistema más capitalista, gracias a el destino, pues los nórdicos han batallado para mantener su socialdemocracia, muchas gracias, pero en esto, a pesar de eso, pues siguen permeando un poco aquí el capitalismo y resulta ser que ahora los jóvenes noruegos, para poder adquirir su primera vivienda, ya no solamente con el trabajo pueden obtenerlo, sino que es a través de la hita que los padres compraron en el pasado, pueden venderla y con ese dinero se lo donan a los noruegos jóvenes y con eso los noruegos jóvenes pueden obtener una vivienda. Así que no te sientas mal, Oyente, si no puedes comprarte tu primera vivienda,
0: ¿es por eso que no podemos nosotros comprar?
4: Uy, hay una forma, hay una forma como de discriminación. No, no quiero decir discriminación, pero sí hay una barrera transparente que no podemos ver, que ellos reciben esa ayuda, porque pues claro, los padres, abuelos y así tienen eso, y que en comparación de los inmigrantes o de gente que no tiene hijita, pues bueno, tienen una ventaja por sobre nosotros. Así que vaya, deja el dato.
0: Es súper interesante porque hay una gran desigualdad en el acceso al mercado inmobiliario en este país, y además sobre todo por los precios prohibitivos de los últimos años, donde ya, o sea, es muy difícil acceder y con un salario muy bajo. Pero eso, ¿saben qué? Sobre el acceso inmobiliario... lo vamos a hablar el programa que viene.
1: Me encanta.
0: Porque ahora nos vamos con un tema, ¿no? ¿Verdad?
1: Sí. Y esta canción se llama Kom Heller Til Mai Har på Fjellet.
0: Oh. Oh.

0: Bueno, acá volvemos con la data, porque acá Itzel representa la data pura y dura. Datos, datos,
1: ella
0: datos.
1: Es la chica números.
2: Bueno, pues les hago una pregunta. ¿Ustedes qué edad creen que tiene el promedio la gente que viene a turistear a Noruega?
0: Yo no sé.
2: Porque recuerden que tienen que caminar y andar por las montañas y todo eso.
3: ¿1.50?
2: Yo de... Pues sí, sí latino.
1: ¿En serio?
2: Sí. Pues sí. Sí, están entre los 43 y 50 años.
1: ¡Apa!
2: Exactamente. ¿De dónde vienen ustedes?
1: ¿De dónde vienen?
2: De Alemania, claramente. Pues desde los 1800 que venían diciendo que ya venían los turistas, pues claramente ellos nunca se fueron.
0: De Holanda, de los Países Bajos.
2: Países Bajos,
0: Estados
2: Francia,
0: Unidos,
2: sí, exactamente.
0: Bélgica.
2: Pero hay diferencias que quiero ahí comentar. Por ejemplo, los alemanes, los neerlandeses, ellos vienen por mucho tiempo. Ellos les encanta aquí estar más de 2 semanas. Pero los de Estados Unidos, por ejemplo, los otros que vienen muy seguidos son de la parte de Asia, los de China, pero ellos vienen por menos días.
0: Y más a la ciudad capaz, ¿no?
2: Exactamente, sí, sí, sí.
3: Eso está bastante relacionado con el tipo de turismo que están acostumbrados a hacer cada uno en sus naciones. Y también tiene que ver con la historia y el acceso a poder disfrutar del tiempo libre fuera de sus países. Países asiáticos y Estados Unidos, por ejemplo. Digo Estados Unidos porque en volumen de población son los que más turismo emisivo tienen. La Organización Mundial del Turismo, uno puede entrar a ver las analíticas y cómo van cambiando. Los seniors, en el caso de Estados Unidos, que son los jubilados, los retirados, sobre todo mucha gente que está relacionada con la milicia y vive de su jubilación, si es relativamente buena. Cuando los hijos ya empiezan a formar sus propias familias, ellos empiezan a hacer uso de su tiempo libre de otra manera. Pero es una, en el caso de Estados Unidos, es una cultura que está muy acostumbrada. Ellos son los amos de los cruceros alrededor del mundo. Entonces el promedio de estadía por ciudad es muy corto. Suelen repetir destinos, lo cual es bastante interesante, porque a diferencia de los alemanes, que les encanta ir 2 semanas y hacer el viaje a Sudamérica y hacer, de no sé, por ejemplo, a Chile o Argentina de norte a sur en 3 semanas manejando, el estadounidense por lo general vuelve cada año al mismo destino si le gustó, pero no pasa más de 3-4 días. Entonces eso tiene que ver con la forma en que cada cultura también consume su propio tiempo libre.
2: Exactamente, y además también la distancia, como que estamos en esta cultura del día de hoy, estamos acostumbrados a que nos hagan los paquetitos. Ve a Europa y conócela en 10 días. Y aparte también no tienes
0: 15
2: tanto...
0: países, 10 días, sí. 20 ciudades.
2: Lo de dormir quedó obsoleto. ¿Para qué dormir si puedes tú andar ahí en el tren, verdad? Y bueno, ¿qué otra cosa les puedo decir? Bueno, otra cosa interesante es que... ¿Ustedes qué creen que vienen a hacer aquí? ¿Qué vienen a hacer los turistas?
0: Los alemanes y los neerlandeses vienen a las montañas. A quedarse varios días en la cista.
4: Exacto. Yo también sé que los alemanes... Hay un grupo que viene a pescar el salmón. Y se llevan unas cantidades de kilos para el invierno de ellos.
2: Sí, pues la mitad viene a eso, lo que ustedes dijeron, la naturaleza.
3: La otra mitad viene a ver auroras boreales.
2: Exactamente. Ah, bueno, pues ese tengo otro dato, fíjense. Resulta ser que los que vienen nada más por primera vez, que representan aproximadamente un 50% del total del turismo, esos vienen básicamente, el 70% viene a ver las auroras boreales.
1: ¡Wow!
2: Y adivinen de dónde vienen los países, que a mí me sorprendió porque está en el top 3. Latinoamérica.
3: Por supuesto.
0: Y eso que tenemos las auroras del sur, que tienen su nombre.
1: Australes.
2: Los canadienses, los australianos y los españoles. Ellos son los que vienen por primera vez, la gran mayoría, y vienen eso, a lo que vienen, las auroras boreales, porque les salió en TikTok.
0: Por supuesto. Sí, claro. ¿Y a qué otras cosas vienen? Si se
2: bueno,
0: vienen
2: esa es la mitad y la otra mitad, bueno, lo de la naturaleza y otros a los eventos, porque Noruega tiene un montón de festivales en el verano. Nos dura 3 días de sol y esos 3 días atascamos de todo lo que se pueda ver.
3: Ah, pero tenemos 22 horas de sol en esos 3 días por día, con lo cual resumimos en 3 días todo
0: el
3: calendario.
0: Dejamos el dormir para el invierno.
3: Sí. Y eso también tiene que ver con cómo Noruega también se está empezando a abrir a otro rango etario de visitantes. Y por supuesto otro presupuesto, porque más allá de que Noruega es un destino caro, para muchos, o en comparación con otros destinos europeos de Europa continental que suelen ser más baratos, con mejor calidad gastronómica o demás, tenemos que entender que hay otros factores que llaman al turismo. La seguridad, por ejemplo, a comparación, no digo que este sea el país más seguro del mundo, por supuesto que no, pero a comparación con otras ciudades, el hecho de poder hacer turismo, por ejemplo, de camping, durmiendo afuera, al aire libre, el sentido de comunidad que se da en esos espacios, que lo brindan los festivales, el espíritu de festival es muy de acogida, es muy lindo, empieza a posicionarse como uno de los destinos de verano elegido, sobre todo para el público estudiantil alrededor de Europa. Uh-huh. Ustedes ya saben, soy súper fan del Tons of Rock.
0: ¿Del qué? ¿Repetinos?
3: Tons of Rock.
0: ¿Qué es eso?
3: Un festival de rock que

0: países al mismo tiempo, sino que se den la oportunidad de recorrerlo, de disfrutarlo, del silencio y de todo lo que te puede ofrecer la naturaleza de Noruega.
1: Itzel, una pregunta. ¿Para ti el turismo es una necesidad o es un deseo?
0: Bueno, depende. Si estoy hablando a nivel económico, es una necesidad para la derrama económica que estaba diciendo. Pero a nivel personal, pues claramente también la parte de curiosidad, ¿no? El ser humano es curioso, quiere aprender. ¿Y a qué más venimos a hacer en esta vida sino a conocer cosas?
2: Exacto.
1: También es una posibilidad de fuga.
0: Sí, sí. Ah, bueno, sí, depende del extremo.
1: De la realidad que viven los trabajadores trabajando la cantidad de horas. Y entonces, ¿qué forma más mejor, más positiva de irte a relajarte, ¿no?
2: Sí, sí, o sea, si vamos al centro de lo que es el turismo y por qué la Organización Mundial de la Salud también habla del turismo, por qué se creó una Organización Mundial del Turismo, o sea, no solo para tener métricas a lo largo de los años, sino es para recordarle a la humanidad que el tiempo libre es un derecho. Es un derecho de todos los ciudadanos de este planeta. Cada uno elegirá en base a su presupuesto, su contexto, su lo que fuere. Pero incluso en la época de las vacas flacas, como decimos en Argentina, siempre agarrar el auto, la bici o lo que fuere y irse a hacer un picnic o un campamento a un campo cerca o lo que fuere. Pero la desconexión es un derecho y es una parte incluso hasta orgánica que nosotros necesitamos en algún momento del día desconectar, en algún momento de la semana, en algún momento del año. Cada uno podrá tomarse la cantidad de tiempo según su vida personal y su contexto, pero nunca dejemos de perder el foco de que el acceso al tiempo libre es un derecho.
1: Ahora, un factor que es muy influyente en el turismo para nosotros es la condición invierno-verano. Al tener un invierno tan grande, la mayoría, no sé qué porcentaje será, a lo mejor tú lo conoces, Hitler, ¿qué porcentaje de población noruega sale en los meses de enero, febrero y marzo?
0: Claramente que lo tengo.
2: Porque es como la migración de las gaviotas, o sea, ya es algo internacional, sí, de estudio.
0: Bueno, pues resulta ser que los noruegos... Uy, a ver, se me movió aquí la hoja.
3: Bueno, pero una cosa mientras vas buscando eso, o sea, los noruegos son de salir, de buscar el sol también en esta época, pero también es un país que turistea mucho en el invierno, que usa la naturaleza en el invierno como nadie.
4: Uf, un montón. Ellos tienen montones de deportes de invierno, de estar ahí. Por ejemplo, el cross country. El esquí cross country, que nosotros en Latinoamérica no lo practicamos tanto porque hacemos el alpino, pero acá es como caminar con esquís.
2: A mí lo primero que me dijeron amigos o conocidos noruegos es la típica frase, acá no hay mal clima, hay mala elección de ropa.
4: Totalmente. ¿No?
2: Eso, sí. Eso ya es un precedente para todo lo que te puedas imaginar, desde tu tiempo libre hasta tu trabajo, hasta cómo vas al médico, o fíjate, pero acá la vida sigue.
3: Y lo otro que dicen es «Spotur aldrisur». Que es como siempre que cuando estás afuera haciendo un tour al aire libre, no estás enojado. No puedes estar enojado.
0: Bueno, pues el dato es alrededor del 80% de los noruegos hacen durante el año viajes y vacaciones dentro de Noruega. Y el 13% del total pues hace un viaje internacional también al año.
3: ¿Y cuántos de esos seremos nosotros que...? Porque tenemos familia afuera o nuestra realidad nos llama a ir a vacacionar a otros lugares. A mí me ha pasado en periodos de mi vida en donde yo siempre iba a volver a Uruguay porque tenía algo que me conectaba mucho con Uruguay. Sigo teniendo, tengo sobrinites y tengo familia afuera que me lleva a volver a Uruguay un montón. Tengo familia. Y creo que eso es una gran diferencia quizás entre los noruegos que no tienen esa necesidad de ir a buscar familia más allá del calor y tal. Y en el caso mío es que también si voy a Uruguay voy buscando el calorcito también, que es muy necesario, el solcito, que a veces sí. Extraña, sobre todo en noviembre y en febrero o marzo. Uf. Estás desesperado por el sol.
4: Por un rayito de sol.
2: Sí, las motivaciones de viaje siempre son muy variadas y por lo general... cuando vos trabajás en turismo, indistinta la nacionalidad del guest, del pasajero o dependiendo, todos mis años de trabajo, te das cuenta que si tamizás bien, las motivaciones de viaje siempre son más o menos las mismas.

0: No importa si estamos hablando del viaje más VIP del mundo. He tenido huéspedes trabajando con turismo de lujo, que era un abuelo que tenía a sus 5 nietos, por ejemplo, estudiando todos en universidades distintas alrededor del mundo. Unos en Inglaterra, otros en Estados Unidos, pero en otros estados. Otros haciendo másters en otros países. Y el abuelo pagó las vacaciones en Argentina, en ese caso. Y era básicamente pasar 10 días en una casa en Bariloche con vista al lago. Y la motivación de ese viaje, más allá de conocer un destino nuevo, era pasar 10 días en la misma casa con todos sus nietos.
1: Qué lindo.
0: Entonces, él tenía el poder adquisitivo para poder hacerlo. Uh-huh. Pero esos 10 días eran el momento de encuentro. Algo que él no podía garantizarse durante el resto del año o hacía vaya uno a saber cuándo.
2: Y eso es algo que vivimos los inmigrantes, ¿no? O sea, vemos a nuestras familias que tenemos que tomar 2 vuelos incluso, más de 10 horas.
0: Más.
2: Sí, claro. ¿Sí? Tenemos que decidir cuántas veces al año vamos a poder verlos, cómo vamos a compaginarlo.
1: Muchas veces vienen. Las vacaciones dejan de ser vacaciones para pasar a ser visitas a la familia.
0: Sí. Y también estamos viendo, yo lo que veo mucho en redes sociales y lo que... tampoco es la misma migración de nuestras generaciones que la nueva migración. Uh-huh. Yo creo que nosotros atravesamos mayores adversidades. Majo,
3: ¿No somos nueva migración nosotros?
0: No, lamento decirte que ni siquiera sos Gen Z y todas las Gen no
2: ¿cómo
0: sé cuánto,
2: que no soy?
0: Ya no lo sos. Si ya hace más de qué, hace más de 4 años que estás acá, listo, ya sos un dinosaurio de la migración.
3: De la vida soy un dinosaurio.
0: Sos de la migración prehistórica.
3: Bien.
0: Donde te ibas y dejabas el alma ahí. Ahora lo que se está poniendo muy en trend es grabar el reencuentro, ¿no? Me fui un año afuera, me fui 3 meses afuera, me fui 4 meses afuera y llego de sorpresa a casa y me grabo y filmo a mi mamá dándole un infarto y eso lo subo a redes y ahora es como mucho y si bien uno lo puede ver desde el punto de vista muy...
3: Es un toque violento eso.
0: Muy violento. Como que está muy de moda y uno lo ve a través de las redes sociales. La verdad que hoy las redes sociales para determinadas generaciones es una manera de comunicación. Y ver cómo ellos comunican el sentido de reencuentro. O sea, es totalmente distinto el sentido de reencuentro para las nuevas generaciones migrantes que lo que es para nosotros. Esa necesidad de sorprender. Nosotros somos de la generación de los que viajamos y hacemos visitas de médicos.
3: Y además avisamos a todo el mundo, planificamos.
0: Tenés toda la agenda, tal día desayuno con fulanito, almuerzo con menganito, ceno con sultanito. O sea, y ahí tenés cronometradas 3 semanas de visita a tu país y no sé qué. Ellos llegan así de sorpresa, le caen a los padres que ni se los esperaban, los despiertan, no sé, a las 7 de la mañana cuando llega un avión a Ezeiza, te despierte así tu hijo que vos crees que está durmiendo en Madrid y lo tenés en el living de tu casa. Hay un sentimiento y las motivaciones de los viajes van cambiando constantemente.
2: Pero eso tiene que ver más que nada con el estímulo, ¿no? Sienten como estos niños del Instagram, estos niños del TikTok.
0: Todo tiene que ser como muy ahora.
2: Todo tiene
0: les
2: que
0: están
2: darles...
0: diciendo niños y son adultos jóvenes. Eso quiere decir que vos estás
2: jóvenes.
0: Muy adulta.
2: No, yo soy muy
3: Vos naciste
2: Internamente tengo 85 años.
3: Debo decirlo. Aunque pertenecés más a esa generación que nosotros, sos una niña.
0: Yo creo que hay un tema con la instantaneidad.
2: No, pero aparte yo soy muy... muy abogo por el tiempo, como les había dicho, el espacio, el no a la inmediatez, porque te deja un vacío que lo estamos viendo en la sociedad.
3: Mucha dopamina, es mucha dopamina, pero lo podemos, es un tema re interesante, porque capaz que podemos invitar a algún biólogo que nos explique eso. Y es un wink wink para Miguel.
1: Pero yo lo que quiero saber antes de que terminemos el programa, si este verano yo quiero turistear acá de local, ¿qué tips me puedes tirar para hacer un buen turismo en Noruega?
0: El primer lista de tips que te puedo dar es, primero, exprimir esta ciudad que tiene un montón de actividades gratuitas. Desde el Jardín Botánico, con sus visitas guiadas los domingos a la mañana... va a estar este fin de semana el mercado de plantas en el Jardín Botánico, que lo hacen cada temporada. Es un mercado de flores y plantas.
3: Divino.
0: Sí, es gratuito, se puede ir. domingo a las 10 de, a partir de las 10 de la mañana se puede ir al Botánico. Disfrútenlo. Mencionamos hoy el City Hall, el Ayuntamiento de Oslo, la entrada es gratuita. Vigelandsparken es un parque
3: hermoso.
0: Hermoso, que habla muchísimo de todo lo que estuvimos hablando hoy en el programa, de esta relación del hombre y la naturaleza, el ciclo de la vida, qué es el ciclo de la vida para la naturaleza y para el hombre como ser humano. Es maravilloso. Es un parque que está abierto las 24 horas, es gratuita la entrada y pueden pasar todo el día ahí. Lo mismo, usen y abusen del transporte público. Paguen su boleto, por supuesto.
3: Siempre.
0: Siempre. Pero exprímanlo. Tomen el ferry.
3: Tómense el trick 12 de que tiene un tramo que es hermoso. Es simplemente solo por el viaje en, uh-huh. en el tranvía, ¿no? ¿Sí? El viaje en tranvía es
0: la
3: hermoso
0: línea
3: en el
0: 19,
3: 12.
0: Por ejemplo, de tranvía conecta Ekebergparken.
2: Precioso.
0: Es otro museo al aire libre que pueden ir a disfrutar. Uh-huh. Conecta Ekebergparken directamente con Majorstuen y conectan a Vigelandsparken, con lo cual conectan con un solo tranvía, dos espacios verdes de la ciudad magníficos. Usen los ferries, crucen a las islas, explórenlas, lean los carteles, están en inglés y están en noruego en la medida que puedan. Si no, usan los traductores de los teléfonos, si no hablan ninguno de estos dos idiomas.
1: Yo hoy encontré un cartel, trabajo como profe en un colegio y estábamos en el. Hoy nos tocó ir al bosque con los chicos y encontré un cartel y que no sabía qué era y era de las últimas épocas de la Edad de Hierro. Uh-huh. Había como un lugar funerario.
0: Sí.
1: En el medio del bosque, atrás del colegio, pero atrás del colegio es tipo. Salís de la puerta del colegio, das tres pasos y empieza el bosque.
0: Bueno, eso es otra de las cosas maravillosas que tiene este país. O sea, si nos sentamos a hablar de historia, podemos hablar desde la época glaciar, cuando toda esta ciudad estaba cubierta por hielo y gracias al derretimiento de los polos y el retroceso del hielo, surge el fiordo de Oslo y acá estamos. Pero volviendo, si no me voy por las ramas, podemos hablar eternamente de turismo en esta ciudad. Otra de las aplicaciones que yo les quiero recomendar, más allá de que si entran en buenosdiasoslo.com van a encontrar distintos artículos sobre la vida al aire libre con una lista de aplicaciones y recomendaciones si van a salir a la montaña para que lo hagan de forma segura. Hay una aplicación acá en la ciudad que se llama Yelp 113. Quien no la tenga, es una app que tiene que estar en la lista de ustedes. Porque les va a mapear toda la ciudad y les va a poner cuál es el desfibrilador más cercano a ustedes en base a su localización, lo cual es muy importante. Recuerden que acá la ciudad tiene desfibriladores en distintos espacios públicos. Y segundo, les va, si hay intoxicación, si alguien se envenena, si alguien consume algún, salió al bosque y consume algún hongo y no sabe de más, hay números específicos para contactar. Y lo bueno que tiene esta aplicación es que si la tienen activa les va a dar las coordenadas. Eso es fundamental porque si ustedes están en la montaña y necesitan un rescate en helicóptero o necesitan informar a las autoridades dónde están o qué está pasando, si informan de un incendio o cualquier cosa, esa aplicación les va a dar las coordenadas exactas para que las puedan comunicar por teléfono.
3: Qué importante eso, que nunca nos, o sea, como que eso yo no lo tenía presente y tuve esta app en algún momento en mi celular, no sé por qué, y la borré porque dije, no me sirve para nada, pero ahora la voy
0: no
3: a
0: la uso,
3: a...
1: la acabo de bajar,
0: pero es una aplicación que aunque no salgas ni siquiera a caminar a dos cuadras de tu casa, nunca sabes qué le puede pasar a la persona que está parada al lado tuyo, y para mí es una app esencial y sobre todo para salir a hacer actividades
2: sobre todo en el hielo en febrero, cuando estás caminando por ahí, vale que si no necesitas esa app.
3: Y yo tengo otra, un pique de apps que yo uso mucho, que es la app de DNT, que es UT, que es en donde me marca todas las cabañas que hay, las cabañas de invierno, de verano, todos los caminitos, las rutas que hay, que están planificadas, y con eso yo me planifico mis viajes al medio de la montaña solita. Es hermoso la app para planificar, tiene viajes de varios días adentro de la, tanto en la página como en la app misma, y la recomiendo para quien quiera, pero también pueden ir a una tienda de DNT y pedir ayuda ahí, que te van a, podés comprar o no el mapa, pero podés decir, estoy planificando hacer esto, ¿qué tendría que pensar? Pensé en esto, esto y esto, y ahí me ayudas a organizarlo y te ayudan. Es
0: y un dato gratis. Fundamental para sumarle a la gratuidad de la ayuda de DNT es la página web BUA, B larga UA. En este caso son almacenes con material para hacer vida al aire libre, desde material para acampar, como tienda, bolsa de dormir, o equipamiento para salir a hacer un picnic, una hornillita o deporte, patines, o lo que fuere. Y es completamente gratuita, ¿sí? Entonces, lo importante es que ustedes tengan su ID, en ese caso sí, porque para loguearse necesitan hacerlo a través de Bank ID, tienen que residir en la ciudad, en el país. Pero pueden encontrar de sus locales en todas las zonas, no solo de Oslo, sino alrededor del país. Y es importante porque es una manera de darnos material accesible para que no tengamos excusa para no salir. Desde estamos
3: más
0: hablando
3: que el tiempo.
0: Desde stand-up paddle, para el que sea curioso, stand-up paddle, actividades de acampe, no sé. Todo lo que uno puede llegar a necesitar para la vida en montaña, la puede pedir ahí. Es como si fuera un alquiler. Se devuelve en las mismas condiciones, por supuesto, siempre recuérdenlo.
4: Y fíjate que no solamente de montaña, sino también de costa. Uh-huh. Y eso te lo encuentras en forma gratuita, te lo prestan en las bibliotecas de diferentes ciudades.
0: También.
4: Uh-huh. Claro.
2: Porque como tú dices, es que el viajar, el hacer turismo es un derecho.
4: Y como es un derecho el turismo y el viajar, y apoyándome en lo que tú decías, Itzel, hay un turismo hacia el interior y también es gratuito. Y te toma 5 minutos cada día, porque puede que tengas una sensación de vacío cuando viajas en forma muy acelerada, uh-huh, ¿cierto?
2: Exacto.
4: Como tienes 5 minutos cada día que lo puedes dedicar a la hora que te quede bien, tú cierras tus ojos, relajas tu cuerpo, tu corazón y tu mente. Ese es un turismo a tu corazón.
2: Me encanta.
0: Buah. Volvamos al eje.
3: Volviendo, está re bueno y creo que lo podríamos practicar más seguido, esta desconexión con este mundo loco en el que vivimos. Pero para ir cerrando, Majo, ¿dónde podemos encontrar todos estos tips, todos estos links y estas cosas?
0: Yo les escribo, a mí me encanta escribir y cuando me aburro voy y publico.
3: ¿Y dónde
0: pueden encontrar mucha info en buenosdiasoslo.com? Es un blog que yo empecé cuando me mudé a Noruega, tenía mucho tiempo libre, con lo cual me dediqué ¿a qué? A salir a turistear.
3: Divino.
0: Entonces, al principio, hasta que llegaban mis papeles y mis autorizaciones, me dediqué a recorrer esta ciudad de punta a punta y a tratar de compartir toda esta información en español, que era algo que yo me daba cuenta que faltaba, para que todos pudiéramos acceder a esto, sobre todo para sentirnos un poco más bienvenidos. Entonces en buenosdiasoslo.com o @buenosdiasoslo en Instagram si me quieren seguir, yo ahí comparto algunas cosas, pero todo lo que son las notas, los links, cómo crear una ruta, cómo viajar, cómo venir del aeropuerto a la ciudad, distintas opciones, cómo hacer uso de esto de que dijimos y hablamos de los festivales, que también a veces ofrecen para los equipos de voluntariado plazas en campings, uh-huh, gratuitas, entonces uno puede viajar haciendo voluntariado también, de una manera... Uh-huh. Muy piola, con bajo presupuesto. Así que todos esos datos los invito a que los encuentren en buenosdiasoslo.com.
3: Perfecto, entonces para quienes la quieran encontrar a Majo, la pueden buscar en la página de Contexto Bacalao, también la tenemos linkeada y a través también de seguramente en Picantísimas y en Radio Latinoamérica, porque es una asidua representante del turismo en este país en la radio. Pero ahora con esto nos vamos despidiendo.
2: Nos vamos a dormir
3: que ya es tarde.
0: Carajita.
3: Ya quisiéramos.
0: Dentro de poco.
3: Pero te cuento, Den, ¿qué vamos a hablar? ¿Sabes qué vamos a hablar la próxima?
0: No tengo ni idea. ¿Qué estás preparando?
3: Estamos preparando con Raisa sobre el sector inmobiliario y el acceso a la vivienda en distintas formas y cómo esto ha evolucionado a lo largo del tiempo, viendo sus rasgos distributivos y las diferencias entre los distintos grupos. Creo que se viene divino.
0: Me reencanta porque te re puedo contar la historia de cómo fue mi drama de comprar mi primera casa aquí en Noruega. Te voy a contar.
3: Me encanta, re quiero escuchar eso.
0: Sí.
3: Pero con esto nos despedimos.
4: Recordando que el 10 de junio será nuestro próximo encuentro.
3: Es verdad, el penúltimo de esta temporada. Y le agradecemos a Majo por su cariño en preparar esta columna.
0: Feliz de participar en otro programa de Radio Latinoamérica. Y nada, ahora no hay excusas. Todos a salir afuera a ventilarnos un poco y aprovechar estos meses que nos quedan de calor.
1: Por supuesto. Esto ha sido Contexto Bacalao, una vez más, programa número 4 desde Radio Latinoamérica 105.8 FM. Escúchanos en Spotify también, están nuestros otros episodios anteriores en Contexto Bacalao, nos pueden encontrar y próximamente vamos a estar subiendo este episodio también. Si llegaste a la mitad de este programa y querés escucharlo completo, el viernes a las 10 de la mañana va a estar saliendo la repetición, así que no te la pierdas.
3: Adiós a todos y todas.
1: Hasta luego.

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0: Y ya estamos de vuelta aquí en su radio amiga, Radio Latinoamérica FM 105.8. Señoras, señores, siguientes, le vamos a conversar ahora acerca de los tatuajes porque le vamos a dar a conocer que nuevamente se va a realizar el Oslo Tattoo Show. Y aquí están los organizadores, entre otras. Le voy a contar que nos están acompañando esta tarde el amigo Dinso, está Jano, está desde Chile Javier Muñoz, él es escritor. Ha escrito un libro que se llama Historia del Tatuaje en Chile 1900-1970 de la editorial Brío Ediciones. Y también tenemos aquí al fotógrafo que está filmando en vivo y en directo. Un saludo para él. ¿Cómo se llama el amigo? Oye,
1: Ariel.
0: Arielito, ahí estamos. Y tenemos una dama también que nos acompaña. Un saludo para ti. Ella se llama
2: Mari.
0: Ahí estamos. Bueno, fue el amigo Dinso que nos contactó. Entonces, para ti, la primera pregunta, Dinso, cuéntanos sobre esta segunda edición del Oslo Tattoo Show. ¿Qué diferencia a este evento de la primera edición y qué sorpresas se van a encontrar el público que asista el 29 al 31 de mayo en el Oslo Event Hub?
3: Gracias, Hans. ¿Sí?
0: Acércate al micrófono lo que más puedas, por favor. Así. Ahí estamos mejor. Ahí estamos.
3: Ya, bueno, sí. ¿Ahora se escucha bien?
0: Ahora sí. Ahora
3: ya,
0: sí.
3: ¿Me escuchan todos?
0: Sí.
3: Ya, mira, este año estamos más preparados y supongo que ahora, después de del año pasado, que nos fue bastante bien, creo que va a estar va a estar mejor eso aún, y espero que más gente ya sabe de lo que estamos haciendo, entiende lo que se trata el evento. Quizás no se entendía muy bien lo que es una convención de tatuaje. No mucha gente es familiar con el concepto, así que ahora yo creo que sí. Y como dije, estamos más preparados. Sabemos también nosotros lo que estamos haciendo y cómo funciona. Y lo hemos hecho más grande, más bonito. Va a ser visualmente superior, y la verdad que estamos bien orgullosos, bien felices con el contexto, con cómo está todo, y bueno, va a haber harto talento.
0: O sea, han tenido buena respuesta del
3: buena
0: público.
3: Buena respuesta, buenísimo.
0: Sí, qué bueno, qué bueno. Muy bien, oye, el evento se realiza en pleno centro, en Droningen, Scouten número 4, para la comunidad hispanohablante y la gente local aquí en la ciudad. ¿Cómo puedes describir la atmósfera que se va a vivir dentro del Oslo Event Hub durante estos 3 días? ¿Es un evento solo para personas súper tatuadas o para toda la familia?
3: No, se puede ir a mirarlo y vivirlo y aprender también, porque tenemos un museo, hay arte por todas partes y la gente alegre por estar ahí. El año pasado se veía que todos son como amigos y bien, bien amigables, bien, bien, bien buena onda. Tiene buenísima energía el local, todos presentan lo suyo y toda gente que ama el tatuaje y también el arte, la cultura, todas esas partes. Porque viene gente de todo el mundo y todos comparten y se siente que super ultra positivo.
0: Muy bien, vamos a dejar la conversación por ahora con Dinso, porque el invitado especial en esta oportunidad es Javier Muñoz y vamos a hablar sobre historia y perspectiva internacional. Javier, bienvenido a Noruega. ¿Cómo estás? Gusto saludarte. Acércate. Oye, el micrófono, hola, yo no sé cómo se lo han puesto. Voy a tener que yo ponerle, la gente que viene pone los micrófonos, todo lo contrario. Ahí estamos bien, ahí estamos. Bienvenido.
4: Muchas gracias, Hans. Estoy súper feliz de estar acá. También gracias, Dinso, por invitarme a esta convención. Vengo invitado especialmente para este evento, para dar una charla sobre la historia del tatuaje en Chile y del libro que se publicó, que es de 1900 a 1970 en específico.
0: Oye, efectivamente, como decía anteriormente, tú has escrito el primer libro sobre la historia del tatuaje en Chile. Es un hito tremendo, sin duda, desde su perspectiva como historiador de este arte. ¿Cómo ha evolucionado el tatuaje en Latinoamérica y cómo se cruza esa historia con un evento transnacional aquí en Oslo?
4: Bueno, el crecimiento del tatuaje en Latinoamérica es transversal. Yo creo que desde los 90 en adelante se ha visto un crecimiento que no ha parado. Podría decir que incluso que Brasil tiene una influencia súper fuerte, sobre todo para Chile. Los chilenos miraron mucho hacia Brasil durante los años 90, cuando el tatuaje en Chile recién estaba tomando forma. Pero la presentación de mañana del libro es importante que no se la pierdan, porque ahí contamos la historia que es anterior, o sea, del siglo XX, porque todos crecimos en Chile pensando que el tatuaje era una práctica, nuestros abuelos, la gente mayor nos decía, ¿cómo te vas a tatuar? El tatuaje es una cosa que se hacen los que estuvieron en la cárcel, o lo ocupan las prostitutas, cosas así. Entonces todos crecimos un poco con ese estigma, y yo al investigar me fui dando cuenta de que el tatuaje poco tenía que ver con un ambiente carcelario, sino que más bien tenía que ver con una bohemia, con gente que se juntaba en las quintas de recreos, y allí aparecían los antiguos tatuadores que habían en Chile, que eran poquitos, era una escena muy reducida, pero que ejecutaban su arte en esos lugares, en lugares donde había comida, baile, música, y ahí era donde se ejecutaba el tatuaje de manera bastante rudimentaria.
0: O sea que tú investigaste todos esos seres, esas personas que se dedicaban a hacer los

0: porque cuando empecé a buscar archivos en la Biblioteca Nacional o incluso yendo a agendar a la penitenciaría a buscar información, me di dando cuenta que no había mucha evidencia de tatuaje carcelario, pero más bien había una teoría de que el crimen que estaba asociado al tatuaje. Entonces, evidencia de que hubiese realmente tatuaje carcelario no había mucho y era una práctica más bien bohemia de baja frecuencia, no era muy, muy intensiva.
1: Oye, pero la migración a Chile, por ejemplo, la gente de Asia, los asiáticos, ¿trajeron ellos consigo el tatuaje? ¿Aportaron de alguna manera a que esto se hiciera más popular en el país?
0: Sin duda alguna que la influencia marinera aportó a que vinieran, se hiciera el tatuaje en Chile creciera. Claro. De hecho, hay un tatuador holandés que se llama Albert Cornelissen, que se casó con una chilena. Y ella se vino a Europa a tatuar, a acompañarlo realmente, a ser su compañera para tatuar con él. Entonces, y él mismo dice que en Valparaíso habían muy pocos marineros que estuvieran dispuestos a tatuarse. Entonces uno se da cuenta de que el fenómeno era bajo, la intensidad de la práctica. Pero sí hay una influencia que viene por ahí, por la marinería.
1: Uh-huh. Oye, ¿y era mirado muy mal eso de tatuaje? Tú dijiste recientemente que eran los presos, las prostitutas, quienes se tatuaban, era como algo del diablo, algo así.
0: Mira, no.
1: Que la iglesia miraba con malos ojos.
0: Había una influencia que era a través de la teoría, de una teoría sociocriminal que hablaba de la relación entre tatuaje y crímenes. Pero eso eran teorías nomás, que lo estudiaba mucho la élite, en la parte, los que estudiaban, por ejemplo, para ser abogados, la parte forense, estudiaban esta teoría que era el positivismo penal, que era es una teoría que viene desde Europa. Pero realmente eso no era así, porque yo entrevisté a personas viejitas que tenían tatuajes, traté de buscar a las personas más viejitas y ellos siempre me decían que el tatuaje se realizaba cuando ellos estaban en algún bar o en una quinta de recreo, cuando estaban en un ambiente bohemio festejando, aparecía alguna persona que ofrecía hacerles tatuaje.
1: Muy bien. Oye, y en la relación con las agrupaciones, los grupos minoritarios o como se llama en Chile, los originarios,
0: los pueblos
1: mapuche, por ejemplo, ¿ahí existía el tatuaje entre estas comunidades antiguamente?
0: Mira, yo lo que alcancé, ese es otro periodo, ¿no? Que es el periodo prehispánico, que está un poco enlazado como el tiempo más antiguo con prehispánico y marinero, pero yo no encontré tanta información y yo podría decir que, por ejemplo, para el norte no es que podamos identificar algún pueblo que haya tenido una tradición de tatuaje súper intensiva, como por ejemplo sí pasó hacia Perú. O también lo podemos ver en las tribus de Brasil. En algunas tribus de Brasil el tatuaje se sabe que es antiguo, que es prehispánico, ¿no? Que es preportugués en el caso de Brasil. Pero yo realmente no alcancé a coleccionar tanta información sobre eso. Pero ¿sabes quién sabe harto de eso?
1: Le vamos a preguntar aquí a Jano. Hola, buenas tardes para ti.
2: Hola, Hans. Gracias por la invitación.
1: Bienvenido aquí a la radio. Interesante. Oye, felicitaciones por esta iniciativa nuevamente.
2: Sí. Bueno, para mí es súper valeroso poder compartir con Dinson, ayudarlo en realidad a esta organización que ha tenido, porque es algo único y sobre todo es súper fuerte que lo haga sobre todo una persona que es de nuestra comunidad, ¿no es cierto? Que se haya tomado el trabajo de poder revitalizar un poco el tatuaje como lo que significa la cultura del tatuaje. El año pasado fue súper bonito, el ambiente, vinieron gente que son de la historia del tatuaje, y pienso que este año, por lo que cuenta Dinson, también va a estar espectacular. Invito a toda la gente hispanohablante que participe, porque, como decía el compañero aquí, que el tatuaje va más allá de un corto tiempo, ¿no? Es una historia larga de la humanidad en donde siempre existió y, bueno, Dinson en este caso está tratando de que se vea como el tatuaje como algo cultural, que fue lo que existió en los pueblos originarios. Siempre fue algo ritual, algo funerario, para pasar de etapa, si era guerrero. Entonces, el tatuaje en la Patagonia existió. Hay vestigios, hay gente que fueron caminantes en esa época. El último vestigio que yo he investigado es de 1850. Un inglés que se llama Muster, él

0: hace registro en su caminata por las toldoreras, por los toldos tehuelches antiguos, y él se hace un tatuaje. Entonces ahí empieza una investigación y da curso de que existió un tatuaje mucho más ancestral, porque estamos hablando de hace 200 años, 300 años atrás, por ejemplo, y todavía se mantenía. En la parte del Chaco, por ejemplo, ahí se mantuvo hasta el final, hasta que, bueno, fueron colonizados y el tatuaje se perdió, como muchas otras formas y rituales que teníamos los mapuches antiguos. Pero sí, existen registros y, bueno, vamos a trabajar con el compañero aquí para poder que la gente... conozca esta historia, que es una historia que estaba escondida, pero que la hemos descubierto. Entonces tenemos registros, tenemos información para que la gente vuelva a reconocer el tatuaje como propio, digamos.
1: Oye, o sea, esto del tatuaje entre los grupos originarios, sí, es algo que es algo prehispánico, no solamente en el pueblo
0: milenario,
1: mapuche.
0: Milenario, milenario.
1: Sea, en la otra Argentina también, como tú nombras, en Brasil, tal
0: sí,
1: vez.
0: Sí, hay vestigios en todo el mundo, incluso momias de 5.000 años de antigüedad que están tatuadas. Increíble. Entonces, en toda Asia, Oceanía, en Europa también, en Latinoamérica, en Perú, y como te digo, en el Chaco fue hasta 1900 que todavía la gente se tatuaba. Y como después se esclavizó la gente, en el 1900 la llevaron a la ciudad y estaban tatuados. Y la gente los miraba como, ¿y estos qué? ¿Sabes? Hay varias historias que son súper interesantes que podemos hacer el análisis después en lo que estamos conversando con el compañero, porque él tiene la experiencia ya de rescatar el tatuaje chileno de esa época, pero vamos a hacerlo de una forma mucho más prehispánica. O sea, antes de la colonia, digamos.
1: Bueno, aquí el escritor, el autor del libro Historia del Trabajo en Chile, del tatuaje en Chile se llama, Historia del Tatuaje en Chile 1900-1970, de la editorial Brío Ediciones, Javier Muñoz, que está con nosotros esta tarde. Él va a estar presente en esta segunda edición del Oslo Tattoo Show. Y el público va a tener la excelente oportunidad de entrevistarse contigo, de hacerle preguntas. A lo mejor van a conversar, van a hacer alguna charla, ¿no? Abierta, para que la gente te pueda conocer un poquito más, Javier. Pero cuéntanos, yo tengo entendido que este es uno de los pocos libros de tatuaje que se ha publicado en Chile. No son muchos. ¿Cómo ha sido la respuesta del público? ¿Cómo ha sido la acogida a este libro?
2: Ha sido excelente. Tengo que decir que antes de este libro, un libro que se llamaba Tatuajes SCL, que es el primer libro de tatuajes de Chile.
1: ¿De qué año más o menos?
2: Creo que salió por ahí por el 2014, 2015.
1: Claro. Son libros, ediciones nuevas, ¿no?
2: O sea, sí. Claro. Sí. Y le fue bastante bien. Yo me acuerdo que yo estaba en plena investigación del material que yo tengo ahora y apareció ese libro. A mí también me pareció interesante. Era un libro donde las personas contaban, distintas personas, digamos, contemporáneas, contaban su experiencia sobre el tatuaje que se habían hecho. Pero el libro de la historia del tatuaje en Chile ha sido un muy buen éxito de ventas. Se imprimieron 1000 y ya no queda ningún libro. Se fueron todos. Así que estoy en un proceso de reimpresión. Y también de buscar nuevo material para la editorial, y por eso hemos estado hablando con Jano para... De hecho, hoy día estábamos conversando de este tema, de poder producir un libro de su autoría sobre el tatuaje mapuche y las reflexiones respecto a lo que hay en el tatuaje prehispánico, precisamente de esa zona, y las reflexiones que él también ha tenido, porque él también ha viajado y ha tenido experiencias con tatuajes en pueblos originarios. Y hay mucho para escribir y para pensar y para reflexionar respecto al tatuaje en eso.
1: Oye, la última pregunta que tiene que ver con el libro y la investigación. Yo sé que a veces es bastante difícil encontrar todos los datos, el material, la información, que la gente ha muerto, pero en el caso tuyo tuviste acceso a muchísima información. Tal vez contactaste a algunos museos, personas. ¿Cómo te la arreglaste para conseguir tanta información para el libro?
2: Claro,
1: ¿fue difícil?
2: Sí, sumamente difícil. Aparte que esto nunca ha sido, siempre ha sido un proyecto independiente y no ha sido mi trabajo principal. Es un proyecto paralelo, que digamos que es mi oficio, que es el oficio editorial. Es una pequeña editorial que yo estoy tratando de empujar y sacar adelante, pero yo tengo otro trabajo, ¿no? Yeah. Trabajo en otras cosas y cuando le puedo dedicar tiempo, voy con todo con esto. Pero la investigación fue primero entrevistando personas tatuadas, tatuadores, tratando de contactar a los más antiguos, y luego di un paso a buscar archivos, Biblioteca Nacional, revistas, documentación, porque las personas...
1: ¿Y te fue bien ahí? ¿Te apoyaron?
2: Sí, por supuesto. Qué bueno. Siempre tuve mucho apoyo de los bibliotecarios, que incluso de repente me llamaban y me decían, oye, encontramos algo con tatuajes, para que lo vengas a ver. Sí, claro.
1: Qué bueno.
2: Sí, era... Pero siempre un proceso muy largo de encontrar evidencias y de revisar colecciones completas de revistas donde uno cree que puede encontrar algo, y ahí aparece de repente. Pero es mucho tiempo de dedicación buscar.
1: Oye, ¿cómo nace tu interés por el tatuaje?
2: Es un interés personal. ¿Por qué me gusta simplemente?
1: Pero tú también te has tatuado.
2: Sí, también tengo tatuajes.
1: ¿Y lo has hecho en Chile?
2: Sí.
1: Okay. Muy bien. Oye, la próxima pregunta que tiene que ver con la tienda de tatu, You Gotta Love It. Dinson, como encargado de esta tienda tatu, bueno, se te nota muy entusiasmado, Dinson, con la actividad de este año. ¿Qué significa para el estudio participar en el Oslo Tattoo Show? ¿Y qué estilos o propuestas artísticas van a llevar ustedes al evento?
3: Bueno, nosotros vamos a estar representados con un puesto también de tatuando ahí, pero yo personalmente no voy a estar tatuando, pero lo que hacemos nosotros es traer el evento, y estamos tratando de involucrar a todos, casi todas las tiendas de Oslo, de Noruega, y como trajimos gente de todas partes también, lo importante es juntar a todos. Y eso es lo que estamos tratando de hacer, para que haya más, ¿cómo se llama? Para que sea más fácil comunicarnos entre tatuadores y guiar esto adentro para un futuro positivo. Claro, eso es lo que estamos trayendo nosotros, estamos creando la comunidad.
1: Muy bien, y una pregunta para Jano. De igual manera, estar en un evento de esta magnitud implica mucho trabajo, pero también mucha adrenalina. Desde el punto de vista del artista que está ahí con la máquina en mano, ¿cómo se prepara uno para tatuar en vivo durante 3 días seguidos ante cientos de asistentes?
0: Bueno, como dice Dinson, yo solamente ayudo en la forma logística, porque es demasiado trabajo. Yo, cuando él empezó con esto, yo lo pensé, lo voy a llamar porque seguramente que necesita mano. Entonces lo llamé, me dijo, sí, hermano, vale. Yo en realidad soy colaborador en la logística, o sea, llevar las cosas, armar las sillas. Lo que he visto yo y el año pasado, y me pareció muy interesante, es lo que dice él, que se forma un ambiente muy grato entre los tatuadores. Los tatuadores son profesionales, cada uno en su técnica, cada uno en su proyecto personal, ¿no es cierto? Y están full, 100% listos para tatuar a quien sea. Por eso hago la invitación abierta a toda la gente hispanohablante. Los precios no son caros, son profesionales, gente internacional, hay gente de diferentes lados del planeta que vienen aquí a esta convención internacional. Lo perfecto, o sea, lo bueno también es que es un chico que es parte de nuestra comunidad, que está organizando esto, y eso es relevante. O sea, no es algo, por siempre lo harían los noruegos, bla, bla, bla, pero este es como, es un ambiente tan familiar, tan comunitario, como decía acá el compañero. Entonces, están todos preparados para tatuar. Los 3 días, el que quiere, va, se tatúa, y hay miles de dibujos, miles de técnicas, así que la gente... Y no es muy cara la entrada tampoco. Hay actividades para niños, hay arte, hay también, ¿cómo se llama este? Merchandising. Hay un lugar que con alguna stand de mercadería, un pequeño mercado que la gente, ¿no es cierto? Artistas que son de otras disciplinas van a mostrar su trabajo. Así que está todo preparado. Los muchachos han organizado de una forma perfecta todo esto. Así que ahí los esperamos a todos y que vayan, porque es una linda experiencia, o sea, algo diferente.
1: Oye, Jarno, y para las personas que están pensando en hacerse su primer tatuaje o tal vez sumar uno nuevo a su colección durante el festival, ¿es posible llegar y tatuarse directamente con los artistas en los stands o se debe reservar una cita previa? ¿Cómo funciona esta dinámica?
0: Bueno, el Dinson ha puesto en la página del evento los artistas que están participando. Ellos tienen sus plataformas independientes, o sea, personales, pero en el lugar tú puedes ir conversar con el artista, porque como te digo, hay diferentes tipos de técnicas y diferentes tipos de estilo. Entonces tú vas, caminas un rato, observas y dices, oh, ya, este artista me gustó, es su estilo, me gusta. Entonces tú vas, le hablas con él y él te dice, ya, ven en tantas horas más, en un rato más, veamos juntos el diseño, porque estamos hablando de una convención de tatuadores profesionales. Entonces ellos están preparados para esto, ya lo han hecho más de una vez. Entonces la gente tiene que ir y confiar, y de verdad que se van a llevar un lindo día, una linda experiencia, y si se tatúan, un lindo tatuaje, porque toda la gente es profesional ahí.
1: Oye, ¿va a haber competencia, música en vivo, arte urbano u otras expresiones culturales dentro del Oslo Event Hub?
0: Bueno, yo pienso que esa respuesta, Dinson, podría...
3: Va a haber de todo un poco, va a haber música, concursos, vamos a hacer los concursos de tatuaje por categoría. Incluso también hasta este año vamos a hacer el concurso del tatuaje más feo. ¡Oh! ¿Eh? Bueno. Sí, viene un español que es el Tattoo Punisher, que tiene un Instagram bien gracioso.
1: O sea que esto es bien internacional, viene gente de Chile, de Noruega, de España.
3: Sí, de todas partes.
1: ¿Qué otros países México participan?
3: Bueno, México. Italia, México, varios de México, Estados Unidos... Francia, Inglaterra, vienen de España, vienen de todas partes, un montón de gente. Y sabes que para hacerse su primer tatuaje es el lugar perfecto también, porque ves todos los estilos en un solo lugar, ves todas las diferentes personalidades y todas las disciplinas dentro del tatuaje. Ves tú, el tatuaje es esto, pertenece a esta gente, pero no pertenece solamente a esa gente, también tiene esta otra parte. Y estos otros personajes que hacen tatuaje de una manera completamente distinta. Y lo ves todo en un lugar. Y es bonito. Tiene de todo dentro del tatuaje, pero es entretenido. Va a haber show también, va a haber fakir, va a haber músicos, va a haber de todo un poco.
1: ¿Desde qué hora a qué hora va a estar abierto?
3: Es de las 11 hasta las 11, todos los 3 días, menos el domingo que cierra a las 6, si es que no me equivoco.
1: 29, 30 y 31 de mayo, los últimos 3 días de este mes.
3: Eso sí, ahora mes. Mismo, este fin de semana.
1: ¿Y cómo está el ánimo por ahí? Para el año pasado está ahí bastante entusiasmado.
3: Sí. Bueno, ahora aún más, porque ya sabemos que funciona. Sí. Y que a la gente le gusta, la gente nos ha recibido súper bien. Yo estaba nervioso porque la gente quizás no le guste que uno sea el que lo lleva, pero todos han apoyado. Los tatuadores de Noruega, los tatuadores de todas partes, les gusta que estamos haciendo esto, lo aprecia.
1: Sí.
3: Y eso da energía, pues está bueno que todos están felices por juntarse y ir al evento.
1: Qué bien. Mire, aquí, señoras y señores oyentes, estamos visitando la página de oslotattooconvention.no. Estamos viendo un afiche. Me recuerdo que el año pasado también tenías otro afiche que lo hizo un señor en Estados Unidos. Tengo especialmente para ustedes.
3: El señor que hizo el afiche el año pasado inventó el estilo que él rescató de la cárcel, pero fue primera vez que empezaron a hacer sombra en el tatuaje. Antes no era así, era como tú ves el tatuaje marinero. Pero este caballero que es Leo Zulueta, que hizo el de este año, inventó o reinventó el tatuaje tribal, porque especialmente de Borneo trajo lo que es el tatuaje con negro sólido, que es lo que se ve ahí en el afiche al lado.
1: Claro.
3: Y en los 90 se veía mucho, especialmente el tribal, que la gente se lo hacía. Fue primera vez que el tatuaje no tuvo ningún significado. Tú te podías hacer un tatuaje simplemente porque era un tatuaje. y no significaba que eras ni esto ni de este, no eras punk, no era esto, no era marinero, no era de la cárcel, no era nada, simplemente era un tatuaje. Pero fue una reinvención del tatuaje tribal, que se puede decir neotribal, o sea, de las tatuajes de tribu, pero ahora las tribus como están en las ciudades, fue sumamente importante para el mundo del tatuaje que ese estilo sumergió.
1: Muy bien. Aquí estamos viendo algunas imágenes que ustedes han publicado. Hay niños que están jugando, hay gente, hay artistas, hay exposiciones. Todo esto que vemos aquí en la página de ustedes corresponde al año pasado.
3: Sí, exacto. Eso lo filmó el Ariel. Y ahí se ve que, mira, es un evento familiar. Puedes traer tus niños. Va a haber cosas para los niños. Va a haber... hay de todo un poco. La entrada, antes que se me olvide decirlo, se pueden comprar ahí mismo también. En el hay un link ahí en el en la página, en el sitio web. Y sí. No, en...
1: Oye, ¿y quién colaboran con ustedes? ¿Quién los sponsor? Porque estamos viendo una lista
3: ahora,
1: larga.
3: Ahora hay unos sponsor, pero no sé si sale ahí justo ahora. Ahora también, sí, ahí se ve Economistote. Ahora el gobierno de Oslo.
1: La comuna.
3: La comuna de Oslo, exacto. También nos está apoyando.
1: Qué bien.
3: Entendió que el evento es bueno porque estamos dándole ese... ¿Sabes qué? Creo que les ganamos el... Porque hemos estado tratando de mandarles cartas, esto y lo otro. Al final se dieron cuenta de que sí, en cada puerto que iban a tatuarse, llegaban los noruegos, eran súper representados.
1: Sí,
3: los marinos. Y se dieron cuenta que hay... O sea, nosotros les explicamos a la comuna de Oslo de que tú ves los dibujos de tatuadores de puerto de ese tiempo, siempre había una bandera noruega.
1: Sí. Mira, esto para que tú te, escritor, para que tú lo tengas presente en tu próximo libro, tal vez, lo que cuenta él, porque es increíblemente importante lo que él da a conocer aquí. Noruega en los años 1900, 1920, 1930 tenía la marina mercante más grande del mundo. Imagínate, en esos años cuando Noruega era un país pobre, toda la familia tenían un familiar, tenían un... a ver cómo te explico.
3: Súper representado el tatuaje.
1: Claro que tenía que salir a recorrer el mundo, ¿no? Porque tenía que alimentar... Los marinos eran los que mandaban dinero a las casas. Claro. Por lo tanto, era común en los marineros tener un tatuaje justamente con la bandera noruega en colores, ¿ah? Con el color azul y el rojo. Así que eso es muy interesante. Por aquí está sonando un teléfono, ya están llamando para inscribirse, parece, en la... quieren hacerle preguntas al escritor. Importantísimo los notas. Oye, y de vuelta al escritor que está con nosotros, Javier Muñoz. Tú me contabas antes de salir al aire que el libro, al presentarse en Chile, tuvo una increíble acogida. Se publicaron unos 1000 libros y se vendieron como pan caliente los primeros y se agotaron, ¿no?
2: Sí, se agotaron todos los libros y estoy en un proceso de reimpresión ahora de 1300 libros para seguir haciendo difusión y seguir compartiendo esta información y también para poder hacer más libros. Claro. Creo que la editorial busca hacer la editorial... que se dedique a tener un catálogo de arte corporal, un catálogo que sea robusto, tanto de tatuadores chilenos, tatuadores que también que están en el extranjero, que son de Chile y que están dando que hablar, ¿no? Esta convención que está organizando Dinson y compañía, creo que es un esfuerzo y es un trabajo que es destacable. Hacer una convención es muchísimo trabajo y todo el cariño que le están poniendo. Yo ahora llegué hoy día y me doy cuenta de todas las cosas que están haciendo y que es todo muy artístico también. Es muy hermoso todo lo que sucede en torno al tatuaje.
1: Oye, tú que vienes llegando de Chile, ¿cómo podías describir el ambiente entre los la gente que se tatúa? ¿Es algo muy común en Chile hoy en día también? ¿Es una fiebre como se ha visto en otros países?
2: Sí, definitivamente. En Chile hay muchísima gente tatuada. Es algo que se da cada vez más. Mucha gente que... Y muchos tatuadores también. Hay mucha gente interesada en tatuar.
1: O sea, y los tatuadores han aprendido el arte también. ¿Se ha propagado esto en todo el país, tal vez?
2: Sí, por supuesto. O sea, uno va a regiones en Chile y en regiones también se desarrolla y de muy buena calidad, con mucho profesionalismo.
1: Muy bien, vamos a agradecerle. Yo no sé si quieren agregar algo más. A mí me gustaría mandarle un saludo al camarógrafo que está con nosotros, Ariel. Acércate al micrófono, está de vuelta aquí en Noruega para filmar nuevamente, para hacer los reportajes. Ariel, ¿cómo fue tu experiencia el año pasado? Estuviste aquí en la primera edición. ¿Cuáles impresiones te llevaste de vuelta a Chile? Porque allá tuviste que producir los videos.
2: Sí.
1: Todo lo que está aquí en la página fue filmado por ti, ¿no? Acércate al micrófono, por favor.
2: Sí, sí. Fue una bonita experiencia. Bueno, de trabajar primero que nada acá con mi primo y con la comunidad también de latinos y bueno, y toda la comunidad que se dedica al tatuaje. Para mí, como realizador audiovisual, fue un hito también, yo creo, que en mi carrera. Tener un trabajo internacional, ser un aporte que le permitió quizás tener un apoyo de acá de la comuna para que ahora se pueda lucir más el evento y que más gente lo conozca, que eso es lo que necesitaba este evento. Se plantó la primera semilla con la primera versión y lo que se espera ahora es que más gente visite la convención, que son 3 días. Como lo dijo Dinson, es un ambiente para toda persona. Pueden ir con sus niños, aprender de la cultura. Así que para mí como realizador fue súper gratificante y volvemos a repetir el trabajo este año. Y esperamos que sea así anualmente.
1: Oye, cuéntanos un poquito de ti para la gente que no escuchó el programa el año pasado. Tú contaste un poquito acerca de tu compañía, ¿no? Tú te dedicas a hacer filmaciones, eres productor.
2: Sí.
1: Y viniste especialmente a trabajar para el primo aquí en Noruega durante el Oslo Tattoo Show.
2: Sí, somos una agencia de comunicaciones que ya lleva más de 6 años formalmente funcionando en Chile. Y nos dedicamos a hacer videos, experiencias, a empresas, instituciones. Y esta vez vinimos a... Es nuestro primer trabajo internacional este y esperamos que sigan siendo muchos más. Uh-huh. Así que, no, contento, súper motivado. De hecho, llegamos hoy día a la 1:00 p.m. y ya estamos
1: aquí
2: firmando.
1: En la radio. Estamos aquí también.
2: Sí, partimos rápido, al tiro.
1: Sí. Oiga, ¿y usted también tiene interés por el tatuaje como fotógrafo, camarógrafo?
2: No tengo ni un tatuaje, pero parece que voy a tener el más feo. Quizás sí me tatúo esta vez. Sí, quizás me tatúo esta vez.
1: Muy bien. ¿Algo más que agregar ahora que tienen la oportunidad? Un saludo para la gente, una invitación final, que visiten la página naturalmente. Dinson, el jefe.
3: Gracias a todos por todo el apoyo nomás y no necesariamente tienen que venir a tatuarse tampoco, pero simplemente ir a verlo porque se ve algo diferente y segurísimamente que lo van a pasar bien. Es muy visual, hay de todo un poco, mucha gente que trae muchas cuestiones súper bonitas, interesantes, cualquiera lo puede pasar bien en el evento. Chiqui, bienvenido y de nuevo gracias Hans, gracias Radio y gracias a la comunidad latina. Igual el año pasado se vieron varios chilenos y de todas partes que seguro lo escucharon también a través de la radio, así que de verdad le agradezco muchísimo, muchísimo.
1: Muy bien, mucho éxito para usted, muchas gracias, y para el escritor, para el fotógrafo aquí, que tengan una muy buena estadía en Noruega, que disfruten, porque sea como sea, llegaron en el tiempo más hermoso del año que tenemos aquí en primavera. Allá al otro lado de la tierra, en Chile, están en invierno. Sí, más frío en esto. ¿De qué parte eres tú originalmente?
2: De Santiago.
1: De la capital, sí.
2: Sí, y es una ciudad andina, porque tenemos la cordillera encima, y hace mucho frío.
1: Y ahora ya se puede ver la cordillera nevada, ¿no?
2: Muy hermosa.
1: Sí. Así es. Bueno, vamos a seguir con algo de música y nosotros hemos elegido una canción de Los Prisioneros de Chile. Aquí está el tema que dice Independencia Cultural. Bueno.

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4: Gentil audiencia de Radio Latinoamérica en Escandinavia, América Latina, Europa y todo el mundo. 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
4: Guardia Civil de España interviene en la sede del PSOE por presuntos pagos ilegales. Mandataria encargada de Venezuela anuncia reestructuración de su gobierno. Gustavo Petro es investigado por presunta injerencia en el proceso electoral colombiano. Flavio Bolsonaro recibió respaldo a su candidatura por Donald Trump en la Casa Blanca. Cuba acusa a Estados Unidos por acto de guerra y genocidio, pero dice estar dispuesta a negociar. Irán asegura que derribó dron estadounidense y disparó a un F-35 por violar su espacio aéreo. Fármaco usado contra el asma podría mejorar la inmunoterapia frente a cánceres agresivos. Suecia aprueba ley que prohíbe los matrimonios entre primos a partir del 1 de julio. FIFA oficializó a Tijuana en México como campo base de la selección iraní durante el Mundial 2026. Confirman secuela del exitoso biopic de Michael Jackson. Ya viene Michael 2. 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
4: Guardia Civil de España interviene en la sede del PSOE por presuntos pagos ilegales. Agentes de la Unidad Central Operativa de la Guardia Civil Española, UCO, acudió a la sede central del gobernante Partido Socialista, PSOE, en Madrid, para requerir información relacionada con pagos a la ex militante socialista Leire Díez, informaron a la agencia EFE, fuentes próximas a la investigación. Los efectivos de la UCO estuvieron en el despacho en Madrid del ex vicepresidente de la Junta de Andalucía, el gobierno regional, Gaspar Sarrías. La justicia investiga presuntos cobros de comisiones ilegales en la adjudicación de contratos públicos a través de una trama en la que también estarían implicados el expresidente de la SEPI, el organismo que reúne a empresas con capital público, Vicente Fernández, y el propietario de la empresa Servinavar, Anchón Alonso, considerado socio de Santos Cerdán, exsecretario de organización del PSOE, el partido del presidente del gobierno español Pedro Sánchez. Mandataria encargada de Venezuela anuncia reestructuración de su gobierno. La presidenta encargada de Venezuela, Delcy Rodríguez, anunció una reestructuración y reingeniería del gobierno que estará a cargo del ministro de Educación y vicepresidente sectorial y territorial Héctor Rodríguez y el de Planificación Ricardo Menéndez como parte de la nueva realidad que vive el país. He designado al vicepresidente sectorial Héctor Rodríguez como comisionado presidencial para la reestructuración y reingeniería del gobierno, una nueva estructura del gobierno adaptado a esta nueva realidad de Venezuela, dijo la mandataria encargada durante una reunión con el Consejo de Ministros, transmitida por el canal estatal venezolana de televisión. Gustavo Petro es investigado por presunta injerencia en el proceso electoral colombiano. La Comisión de Investigación y Acusación de la Cámara de Representantes de Colombia abrió una investigación de oficio contra el presidente Gustavo Petro por presunta intervención en política de cara a las elecciones presidenciales, cuya primera vuelta se votará este domingo. La decisión fue tomada tras las últimas declaraciones y publicaciones en la las redes sociales del mandatario relacionadas con el proceso electoral, señala la comunicación firmada por la presidente de la comisión, Gloria Elena Arizabaleta. La apertura de la investigación ocurre después de críticas de distintos sectores políticos y organismos de control por mensajes publicados por Petro en apoyo al candidato oficialista Iván Cepeda a pocos días de las elecciones. Flavio Bolsonaro recibió respaldo a su candidatura por Donald Trump en la Casa Blanca. El presidente de Estados Unidos, Donald Trump, recibió en la Casa Blanca al senador brasileño Flavio Bolsonaro para respaldar su candidatura presidencial, menos de 3 semanas después de haberse reunido con el mandatario de Brasil, Luiz Inácio Lula da Silva. El hijo del expresidente Jair Bolsonaro publicó en sus redes sociales una fotografía en la que se le ve de pie junto a Trump, sentado en el escritorio del despacho oval. Cuba acusa a Estados Unidos por acto de guerra y genocidio, pero dice estar dispuesta a negociar. El ministro de Relaciones Exteriores de Cuba, Bruno Rodríguez, acusó a Estados Unidos ante la ONU de estar llevando a cabo un acto de guerra y de genocidio con el bloqueo energético que aplica sobre la isla, pero dijo estar aún dispuesto a conversar con Washington. Durante una sesión del Consejo de Seguridad, Rodríguez cargó contra la reciente imputación de la justicia estadounidense al expresidente cubano Raúl Castro por delitos de asesinato, conspiración para matar a estadounidenses y destrucción de una aeronave por la muerte de 4 pilotos de la organización Hermanos al Rescate hace 30 años. Según el canciller cubano, los cargos forman parte de una decisión políticamente motivada, fraudulenta y dirigida a engañar a los ciudadanos estadounidenses y extranjeros para que apoyen una aventura militar contra Cuba.
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4: Irán asegura que derribó dron estadounidense y disparó a un F-35 por violar su espacio aéreo. La Guardia Revolucionaria Islámica anunció que sus fuerzas derribaron un dron estadounidense MQ-9 y dispararon contra un caza F-35 y otro avión no tripulado tras haber violado su espacio aéreo, después de que Washington informara de ataques contra posiciones en el sur de Irán. El Departamento de Relaciones Públicas del Cuerpo Militar de Élite iraní, en un comunicado recogido por la agencia Tasnim, aseguró que además del dron MQ-9, un avión no tripulado RQ-4 y el caza F-35 violaron el espacio aéreo iraní en la región del Golfo Pérsico y huyeron después de que las fuerzas de la Guardia dispararan contra ellos.
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4: Fármaco usado contra el asma podría mejorar la inmunoterapia frente a cánceres agresivos. Un medicamento ampliamente utilizado para tratar el asma y las alergias podría abrir una nueva vía para mejorar el tratamiento de algunos cánceres agresivos. Un estudio de Northwestern Medicine ha descubierto que Montelukast, conocido comercialmente como Singulair, puede bloquear una vía inflamatoria que ciertos tumores utilizan para escapar del sistema inmunitario. Los resultados obtenidos en modelos de ratón, células humanas, muestras tumorales y bases de datos de pacientes apuntan a una posible estrategia para reforzar la inmunoterapia en tumores donde este tratamiento suele fallar, como el cáncer de mama triple negativo.
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4: Suecia aprueba ley que prohíbe los matrimonios entre primos a partir del 1 de julio. El Parlamento sueco ha aprobado de forma unánime prohibir los matrimonios entre primos de primer grado y otros parientes cercanos, una ley que entrará en vigor a partir del próximo 1 de julio. El objetivo es contrarrestar la presión relacionada con el honor familiar para acceder a este tipo de casamiento, según señaló el gobierno de derecha sueco en la proposición de ley presentada en marzo pasado. La prohibición implica que cualquier matrimonio con parientes cercanos contraído en el extranjero tampoco será reconocido en Suecia como regla general, y que los hermanastros y hermanos por adopción tampoco podrán casarse entre sí. La violencia y la opresión por motivos de honor no tiene lugar en nuestra sociedad, dijo el ministro de Justicia sueco Gunnar Strömmer al presentar la ley, resaltando que la prohibición es una medida importante para asegurar el derecho de cada persona a decidir por sí misma sobre su vida. Con la adopción de esta ley, Suecia se une a otros países como Noruega y Austria, que también han prohibido los matrimonios entre familiares próximos en los últimos años.
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4: FIFA oficializó a Tijuana en México como campo base de la selección iraní durante el Mundial 2026. La FIFA oficializó la relación de los campos base de las 48 selecciones nacionales que participarán en el Mundial 2026, entre las que destaca el cambio de lugar de concentración de Irán, de Tucson en Estados Unidos, a Tijuana en México. Ya la selección iraní de fútbol anunció la intención de que su sede durante el Mundial estuviera en Tijuana, localidad fronteriza con Estados Unidos y localizada en el estado mexicano de Baja California, para evitar problemas con los visados estadounidenses. Irán, en el grupo G, tendrá que disputar sus dos primeros partidos ante Nueva Zelanda y Bélgica, los días 16 y 21 de junio, en Los Ángeles, mientras que el tercer encuentro contra Egipto se jugará en Seattle.
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4: Confirman secuela del exitoso biopic de Michael Jackson. Ya viene Michael 2. Tras el enorme éxito de Michael, la película biográfica sobre Michael Jackson, Lionsgate ha confirmado oficialmente que una secuela ya se encuentra en desarrollo. A día de hoy, la cinta sobre el rey del pop ya roza los 800 millones de dólares y podría convertirse en el primer film de Lionsgate en superar los 1,000 millones. La noticia llega después de que la cinta protagonizada por Jaffer Jackson conquistara la taquilla mundial y alimentara las especulaciones con un mensaje que apareció antes de pasar a los créditos. Su historia continúa.
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4: Gentil audiencia de Radio Latinamérica en Escandinavia, América Latina, Europa y todo el mundo. Le doy la bienvenida a una nueva edición informativa. 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
4: Guardia Civil de España interviene la sede del PSOE por presuntos pagos ilegales. Mandataria encargada de Venezuela anuncia reestructuración de su gobierno. Gustavo Petro es investigado por presunta injerencia en el proceso electoral colombiano. Flavio Bolsonaro recibió respaldo a su candidatura por Donald Trump en la Casa Blanca. Cuba acusa a Estados Unidos por acto de guerra y genocidio, pero dice estar dispuesta a negociar. Irán asegura que derribó dron estadounidense y disparó a un F-35 por violar su espacio aéreo. Fármaco usado contra el asma podría mejorar la inmunoterapia frente a cánceres agresivos. Suecia aprueba ley que prohíbe los matrimonios entre primos a partir del 1 de julio. FIFA oficializó a Tijuana en México como campo base de la selección iraní durante el Mundial 2026. Confirman secuela del exitoso biopic de Michael Jackson. Ya viene Michael 2. 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
4: Guardia Civil de España interviene la sede del PSOE por presuntos pagos ilegales. Agentes de la Unidad Central Operativa de la Guardia Civil Española, UCO, acudió a la sede central del gobernante Partido Socialista, PSOE, en Madrid, para requerir información relacionada con pagos a la ex militante socialista Leire Díez, informaron a la agencia EFE, fuentes próximas a la investigación. Los efectivos de la UCO estuvieron en el despacho en Madrid del ex vicepresidente de la Junta de Andalucía, el gobierno regional, Gaspar Sarrías. La justicia investiga presuntos cobros de comisiones ilegales en la adjudicación de contratos públicos a través de una trama en la que también estarían implicados el expresidente de la SEPI, el organismo que reúne a empresas con capital público, Vicente Fernández, y el propietario de la empresa Servinavar, Anchón Alonso, considerado socio de Santo Cerdán, exsecretario de organización del PSOE, el partido del presidente del gobierno español Pedro Sánchez. Mandataria encargada de Venezuela anuncia reestructuración de su gobierno. La presidenta encargada de Venezuela, Delcy Rodríguez, anunció una reestructuración y reingeniería del gobierno que estará a cargo del ministro de Educación y vicepresidente sectorial y territorial Héctor Rodríguez y el de Planificación Ricardo Menéndez, como parte de la nueva realidad que vive el país. He designado al vicepresidente sectorial Héctor Rodríguez como comisionado presidencial para la reestructuración y reingeniería del gobierno, una nueva estructura del gobierno adaptado a esta nueva realidad de Venezuela, dijo la mandataria encargada durante una reunión con el Consejo de Ministros, transmitida por el canal estatal venezolana de televisión. Gustavo Petro es investigado por presunta injerencia en el proceso electoral colombiano. La Comisión de Investigación y Acusación Comisión de la Cámara de Representantes de Colombia abrió una investigación de oficio contra el presidente Gustavo Petro por presunta intervención en política de cara a las elecciones presidenciales, cuya primera vuelta se votará este domingo. La decisión fue tomada tras las últimas declaraciones y publicaciones en las redes sociales del mandatario relacionadas con el proceso electoral, señala la comunicación firmada por la presidenta de la comisión, Gloria Elena Arizabaleta. La apertura de la investigación ocurre después de críticas de distintos sectores políticos y organismos de control por mensajes publicados por Petro en apoyo al candidato oficialista Iván Cepeda a pocos días de las elecciones. Flavio Bolsonaro recibió respaldo a su candidatura por Donald Trump en la Casa Blanca. El presidente de Estados Unidos, Donald Trump, recibió en la Casa Blanca al senador brasileño Flavio Bolsonaro para respaldar su candidatura presidencial, menos de 3 semanas después de haberse reunido con el mandatario de Brasil, Luiz Inácio Lula da Silva. El hijo del expresidente Jair Bolsonaro publicó en sus redes sociales una fotografía en la que se le ve de pie junto a Trump, sentado en el escritorio del despacho oval. Cuba acusa a Estados Unidos por acto de guerra y genocidio, pero dice estar dispuesta a negociar. El ministro de Relaciones Exteriores de Cuba, Bruno Rodríguez, acusó a Estados Unidos ante la ONU de estar llevando a cabo un acto de guerra y de genocidio con el bloqueo energético que aplica sobre la isla, pero dijo estar aún dispuesto a conversar con Washington. Durante una sesión del Consejo de Seguridad, Rodríguez cargó contra la reciente imputación de la justicia estadounidense al expresidente cubano Raúl Castro por delitos de asesinato, conspiración para matar a estadounidenses y destrucción de una aeronave por la muerte de 4 pilotos de la organización Hermanos al Rescate hace 30 años. Según el canciller cubano, los cargos forman parte de una decisión políticamente motivada, fraudulenta y dirigida a engañar a los ciudadanos estadounidenses y extranjeros para que apoyen una aventura militar contra Cuba.
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4: Irán asegura que derribó dron estadounidense y disparó a un F-35 por violar su espacio aéreo. La Guardia Revolucionaria Islámica anunció que sus fuerzas derribaron un dron estadounidense MQ-9 y dispararon contra un caza F-35 y otro avión no tripulado tras haber violado su espacio aéreo, después de que Washington informara de ataques contra posiciones en el sur de Irán. El Departamento de Relaciones Públicas del Cuerpo Militar de Élite iraní, en un comunicado recogido por la agencia Tasnim, aseguró que además del dron MQ-9, un avión no tripulado RQ-4 y el caza F-35 violaron el espacio aéreo iraní en la región del Golfo Pérsico y huyeron después de que las fuerzas de la Guardia dispararan contra ellos.
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4: Fármaco usado contra el asma podría mejorar la inmunoterapia frente a cánceres agresivos. Un medicamento ampliamente utilizado para tratar el asma y las alergias podría abrir una nueva vía para mejorar el tratamiento de algunos cánceres agresivos. Un estudio de Northwestern Medicine ha descubierto que Montelukast, conocido comercialmente como Singulair, puede bloquear una vía inflamatoria que ciertos tumores utilizan para escapar del sistema inmunitario. Los resultados obtenidos en modelos de ratón, células humanas, muestras tumorales y bases de datos de pacientes apuntan a una posible estrategia para reforzar la inmunoterapia en tumores donde este tratamiento suele fallar, como el cáncer de mama triple negativo.
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4: Suecia aprueba ley que prohíbe los matrimonios entre primos a partir del 1 de julio. El Parlamento sueco ha aprobado de forma unánime prohibir los matrimonios entre primos de primer grado y otros parientes cercanos, una ley que entrará en vigor a partir del próximo 1 de julio. El objetivo es contrarrestar la presión relacionada con el honor familiar para acceder a este tipo de casamiento, según señaló el gobierno de derecha sueco en la proposición de ley presentada en marzo pasado. La prohibición implica que cualquier matrimonio con parientes cercanos contraído en el extranjero tampoco será reconocido en Suecia como regla general, y que los hermanastros y hermanos por adopción tampoco podrán casarse entre sí. La violencia y la opresión por motivos de honor no tiene lugar en nuestra sociedad, dijo el ministro de Justicia sueco Gunnar Strömmer al presentar la ley, resaltando que la prohibición es una medida importante para asegurar el derecho de cada persona a decidir por sí misma sobre su vida. Con la adopción de esta ley, Suecia se une a otros países como Noruega y Austria, que también han prohibido los matrimonios entre familiares próximos en los últimos años.
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4: FIFA oficializó a Tijuana en México como campo base de la selección iraní durante el Mundial 2026. La FIFA oficializó la relación de los campos base de las 48 selecciones nacionales que participarán en el Mundial 2026, entre las que destaca el cambio de lugar de concentración de Irán, de Tucson, en Estados Unidos, a Tijuana, en México. Ya la selección iraní de fútbol anunció la intención de que su sede durante el Mundial estuviera en Tijuana, localidad fronteriza con Estados Unidos y localizada en el estado mexicano de Baja California, para evitar problemas con los visados estadounidenses. Irán, en el grupo G, tendrá que disputar sus dos primeros partidos ante Nueva Zelanda y Bélgica, los días 16 y 21 de junio, en Los Ángeles, mientras que el tercer encuentro contra Egipto se jugará en Seattle.
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4: Confirman secuela del exitoso biopic de Michael Jackson. Ya viene Michael 2. Tras el enorme éxito de Michael, la película biográfica sobre Michael Jackson, Lionsgate ha confirmado oficialmente que una secuela ya se encuentra en desarrollo. A día de hoy, la cinta sobre el rey del pop ya roza los $800 millones y podría convertirse en el primer film de Lionsgate en superar los 1,000 millones. La noticia llega después de que la cinta protagonizada por Jaffer Jackson conquistara la taquilla mundial y alimentara las especulaciones con un mensaje que apareció antes de pasar a los créditos. Su historia continúa.
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0: Hola, bienvenidos a una nueva edición del programa que selecciona canciones inolvidables, historias de amor y desamor, expresiones sociales y también mensajes de solidaridad y esperanza para compartir en familia. Soy Katy Margot y les invito a disfrutar de Iberoamérica, el lenguaje del amor en nuestro idioma.

0: En 1982, el músico, cantautor y compositor chileno Julio Neuhauser compuso la letra de Todo cambia mientras estaba exiliado en Suecia, después del golpe de estado de Pinochet. La canción expresa que aunque todo cambie, el amor a la patria y el pueblo permanece incólume. El tema alcanzó fama mundial e inmortalidad en el año 1984, en la voz de la consagrada argentina Mercedes Sosa. Con ella iniciamos el programa de hoy.
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Dos clásicos de la canción iberoamericana de todos los tiempos. Primero, Ese Hombre, una composición de 1979 de los célebres españoles Manuel Alejandro y Ana Magdalena, en la voz de su compatriota Rocío Jurado. Éxito de 1980. Luego, su tocaya y paisana Rocío Dúrcal, que hizo gran parte de su carrera en México. Ella acaba de irse con Así son los hombres, una ranchera lanzada en 1997, que marcó el reencuentro y la colaboración con el célebre compositor mexicano, Juan Gabriel. Y para cerrar, llega toda la elegancia de otra hija de la madre patria, Paloma San Basile, Por culpa de una noche enamorada, compuesta en 1985 por Juan Carlos Calderón, para variar, también español.

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El bloque noventero hoy nos presenta canciones inolvidables que las hemos bailado hasta más no poder. Habíamos iniciado con el dúo español Los del Río y Macarena de 1993. Luego el puertorriqueño Ricky Martin le cantaba a María en 1995. Y no abandonamos la pista de baile porque viene la franco-portuguesa y venezolana por naturalización, Natusha con El Meneíto de 1992. 1, 2, 3, 4.

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1: Ahora, me gustaría dedicar esta canción a todos ustedes, porque ustedes hicieron esta canción un éxito, el primer éxito para nosotros. Aquí en los Estados Unidos, igual como en México. Espero que recuerden esta canción.

A pesar del paso del tiempo, su legado musical mantiene viva a la reina de la música tejana, una de las artistas méxico-estadounidenses más célebres de finales del siglo XX. Selena, o Selena si prefieren, con su inmortal Como la Flor, de 1992. Años después, en 1997, la estadounidense de ascendencia puertorriqueña Jennifer López dio vida a Selena Quintanilla en una película biográfica y evoca una de sus presentaciones más emblemáticas.

0: Como hemos podido escuchar, amables oyentes, el ritmo nos ha contagiado y nos ha jalado y jalado para poder disfrutar de estos temas musicales. Sin embargo, vamos a regresar al corazón de Iberoamérica.
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0: El año 2008, el cantautor venezolano Carlos Baute escribe, produce e interpreta Colgando en tus manos, una canción pop latina compartida a dúo con la cantante española Marta Sánchez.
2: Quizá no fue coincidencia.

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1: Nuestra invitada de esta semana es la cantante y actriz italiana Laura Pausini. ¿Quién no adora a Laura Pausini? Nacida el 16 de mayo de 1974, traspasó las fronteras de su patria para conquistar Iberoamérica con inolvidables piezas musicales.